Queridos hijos, hoy oro por vosotros y con vosotros, para que en el Espíritu Santo les ayude y aumente vuestra fe.

Que toda criatura bendiga y glorifique a María, la obra maestra de las manos de Dios, porque ella es la obra maestra de las manos de Dios, tanto en el orden de la gracia como en el de la gloria.

Hijo y del Espíritu Santo. La gracia y la paz de parte de Dios nuestro Padre, el amor de Jesucristo el Señor y la fuerza del Espíritu Santo estén con todos ustedes. Antes de comenzar la Sagrada Eucaristía, el Evangelio de hoy nos mueve a acercarnos a Jesús manso y humilde de corazón. Acercarnos a Él los que estamos cansados y agobiados. Y aunque no lo parezca, en nuestra vida de fe, en nuestra vida espiritual, estamos cansados y agobiados por el peso de nuestras culpas y pecados. Por eso, antes de celebrar estos sagrados misterios del cuerpo y de la sangre de Cristo, antes de elevar nuestra súplica confiada a aquel que sabemos que nos ama siempre, que nos perdona siempre, vamos a pedir perdón humildemente al Señor por todas nuestras culpas y pecados.

y arrepentidos de nuestras culpas, de nuestras faltas, de nuestros pecados, confiando en la infinita misericordia de Dios,

decimos con fe: yo confieso ante Dios Todopoderoso y ante ustedes, hermanos, que he pecado mucho de pensamiento, palabra, obra y omisión, por mi culpa, por mi gran culpa. Por eso ruego a Santa María, siempre Virgen, a los ángeles, a los santos y a ustedes, hermanos, que intercedan por mí ante Dios nuestro Señor. Que Dios Todopoderoso, rico en misericordia, tenga piedad de nosotros, que perdone nuestros pecados y nos lleve a la vida eterna. Amén.

para que a quienes rescataste de la esclavitud del pecado, nos hagas disfrutar del gozo que no tiene fin. Por nuestro Señor

0: toman asiento para escuchar la palabra de Dios en este domingo.
1: Del libro del profeta Zacarías. Esto dice el Señor: alégrate sobremanera, hija de Sión. Da gritos de júbilo, hija de Jerusalén. Mira a tu rey que viene a ti, justo y victorioso, humilde y montado en un burrito. Él hará desaparecer de la tierra de Efraín los carros de guerra y de Jerusalén los caballos de combate. Romperá el arco del guerrero y anunciará la paz a las naciones. Su poder se extenderá del mar a mar y desde el gran río hasta los últimos rincones de la tierra. Palabra de Dios, te alabamos, Señor.

Rey mío, yo te alabaré. Bendeciré tu nombre siempre y para siempre. Un día tras otro bendeciré tu nombre y no cesará mi boca de alabarte.

Señor es compasivo y misericordioso, lento para enojarse y generoso para perdonar. Bueno es el Señor para con todos, y su amor se extiende a todas las criaturas.

Señor es siempre fiel a sus palabras y lleno de bondad en sus acciones. Da su apoyo al Señor que tropieza y al gobierno alivia, al agobiado alivia.

Que te alaben, Señor, todas tus obras y que todas tus fieles te bendigan. Que proclamen la gloria de tu reino y den a conocer tus maravillas.

Lectura de la carta del apóstol San Pablo a los romanos. Hermanos, ustedes no viven conforme al desorden egoísta del hombre, sino conforme al Espíritu, puesto que el Espíritu de Cristo no es de Cristo. Si el Espíritu del Padre que resucitó a Jesús de entre los muertos habita en ustedes, entonces el Padre que resucitó a Jesús de entre los muertos también le dará vida a sus cuerpos mortales, por obra del Espíritu que habita en ustedes. Por lo tanto, hermanos, no estamos sujetos al desorden del egoísta hombre, para hacer ese desorden nuestra regla de conducta. Pues si ustedes viven de ese modo, ciertamente serán destruidos. Por el contrario, si con la ayuda del Espíritu destruyen sus malas acciones, entonces vivirán. Palabra de Dios.

has escondido estas cosas a los sabios y entendidos y la has revelado a la gente sencilla. Gracias, Padre, porque así te ha parecido mejor. El Padre ha puesto todas las cosas en mis manos. Nadie conoce al Hijo sino el Padre, y nadie conoce al Padre sino el Hijo, y aquel a quien el Hijo se lo quiera revelar. Vengan a mí todos los que están cansados y agobiados, y yo les aliviaré. Tomen mi yugo sobre ustedes y aprendan de mí, que soy manso y humilde de corazón, y encontrarán descanso, porque mi yugo es suave y mi carga ligera. Palabra del Señor. Les invito a tomar asiento, queridos hermanos y hermanas. En este domingo del tiempo ordinario, el Señor nos regala este evangelio que ha sido proclamado recientemente, justamente el día 12 de junio, cuando celebrábamos la solemnidad del Sagrado Corazón de Jesús, y esta nación era consagrada a su corazón. Qué precioso que en estas fiestas, este fin de semana tan patriótico como ayer se celebraba, el 4 de julio, el 250 aniversario de la firma de independencia de esta nación, que siempre es una nación que resurge, una nación que está siempre en construcción. A mí me da mucha gracia, pero lo veo también como un símbolo. Cada vez que soy invitado y puedo venir aquí a la ciudad de Miami, pues que me llevan por un lado o por el otro, siempre veo que están construyendo. Y digo, Dios mío, aquí no paran de construir. Es constantemente una construcción. Y lo veo como un símbolo también, porque esta nación es una nación siempre en construcción, no es una nación hecha. Pero también cada uno de nosotros, que como nos dice el Señor, somos piedras vivas, que con las cuales Él construye el templo de Dios, también nosotros estamos en construcción siempre, siempre. Nuestra fe no es una fe hecha en concreto, no. La piedra sólida en la que se basa es Jesucristo, es la iglesia. Pero nuestra fe es como los ladrillos, como los bloques que se van construyendo poco a poco hasta que edifiquemos esa casa de Dios, una construcción que empieza en este mundo y que finalmente termina en el reino de los cielos. Pero mientras tanto estamos en construcción. Por eso el evangelio tan precioso que nos regala la iglesia para este domingo, el evangelio en que Jesús habla del conocimiento de Dios. Nadie conoce al Padre si no es el Hijo que nos da ese conocimiento. Ese conocimiento no es un conocimiento intelectual. A mí siempre me llamó la atención de que hay personas que han estudiado teología en universidades y que no son creyentes, no son hombres y mujeres de fe, son simplemente estudiantes que les llama la atención, estudian teología como cualquiera de nosotros puede estudiar otra asignatura. Por lo tanto, el conocimiento intelectual no siempre es igual al conocimiento de Dios. Ese conocimiento que escuchamos en el Evangelio es un conocimiento relacional. Jesús conoce al Padre porque lo ama. Lo ama. Ese conocimiento, repito, no es intelectual, sino es un conocimiento de amor. Jesús conoce bien la voluntad del Padre y por eso quiere hacer la voluntad del Padre en su vida. Y esa voluntad del Padre quiere que nosotros también la hagamos en el día a día de nuestra vida. Por eso, repito, estamos en construcción. Porque si cualquiera de nosotros, como me gusta decir a mí, nos ponemos delante del espejo de la fe y decimos, ya yo soy un hombre y mujer de fe perfecta, no tengo dudas.
eso sería para la gran mayoría algo falso. ¿Cuántas dudas de fe tenemos? Sobre todo cuando estamos en momentos plenos de felicidad, muchas veces nos olvidamos de Dios. Estamos en lo nuestro, en la alegría del momento. Y cuando estamos en los tristes momentos del dolor, de la necesidad, de la desesperación, ¿cuántas veces también dudamos de Dios? Si tú eres bueno, si tú eres amor y misericordia, ¿por qué me tiene que estar pasando esto a mí, que soy tan bueno? ¿Por qué me tiene que pasar esto a mí? Por lo tanto, nosotros somos hombres y mujeres que estamos en construcción y necesitamos que el Señor ponga las manos en nuestro corazón, en la obra de nuestra vida. Que el Señor, que está constantemente construyéndonos, pues haga su obra, pero para hacerlo necesitamos que ir hacia Él, darle permiso. Dios es caballero, ¿eh? Dios jamás va a actuar por encima de nosotros. Fíjense en los milagros de Jesús. Jesús le pregunta al ciego, ¿qué quieres? No es obvio que quiera la vista. ¿Crees que puedo hacerlo? No es obvio que Jesús puede hacerlo. Sin embargo, le pregunta, le pide permiso. Por eso nosotros tenemos que hacer una adhesión a la misericordia de Dios, una adhesión a Jesucristo. Hay que conocer a Jesucristo. ¿Y cómo conocemos a Jesucristo? ¿Solo estudiando? No. Amándolo, buscándolo, buscando hacer su voluntad. Y es por eso que Jesucristo nos dice, vengan a mí, ¿quiénes? Todos, pero especialmente los que están cansados y agobiados, que yo los aliviaré. Y nos pone un reto, carguen con mi yugo y aprendan de mí, porque soy manso y humilde de corazón. Nos cuesta a nosotros ser mansos y humildes de corazón, ¿verdad? Cuando nosotros alguien nos hace mal, decimos, Dios de la justicia, Dios de la venganza, etc. Como nos cuesta ser mansos y humildes de corazón, por eso estamos en construcción. Tenemos que aprender de Él e ir hacia su corazón. El corazón de Jesús es una fuente inagotable de misericordia. El corazón de Jesús es la fuente de la gracia de Dios. El corazón de Jesús es la fuente del perdón. El corazón de Jesús es la fuente de la conversión. El corazón de Jesús es la fuente del fuego que nos mantiene vivos. El corazón de Jesús es nuestra roca firme. Por eso Él nos invita a acudir a Él. Señor, mira mi barro, mira mi vasija de barro que está rota. Quiero ir a ti, pon tus manos. Hazme de nuevo. Sagrado corazón de Jesús, decimos, en ti confío. ¿Confiamos de verdad en el Sagrado Corazón de Jesús o en nuestras fuerzas? ¿Confiamos de verdad en la misericordia de Dios o en nuestros juicios? ¿Confiamos de verdad en el corazón de Jesús o en lo que se nos ocurre? No, mis queridos hermanos y hermanas. Jesús nos dice, si quieren llegar al Padre, si quieren obedecer al Padre, vengan a mí. Acudamos a esa fuente de la misericordia infinita que es el corazón de Jesús. Confiemos no solamente nuestra nación, nuestras naciones, nuestros pueblos, nuestras familias, sino también nuestro corazón y nuestra casa. Nuestra casa. Mientras celebrábamos ayer en familia, con amigos, la fiesta del 4 de julio, qué hermoso que la anfitriona de la casa nos hizo rezar todos juntos la consagración al Sagrado Corazón. Y nos decía, si la piedra de la fundación de esta nación no está en la fe, pues nos quedamos solo en lo material que es necesario, pero no es suficiente. La fe tiene que ser lo que insertemos en nuestro corazón para construir ese edificio, para acercarnos más a Dios, para conocerlo verdaderamente. Sagrado corazón de Jesús, en ti confío. Sagrado corazón de Jesús, en ti confío. Sagrado corazón de Jesús, en ti confío. Les invito, mis queridos hermanos y hermanas, a ponerse de pie
para proclamar nuestra fe en ese Dios que nos ama, que nos reconstruye.

0: que nos llena de vida.
1: ¿Creen ustedes en Dios, el Padre Todopoderoso, Creador del cielo y de la tierra?
2: Sí, creo.
1: ¿Creen en Jesucristo, su único Hijo, nuestro Señor, que nació de Santa María la Virgen, padeció y murió en la cruz, resucitó de entre los muertos, subió al cielo y ha de venir a juzgar a vivos y muertos?
2: Sí, creo.
1: ¿Creen en el Espíritu Santo, la Santa Iglesia Católica, la comunión de los santos, el perdón de los pecados, la resurrección de la carne y la vida eterna?
2: Sí, creo.
1: Esta es nuestra fe. Esta es la fe de la Iglesia que nos gloriamos de profesar en Jesucristo nuestro Señor.
2: Amén.
1: En esta misma fe, queridos hermanos y hermanas, elevamos nuestras súplicas a Jesús, que nos ama y nos escucha, y a cada una de nuestras peticiones responderemos: escúchanos, Señor, escúchanos, Señor.
3: Por el Papa León, nuestro arzobispo Tomás, obispos, sacerdotes, responsables de proclamar con valentía la buena nueva de salvación, para que hagan sin perder su carácter de humildad y servicio, roguemos al Señor.
1: Escúchanos, Señor.
3: Por los que ocupan algún cargo en el gobierno de las naciones, para que busquen siempre el bienestar social de los pueblos, promoviendo la paz y la justicia, roguemos al Señor.
1: Escúchanos, Señor.
3: Oremos para que cada uno de nosotros encuentre consolación en la relación personal con Jesús y aprendamos de su corazón la compasión por el mundo, roguemos al Señor.
1: Escúchanos, Señor.
3: Por todos aquellos a quienes el peso de las preocupaciones les mantiene agobiados y cansados, para que encuentren en Cristo, paciente y humilde de corazón, el alivio a todas sus penas, roguemos al Señor.
1: Escúchanos, Señor.
3: Por nuestros familiares y amigos difuntos, y por todos los que se encomiendan a las oraciones en esta casa de la Virgen, para que les conceda participar del triunfo de su gloriosa resurrección, roguemos al Señor.
1: Escúchanos, Señor.
3: Por quienes este día nos encontramos reunidos aquí, celebrando esta Santa Misa, para que comprendamos el mensaje que la Palabra nos ha transmitido y lo comuniquemos a los demás, roguemos al Señor.
1: Escúchanos, Señor. Escucha, Padre Santo, las súplicas que te presentamos, las que te pedimos a viva voz y las que están en lo más profundo de nuestro corazón. Todas ellas te las ponemos en las manos y agadas de tu Hijo, que las presenten a ti, el que te conoce bien, el que muerto en la cruz, que resucitado y glorioso, vive y reina contigo en la unidad del Espíritu Santo y es Dios por los siglos de los siglos.
3: Amén.
1: Les invito a tomar asiento.

0: puestos de pie, oremos, hermanos y hermanas, para que este sacrificio mío de ustedes sea agradable a Dios Padre Todopoderoso.
1: Este sacrificio para alabanza y gloria de su nombre, para nuestro bien y de su santa iglesia.
0: La oblación que te ofrecemos, Señor, nos purifique y nos haga participar de día en día de la vida de tu reino de gloria, por Jesucristo.

Porque tu amor al mundo fue tan misericordioso que no solo nos enviaste como Redentor a tu propio Hijo, sino que lo quisiste en todo semejante a nosotros, menos en el pecado, para poder así amar en nosotros lo que en él amabas. Y con su obediencia nos devolviste aquellos dones que por la desobediencia

Santo eres en verdad, Padre, y con razón te alaban todas tus criaturas, ya que por Jesucristo, tu Hijo, Señor nuestro, por la fuerza del Espíritu Santo, das vida y santificas todo, y congregas a tu pueblo sin cesar, para que ofrezca en tu honor un sacrificio sin mancha, desde donde sale el sol hasta el ocaso. Por eso, Padre, te suplicamos que santifiques por el mismo Espíritu estos dones que hemos separado para ti, de manera que se conviertan en el cuerpo y la sangre de Jesucristo, Hijo tuyo y Señor nuestro, que nos

Del mismo modo, acabada la cena, tomó el cáliz y dándote gracias te bendijo y lo pasó a sus discípulos diciendo: tomen y beban todos de él, porque este es el cáliz de mi sangre, sangre de la alianza nueva y eterna, que será derramada por ustedes y por muchos para el perdón de los pecados. Hagan esto en conmemoración mía.

Así pues, Padre, a celebrar ahora el memorial de la pasión salvadora de tu Hijo, de su admirable resurrección y ascensión al cielo, mientras esperamos su llegada gloriosa, te ofrecemos en esta acción de gracias el sacrificio vivo y santo. Dirige tu mirada sobre la ofrenda de tu iglesia y reconoce en ella la víctima por cuya inmolación quisiste devolvernos tu amistad, para que fortalecidos con el cuerpo y la sangre de tu Hijo y llenos de su Espíritu Santo, formemos en Cristo un solo cuerpo y un solo espíritu. Que Él nos transforme en ofrenda permanente, para que gocemos de tu heredad junto con tus elegidos, con María, la Virgen de la Caridad, Madre de Dios y Madre nuestra, San José, su castísimo esposo, los apóstoles y los mártires, y todos los santos, por cuya intercesión confiamos obtener siempre tu ayuda. Te pedimos, Padre, que esta víctima de reconciliación traiga la paz y la salvación al mundo entero. Confirme en la fe y en la caridad a tu iglesia peregrina en la tierra, a tu servidor el Papa León, a nuestro obispo Tomás, al orden episcopal, a los presbíteros y diáconos y a todo el pueblo redimido por ti. Atiende los deseos y súplicas de esta familia que has congregado en tu presencia en el domingo, día en que Cristo ha vencido a la muerte y nos ha hecho partícipes de su vida inmortal. Reúne en torno a ti, Padre misericordioso, a todos tus hijos dispersos por el mundo, a nuestros hermanos difuntos y a cuantos murieron en tu amistad. Recíbelos en tu reino, donde esperamos gozar todos juntos de la plenitud eterna de tu gloria. Por Cristo, Señor nuestro, por quien concedes al mundo todos los bienes.

El amor de Dios ha sido derramado en nuestros corazones con el Espíritu Santo que se nos ha dado. Digamos con fe y esperanza: Padre nuestro, como también nosotros perdonamos a los que nos ofenden. No nos dejes caer en la tentación. Líbranos de todos los males, Señor, y concédenos la paz en nuestros días, para que, ayudados por tu misericordia, vivamos siempre libres de pecado y protegidos de toda perturbación, mientras esperamos la

gloriosa llegada de nuestro Salvador Jesucristo. Señor Jesucristo, que dijiste a tus apóstoles, la paz les dejo, mi paz les doy. No tengas en cuenta nuestros pecados, sino la fe de tu iglesia. Y conforme a tu palabra, concédele la paz y la unidad. Tú que vives y reinas por los siglos de los siglos, amén. La paz del Señor esté con ustedes. Intercambien un saludo de paz.

0: nuestra paz, el camino, la verdad y la vida, el Cordero de Dios que quita el pecado del mundo. Dichosos los llamados a la cena del Señor. Les invito a tomar asiento y a escuchar atentamente un mensaje que se les va a transmitir.
1: Este es el momento de la Sagrada Comunión y es importante que escuchen con atención. Quienes comulgan se acercarán con devoción y respeto, podrán recibirla en la boca o en la mano y la consumirán delante del ministro. Solo se acercarán quienes están preparados para hacerlo, que han hecho su primera comunión, se han confesado recientemente con un sacerdote católico y reciben la comunión frecuentemente. No deben practicar otra religión o creencia fuera de la fe católica. Y si tiene pareja, debe estar casados por la Iglesia. Los hermanos que por el momento no pueden acercarse a la comunión permanecerán sentados en recogimiento y oración.

0: Señor, que nos has colmado de tantas gracias, concédenos alcanzar los dones de la salvación y que nunca dejemos de alabarte por Jesucristo nuestro Señor.
1: Amén.
0: Me avisan que en este momento va a tener lugar la segunda colecta para ayudar a la reparación y reconstrucción de la ermita. Podemos tomar asiento unos breves minutos. Mientras tanto, antes de impartir la bendición, le damos gracias a Dios por todos los dones que nos ha dado. Cuando en el Evangelio de hoy, Jesús nos dice que vayamos a Él, que tiene su corazón abierto, siempre debemos mirar el crucifijo, mirar su costado traspasado, sabiendo que de él el agua y la sangre que brotan de su costado traspasado son los sacramentos de la Iglesia, el bautismo y la Eucaristía. Ese compromiso que nos hace cristianos por el bautismo, esa fortaleza que nos da la Eucaristía, nos impulsa a ayudar al prójimo, no solamente a los hermanos más necesitados, vamos a decir, lejos físicamente de nosotros, algo que es magnífico y tan necesario, sino también a veces al que tenemos al lado nuestro, que es nuestra propia familia, nuestro propio vecino, que también necesita de nuestra ayuda, y no solo la ayuda material, sino también la ayuda espiritual. Les invito a ponerse de pie para recibir la bendición.

0: descienda sobre ustedes y permanezca para siempre. Con la alegría de sabernos amados por el Señor, fortalecidos por el Señor, guiados y sostenidos por el Señor, pueden ir en paz.
1: Demos gracias a Dios.

Proclama mi alma la grandeza del Señor. Se alegra mi espíritu en Dios mi Salvador, porque ha mirado la humillación de su esclava. Desde ahora me felicitarán todas las generaciones, porque el Poderoso ha hecho obras grandes por mí. Su nombre es santo, y su misericordia llega a sus fieles de generación en generación. Él hace proezas con su brazo, dispersa a los soberbios de corazón, derriba del trono a los poderosos y enaltece a los humildes. A los hambrientos los colma de bienes y a los ricos los despide vacíos. Auxilia a Israel, su siervo, acordándose de su misericordia, como lo había prometido a nuestros padres, en favor de Abraham y su descendencia por siempre. Amén.

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Que toda criatura bendiga y glorifique a María, la obra maestra de las manos de Dios, porque ella es la obra maestra de las manos de Dios, tanto en el orden de la gracia como en el de la gloria.

Toda oración puede rezarse deprisa, de tal suerte que aun cuando hayamos orado mucho, al final no habremos tenido un encuentro personal con Jesús y con María. Si oramos así, estaremos perdiendo el tiempo. Orar es como encontrarnos con un amigo. Si nunca tenemos tiempo para él, si el tiempo que le dedicamos es demasiado corto, si le hablamos de mal modo, habremos condenado a esta relación a morir. Es importante entonces dedicar tiempo suficiente y poner atención al rezo del rosario, porque Dios oye más la oración del corazón que la de los labios.

Hijitos míos, recen todos los días el Santo Rosario por la paz del mundo. Sigan rezando el Rosario todos los días y hagan penitencia por los pecadores. Muchas personas van al infierno porque no hay quien se sacrifique por ellas. Sigan rezando el Rosario todos los días. Queridos hijos, hoy los invito de manera particular a luchar contra Satanás por medio de la oración. Él desea actuar fuertemente ahora que sabe que puede lograrlo. Queridos hijos, revístanse de las armas contra él y derrótenlo con el Rosario en la mano.

0: Ven Espíritu Santo, quiero purificar mi alma para elevarla a Dios en el más sublime momento de oración. Concédenos la gracia de establecer un eterno diálogo con el Creador, viviendo en su constante compañía. Aparta de mi espíritu todo lo que contamine, alejándonos de las seducciones del mundo, para que nuestra palabra fluya desde lo más íntimo de nuestro ser, y para que nuestra existencia se desarrolle en un clima de profunda calma y reflexión. Espíritu Santo, enciende nuestro corazón en el santo amor a Dios.
1: Por la señal de la Santa Cruz, de nuestros enemigos, líbranos, Señor, Dios nuestro. En el nombre del Padre, y del Hijo, y del Espíritu Santo. Amén.
2: Señor mío Jesucristo, Dios y hombre verdadero, me pesa de todo corazón haber pecado, porque he merecido el infierno y perdido el paraíso, y sobre todo, porque te ofendí a ti, que eres bondad infinita, a quien amo sobre todas las cosas. Propongo firmemente con tu gracia enmendarme y evitar las ocasiones de pecar, confesarme y cumplir la penitencia. Confío en que me perdonarás por tu infinita misericordia. Amén.
3: Señor, abre mis labios.
0: Y mi boca proclamará tu alabanza.
3: Dios mío, ven en mi auxilio.
0: Señor, date prisa en socorrerme.
3: Gloria al Padre, gloria al Hijo y gloria al Espíritu Santo.
0: Como era en el principio, ahora y siempre, por los siglos de los siglos. Amén.
1: Misterios gloriosos. Primer misterio: la resurrección de Jesús.

0: Te ofrecemos, Señor, este primer misterio en honor de tu resurrección triunfante, y te pedimos, por este misterio y por intercesión de tu Santísima Madre, una fe viva y una esperanza cierta. Amén. El primer día de la semana, muy de mañana, fueron las mujeres al sepulcro llevando aromas, pero encontraron que la piedra había sido retirada. Se les presentaron dos hombres con vestidos resplandecientes y les dijeron: ¿Por qué buscan entre los muertos al que está vivo? No está aquí, ha resucitado.
1: Padre nuestro que estás en el cielo, santificado sea tu nombre. Venga a nosotros tu reino. Hágase tu voluntad, así en la tierra como en el cielo.
2: Danos hoy nuestro pan de cada día, y perdona nuestras ofensas, como también nosotros perdonamos a los que nos ofenden. No nos dejes caer en la tentación, y líbranos del mal. Amén.
1: Dios te salve María, llena eres de gracia, el Señor es contigo. Bendita eres entre todas las mujeres, y bendito es el fruto de tu vientre, Jesús.
2: Santa María, Madre de Dios, ruega por nosotros, los pecadores, ahora y en la hora de nuestra muerte. Amén.
1: Dios te salve, María. Llena eres de gracia, el Señor es contigo. Bendita eres entre todas las mujeres, y bendito es el fruto de tu vientre, Jesús.
2: Santa María, Madre de Dios, ruega por nosotros, los pecadores, ahora y en la hora de nuestra muerte. Amén.
1: Dios te salve, María. Llena eres de gracia, el Señor es contigo. Bendita eres entre todas las mujeres, y bendito es el fruto de tu vientre, Jesús.
2: Santa María, Madre de Dios, ruega por nosotros, los pecadores, ahora y en la hora de nuestra muerte. Amén.
1: Dios te salve, María. Llena eres de gracia, el Señor es contigo. Bendita eres entre todas las mujeres, y bendito es el fruto de tu vientre, Jesús.
2: Santa María, Madre de Dios, ruega por nosotros, los pecadores, ahora y en la hora de nuestra muerte. Amén.
1: Dios te salve, María. Llena eres de gracia, el Señor es contigo. Bendita eres entre todas las mujeres, y bendito es el fruto de tu

0: vientre, Jesús.
1: Santa María, Madre de Dios, ruega por nosotros, los pecadores, ahora y en la hora de nuestra muerte. Amén.
0: Dios te salve, María. Llena eres de gracia, el Señor es contigo. Bendita eres entre todas las mujeres, y bendito es el fruto de tu vientre, Jesús.
1: Santa María, Madre de Dios, ruega por nosotros, los pecadores, ahora y en la hora de nuestra muerte. Amén.
0: Dios te salve, María. Llena eres de gracia, el Señor es contigo. Bendita eres entre todas las mujeres, y bendito es el fruto de tu vientre, Jesús.
1: Santa María, Madre de Dios, ruega por nosotros, los pecadores, ahora y en la hora de nuestra muerte. Amén.
0: Dios te salve, María. Llena eres de gracia, el Señor es contigo. Bendita eres entre todas las mujeres, y bendito es el fruto de tu vientre, Jesús.
1: Santa María, Madre de Dios, ruega por nosotros, los pecadores, ahora y en la hora de nuestra muerte. Amén.
0: Dios te salve, María. Llena eres de gracia, el Señor es contigo. Bendita eres entre todas las mujeres, y bendito es el fruto de tu vientre, Jesús.
1: Santa María, Madre de Dios, ruega por nosotros, los pecadores, ahora y en la hora de nuestra muerte. Amén.
0: Dios te salve, María. Llena eres de gracia, el Señor es contigo. Bendita eres entre todas las mujeres, y bendito es el fruto de tu vientre, Jesús.
1: Santa María, Madre de Dios, ruega por nosotros, los pecadores, ahora y en la hora de nuestra muerte. Amén.
2: Gloria al Padre, gloria al Hijo y gloria al Espíritu Santo.
3: Como era en el principio, ahora y siempre, por los siglos de los siglos. Amén.
2: María, Madre de Gracia y Madre de Misericordia.
3: En la vida y en la muerte, ampáranos, Gran Señora.
0: Oh Jesús nuestro, perdona nuestros pecados. Líbranos del fuego del infierno. Lleva al cielo a todas las almas, especialmente a las más necesitadas de tu divina misericordia.
2: Sagrado Corazón de Jesús,
3: en vos confío.
2: Inmaculado Corazón de María,
3: sed la salvación de nuestras almas.
2: Bendito San José,
3: aumenta nuestra fe.
2: Segundo misterio: la ascensión de Jesús al cielo.

0: te ofrecemos, Señor Jesús, este segundo misterio, en honor de tu ascensión gloriosa, y te pedimos, por intercesión de tu Santísima Madre, una esperanza firme y un gran deseo de ir al cielo. Amén. Cuando estaban mirando atentamente al cielo, mientras él se iba, se acercaron dos hombres con vestidos blancos y les dijeron: Galileos, ¿por qué se han quedado mirando al cielo? Este Jesús, que de entre ustedes ha sido llevado al cielo, vendrá de la misma manera que lo han visto irse.
1: Padre nuestro, que estás en el cielo, santificado sea tu nombre. Venga a nosotros tu reino. Hágase tu voluntad

0: así en la tierra como en el cielo.
1: Danos hoy nuestro pan de cada día, y perdona nuestras ofensas, como también nosotros perdonamos a los que nos ofenden. No nos dejes caer en la tentación, y líbranos del mal. Amén.
0: Dios te salve María, llena eres de gracia, el Señor es contigo. Bendita eres entre todas las mujeres, y bendito es el fruto de tu vientre, Jesús.
1: Santa María, Madre de Dios, ruega por nosotros los pecadores, ahora y en la hora de nuestra muerte. Amén.
0: Dios te salve María, llena eres de gracia, el Señor es contigo. Bendita eres entre todas las mujeres, y bendito es el fruto de tu vientre, Jesús.
1: Santa María, Madre de Dios, ruega por nosotros los pecadores, ahora y en la hora de nuestra muerte. Amén.
0: Dios te salve María, llena eres de gracia, el Señor es contigo. Bendita eres entre todas las mujeres, y bendito es el fruto de tu vientre, Jesús.
1: Santa María, Madre de Dios, ruega por nosotros los pecadores, ahora y en la hora de nuestra muerte. Amén.
0: Dios te salve María, llena eres de gracia, el Señor es contigo. Bendita eres entre todas las mujeres, y bendito es el fruto de tu vientre, Jesús.
1: Santa María, Madre de Dios, ruega por nosotros los pecadores, ahora y en la hora de nuestra muerte. Amén.
0: Dios te salve María, llena eres de gracia, el Señor es contigo. Bendita eres entre todas las mujeres, y bendito es el fruto de tu vientre, Jesús.
1: Santa María, Madre de Dios, ruega por nosotros los pecadores, ahora y en la hora de nuestra muerte. Amén.
0: Dios te salve María, llena eres de gracia, el Señor es contigo. Bendita eres entre todas las mujeres, y bendito es el fruto de tu vientre, Jesús.
1: Santa María, Madre de Dios, ruega por nosotros los pecadores, ahora y en la hora de nuestra muerte. Amén.
0: Dios te salve María, llena eres de gracia, el Señor es contigo. Bendita eres entre todas las mujeres, y bendito es el fruto de tu vientre, Jesús.
1: Santa María, Madre de Dios, ruega por nosotros los pecadores, ahora y en la hora de nuestra muerte. Amén.
0: Dios te salve María, llena eres de gracia, el Señor es contigo. Bendita eres entre todas las mujeres, y bendito es el fruto de tu vientre, Jesús.
1: Santa María, Madre de Dios, ruega por nosotros los pecadores, ahora y en la hora de nuestra muerte. Amén.
0: Dios te salve María, llena eres de gracia, el Señor es contigo. Bendita eres entre todas las mujeres, y bendito es el fruto de tu vientre, Jesús.
1: Santa María, Madre de Dios, ruega por nosotros los pecadores, ahora y en la hora de nuestra muerte. Amén.
0: Dios te salve María, llena eres de gracia, el Señor es contigo. Bendita eres entre todas las mujeres, y bendito es el fruto de tu vientre, Jesús.
1: Santa María, Madre de Dios, ruega por nosotros los pecadores, ahora y en la hora de nuestra muerte. Amén.
2: Gloria al Padre, gloria al Hijo y gloria al Espíritu Santo.
0: Como era en el principio, ahora y siempre, por los siglos de los siglos. Amén.
2: María, Madre de Gracia y Madre de Misericordia,
0: en la vida y en la muerte, ampáranos, Gran Señora.
1: Oh Jesús nuestro, perdona nuestros pecados, líbranos del fuego del infierno, lleva al cielo a todas las almas, especialmente a las más necesitadas de tu divina misericordia.

0: Sagrado Corazón de Jesús,
1: en vos confío.
0: Inmaculado Corazón de María,
1: sed la salvación de nuestras almas.
0: Bendito San José,
1: aumenta nuestra fe.
2: Tercer misterio: la venida del Espíritu Santo en Pentecostés.

0: Te ofrecemos, Espíritu Santo, este misterio en honor de tu presencia en Pentecostés. Y te pedimos, por intercesión de María Santísima, tu fiel esposa, la divina sabiduría para conocer, saborear y practicar la verdad y hacer partícipe de ella a todo el mundo. Amén. Al llegar el día de Pentecostés, todos los discípulos estaban reunidos en un mismo lugar. Entonces, se les aparecieron unas lenguas como de fuego, que se repartieron y se posaron sobre cada uno de ellos, y todos quedaron llenos del Espíritu Santo.
1: Padre nuestro que estás en el cielo, santificado sea tu nombre. Venga a nosotros tu reino. Hágase tu voluntad, así en la tierra como en el cielo.
2: Danos hoy nuestro pan de cada día, y perdona nuestras ofensas, como también nosotros perdonamos a los que nos ofenden. No nos dejes caer en la tentación, y líbranos del mal. Amén.
1: Dios te salve María, llena eres de gracia, el Señor es contigo. Bendita eres entre todas las mujeres, y bendito el fruto de tu vientre, Jesús.
2: Santa María, Madre de Dios, ruega por nosotros los pecadores, ahora y en la hora de nuestra muerte. Amén.
1: Dios te salve María, llena eres de gracia, el Señor es contigo. Bendita eres entre todas las mujeres, y bendito el fruto de tu vientre, Jesús.
2: Santa María, Madre de Dios, ruega por nosotros los pecadores, ahora y en la hora de nuestra muerte. Amén.
1: Dios te salve María, llena eres de gracia, el Señor es contigo. Bendita eres entre todas las mujeres, y bendito el fruto de tu vientre, Jesús.
2: Santa María, Madre de Dios, ruega por nosotros los pecadores, ahora y en la hora de nuestra muerte. Amén.
1: Dios te salve María, llena eres de gracia, el Señor es contigo. Bendita eres entre todas las mujeres, y bendito el fruto de tu vientre, Jesús.
2: Santa María, Madre de Dios, ruega por nosotros los pecadores, ahora y en la hora de nuestra muerte. Amén.
1: Dios te salve María, llena eres de gracia, el Señor es contigo. Bendita eres entre todas las mujeres, y bendito el fruto de tu vientre, Jesús.
2: Santa María, Madre de Dios, ruega por nosotros los pecadores, ahora y en la hora de nuestra muerte. Amén.
1: Dios te salve María, llena eres de gracia, el Señor es contigo. Bendita eres entre todas las mujeres, y bendito el fruto de tu vientre, Jesús.
2: Santa María, Madre de Dios, ruega por nosotros los pecadores, ahora y en la hora de nuestra muerte. Amén.
1: Dios te salve María, llena eres de gracia.

0: Gracia, el Señor es contigo. Bendita eres entre todas las mujeres, y bendito el fruto de tu vientre, Jesús.
1: Santa María, Madre de Dios, ruega por nosotros los pecadores, ahora y en la hora de nuestra muerte. Amén.
0: Dios te salve María, llena eres de gracia, el Señor es contigo. Bendita eres entre todas las mujeres, y bendito el fruto de tu vientre, Jesús.
1: Santa María, Madre de Dios, ruega por nosotros los pecadores, ahora y en la hora de nuestra muerte. Amén.
0: Dios te salve María, llena eres de gracia, el Señor es contigo. Bendita eres entre todas las mujeres, y bendito el fruto de tu vientre, Jesús.
1: Santa María, Madre de Dios, ruega por nosotros los pecadores, ahora y en la hora de nuestra muerte. Amén.
0: Dios te salve María, llena eres de gracia, el Señor es contigo. Bendita eres entre todas las mujeres, y bendito el fruto de tu vientre, Jesús.
1: Santa María, Madre de Dios, ruega por nosotros los pecadores, ahora y en la hora de nuestra muerte. Amén.
2: Gloria al Padre, gloria al Hijo y gloria al Espíritu Santo.
0: Como era en el principio, ahora y siempre, por los siglos de los siglos. Amén.
2: María, Madre de Gracia y Madre de Misericordia,
0: en la vida y en la muerte, ampáranos, Gran Señora.
1: Oh Jesús nuestro, perdona nuestros pecados, líbranos del fuego del infierno, lleva al cielo a todas las almas, especialmente a las más necesitadas de tu divina misericordia.
2: Sagrado Corazón de Jesús,
0: en vos confío.
3: Inmaculado Corazón de María,
0: sed la salvación de nuestras almas.
2: Bendito San José,
0: aumenta nuestra fe.
3: Cuarto misterio: la Asunción de María Santísima a los cielos.

0: Te ofrecemos, Señor Jesús, este cuarto misterio, en honor de la Concepción Inmaculada y de la Asunción en cuerpo y alma de tu Madre Santísima a los cielos. Y te pedimos, por estos dos misterios y por intercesión suya, una verdadera devoción a ella para vivir y morir santamente. Amén. María ha sido elevada al cielo, los ángeles se alegran. Toda espléndida, la hija del Rey, sube al cielo, resplandeciente como la aurora cuando amanece, con sus vestidos recamados en oro.
1: Padre nuestro que estás en el cielo, santificado sea tu nombre. Venga a nosotros tu reino. Hágase tu voluntad, así en la tierra como en el cielo.
2: Danos hoy nuestro pan de cada día y perdona nuestras ofensas, como también nosotros perdonamos a los que nos ofenden. No nos dejes caer en la tentación y líbranos del mal. Amén.
1: Dios te salve María, llena eres de gracia. El Señor es contigo. Bendita eres entre todas las mujeres y bendito es el fruto de tu vientre, Jesús.
2: Santa María, Madre de Dios, ruega por nosotros los pecadores, ahora y en la hora de nuestra muerte. Amén.
1: Dios te salve María,

0: llena eres de gracia. El Señor es contigo. Bendita eres entre todas las mujeres, y bendito es el fruto de tu vientre, Jesús.
1: Santa María, Madre de Dios, ruega por nosotros los pecadores, ahora y en la hora de nuestra muerte. Amén.
0: Dios te salve María, llena eres de gracia. El Señor es contigo. Bendita eres entre todas las mujeres, y bendito es el fruto de tu vientre, Jesús.
1: Santa María, Madre de Dios, ruega por nosotros los pecadores, ahora y en la hora de nuestra muerte. Amén.
0: Dios te salve María, llena eres de gracia. El Señor es contigo. Bendita eres entre todas las mujeres, y bendito es el fruto de tu vientre, Jesús.
1: Santa María, Madre de Dios, ruega por nosotros los pecadores, ahora y en la hora de nuestra muerte. Amén.
0: Dios te salve María, llena eres de gracia. El Señor es contigo. Bendita eres entre todas las mujeres, y bendito es el fruto de tu vientre, Jesús.
1: Santa María, Madre de Dios, ruega por nosotros los pecadores, ahora y en la hora de nuestra muerte. Amén.
0: Dios te salve María, llena eres de gracia. El Señor es contigo. Bendita eres entre todas las mujeres, y bendito es el fruto de tu vientre, Jesús.
1: Santa María, Madre de Dios, ruega por nosotros los pecadores, ahora y en la hora de nuestra muerte. Amén.
0: Dios te salve María, llena eres de gracia. El Señor es contigo. Bendita eres entre todas las mujeres, y bendito es el fruto de tu vientre, Jesús.
1: Santa María, Madre de Dios, ruega por nosotros los pecadores, ahora y en la hora de nuestra muerte. Amén.
0: Dios te salve María, llena eres de gracia. El Señor es contigo. Bendita eres entre todas las mujeres, y bendito es el fruto de tu vientre, Jesús.
1: Santa María, Madre de Dios, ruega por nosotros los pecadores, ahora y en la hora de nuestra muerte. Amén.
0: Dios te salve María, llena eres de gracia. El Señor es contigo. Bendita eres entre todas las mujeres, y bendito es el fruto de tu vientre, Jesús.
1: Santa María, Madre de Dios, ruega por nosotros los pecadores, ahora y en la hora de nuestra muerte. Amén.
0: Dios te salve María, llena eres de gracia. El Señor es contigo. Bendita eres entre todas las mujeres, y bendito es el fruto de tu vientre, Jesús.
1: Santa María, Madre de Dios, ruega por nosotros los pecadores, ahora y en la hora de nuestra muerte. Amén.
2: Gloria al Padre, gloria al Hijo y gloria al Espíritu Santo.
3: Como era en el principio, ahora y siempre, por los siglos de los siglos. Amén.
2: María, Madre de Gracia y Madre de Misericordia,
3: en la vida y en la muerte, ampáranos, Gran Señora.
1: Oh Jesús nuestro, perdona nuestros pecados. Líbranos del fuego del infierno. Lleva al cielo a todas las almas, especialmente a las más necesitadas de tu divina misericordia.
2: Sagrado Corazón de Jesús,
3: en vos confío.
4: Inmaculado Corazón de María,
3: sed la salvación de nuestras almas.
2: Bendito San José,
3: aumenta nuestra fe.
4: Quinto misterio: la coronación de María Santísima como Reina y Madre de los cielos y de la tierra.

0: Te ofrecemos, Señor Jesús, por los misterios de tu vida, pasión, muerte, resurrección y por los méritos de tu Santísima Madre, que conviertas a los pecadores, ayudes a los agonizantes, liberes a las almas del purgatorio y nos des a todos las gracias para vivir y morir santamente, y tu gloria para verte cara a cara y amarte durante toda la eternidad. Amén. Se abrió el templo de Dios en el cielo y dentro de él se vio el arca de la alianza. Apareció entonces en el cielo una figura prodigiosa, una mujer vestida de sol, con la luna bajo sus pies y una corona de 12 estrellas sobre su cabeza.
1: Padre nuestro que estás en el cielo, santificado sea tu nombre. Venga a nosotros tu reino. Hágase tu voluntad, así en la tierra como en el cielo.
2: Danos hoy nuestro pan de cada día, y perdona nuestras ofensas, como también nosotros perdonamos a los que nos ofenden. No nos dejes caer en la tentación, y líbranos del mal. Amén.
1: Dios te salve María, llena eres de gracia, el Señor es contigo. Bendita eres entre todas las mujeres, y bendito el fruto de tu vientre, Jesús.
2: Santa María, Madre de Dios, ruega por nosotros los pecadores, ahora y en la hora de nuestra muerte. Amén.
1: Dios te salve María, llena eres de gracia, el Señor es contigo. Bendita eres entre todas las mujeres, y bendito el fruto de tu vientre, Jesús.
2: Santa María, Madre de Dios, ruega por nosotros los pecadores, ahora y en la hora de nuestra muerte. Amén.
1: Dios te salve María, llena eres de gracia, el Señor es contigo. Bendita eres entre todas las mujeres, y bendito el fruto de tu vientre, Jesús.
2: Santa María, Madre de Dios, ruega por nosotros los pecadores, ahora y en la hora de nuestra muerte. Amén.
1: Dios te salve María, llena eres de gracia, el Señor es contigo. Bendita eres entre todas las mujeres, y bendito el fruto de tu vientre, Jesús.
2: Santa María, Madre de Dios, ruega por nosotros los pecadores, ahora y en la hora de nuestra muerte. Amén.
1: Dios te salve María, llena eres de gracia, el Señor es contigo. Bendita eres entre todas las mujeres, y bendito el fruto de tu vientre, Jesús.
2: Santa María, Madre de Dios, ruega por nosotros los pecadores, ahora y en la hora de nuestra muerte. Amén.
1: Dios te salve María, llena eres de gracia, el Señor es contigo. Bendita eres entre todas las mujeres, y bendito el fruto de tu vientre, Jesús.
2: Santa María, Madre de Dios, ruega por nosotros los pecadores, ahora y en la hora de nuestra muerte. Amén.
1: Dios te salve María, llena eres de gracia, el Señor es contigo. Bendita eres entre todas las mujeres, y bendito el fruto de tu vientre, Jesús.
2: Santa María, Madre de Dios, ruega por nosotros los pecadores, ahora y en la hora de nuestra muerte. Amén.
1: Dios te salve María, llena eres de gracia, el Señor es contigo. Bendita eres entre todas las mujeres, y bendito el fruto de tu vientre, Jesús.
2: Santa María, Madre de Dios, ruega por nosotros los pecadores, ahora y en la hora de nuestra muerte. Amén.
1: Dios te salve María, llena eres de gracia, el Señor es contigo. Bendita eres entre todas las mujeres, y bendito el fruto de tu vientre, Jesús.
2: Santa María, Madre de Dios, ruega por nosotros los pecadores, ahora y en la hora de nuestra muerte.

0: Amén.
1: Dios te salve María, llena eres de gracia, el Señor es contigo. Bendita eres entre todas las mujeres, y bendito el fruto de tu vientre, Jesús.
0: Santa María, Madre de Dios, ruega por nosotros los pecadores, ahora y en la hora de nuestra muerte. Amén.
2: Gloria al Padre, gloria al Hijo, y gloria al Espíritu Santo.
1: Como era en el principio, ahora y siempre, por los siglos de los siglos. Amén.
2: María, Madre de Gracia y Madre de Misericordia,
1: en la vida y en la muerte, ampáranos, Gran Señora.
0: Oh Jesús nuestro, perdona nuestros pecados, líbranos del fuego del infierno, lleva al cielo a todas las almas, especialmente a las más necesitadas de tu divina misericordia.
2: Sagrado Corazón de Jesús,
1: en vos confío.
2: Inmaculado Corazón de María,
1: sed la salvación de nuestras almas.
2: Bendito San José,
1: aumenta nuestra fe. Dios te salve, María Santísima, hija de Dios Padre, Virgen Purísima antes del parto. En tus manos encomendamos nuestra fe para que la ilumines. Llena eres de gracia, el Señor es contigo. Bendita eres entre las mujeres y bendito es el fruto de tu vientre, Jesús.
3: Santa María, Madre de Dios, ruega por nosotros los pecadores, ahora y en la hora de nuestra muerte. Amén.
1: Dios te salve, María Santísima, Madre de Dios Hijo, Virgen Purísima en el parto. En tus manos encomendamos nuestra esperanza para que la alientes. Llena eres de gracia, el Señor es contigo. Bendita eres entre todas las mujeres, y bendito es el fruto de tu vientre, Jesús.
3: Santa María, Madre de Dios, ruega por nosotros los pecadores, ahora y en la hora de nuestra muerte. Amén.
1: Dios te salve, María Santísima, Esposa de Dios, Espíritu Santo, Virgen Purísima después del parto. En tus manos encomendamos nuestra caridad para que la inflames. Llena eres de gracia, el Señor es contigo. Bendita tú eres entre todas las mujeres, y bendito el fruto de tu vientre, Jesús.
3: Santa María, Madre de Dios, ruega por nosotros los pecadores, ahora y en la hora de nuestra muerte. Amén.
1: Dios te salve, María Santísima, templo y sagrario de la Santísima Trinidad, Virgen concebida sin mancha del pecado original. Dios te salve, Reina y Madre de Misericordia, vida, dulzura y esperanza nuestra. Dios te salve, a ti llamamos los desterrados hijos de Eva. A ti suspiramos gimiendo y llorando en este valle de lágrimas. Ea pues, Señora abogada nuestra, vuelve a nosotros esos tus ojos misericordiosos. Y después de este destierro, muéstranos a Jesús, fruto bendito de tu vientre. Oh clemente, oh piadosa, oh dulce Virgen María.
2: Ruega por nosotros, Santa Madre de Dios,
1: para que seamos dignos de alcanzar las promesas de nuestro Señor Jesucristo. Amén.
4: De tus purísimos ojos dependen nuestras felicidades. Míranos, Señora, y no nos desampares. Señor, ten piedad.
1: Señor, ten piedad de nosotros.
4: Cristo, ten piedad.
1: Cristo, ten piedad de nosotros.
4: Señor, ten piedad.
1: Señor, ten piedad.
4: Cristo, óyenos.
1: Cristo, óyenos.
4: Cristo, escúchanos.
1: Cristo, escúchanos.
4: Dios Padre Celestial,
1: ten piedad de nosotros.
4: Dios Hijo Redentor del mundo,
1: ten piedad de nosotros.
4: Dios Espíritu Santo,
1: ten piedad de nosotros.
4: Santísima Trinidad, que eres un solo Dios,
1: ten piedad de nosotros.
2: Santa María,
1: ruega por nosotros.
2: Santa Madre de Dios,
1: ruega por nosotros.
2: Santa Virgen de las Vírgenes,
1: ruega por nosotros.
4: Madre de Cristo,
1: ruega por nosotros.

0: Madre de la Iglesia,
1: ruega por nosotros.
0: Madre de la Divina Gracia,
1: ruega por nosotros.
0: Madre Purísima,
1: ruega por nosotros.
0: Madre Castísima,
1: ruega por nosotros.
0: Madre Siempre Virgen,
1: ruega por nosotros.
0: Madre Inmaculada,
1: ruega por nosotros.
0: Madre Amable,
1: ruega por nosotros.
0: Madre Admirable,
1: ruega por nosotros.
0: Madre del Buen Consejo,
1: ruega por nosotros.
0: Madre del Creador,
1: ruega por nosotros.
0: Madre del Salvador,
1: ruega por nosotros.
0: Madre de Misericordia,
1: ruega por nosotros.
0: Virgen Prudentísima,
1: ruega por nosotros.
0: Virgen Digna de Veneración,
1: ruega por nosotros.
0: Virgen Digna de Alabanza,
1: ruega por nosotros.
0: Virgen Poderosa,
1: ruega por nosotros.
0: Virgen Clemente,
1: ruega por nosotros.
0: Virgen Fiel,
1: ruega por nosotros.
0: Espejo de Justicia,
1: ruega por nosotros.
0: Trono de la Sabiduría,
1: ruega por nosotros.
0: Causa de nuestra alegría,
1: ruega por nosotros.
0: Vaso Espiritual,
1: ruega por nosotros.
0: Vaso Digno de Honor,
1: ruega por nosotros.
0: Vaso de Insigne Devoción,
1: ruega por nosotros.
0: Rosa Mística,
1: ruega por nosotros.
0: Torre de David,
1: ruega por nosotros.
0: Torre de Marfil,
1: ruega por nosotros.
0: Casa de Oro,
1: ruega por nosotros.
0: Arca de la Alianza,
1: ruega por nosotros.
0: Puerta del Cielo,
1: ruega por nosotros.
0: Estrella de la Mañana,
1: ruega por nosotros.
0: Salud de los Enfermos,
1: ruega por nosotros.
0: Refugio de los Pecadores,
1: ruega por nosotros.
0: Consuelo de los Afligidos,
1: ruega por nosotros.
0: Auxilio de los Cristianos,
1: ruega por nosotros.
0: Reina de los Ángeles,
1: ruega por nosotros.
0: Reina de los Patriarcas,
1: ruega por nosotros.
0: Reina de los Profetas,
1: ruega por nosotros.
0: Reina de los Apóstoles,
1: ruega por nosotros.
0: Reina de los Mártires,
1: ruega por nosotros.
0: Reina de los Confesores,
1: ruega por nosotros.
0: Reina de las Vírgenes,
1: ruega por nosotros.
0: Reina de todos los Santos,
1: ruega por nosotros.
0: Reina concebida sin pecado original,
1: ruega por nosotros.
0: Reina llevada al cielo,
1: ruega por nosotros.
0: Reina del Santísimo Rosario,
1: ruega por nosotros.
0: Reina de la Familia,
1: ruega por nosotros.
0: Reina de la Paz,
1: ruega por nosotros.
0: Cordero de Dios, que quitas el pecado del mundo,
1: perdónanos, Señor.
0: Cordero de Dios, que quitas el pecado del mundo,
1: escúchanos, Señor.
0: Cordero de Dios, que quitas el pecado del mundo,
1: ten misericordia de nosotros.
0: Ruega por nosotros, Santa Madre de Dios,
1: para que seamos dignos de las promesas de Cristo.
2: Oremos. Te rogamos nos concedas, Señor, Dios nuestro, gozar de continua salud de alma y cuerpo, y por la gloriosa intercesión de la bienaventurada siempre Virgen María, que nos veamos libres de las tristezas de la vida presente y disfrutar de las alegrías eternas. Por Jesucristo nuestro Señor. Amén. Hagamos una oración por todas las intenciones de su Santidad el Papa. Que el Señor le conserve la vida, que lo haga feliz en la tierra y que lo libre de todos sus enemigos. Amén.

0: Dios te salve María, llena eres de gracia, el Señor es contigo. Bendita eres entre todas las mujeres, y bendito el fruto de tu vientre, Jesús.
1: Santa María, Madre de Dios, ruega por nosotros los pecadores, ahora y en la hora de nuestra muerte. Amén.
2: Gloria al Padre, gloria al Hijo, y gloria al Espíritu Santo.
0: Como era en el principio, ahora y siempre, por los siglos de los siglos.

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Te pido perdón por los que no creen, no adoran, no esperan y no te aman. 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Te pido perdón por los que no creen, no adoran, no esperan y no te aman. 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Te pido perdón por los que no creen, no adoran, no esperan y no te aman.

Con el rezo del rosario, las almas sedientas se sacian. Los que están atados ven sus lazos deshechos. Los que lloran hallan alegría. Los que son tentados hallan tranquilidad. Los pobres son socorridos. Los religiosos son reformados.

Proclama mi alma la grandeza del Señor. Se alegra mi espíritu en Dios mi Salvador, porque ha mirado la humillación de su esclava. Desde ahora me felicitarán todas las generaciones, porque el Poderoso ha hecho obras grandes por mí. Su nombre es santo, y su misericordia llega a sus fieles de generación en generación. Él hace proezas con su brazo, dispersa a los soberbios de corazón, derriba del trono a los poderosos y enaltece a los humildes. A los hambrientos los colma de bienes y a los ricos los despide vacíos. Auxilia a Israel, su siervo, acordándose de su misericordia, como lo había prometido a nuestros padres, en favor de Abraham y su descendencia por siempre. Amén.

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Amén.

Queridos hijos, alégrense conmigo, porque el Altísimo me permite estar con ustedes, para guiarlos hacia Él, que es el camino, la verdad y la vida. Alégrense, hijitos, y permanezcan gozosos aún en las dificultades, y tendrán fuerza, porque serán conscientes de que son pasajeros y sabrán ofrecerlo todo a Dios. Por eso no olviden, yo soy su madre y los amo. Gracias por haber respondido a mi llamado.

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que toda criatura bendiga y glorifique a María, la obra maestra de las manos de Dios, porque ella es la obra maestra de las manos de Dios, tanto en el orden de la gracia como en el de la gloria.

En el nombre del Padre, y del Hijo, y del Espíritu Santo. Amén. La gracia y la paz de parte de Dios nuestro Padre, de Jesucristo el Señor, esté siempre con todos ustedes. Vamos a ofrecer esta Eucaristía por el eterno descanso de Alfonso Cueto Larios, Ana María Manzano, Jezabel Judith García, Antonio Mora Gómez y Mario Alberto García, para que Dios les conceda gozar del reino de Dios y a sus familiares les siga dando el consuelo y la paz. Pedimos por todos los enfermos, especialmente por aquellos que están postrados en sus casas, en los hospitales, que no pueden asistir a la Eucaristía. Pedimos por la salud de Laura Gómez Rocha, Luz Elena González Gutiérrez, Iván Reynosa, María Raquel Cueto, Ana Cristina García y María del Rocío Ruiz, para que Dios les conceda la salud. Pedimos por las necesidades de Gregorio y Elodia Cruz, Alejandro y Silvia Cruz, hermanos Cruz Esquivías, Rocío Esquivías Gómez, Alexis Padilla Villafaña, para que Dios los asista en sus necesidades. Nos unimos a la acción de gracias a la Divina Providencia, encomendando este mes. Pedimos por la familia Hernández Esquivías, familia García Ramírez, Santana González, Sánchez Plasencia, Aurora Padilla Villafaña, por su cumpleaños, para que Dios los bendiga. Vamos a ofrecer también esta Eucaristía por todos los grupos que ayudan aquí en la Basílica, que tienen sus apostolados. Especialmente pedimos por el grupo de acólitos, para que Dios los siga bendiciendo junto con su familia, el grupo de liturgia, los ministros, para que Dios los asista en sus necesidades. Pedimos también por todos los coros, para que la voz, que es el cántico del Espíritu Santo, los ilumine y les dé siempre la fortaleza para alabar a Dios. Para celebrar dignamente estos sagrados misterios, reconozcamos delante de Dios que hemos pecado y que necesitamos de su misericordia. Señor, ten misericordia de nosotros, porque hemos pecado contra ti. Muéstranos, Señor, tu misericordia y danos tu salvación. Dios Todopoderoso, tenga misericordia de nosotros. Perdone nuestros pecados y nos lleve a la vida eterna. Amén.

0: Oremos. Señor Dios, que por medio de la humillación de tu Hijo reconstruiste el mundo derrumbado, concede a tus fieles una santa alegría para que a quienes rescataste de la esclavitud del pecado, nos hagas disfrutar del gozo que no tiene fin. Por nuestro Señor Jesucristo, tu Hijo, que contigo vive y reina la unidad del Espíritu Santo y es Dios por los siglos de los siglos. Amén. Escuchemos atento la palabra de Dios.
1: Del libro del profeta Zacarías. Esto dice el Señor: alégrate sobremanera, hija de Sión. Da gritos de júbilo, hija de Jerusalén. Mira a tu rey que viene a ti, justo y victorioso, humilde y montado en un burrito. Él hará desaparecer de la tierra de Efraín los carros de guerra y de Jerusalén los caballos de combate. Romperá el arco del guerrero, anunciará la paz a las naciones. Su poder se extenderá de mar a mar y desde el gran río hasta los últimos rincones de la tierra. Palabra de Dios.

Dios y Rey mío, yo te alabaré, bendeciré tu nombre siempre y para siempre. Un día tras otro bendeciré tu nombre y no cesará mi boca de alabarte.

Señor es compasivo y misericordioso, lleno para antojarse, generoso para perdonar. Bueno es el Señor para con todos, y su amor se extiende a todas sus criaturas.

el Señor es siempre fiel a sus palabras y lleno de bondad en sus acciones. Da su apoyo al Señor, al que tropieza y al agobiado lo alivia.

que te alaben, Señor, todas tus obras, y que todos tus fieles te bendigan, que proclamen la gloria de tu reino y den a conocer tus maravillas.

De la carta del apóstol San Pablo a los romanos. Hermanos, ustedes no viven conforme al desorden egoísta del hombre, sino conforme al Espíritu. Puesto que el Espíritu de Dios habita verdaderamente en ustedes. Quien no tiene el Espíritu de Cristo, no es de Cristo. Si el Espíritu del Padre, que resucitó a Jesús de entre los muertos, habita en ustedes, entonces el Padre, que resucitó a Jesús de entre los muertos, también les dará vida a sus cuerpos mortales por obra de su Espíritu que habita en ustedes. Por lo tanto, hermanos, no estemos sujetos al desorden egoísta del hombre, para hacer de ese desorden nuestra regla.

Yo te alabo, Padre, Señor del cielo y de la tierra, porque has revelado los misterios del reino a la gente sencilla.

El Señor esté con ustedes. Proclamación del Santo Evangelio según San Mateo. Gloria a ti, Señor.

0: En aquel tiempo, Jesús exclamó: Te alabo, Padre, Señor del cielo y de la tierra, porque has escondido estas cosas a los sabios y entendidos y los has revelado a la gente sencilla. Gracias, Padre, porque así te ha parecido bien. El Padre ha puesto todas las cosas en mis manos. Nadie conoce al Hijo sino el Padre, y nadie conoce al Padre sino el Hijo y aquel a quien el Hijo se lo quiera revelar. Vengan a mí todos los que están fatigados y agobiados por la carga, y yo les daré alivio. Tomen mi yugo sobre ustedes y aprendan de mí, que soy manso y humilde de corazón, y encontrarán descanso, porque mi yugo es suave y mi carga ligera. Palabra del Señor.
1: Gloria a ti.
0: Quienes puedan, tomen asiento un momento. Por lo tanto, hermanos, no estamos sujetos al desorden egoísta del hombre, para hacer de ese desorden una regla de conducta, pues si ustedes viven de ese modo, ciertamente serán destruidos. Pero por el contrario, si con la ayuda del Espíritu destruyen sus malas acciones, entonces vivirán. Son las palabras que hemos escuchado de la carta de San Pablo a los Romanos, en donde Pablo, dando una identidad al cristiano, va a llevar a esta comunidad de Roma poco a poco a una identidad a imitación de Cristo. ¿Y cuál es cómo es imitar a Cristo? Seguir sus huellas y seguir sus actitudes. Aprendan de mí, que soy manso y humilde de corazón. Tomen mi yugo para que la carga sea ligera. Tomen mi yugo. ¿Cuántas dificultades y cuántos problemas podemos tener cada uno de nosotros? Porque como seres humanos, pues estamos sujetos a diferentes cargas. Pero al final de cuentas, lo que Dios nos está proponiendo es que no lo hagamos solo, sino que Él está con nosotros. Y eso, desde el Antiguo Testamento, con el libro del profeta Zacarías, habla de una característica muy particular de cómo tenía que venir el Mesías. Alégrate sobremanera, hija de Sión, da gritos de júbilo, hija de Jerusalén. Mira a tu rey que viene a ti, justo y victorioso, humilde y montado en un burrito. Que va a ser la entrada de Jesús a Jerusalén en la Semana Santa, el Domingo de Ramos. Seguir a Cristo es seguirlo en la humildad, en la sencillez, porque la carga humana es mucha. Pero como seres humanos llevamos una lucha interna contra nuestra propia humanidad, que a veces nos hace tender al mal. Por eso San Pablo habla de esta dualidad. El ser humano tiende al mal porque está en nosotros, es la causa del pecado original. Pero si lo logramos vencer con el Espíritu, no hay nada en este mundo que nos aparte de Dios. Sí, podemos caer, pero Dios nos ha dado el mismo remedio. Está la confesión, están los sacramentos que nos ayudan a reconciliarnos con Él nuevamente. La pregunta para reflexionar es esta. Primero, ¿cuál es mi carga? ¿Qué es lo que llevo cargando? A veces cargamos cosas negativas como el pecado, el rencor, el odio, pero también a veces vamos cargando cosas positivas, los logros hechos, las virtudes, los dones, los talentos que cada uno de nosotros tiene y que son incómodos para los demás. De tal manera que vamos a ser signos de incluso de contradicción, como lo dice mismo Cristo. Una persona que hace el bien va a incomodar a otra, porque la otra va a hacer una cosa negativa. ¿Vamos a estar luchando entre nosotros? No, no vale la pena, porque Cristo ya luchó por nosotros. Él ya murió para darnos esta libertad. La invitación en este domingo 14 del tiempo ordinario es no esclavizarnos al pecado. Somos personas libres, somos hombres y mujeres libres, en donde Cristo nos ha dado esa posibilidad de desatarnos de las ataduras del mal. Pero los vicios, los pecados, nos esclavizan. Primero generan una satisfacción,

Todo pecado es placentero. Si no, nadie pecáramos. Nos crea un placer. Y ese placer es del que hay que liberarnos porque es un engaño del mal. Después vamos acumulando males y al final de cuentas ya nos sentimos totalmente desorientados y totalmente quitados del sentido de la vida. Conclusión de todo esto. ¿Qué es lo que nos pide la palabra de Dios? Que seamos felices. Una persona que es humilde y sencilla no está codiciando ni no está deseando que los demás sean diferentes. Cada uno de nosotros vivimos nuestra propia paz. Pero si en este momento estoy enojado, no vivo como debería de ser, porque estoy molesto incluso hasta con la propia vida, les aseguro, hermanos, que los demás no tienen la culpa de esto. Cada uno es responsable de su propia vida. Necesitamos estar felices y esa felicidad compartirla primero con las personas con las que vivimos y después con toda aquella comunidad en donde nuestra sociedad necesita de momentos de alegría, pero una alegría verdaderamente sana que nos ayude a trascender. Vamos a pedirle pues a Dios que nos mande su Espíritu Santo para que tengamos los mismos sentimientos de Cristo, ser mansos y humildes de corazón y aprender de Cristo, que soportó nuestros pecados y nos da la libertad para poder vivir como verdaderos hijos de Dios, libres de toda atadura del mal. Guardamos un momento de silencio, le pedimos a Dios que nos ayude a vivir nuestro compromiso bautismal y que todo lo que hagamos lo hagamos con ese corazón puesto en Dios. Que así sea.

Pónganse de pie, vamos a hacer nuestra profesión de fe. Decimos juntos, creo en un solo Dios, Padre Todopoderoso, Creador del cielo y de la tierra, de todo lo visible y lo invisible. Creo en un solo Señor Jesucristo, Hijo único de Dios, nacido del Padre antes de todos los siglos, Dios de Dios, luz de luz, Dios verdadero de Dios verdadero, engendrado, no creado, de la misma naturaleza del Padre por quien todo fue hecho, que por nosotros los hombres y por nuestra salvación bajó del cielo, y por obra del Espíritu Santo se encarnó de María la Virgen y se hizo hombre, y por nuestra causa fue crucificado en tiempos de Poncio Pilato, padeció y fue sepultado, y resucitó al tercer día según las Escrituras y subió al cielo. Y está sentado a la derecha del Padre, y de nuevo vendrá con gloria para juzgar a vivos y muertos, y su reino no tendrá fin. Creo en el Espíritu Santo, Señor y Dador de vida, que procede del Padre y del Hijo, que con el Padre y el Hijo recibe una misma adoración y gloria, y que habló por los profetas. Creo en la Iglesia, que es una, santa, católica y apostólica. Confieso que hay un solo bautismo para el perdón de los pecados. Espero la resurrección de los muertos y la vida del mundo futuro. Amén. Pidamos, hermanos y hermanas, al Señor que escuche nuestras súplicas y acoja todas nuestras peticiones que hacemos con fe. A cada invocación respondemos, Padre misericordioso, escúchanos. Oremos a Dios nuestro Padre por el Papa León XIV, por nuestro Obispo José Francisco y por todos aquellos a los que se les ha confiado nuestras almas. Oremos. Misericordioso, escuchan. Oremos también para que Dios nos conceda la paz en nuestro país, en el mundo entero, que Él, que es la verdadera paz y el origen de toda concordia, transmita la paz del cielo a la tierra, la paz espiritual para nuestras almas y la paz temporal para nuestros días. Oremos. Pidamos por los que se esfuerzan en seguir las sendas del Evangelio, para que nuestro Señor nos mantenga en este santo propósito hasta el final de nuestros días. Oremos. Pidamos a Dios nuestro Señor por todo.

todos los fieles difuntos que han salido ya de este mundo, especialmente por nuestros familiares, amigos. Cada quien pida por sus difuntos en un momento de silencio. Para que el Señor, con su gran misericordia, los reciba en su gloria y los coloque entre los santos y elegidos. Oremos. Misericordioso, escúchanos. Pidamos finalmente a Dios por todos nuestros niños, jóvenes, adolescentes, especialmente el grupo de acólitos y todos los que sirven en este santuario, para que la intercesión de la Virgen María Nuestra Señora de Zapopan dé a la juventud motivos de esperanza, de alegría, para encontrar el sentido de la propia vida a través del camino del Evangelio. Oremos. Señor Dios, que has revelado a los sencillos y humildes de corazón las riquezas de tu reino, escucha nuestra oración y haz que como discípulos de tu Hijo, llevemos con Él el yugo suave de la cruz y anunciemos a los hermanos el descanso eterno que solo se encuentra en ti. Por Jesucristo nuestro Señor. Presentemos nuestras ofrendas de pan y de vino.

Bendito sea, Señor Dios del universo, por este vino, fruto de la vida y el trabajo del hombre, que recibimos de tu generosidad y ahora lo presentamos. Que será para nosotros.

Oremos para que este sacrificio que es mío de ustedes sea agradable a Dios, Padre Omnipotente. El Señor recibe de tus manos, para alabanza y gloria de su nombre, para nuestro bien y el de toda su santa iglesia. La oblación que te ofrecemos, Señor, nos purifique y nos haga participar de día en día de la vida del reino glorioso. Por Jesucristo nuestro Señor. El Señor esté con ustedes. Levantemos el corazón. Demos gracias al Señor nuestro Dios. En verdad, es justo y necesario. Es nuestro deber y salvación darte gracias siempre y en todo lugar. Señor Padre Santo, Dios Todopoderoso y Eterno, porque reconocemos como obra de tu poder admirable no solo habernos socorrido nuestra débil naturaleza con la fuerza de tu divinidad, sino también el haber previsto

el remedio en nuestra misma naturaleza mortal. Y así, con lo que fue la causa de nuestra ruina, con eso mismo nos diste la salvación por Cristo Señor nuestro. Por Él los ángeles cantan con júbilo eterno y nosotros nos unimos a sus voces cantando humildemente tu alabanza.

Santo eres en verdad, Señor, fuente de toda santidad. Por eso te pedimos que santifiques estos dones con la efusión de tu Espíritu, de manera que se conviertan para nosotros en el cuerpo y la sangre de Jesucristo nuestro Señor, el cual, cuando iba a ser entregado a su pasión voluntariamente aceptada, tomó pan y, dando gracias, te bendijo, lo partió y lo dio a sus discípulos, diciendo: tomen y coman todos de él, porque esto es mi cuerpo, que será entregado por ustedes. Señor mío y Dios mío.

Del mismo modo, acabada la cena, tomó el cáliz y dándote gracias de nuevo, lo pasó a sus discípulos diciendo, tomen y beban todos de él, porque este es el cáliz de mi sangre, sangre de la alianza nueva y eterna, que será derramada por ustedes y por muchos para el perdón de los pecados. Hagan esto en conmemoración mía.

Este es el sacramento de nuestra fe. Anunciamos tu muerte, proclamamos su resurrección. Ven, Señor Jesús. Así pues, Padre, al celebrar ahora el memorial de la muerte y resurrección de tu Hijo, te ofrecemos el pan de vida y el cáliz de salvación, y te damos gracias porque nos haces dignos de servirte en tu presencia. Te pedimos humildemente que el Espíritu Santo congregue en la unidad a cuantos participamos del cuerpo y la sangre de Cristo. Acuérdate, Señor, de tu Iglesia extendida por toda la tierra y reunida aquí en el domingo, día en que Cristo ha vencido a la muerte y nos ha hecho partícipes de su vida inmortal. Y con el Papa León, con nuestro obispo José Francisco y todos los pastores que cuidan de tu pueblo, llévala a su perfección por la caridad. Acuérdate también de nuestros hermanos, familiares, amigos, que se durmieron en la esperanza de la resurrección, y de todos los que han muerto en tu misericordia, admítelos a contemplar la luz de tu rostro. Ten misericordia de todos nosotros, y así con María, la Virgen Madre de Dios, su esposo San José, los apóstoles, y cuantos vivieron en tu amistad a través de los tiempos, merezcamos por tu Hijo Jesucristo compartir la vida eterna y cantar tus alabanzas. Por Cristo, con Él y en Él, a ti Dios Padre Omnipotente, en la unidad del Espíritu Santo, todo honor y toda gloria por los siglos de los siglos. El amor de Dios ha sido derramado en nuestros corazones con el Espíritu Santo que se nos ha dado. Digamos juntos con fe y esperanza: Padre nuestro, que estás en el cielo, santificado sea tu nombre, venga a nosotros tu reino, hágase tu voluntad en la tierra como en el cielo. Danos hoy nuestro pan de cada día, perdona nuestras ofensas, como también nosotros perdonamos a los que nos ofenden. No nos dejes caer en la tentación y líbranos del mal. Líbranos de todos los males, Señor, y concédenos la paz en nuestros días, para que, ayudados por tu misericordia, vivamos siempre libres de pecado y protegidos de toda perturbación, mientras esperamos la gloriosa venida de nuestro Salvador Jesucristo. Tuyo es el reino, tuyo el poder, la gloria por siempre, Señor. Señor Jesucristo, que dijiste a tus apóstoles: la paz les dejo, mi paz les doy. No tengas en cuenta nuestros pecados, sino la fe de tu Iglesia, y conforme a tu palabra, concédele la paz y la unidad. Tú que vives y reinas por los siglos de los siglos, la paz.

Este es el Cordero de Dios que quita el pecado del mundo. Dichosos los invitados a la cena del Señor. Señor, yo no soy digno de que entres en mi casa, pero una palabra tuya bastará para sanar. Que el cuerpo de Cristo nos guarde para la vida eterna. Para la distribución de la comunión y no se desplacen tanto, vamos a hacer 5 filas, 2 aquí al frente y una en cada uno de los pasillos laterales y otra en la capilla que va al sacromonte para que no se acerque tan acá. Ya los ministros vamos a pasar hacia ustedes.

Sigamos aprovechando la gracia de la indulgencia plenaria. Por este año de San Francisco, recordamos que estamos celebrando en este año 800 años del tránsito de San Francisco, su partida al cielo, y la Iglesia nos concede este momento de gracia para ganar la indulgencia plenaria por nosotros o por alguno de nuestros hermanos difuntos. Se requiere, pues, la confesión sacramental, la comunión y pedir por las intenciones del Papa, así como la profesión de fe. Entonces ya nos resta solamente pedir por las intenciones del Papa. Pónganse de pie y decimos juntos: que el Señor le conserve la vida, lo haga feliz en la tierra y no le entregue en manos de sus enemigos. Decimos juntos: Dios te salve María, llena eres de gracia, el Señor es contigo. Bendita eres entre todas las mujeres y bendito es el fruto de tu vientre, Jesús. Santa María, Madre de Dios y Madre nuestra, ruega por nosotros los pecadores, ahora y en la hora de nuestra muerte. Amén. Gloria al Padre, y al Hijo, y al Espíritu Santo. Dulce Madre, no te alejes, tu vista de mí no aparte. Ven conmigo a todas partes y solo nunca nos dejes. Ya que nos proteges tanto como verdadera Madre, haz que nos bendiga el Padre, el Hijo y el Espíritu Santo. Amén. San Francisco de Asís, ruega por nosotros. Oremos. Señor, que nos has colmado con tantas gracias, concédenos alcanzar los dones de la salvación y que nunca dejemos de alabarte. Por Jesucristo nuestro Señor. Amén. Seguir invitando, pues, a todos a participar en sus comunidades, en sus parroquias. Recordemos que la Iglesia es un instrumento vivo en cada una de nuestras comunidades y hay muchos grupos en donde podemos formar parte para ayudar en los diferentes ministerios. Está el grupo aquí de los acólitos, en cada parroquia hay el grupo de liturgia, de ministros, los coros, los grupos juveniles, de tal manera que cada uno de nosotros

podamos participar pues en esta evangelización que urge tener ministros y personas comprometidas pues para vivir el evangelio en medio del mundo teniendo esta entrega total. Que Dios los bendiga, bendiga a todos nuestros acólitos, a todos aquellos que participan en la pastoral de la Basílica, que la Virgen María pues interceda por cada uno de ellos. El Señor esté con ustedes. El Señor los bendiga y los guarde. Amén. Les muestre su rostro y tenga misericordia de ustedes. Los mire benignamente y les conceda su paz. Y la bendición de Dios Todopoderoso, Padre, Hijo y Espíritu Santo descienda sobre ustedes y sus familias y que permanezca para siempre. Que la alegría del Señor sea nuestra fuerza, podemos ir en paz. Demos gracias a Dios. Que tengan una excelente tarde. Quienes vayan a bendecir algún objeto religioso, se acerca aquí al frente. En el nombre del Padre, del Hijo y del Espíritu Santo. Amén. Dios Padre de misericordia, dígnate bendecir esta agua, símbolo de nuestro bautismo. Bendice estas imágenes de tu Hijo, de la Virgen y de los santos. Bendice estos rosarios, escapularios, medallas y todo aquello que nos ayuda a nuestra devoción a ti. Bendice a todas estas personas que con fe y devoción las van a tener. Bendice a estos enfermos, para que tu misericordia los acompañe y dales el consuelo del alma y del cuerpo. Y tu bendición los proteja en el nombre del Padre, del Hijo y del Espíritu Santo. Amén.

Proclama mi alma la grandeza del Señor. Se alegra mi espíritu en Dios mi Salvador, porque ha mirado la humillación de su esclava. Desde ahora me felicitarán todas las generaciones, porque el Poderoso ha hecho obras grandes por mí. Su nombre es santo, y su misericordia llega a sus fieles de generación en generación. Él hace proezas con su brazo, dispersa a los soberbios de corazón, derriba del trono a los poderosos y enaltece a los humildes. A los hambrientos los colma de bienes y a los ricos los despide vacíos. Auxilia a Israel, su siervo, acordándose de su misericordia, como lo había prometido a nuestros padres, en favor de Abraham y su descendencia por siempre. Amén.

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El Señor es fiel a sus palabras, bondadoso en todas sus acciones. El Señor sostiene a los que van a caer, endereza a los que ya se doblan.

0: من إنجيل القديس متى. في ذلك الزمان تكلم يسوع فقال: أحمدك يا أبتي رب السماوات والأرض، على أنك أخفيت هذه الأشياء عن الحكماء والأذكياء وكشفتها للصغار. نعم يا أبتي، هذا ما حسن لديك. قد سلمني أبي كل شيء، فما من أحد يعرف الإبن إلا الآب، ولا من أحد يعرف الآب إلا الإبن، ومن شاء الإبن أن يكشفه له. تعالوا إلي جميعا أيها المرهقون المثقلون، وأنا أريحكم. احملوا نيري وتتلمذوا لي، فإني وديع متواضع القلب، فتجدوا الراحة لنفوسكم، لأن نيري لطيف وحملي خفيف.
1: Del Evangelio según San Mateo. En aquel tiempo tomó la palabra Jesús y dijo: Te doy gracias, Padre, Señor del cielo y de la tierra, porque has escondido estas cosas a los sabios y entendidos, y se las has revelado a los pequeños. Sí, Padre, así te ha parecido bien. Todo me ha sido entregado por mi Padre, y nadie conoce al Hijo más que el Padre, y nadie conoce al Padre sino el Hijo, y aquel a quien el Hijo se lo quiera revelar. Venid a mí, todos los que estáis cansados y agobiados, y yo os aliviaré. Tomad mi yugo sobre vosotros y aprended de mí, que soy manso y humilde de corazón, y encontraréis descanso para vuestras almas, porque mi yugo es llevadero y mi carga ligera.

Señor Jesús, te pedimos por aquellos que has llamado a dejarlo todo para seguirte, para que sean testigos eficaces de tu palabra. Oremos.

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0: Dios te salve María, llena eres de gracia, el Señor es contigo. Bendita tú eres entre todas las mujeres, y bendito es el fruto de tu vientre, Jesús. Santa María, Madre de Dios y Madre nuestra, ruega, Señora, por nosotros los pecadores, ahora y en la hora de nuestra muerte. Amén.
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Te damos la bienvenida a Canal de María Visión, que nos acompaña con esa caravana de la paz y que también nos traen el mensaje del Sagrado Corazón de Jesús. Hoy como comunidad de Paso Higuera, les damos la bienvenida por acompañarnos y sobre todo para avivar nuestra fe, nuestra esperanza en Cristo mismo que nos trae la paz, acompañados de María Santísima, precisamente en este tiempo del Adviento, ella como madre que nos acompaña, que nos guía y que siempre nos llevará al Padre.

Por eso hoy como comunidad estamos contentos y felices de recibir esta caravana y sobre todo la compañía de nuestra Madre Santísima, la que va con nosotros por el camino. Bienvenidos y que Dios nos bendiga constantemente a todos en nuestros hogares con toda clase de bienes materiales y espirituales.

No te dejes guiar por tus ambiciones, que estas tarde que temprano te traicionarán. ¿De qué te sirve presumir lo que no tienes o ocupar los lugares que no mereces? Mucho de ello lo has conseguido, no de la mejor manera. Por tu ambición, has arruinado la vida de otras personas. Les has robado la paz o la esperanza de vivir. Has terminado con sus ideales. Recuerda la regla de oro. Trata a los demás como quieras que te traten a ti. Busca primero el reino de Dios y todo lo demás vendrá por añadidura. No es malo querer ser el primero, pero hay que saber cómo serlo y qué implica serlo. Busca en todo agradar a Dios, hacer su voluntad, hacer caridad con los demás, y entonces llegará el momento en el que seas invitado a ocupar los mejores lugares o a poseer lo más apreciable.

Que toda criatura bendiga y glorifique a María, la obra maestra de las manos de Dios, porque ella es la obra maestra de las manos de Dios, tanto en el orden de la gracia como en el de la gloria.

0: Meditamos, Señor, los dones de tu amor en medio de tu templo. Tu alabanza llega hasta los confines de la tierra como tu fama. Tu diestra está llena de justicia. En el nombre del Padre, y del Hijo, y del Espíritu Santo. La gracia y la paz de Jesucristo, el Señor, esté con todos ustedes. Hermanos y hermanas, iniciamos pues este mes, este primer domingo. Pongamos todo nuestro mes en la presencia del Señor, que Él nos guarde, que Él nos acompañe. También oramos en esta Santa Eucaristía por la salud de nuestro obispo, que esta mañana ha sido intervenido quirúrgicamente, pero que ha salido bien, pero cuidamos para que su recuperación pues sea pronta. Antes de celebrar estos misterios de nuestra fe, pidamos con humildad el perdón de nuestros pecados al Señor. Tú que has venido a sanar los corazones afligidos, oh Señor, ten piedad de nosotros.
1: Señor, ten piedad de nosotros.
0: Tú que ayudas a los que están cansados y agobiados,

0: Tú que vendrás un día como juez universal. Oh Señor, ten piedad de nosotros.
1: Señor, ten piedad de nosotros.
0: Que Dios Todopoderoso tenga misericordia de nosotros, perdone Él nuestros pecados y nos lleve a la vida eterna.

0: alegría para que a quienes rescataste de la esclavitud del pecado, nos hagas disfrutar del gozo que no tiene fin. Por nuestro Señor Jesucristo, tu Hijo, que contigo vive y reina en la unidad del Espíritu Santo y es Dios, por los siglos de los siglos. Sentémonos, vamos a escuchar la palabra de Dios.
1: Jesús es anunciado por el profeta Zacarías con la llegada de un rey humilde en contraposición a la soberbia y abuso del poder. Él es el anunciado. Y San Pablo a los romanos les enseña que la vocación del bautizado es vivir de acuerdo al Espíritu. Escuchemos atentos.
2: Del libro del profeta Zacarías. Esto dice el Señor: alégrate sobremanera, hija de Sión, da gritos de júbilo, hija de Jerusalén. Mira a tu rey que viene a ti, justo y victorioso, humilde y montado en un burrito. Él hará desaparecer de la tierra de Efraín los carros de guerra y de Jerusalén los caballos de combate. Romperá el arco del guerrero y anunciará la paz a las naciones. Su poder se extenderá de mar a mar y desde el gran río hasta los últimos rincones de la tierra. Palabra de Dios.

0: De la carta del apóstol San Pablo a los romanos. Hermanos, ustedes no viven conforme al desorden egoísta del hombre, sino conforme al Espíritu. Puesto que el Espíritu de Dios habita verdaderamente en ustedes, quien no tiene el Espíritu de Cristo no es de Cristo. Si el Espíritu del Padre, que resucitó a Jesús de entre los muertos, habita en ustedes, entonces el Padre, que resucitó a Jesús de entre los muertos, también les dará vida a sus cuerpos mortales, por obra de su Espíritu, que habita en ustedes. Por lo tanto, hermanos, no estamos sujetos al desorden egoísta del hombre, para hacer de ese desorden nuestra regla de conducta. Puesto si ustedes viven de ese modo, ciertamente serán destruidos. Por el contrario, si con la ayuda del Espíritu destruyen sus malas acciones, entonces vivirán. Palabra de Dios.
1: La soberbia del mundo podrá acallar, opacar y aún silenciar el Evangelio, pero el reino es de los sencillos y humildes. Puestos de pie y cantando con el coro, escuchemos el Santo Evangelio.

En aquel tiempo Jesús exclamó: Yo te alabo, Padre, Señor del cielo y de la tierra, porque has escondido estas cosas a los sabios y entendidos, y las has revelado a la gente sencilla. Gracias, Padre, porque así te ha parecido bien. El Padre ha puesto todas las cosas en mis manos. Nadie conoce al Hijo sino el Padre, y nadie conoce al Padre sino el Hijo, y aquel a quien el Hijo se lo quiera revelar. Vengan a mí, todos los que están fatigados y agobiados por la carga, y yo les daré alivio. Tomen mi yugo sobre ustedes y aprendan de mí, que soy manso y humilde de corazón, y encontrarán descanso.

Tenga la bondad de sentarse un momento, hermanos y hermanas. En la mañana comencé yo citándoles que estos días hemos estado bombardeados con las noticias del mundial, ¿verdad? Y los partidos. Y dentro de esto, pues, aparte que los medios nos van proporcionando todos los pormenores de los equipos y de los jugadores, en algunos, especialmente algunos jugadores de América Latina, de nuestro continente, pues antes de comenzar o se persinan, o se hincan, o de alguna manera, pues como ofrecer, ¿verdad?, el juego, el partido a Dios, o quién sabe si pedir suerte para que les dé la ganancia. Lo cierto es que es una muestra también de fe, sencilla, humilde puede parecernos a muchos, quizás quienes más conocemos pues de la iglesia, y quién sabe que hasta poco supersticioso, pero su espíritu, su persona está impregnada precisamente, ¿verdad?, de esa espiritualidad, aunque sea muy sencilla. ¿Qué es lo que hace que Jesús diga hoy esto que dice? En primer lugar, da una alabanza al Padre. El Señor es el Señor del cielo y de la tierra, es decir, toda la creación, la cósmica, la espiritual y también la tierra. Toda la incluye Jesús en esta alabanza al Padre. ¿Y por qué? ¿Por qué esta alabanza? ¿Por qué este meteorito, podríamos decir, que nos lanza, ¿verdad?, San Mateo, que parece más de San Juan? Nadie conoce al Padre sino el Hijo, y aquel a quien el Hijo se lo quiera revelar. Y luego, pues, esta palabra de Jesús de fortaleza, de alivio, de esperanza. Pues ha pasado una cosa. Jesús ha tomado como suyas ciertas ciudades, especialmente Cafarnaúm. Allí se estableció Jesús. Cafarnaúm, Corazaín y Betsaida es el mismo Jesús, el que predica, el que enseña, el que hace milagros. Y estas tres ciudades no quieren aceptar su prédica, no aceptan la nueva forma, la nueva religión, podríamos decir, que Jesús está presentando de ver a Dios, no como el omnipotente, como el altísimo, como el totalmente otro, sino como el Padre bueno y misericordioso. En el centro, en estas ciudades, que son pues donde van y vienen muchas personas, comercio, poder, cultura, están los escribas, los fariseos, los maestros de la ley, y estos son los que no han entendido o no han querido entender. En contraste, Jesús ha enviado a los 72 discípulos, recuerdan, y vienen muy contentos. Dice: Señor, hasta los demonios nos sometían en tu nombre, hicimos milagros, predicamos, la gente se entusiasmó, nos hizo caso. Bueno, Jesús les dice pues que no se alegre más y que por eso, sino que porque sus nombres están escritos en el cielo. Pero el contraste es muy grande. En donde Jesús predica, donde Jesús hace milagros, donde Él está presente, no lo aceptan. Los enviados, la gente de alrededor, esa gente sí acepta, esa gente sí vive, esa gente pues se va transformando. Por eso Jesús dice estas palabras, ¿no?, que hoy hemos escuchado.

te doy gracias, Señor del cielo y de la tierra, porque has escondido estas cosas a los sabios y entendidos, o a los que se creen sabios y entendidos, o a aquellos que les ha embotado el conocimiento.

Muchas veces ese conocimiento embota y no permite, pues, que esta buena nueva de Jesús permee al ser humano, a la persona. Sin embargo, aquel que está, pues, quizás más sencillo, con una situación menos estudiada en el sentido no de conocimientos, sino de la apertura al Espíritu, llega a comprender y a vivir precisamente esto que Jesús ha propuesto y que también nos lo propone a nosotros. Por lo tanto, una invitación para el día de hoy, pues es como tener esta apertura en nuestro espíritu para que la doctrina de Jesús, el mensaje de Jesús, venga y esté como con nosotros. ¿Cómo podemos nosotros hoy y aquí traducir este mensaje de Jesús en mi vida, en la actualidad que yo estoy viviendo? Pues quizás en primer lugar tendremos que reconocer que si algunas veces sabemos unas cosas teóricas de nuestra fe, puede ser que nos emboten y que nos cerremos a estas realidades. Mientras que Jesús, pues, siempre se manifiesta, y al Padre también, en las cosas pequeñas, sencillas, sin muchas complicaciones. Es decir, Jesús se hace presente en la Eucaristía con un poco de pan, un poco de vino. No es ni siquiera un gran panón de esto, no, es algo, si quieren, hasta muy volátil. Sin embargo, ahí está Jesús con su cuerpo, con su alma, con su divinidad. Y hablaba de oveja y pastor, de trigo y cizaña, de cosas muy sencillas. Y a través de estas cosas muy sencillas, pues el Señor exponía su doctrina. Y claro, lo confirmaba con sus milagros, con estas actuaciones de liberación, estas actuaciones de sanación. ¿Cómo entonces tengo que yo reconocer este mensaje de Jesús en mi vida actual? Pues en primer lugar diría yo, no embotándome con mucho conocimiento. No es que no sea necesario, es necesario. Debemos saber dar razón de nuestra fe. No se trata de tener la fe del carbonero nada más. Es decir, pues creo porque ni modo me dijeron, sino tenemos que saber dar razón. Pero también estar abiertos a estas realidades que Jesús nos presenta, de la sencillez con que Dios se hace actual en nuestra vida. ¿Cuáles serían de esas cosas, como nos dice San Pedro, ¿no? Esta cosa que comenzó en Galilea, este caminar de Jesús entre todas las personas anunciando el reino, esta presencia muy sencilla de los apóstoles, de los misioneros que envió, pero que convenció a estas personas para que creyesen el mensaje de Jesús. ¿Qué son esas cosas de las que habla el Evangelio? Pues es el nuevo rostro paternal de Dios. Aquí resuena la parábola del Padre misericordioso, del Hijo pródigo, ¿recuerdan? Que el padre, cuando que está oteando, ¿verdad?, y lo ve, sale corriendo el viejo, que así lo presenta el Señor, y lo abraza, lo besa y hace la fiesta. No importa, no le recrimina, no le cuestiona, no. Él está contento porque su hijo regresa. Eso es lo que le importa. Pues ese rostro paterno, ese rostro misericordioso de Dios que nos ha revelado Jesús en su mensaje de amor, de sencillez, de limpieza de corazón. ¿Recuerdan ustedes? Hace unos días hemos leído aquellos que iban cargando a aquel paralítico y lo que Jesús primero le dice: hijo, tus pecados te son perdonados. Tal vez los que iban cargando: ay, Señor, nosotros no venimos para que le perdone los pecados, queremos que los sanes. Pero Jesús, desde ese amor misericordioso, quiere esta salud integral del ser humano, sin tanta cosa. Diría, el Señor no le puso penitencia al paralítico. Están perdonados tus pecados. No quiere decir esto que nuestra fe sea muy fácil. Carguen con su cruz y síganme. Y hoy al final Jesús habla de un yugo que hay que cargar. Es el yugo del amor, precisamente. Es un yugo que nos invita a vivir en fraternidad, en confianza con

nuestro Padre Dios. Miren las flores, son muy hermosas. Mañana las sacarán y las tirarán, y ni Salomón se vistió como ellas se visten, o las aves del cielo. Y nos invita a tener esa confianza en Dios nuestro Padre. No se preocupen qué van a comer, qué van a vestir. Su Padre ya lo sabe. Y nos invita a dar ese salto de fe en la sencillez, les decía, en la limpieza de corazón, en el perdón. ¿Cuántas veces debo de perdonar? ¿7? ¿Muy contables? No, Pedro, 70 veces 7, es decir, siempre ten un corazón generoso para perdonar a tus hermanos y hermanas. Y claro, la libertad de los hijos de Dios, para eso nació, murió y resucitó Jesús, para que seamos personas libres, sin estas ataduras del mal, sin esas cadenas que a veces nos impiden caminar con libertad en nuestra vida. Pues de eso se trata, de tener esa sencillez de corazón para aceptar este mensaje de Jesús así. Pero claro, cuanto más lo aceptamos y lo asumimos, es este yugo del que habla Jesús. Tomen mi yugo y aprendan de mí, que soy manso y humilde de corazón. Ese yugo, esa aceptación de la propuesta de Jesús de reconocer a Dios como mi Padre misericordioso, pues me lleva a mí a ser misericordioso. De tener pues la libertad de los hijos de Dios, me lleva a mí también a luchar por la libertad de los demás en las opresiones distintas de la vida. Y así cada uno. Por eso San Pablo hoy a los romanos, y nos lo dice tanto, hermanos, no estamos sujetos al desorden egoísta del hombre para hacer de ese desorden nuestra regla de conducta. Claro, porque si nosotros aceptamos lo que Jesús nos propone, no son los criterios del mundo, sino desde esto que Jesús nos ha propuesto, que nosotros hemos aceptado y que tendremos que vivir en consecuencia. Pero cuanto más vivamos, es decir, cuanto más comprendamos que el Padre es misericordia y que yo tengo que ser misericordia, pues claro, se vuelve pesado, pero al mismo tiempo se vuelve liviano. El Papa hoy en su alocución en el Angelus decía que, ¿y cómo es posible que nosotros podamos cargar con ese yugo, con esa carga que Jesús hoy nos propone? Dijo él, muy sencillo, Él ya lo hizo. Por lo tanto, nosotros también podemos hacerlo, ¿no? Llevar este yugo suave del que el Señor nos invita. Y como segunda parte del Evangelio hoy, Jesús da un giro en todo esto, hablando de que solo Él puede dar esa revelación del Padre. Y hoy nos dice, el Padre ha puesto todas las cosas en las manos de Jesús. Nadie conoce al Hijo sino el Padre, y nadie conoce al Padre sino el Hijo, y aquel a quien el Hijo se lo quiera revelar. Y pone esta condición, vengan, vengan a mí. La palabra de Dios a veces nos corrige, nos cuestiona, nos fortalece. Hoy Jesús nos consuela. Vengan, yo los voy a aliviar. Yo voy a cargar con ustedes este yugo, no lo van a hacer solo ustedes. Y por eso el Papa decía esto, Él ya lo ha cargado y quiere ser el buen samaritano, quiere ser el cirineo que nos ayude a cargar este yugo que es su amor y su misericordia. Pues que el Dios bueno y misericordioso, hermanos y hermanas, nos ayude a nosotros a tener como Jesús un corazón manso y humilde para poder acoger esto que Él hoy nos ha propuesto en su vida. Aceptar este amor de Dios y vivirlo en nuestro corazón. Así, pues esas actitudes muy sencillas que a veces pues vemos y que alguien pues un poquito más, digamos, instruido puede decir, ay, ¿cómo le está tocando el vestido a la imagen? ¿De qué le va a servir? ¿De la fe y de la sencillez? Solo el Padre sabe. He visto muchos, ¿verdad?, que tocan el vidrio ahí de las imágenes. Sabemos que no oyen, ni ven, ni sienten, pero es la expresión de su fe, ¿no?
a través de unos signos muy sencillos.

0: que están allí, como esto de los jugadores, por eso iniciaba yo, ¿quién sabemos? Solo Dios sabe, pues, en su corazón cómo está su fe. Gloria al Padre, al Hijo y al Espíritu Santo. Les invito a que, puestos de pie, hermanos y hermanas, vamos a profesar nuestra fe. Digamos juntos: creo en un solo Dios, Padre Todopoderoso, Creador del cielo y de la tierra, de todo lo visible y lo invisible. Creo en un solo Señor Jesucristo, Hijo único de Dios, nacido del Padre antes de todos los siglos, Dios de Dios, luz de luz, Dios verdadero de Dios verdadero, engendrado, no creado, de la misma naturaleza del Padre, por quien todo fue hecho, que por nosotros los hombres y por nuestra salvación bajó del cielo, y por obra del Espíritu Santo se encarnó de María, la Virgen, y se hizo hombre, y por nuestra causa fue crucificado en tiempos de Poncio Pilato, padeció y fue sepultado, y resucitó al tercer día según las Escrituras, y subió al cielo, y está sentado a la derecha del Padre, y de nuevo vendrá con gloria para juzgar a vivos y muertos, y su reino no tendrá fin. Creo en el Espíritu Santo, Señor y Dador de vida, que procede del Padre y del Hijo, que con el Padre y el Hijo recibe una misma adoración y gloria, y que habló por los profetas. Creo en la Iglesia, que es una, santa, católica y apostólica. Confieso que hay un solo bautismo para el perdón de los pecados. Espero la resurrección de los muertos y la vida del mundo futuro. Amén. Con infinita confianza presentamos nuestras peticiones a nuestro Padre Dios. A cada una vamos a responder:
1: te rogamos, óyenos.
0: Te rogamos, óyenos.
1: Para que el Espíritu de Dios que habita en nosotros vigorice la presencia de Cristo en el mundo, oremos al Señor.
0: Te rogamos, óyenos.
1: Para que el Espíritu de Cristo resucitado vivifique el ministerio de los obispos y sacerdotes, oremos al Señor.
0: Te rogamos, óyenos.
1: Para que el Espíritu de justicia mueva el corazón de nuestros gobernantes a la promoción de la paz y del bien común, oremos al Señor.
0: Te rogamos, óyenos.
1: Para que con mansedumbre y humildad de corazón, los cristianos del tercer milenio ayudemos a los que están cansados y agobiados, oremos al Señor.
0: Te rogamos, óyenos.
1: Para que el Espíritu misericordioso de Dios se manifieste a los que viven esclavos de sus pasiones y los libere, oremos al Señor.
0: Te rogamos, óyenos.
1: Para que con gratitud aceptemos el don de Dios que se nos manifiesta en Jesucristo, oremos al Señor.
0: Te rogamos, óyenos. Para que el Señor bendiga la vida de Julio Francisco Minches, que cumple su primer año, y que le bendiga a sus papás, roguemos al Señor. También pidamos por todos nuestros enfermos y enfermas, para que el Señor les dé el don de la salud, por la recuperación de Monseñor Bernabé, roguemos al Señor. Por todos aquellos que se encomiendan a nuestra oración, para que Dios les conceda los anhelos de su corazón, roguemos al Señor. Por nuestros enfermos y enfermas, para nuestros fieles difuntos, para que el Señor les conceda el eterno descanso, roguemos al Señor. Padre bueno, escucha las oraciones que con fe te hemos dirigido por Jesucristo.

0: nuestro Señor. Nos sentamos.
1: Presentemos estos dones simples y sencillos, pan, vino y agua. Así de simples y sencillas, quiere el Señor que sean las actitudes de nuestro corazón. Ofrezcamos también los esfuerzos por vivir así el Evangelio. Cantemos.

Oren, hermanos y hermanas, para que este sacrificio que es mío y de ustedes les sea agradable a nuestro Padre Dios.

La oblación que te ofrecemos, Señor, nos purifique y nos haga participar de día en día de la vida del reino glorioso. Por Jesucristo nuestro Señor. El Señor esté con ustedes.

hombre y mujer que sufre en su cuerpo o en su espíritu y cura sus heridas con el aceite del consuelo y el vino de la esperanza. Por este don de tu gracia, incluso cuando nos vemos sumergidos

Santo eres en verdad, Padre, y con razón te alaban todas tus criaturas, ya que por Jesucristo tu Hijo, Señor nuestro, con la fuerza del Espíritu Santo, das vida y santificas todo, y congregas a tu pueblo sin cesar para que ofrezca en tu honor un sacrificio sin mancha desde donde sale el sol hasta el ocaso. Por eso, Padre, te suplicamos que santifiques por el mismo Espíritu estos dones que hemos separado para ti, de manera que se conviertan para nosotros en el cuerpo y la sangre de Jesucristo, Hijo tuyo y Señor nuestro, que nos mandó celebrar estos misterios, porque Él mismo, la noche en que iba a ser entregado, tomó pan y dando gracias te bendijo, lo partió y lo dio a sus discípulos diciendo: tomen y coman todos de él, porque es

0: Esto es mi cuerpo que será entregado por ustedes. Digámosle, Señor Jesús,
1: Señor Jesús,
0: tú te entregaste por nosotros.
1: Tú te entregaste por nosotros.
0: Del mismo modo, acabada la cena, tomó el cáliz, dando gracias, te bendijo. Y lo pasó a sus discípulos diciendo, tomen y beban todos de él, porque este es el cáliz de mi sangre, sangre de la alianza nueva y eterna, que será derramada por ustedes y por muchos para el perdón de los pecados. Hagan esto en conmemoración mía.
1: Señor mío y Dios mío.
0: Señor Jesús,
1: Señor Jesús,
0: tú te entregaste por nosotros.

0: Este es el misterio de la fe.
1: Anunciamos tu muerte,
0: proclamamos tu
1: resurrección.
0: Ven, Señor Jesús. Así pues, Padre, al celebrar ahora el memorial de la pasión salvadora de tu Hijo, de su admirable resurrección y ascensión al cielo, mientras esperamos su venida gloriosa, te ofrecemos en esta acción de gracias el sacrificio vivo y santo. Dirige tu mirada sobre la ofrenda de tu Iglesia y reconoce en ella la víctima por cuya inmolación quisiste devolvernos tu amistad, para que, fortalecidos con el cuerpo y la sangre de tu Hijo y llenos de su Espíritu Santo, formemos en Cristo un solo cuerpo y un solo espíritu. Que Él nos transforme en ofrenda permanente para que gocemos de tu heredad junto con tus elegidos. Oh María, la Virgen Madre de Dios, su esposo San José, los apóstoles y los mártires y todos los santos y santas, por cuya intercesión confiamos obtener siempre tu ayuda. Te pedimos, Padre, que esta víctima de reconciliación traiga la paz y la salvación al mundo entero. Confirma en la fe y en la caridad a tu Iglesia peregrina en la tierra, a tu servidor el Papa León, a nuestro obispo Bernabé, al orden episcopal, a los presbíteros y diáconos, y a todo el pueblo redimido por ti. Atiende los deseos y súplicas de esta familia que has congregado en tu presencia en el domingo, día en que Cristo ha vencido a la muerte y nos ha hecho partícipes de su vida inmortal. Reúne en torno a ti, Padre misericordioso, a todos tus hijos dispersos por el mundo, a nuestros hermanos difuntos y a cuantos murieron en tu amistad, recíbeles en tu reino, donde esperamos gozar todos juntos de la plenitud eterna de tu gloria, por Cristo Señor nuestro, por quien concedes al mundo todos los

llenos de alegría por ser hijos e hijas de Dios, digamos confiadamente la oración que Cristo Jesús nos enseñó. Padre nuestro, santificado sea tu nombre, venga a nosotros tu reino, hágase tu voluntad en la tierra como en el cielo. Danos hoy nuestro pan de cada día, perdona nuestras ofensas, como también nosotros perdonamos a los que nos ofenden. No nos dejes caer en tentación y líbranos del mal. Líbranos de todo lo malo, Señor. Concédenos paz en nuestros días, para que, ayudados por tu misericordia, vivamos siempre libres de pecado, protegidos de toda perturbación, mientras esperamos la gloriosa venida de nuestro Salvador, Jesucristo. Señor Jesucristo, que dijiste a tus apóstoles: la paz les dejo, mi paz les doy. No tengas en cuenta nuestros pecados, sino la fe de tu Iglesia. Y conforme a tu palabra, concédenos paz y unidad. Tú que vives y reinas por los siglos de los siglos. Que la paz del Señor esté siempre con ustedes. En Cristo, démonos fraternalmente un abrazo de paz.

Este es Cristo Jesús, el Señor, el Cordero de Dios, el que quita el pecado del mundo, el que nos ha dicho hoy, vengan a mí si están cansados y agobiados, yo les aliviaré. Dichosos, dichosas quienes nos acercamos y participamos de la cena del Señor. Señor,

Jesús dijo: Vengan a mí, que yo soy manso y humilde de corazón. Y nos enseña la sencillez del corazón y de la vida como típica de su evangelio.

Evangelio. Nos invita a participar de su cuerpo glorificado en la comunión. Acerquémonos a recibirle. Y los que por alguna razón no pueden, les invito a que se unan conmigo a la comunión espiritual. Señor Jesús, creo que estás realmente presente en el Santísimo Sacramento del altar. Te amo sobre todas las cosas y deseo fervientemente recibirte en mi alma. Pero como ahora no puedo hacerlo sacramentalmente, ven al menos espiritualmente a mi corazón. Como si ya te hubiese recibido, te abrazo y me uno del todo a ti. No permitas que jamás me aparte de ti. Amén.

0: Oración por las vocaciones. Padre nuestro, bueno y compasivo, Cristo Jesús, tu Hijo, nos pide orar. Para que tú envíes trabajadores a tu campo, oye nuestra súplica. Danos sacerdotes santos, comprometidos en la liberación de tu pueblo. Danos hermanas y hermanos que consagren su vida siguiendo a Jesús radicalmente. Danos laicos y laicas que, formando familias buenas, sean semilleros de futuras vocaciones. Envía tu Espíritu Santo sobre nuestra diócesis para que tu llamado sea escuchado. Te lo pedimos por Cristo tu Hijo y por intercesión de nuestra Madre, la Santísima Virgen María. Amén. Oración por el Plan Diocesano de Evangelización. Señor Jesucristo, buen pastor de nuestras almas, te damos gracias por estos 75 años de caminar como diócesis de San Marcos. Te pedimos que envíes tu Espíritu Santo sobre nosotros para que el plan diocesano de evangelización sea fuego en nuestro corazón. Concédenos la gracia de un encuentro permanente contigo. Danos hambre de conocer tu verdad. Enséñanos a celebrar con fe tu presencia y danos valentía para dar testimonio de tu amor con nuestro compromiso en el mundo. Que nuestras pequeñas comunidades sean escuelas de discipulado y misión. Que bajo la intercesión de San Marcos Evangelista y la protección de la bienaventurada Virgen María, tu Madre Santísima, seamos una iglesia en salida, samaritana, sinodal y custodia de la creación. Tú que vives y reinas por los siglos de los siglos. Amén.
1: Vengan a mí todos los que están fatigados y agobiados por la carga, y yo les daré alivio, dice el Señor. Oremos. Señor, que nos has colmado con tantas gracias, concédenos alcanzar los dones de la salvación y que nunca dejemos de alabarte por Jesucristo nuestro Señor. Tenga la bondad de sentarse, hermanos y hermanas, un momento para unas comunicaciones. Y mientras están, pues, nuestros monaguillos, los molestamos siempre en este primer domingo de mes con la segunda colecta, que es para el sostenimiento del canal 92 de Catedral. Gracias, Dios se los pague.
0: El Consejo de Área Rural invita a la formación parroquial de comunidades el domingo 12 de julio en el Salón Parroquial. La inscripción se realizará de 8 a 8:45 de la mañana, iniciando a las 9 de la mañana. Se invita a todos los niños a la Jornada Diocesana de la Infancia y Adolescencia Misionera, el sábado 18 de julio del presente año. Se realizará en el Centro Diocesano de Formación en Champoyap. Dará inicio a las 8 de la mañana y finalizará a la 1 de la tarde. El costo de inscripción es de 10 quetzales por niño y 5 quetzales por adulto acompañante. Se informa que la catequesis para catecúmenos de adultos de 25 años en adelante que no tengan el sacramento del bautismo iniciará el sábado 1 de agosto a partir de las 3 de la tarde en el salón parroquial. Mayor información en Secretaría Parroquial. Se invita a leer las proclamas matrimoniales que se encuentran en el cancel.
1: hacer énfasis, aunque a esta Santa Eucaristía no vienen muchos niños ni niñas, pero los pocos que hay están invitados para el 18 a participar, pues, en este Congreso de la Infancia Misionera, de los niños y niñas misioneros. Tenemos un pequeño grupito, pues, de niños y niñas, pero esta invitación es para todos y todas, y los papás, mamás que quieran acompañarles. Va a ser el 18 en Champollab, es decir, en el Centro de Formación San José. Otro lado, pues, pedimos siempre las disculpas por todas las cuestiones. Ustedes se han dado cuenta que estamos, pues, nuevamente pintando, arreglando ciertas cosas en la iglesia. Ahí vamos despacio. Esto, pues, se ha hecho con el dinero de la rifa, que ustedes recuerdan, hicimos el año pasado. Lo hemos tratado de ir alargando como se pueda. Se han obtenido otras cosas del culto, los cálices, los copones, las patenas de los acólitos y algunos candeleros, cosas de estas. Y también, pues, para hacer estos arreglos, ¿verdad?, que estamos haciendo. Primeramente Dios, pues, vamos a programar otra rifa. No tenemos ningún premio, pero esperamos que alguno llegará para hacerla y agenciarnos de fondos. Ya se descubrió este primer camerín, pues, ya un poco reformado. Véanlo, es el del Señor de la Humildad. Con esto queremos motivar a los cantones, a los devotos de las diferentes imágenes, también de las hermandades, que puedan, pues, hacer lo mismo. Se ha puesto la fachaleta de ladrillo para hacer conjunto con lo que ya tenemos aquí, por un lado. Y por otro, pues, porque el repello, cada vez que hay un temblor, se raja y se cae. Entonces, nos decía el ingeniero que va a ser así. Esperamos que con la fachaleta resista un poco más, ¿verdad?, los temblores. Y si se cae una, pues pondremos una, ¿no? Es de botar todo el repello, volverlo a hacer. Y, pues, faltan algunos detalles. Ahí están. Si hay unas jóvenes devotas a San Antonio, pueden hacerle el camerín a San Antonio, ¿verdad?, para que les haga el milagro de tener un buen novio. Estamos ahí en estas cosas. Muchas gracias siempre por su colaboración. Dios se los pague. El Señor esté con ustedes. Inclinen la cabeza para bendecirles. Que el Señor les bendiga y les guarde. Amén. Les muestre su rostro y tenga misericordia de ustedes. Amén. Vuelvan hacia ustedes su mirada y les dé la paz. Y la bendición de Dios Todopoderoso, Padre, Hijo y Espíritu Santo, descienda sobre ustedes y con ustedes permanezca para siempre. Nos ponemos todos bajo el amparo de María Santísima, nuestra Madre. Pidamos la salud para los enfermos y para nuestros fieles difuntos, el descanso y la paz. Digamos: Dios te salve, María.

0: Señor es contigo. Bendita eres entre todas las mujeres y bendito es el fruto de tu vientre, Jesús. Santa María, Madre de Dios, ruega por nosotros pecadores, ahora y en la hora de nuestra muerte. Amén. A nuestros fieles difuntos, dale, Señor, el descanso eterno. Descansen en paz. Nuestra celebración ha terminado. Podemos ir en paz. Que tengan una santa noche y una buena semana.
1: Hermanos, al finalizar la misa nos despedimos. El Señor nos acompaña, nos bendice para que en los próximos días podamos vivir la bondad y la misericordia, la sencillez y la humildad que nos ha recordado. Nos despedimos cantando.

Proclama mi alma la grandeza del Señor. Se alegra mi espíritu en Dios mi Salvador, porque ha mirado la humillación de su esclava. Desde ahora me felicitarán todas las generaciones, porque el Poderoso ha hecho obras grandes por mí. Su nombre es santo, y su misericordia llega a sus fieles de generación en generación. Él hace proezas con su brazo, dispersa a los soberbios de corazón, derriba del trono a los poderosos y enaltece a los humildes. A los hambrientos los colma de bienes y a los ricos los despide vacíos. Auxilia a Israel, su siervo, acordándose de su misericordia, como lo había prometido a nuestros padres, en favor de Abraham y su descendencia por siempre. Amén.

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La recepción de la Antorcha por la Paz nuevamente nos movilizó como comunidad parroquial o como familia parroquial. Y para nosotros es muy importante, porque lo que se pretende es la unidad, es la comunión fraterna, y donde Cristo está, estamos todos invitados a caminar en pos de Él, pero como dice el Papa Francisco, caminar juntos. Estamos muy agradecidos de recibir nuevamente esta Antorcha por la Paz y esperemos que nos impulse cada día más en el fervor para ser constructores de paz.

Estamos hoy en el último día de la caravana para pedir por la paz. Esperemos que esta luz siga visitando muchos lugares para encender los corazones, para que podamos ser grandes promotores de la paz. Este signo, que es la luz, nos recuerda que Cristo es luz del mundo, Él es nuestra paz. Y por ser bautizados, estamos invitados todos a hacer luz, a hacer paz para nuestra humanidad que tanto necesita.

La multiplicación de los panes. Jesús pasó a la otra orilla del lago de Galilea, cerca de Tiberíades. Le seguía un enorme gentío a causa de las señales milagrosas que le veían hacer en los enfermos. Jesús subió al monte y se sentó allí con sus discípulos. Se acercaba la Pascua, la fiesta de los judíos. Entonces Jesús levantó los ojos y al ver el numeroso gentío que acudía a él, dijo a Felipe: ¿Dónde iremos a comprar pan para que coma a esa gente? Se lo preguntaba para ponerlo a prueba, pues él sabía bien lo que iba a hacer. Felipe le respondió: 200 monedas de plata no alcanzarían para dar a cada uno un pedazo. Otro discípulo, Andrés, hermano de Simón Pedro, dijo: Aquí hay un muchacho que tiene 5 panes de cebada y 2 pescados. ¿Pero qué es esto para tanta gente? Jesús les dijo: Hagan que se siente la gente. Había mucho pasto en aquel lugar y se sentaron. Eran unos 5,000 hombres. Entonces Jesús tomó los panes, dio las gracias y los repartió entre los que estaban sentados. Lo mismo hizo con los pescados, y todos recibieron cuanto quisieron. Cuando quedaron satisfechos, Jesús dijo a sus discípulos: Recojan los pedazos que han sobrado, para que no se pierda nada. Los recogieron y llenaron 12 canastos con los pedazos que no se habían comido. Eran las sobras de los 5 panes de cebada. Al ver esta señal que Jesús había hecho,

oraciones de Santa Brígida durante 12 años. Oh Jesús, ahora deseo rezar la oración del Señor 7 veces junto con el amor con que tú santificaste esta oración en tu corazón. Tómala de mis labios hasta tu sagrado corazón, mejórala y complétala para que le brinde tanto honor y felicidad a la Trinidad en la tierra, como tú garantizaste con esta oración. Que ésta se derrame sobre tu santa humanidad para la glorificación de tus dolorosas heridas y la preciosísima sangre que tú derramaste en ellas. Amén. La circuncisión. Padre nuestro que estás en el cielo, santificado sea tu nombre. Venga a nosotros tu reino. Hágase tu voluntad en la tierra como en el cielo. Danos hoy nuestro pan de cada día. Perdona nuestras ofensas, como también nosotros perdonamos a los que nos ofenden. No nos dejes caer en tentación y líbranos del mal. Amén. Dios te salve María, llena eres de gracia, el Señor es contigo. Bendita eres entre todas las mujeres y bendito es el fruto de tu vientre, Jesús. Santa María, Madre de Dios, ruega por nosotros los pecadores, ahora y en la hora de nuestra muerte. Amén. Padre eterno, por medio de las manos inmaculadas de María y el Sagrado Corazón de Jesús, te ofrezco las primeras heridas, los primeros dolores y el primer derrame de sangre como expiación de los pecados de mi infancia y de toda la humanidad, como protección contra el primer pecado mortal, especialmente entre mis parientes. La agonía de Jesús en el huerto de los olivos. Padre nuestro que estás en el cielo, santificado sea tu nombre. Venga a nosotros tu reino. Hágase tu voluntad en la tierra como en el cielo. Danos hoy nuestro pan de cada día y perdona nuestras ofensas como también nosotros perdonamos a los que nos ofenden. No nos dejes caer en la tentación y líbranos del mal. Amén. Dios te salve María, llena eres de gracia, el Señor es contigo. Bendita eres entre todas las mujeres y bendito es el fruto de tu vientre, Jesús. Santa María, Madre de Dios, ruega por nosotros los pecadores, ahora y en la hora de nuestra muerte. Amén. Padre eterno, por medio de las manos inmaculadas de María y el Sagrado Corazón de Jesús, te ofrezco el intenso sufrimiento del corazón de Jesús en el huerto de los olivos, y cada gota de sudor de sangre como expiación de mis pecados y del corazón y los de toda la humanidad, como protección contra tales pecados y para que se extienda el amor divino y fraterno. La flagelación. Padre nuestro, que estás en el cielo, santificado sea tu nombre. Venga a nosotros tu reino. Hágase tu voluntad en la tierra como en el cielo. Danos hoy nuestro pan de cada día y perdona nuestras ofensas como también nosotros perdonamos a los que nos ofenden. No nos dejes caer en la tentación y líbranos del mal. Amén. Dios te salve María, llena eres de gracia, el Señor es contigo. Bendita eres entre todas las mujeres y bendito es el fruto de tu vientre, Jesús. Santa María, Madre de Dios, ruega por nosotros los pecadores, ahora y en la hora de nuestra muerte. Amén. Padre eterno, por medio de las manos inmaculadas de María y el Sagrado Corazón de Jesús, te ofrezco las heridas, los dolores y la preciosísima sangre de la flagelación como expiación de mis pecados de la carne y los de toda la humanidad, como protección contra tales pecados y la preservación de la inocencia, especialmente entre mis parientes. La coronación de espinas. Padre nuestro, que estás en el cielo, santificado sea tu nombre. Venga a nosotros tu reino. Hágase tu voluntad en la tierra como en el cielo. Danos hoy nuestro pan de cada día y perdona nuestras ofensas como también nosotros perdonamos a los que nos ofenden. No nos dejes caer en la tentación y líbranos del mal. Amén. Dios te salve María, llena eres de gracia, el Señor es contigo.

0: Bendita eres entre todas las mujeres, y bendito es el fruto de tu vientre, Jesús. Santa María, Madre de Dios, ruega por nosotros los pecadores, ahora y en la hora de nuestra muerte. Amén. Padre eterno, por medio de las manos inmaculadas de María y el Sagrado Corazón de Jesús, te ofrezco las heridas, los dolores y la preciosísima sangre de la Sagrada Cabeza de Jesús, luego de la coronación de espinas, como expiación de mis pecados del Espíritu y los de toda la humanidad, como protección contra tales pecados y para que se extienda el reino de Cristo aquí en la tierra. Cargando la cruz. Padre nuestro que estás en el cielo, santificado sea tu nombre. Venga a nosotros tu reino, hágase tu voluntad en la tierra como en el cielo. Danos hoy nuestro pan de cada día y perdona nuestras ofensas como también nosotros perdonamos a los que nos ofenden. No nos dejes caer en la tentación y líbranos del mal. Amén. Dios te salve María, llena eres de gracia, el Señor es contigo. Bendita eres entre todas las mujeres y bendito es el fruto de tu vientre, Jesús. Santa María, Madre de Dios, ruega por nosotros los pecadores, ahora y en la hora de nuestra muerte. Amén. Padre eterno, por medio de las manos inmaculadas de María y el Sagrado Corazón de Jesús, te ofrezco los sufrimientos en el camino a la cruz, especialmente la santa herida en su hombro y la preciosísima sangre como expiación de mi negación de la cruz y la de toda la humanidad. Todas mis protestas contra tus planes divinos y todos los demás pecados de palabra, como protección contra tales pecados y para un verdadero amor a la cruz. La crucifixión de Jesús. Padre nuestro que estás en el cielo, santificado sea tu nombre. Venga a nosotros tu reino. Hágase tu voluntad en la tierra como en el cielo. Danos hoy nuestro pan de cada día y perdona nuestras ofensas como también nosotros perdonamos a los que nos ofenden. No nos dejes caer en la tentación y líbranos del mal. Amén. Dios te salve María, llena eres de gracia, el Señor es contigo. Bendita eres entre todas las mujeres y bendito es el fruto de tu vientre, Jesús. Santa María, Madre de Dios, ruega por nosotros los pecadores, ahora y en la hora de nuestra muerte. Amén. Padre eterno, por medio de las manos inmaculadas de María y el Sagrado Corazón de Jesús, te ofrezco a tu Hijo en la cruz. Cuando lo clavaron y lo levantaron, las heridas en sus manos y en sus pies y los tres hilos de la preciosísima sangre que derramó ahí por nosotros, las extremas torturas del cuerpo y del alma, su muerte preciosa y su renovación no sangrienta en todas las santas misas de la tierra, como expiación de todas las heridas contra los votos y normas dentro de las órdenes, como reparación de mis pecados y los de todo el mundo, por los enfermos y moribundos, por todos los santos sacerdotes y laicos, por las intenciones del Santo Padre, por la restauración de las familias cristianas, para el fortalecimiento de la fe, por nuestro país y por la unión de todas las naciones en Cristo y su Iglesia, así como también por la diáspora. La llaga del costado de Jesús. Padre nuestro que estás en el cielo, santificado sea tu nombre, venga a nosotros tu reino. Hágase tu voluntad en la tierra como en el cielo. Danos hoy nuestro pan de cada día y perdona nuestras ofensas como también nosotros perdonamos a los que nos ofenden. No nos dejes caer en la tentación y líbranos del mal. Amén. Dios te salve María, llena eres de gracia, el Señor es contigo. Bendita eres entre todas las mujeres y bendito es el fruto de tu vientre, Jesús. Santa María, Madre de Dios, ruega por nosotros los pecadores, ahora y en la hora de nuestra muerte. Amén. Padre eterno, acepta con dignas por las necesidades de la Santa Iglesia y como expiación de los pecados de toda la humanidad, la preciosísima sangre y el agua que manó la herida del Sagrado Corazón de Jesús. Sé misericordioso para con nosotros, sangre de Cristo, el último contenido precioso de su Sagrado Corazón, lávame de todas mis culpas de pecado y las de los demás. Agua del costado de Cristo, lávame totalmente de las penitencias del pecado y extingue las llamas del purgatorio para mí y para todas las almas del purgatorio. Amén. Promesas. El alma que las reza no sufrirá ningún purgatorio. El alma que las reza será aceptada entre los mártires como si hubiera derramado su propia sangre por la fe. El alma que las reza puede elegir a otros tres a quienes Jesús mantendrá luego en un estado de gracia suficiente para que se santifiquen. Ninguna de las cuatro generaciones siguientes al alma que las reza se perderá. El alma que las reza será consciente de su muerte un mes antes de que ocurra.
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Que toda criatura bendiga y glorifique a María, la obra maestra de las manos de Dios, porque ella es la obra maestra de las manos de Dios, tanto en el orden de la gracia como en el de la gloria.

aparatos. No mire ni siquiera. No mide ni siquiera tu pecado ni el mío. Este es el momento de la gracia. Él lo hace posible porque es Dios. Este es el momento en que le traes tus heridas, le traes tus

yo soy real, mi amor por ti es una realidad. Yo soy tu luz, tu camino, tu verdad, tu dirección. Yo soy tu esperanza, tu alegría que has perdido en el camino. Yo soy tu amor a la vida, yo soy tu médico. Yo soy tu Dios, yo soy tu seguridad y tu cubierta.

0: Inmaculado Corazón de María, tu amadísima esposa. Ven Espíritu Santo, ven por medio de la poderosa intercesión del Inmaculado Corazón de María, tu amadísima esposa. Llena los corazones y enciende en nosotros el fuego de tu amor. Danos sabiduría para entender tu voluntad, compasión para acercarnos al necesitado, rectitud en nuestro comportamiento, visión para enfrentar las situaciones difíciles, agradecimiento por los regalos y las bondades que hemos recibido, arrepentimiento por nuestras faltas y una unión íntima con Dios. Te lo pedimos en el nombre de nuestro Señor Jesucristo. Amén.
1: Ven Espíritu Santo, ilumina mi mente, fortalece mi voluntad y llena mi corazón de tu amor. Enséñame a escuchar la voz de Dios y a seguir su camino cada día. Dame sabiduría para discernir lo bueno, valor para hacer tu voluntad y generosidad para servir a los demás. Hazme dócil a tu atención para que pueda reflejar a Jesús en todo lo que pienso, digo y hago. Amén.
0: Respira en mí, oh Espíritu Santo, que todos mis pensamientos sean santos. Actúa en mí, oh Espíritu Santo, para que también mi trabajo sea santo. Atrae mi corazón, oh Espíritu Santo, que no amo sino lo que es santo. Fortaléceme, oh Espíritu Santo, defender todo lo que es sagrado. Guárdame, pues, oh Espíritu Santo, para que siempre sea santo. Invoca al Espíritu Santo y pídele que llene su vida en tu vida.
1: Ven Espíritu Santo, llena los corazones de tus fieles y enciende en ellos el fuego de tu amor. Envía tu Espíritu y todo será creado y renovará la faz de la tierra. Oh Dios, que has iluminado los corazones de tus hijos con la luz del Espíritu Santo, haz que seamos dóciles a tu Espíritu para gustar siempre del bien y gozar siempre de tu consuelo. Por Jesucristo nuestro Señor. Amén.
0: Ven Espíritu Divino, manda tu luz desde el cielo, Padre amoroso del pobre, en tus dones espléndido, luz que penetra las almas, fuente del mayor consuelo. Ven dulce huésped del alma, descanso de nuestro esfuerzo, tregua en el duro trabajo, brisa en las horas de fuego, gozo que enjuaga las lágrimas y reconforta en los duelos. Entra hasta el fondo del alma, divina luz, y enriquécenos. Mira el vacío del hombre. Si tú le faltas por dentro, mira el poder del pecado cuando no envías tu aliento. Riega la tierra en sequía, sana el corazón enfermo, lava las manchas, infunde calor de vida en el hielo, doma el espíritu indómito, guía al que tuerce el sendero. Reparte tus siete dones según la fe de tus siervos. Por tu bondad y tu gloria, dale al esfuerzo su mérito. Salva al que busca salvarse y danos tu gozo eterno. Amén.

0: Te queremos dar gracias, Jesús, porque nos llamas, porque de nuevo estamos aquí en tu presencia, porque quieres que estemos contigo en este momento, en este preciso instante. Gracias porque nos llamas para fortalecernos, para guiarnos, para instruirnos con tu amor, tu ternura, con tu misericordia. Gracias porque nunca nos abandonas en ningún instante de nuestra vida. Gracias porque nos llamas de muchas formas, por medio de muchas personas, por medio de muchas situaciones que suceden, acciones, por tantas formas, mi Señor. Gracias porque eres bueno, porque tu misericordia es eterna. Gracias porque te has quedado como alimento. Gracias por los sacerdotes, las religiosas, los misioneros, las catequistas, por todas las personas que nos llevan a ti. Gracias por todo y por tanto. Gracias por habernos dado a tu madre, que es nuestra madre santísima, que en todo momento está con nosotros, nos acompaña, nos guía, nos instruye también y nos lleva hacia ti. Gracias, Jesús, por todos los adoradores, por todo lo que haces, por todo y por tanto. Gracias por este canal, por esta bendita señal. Gracias por mi compañera. Gracias por todo y por tanto. Bendice a ella, bendice a su familia, bendice a Yolanda y a todos y cada uno de los integrantes de su familia. Bendice su persona. Te damos gracias por todo y por tanto, por las oportunidades que nos das, por otra oportunidad más de vida, por concedernos la gracia de ver, de sentir, de vivir, de agradecer, de todo, mi Señor, gracias. Bendito y alabado seas. Gracias por aún lo malo que pueda suceder en nuestro alrededor, hay misericordia en todo y cada una de las cosas que suceden, porque tú siempre nos proteges, nos acompañas, nos bendices. Gracias infinitas, mi Señor, bendito y alabado seas.
1: Te queremos agradecer, Señor, por dejarnos estar una vez más aquí en tu presencia. Gracias por ser misericordioso, amoroso, por ser un buen padre. Gracias, Señor, porque nos das tantas cosas, no solo materiales, sino también espirituales, que son las más importantes en nuestra vida. Gracias porque en cada paso que damos estás tú, nos estás cuidando con tu Santo Espíritu. Gracias, Señor, porque en cada amanecer nos regalas un abrazo de amor. En cada amanecer es una oportunidad nueva que nos regalas para ser mejores personas, para dar lo mejor de nosotros a los demás. Gracias, Señor, porque me permites estar aquí. Gracias porque sin merecerlo, siempre nos regalas tu amor y nos esperas con los brazos abiertos cada día. Te agradezco por todas las familias del mundo entero, en su nombre, en esta hora santa. Por todas aquellas personas que pones en nuestro camino, porque todas y cada una de ellas representan algo en nuestra vida. Gracias, Señor, gracias por todo lo bondadoso y misericordioso que eres. Gracias por regalarnos a tu Madre Santísima también como Madre Nuestra. Gracias, mamita María, porque nos abrazas con tu manto poderoso, porque nos cuidas y proteges de todo mal y todo peligro, porque nos llevas de la mano como una buena madre hacia tu Hijo Jesús. Gracias porque no permites que nos apartemos del bien, porque siempre estás a nuestro cuidado, a nuestro pendiente. Gracias por mi compañera Maclo. Gracias por dejarnos estar aquí en su presencia, por darnos tantos regalos tan maravillosos en este mes, por todos los favores recibidos, por todas las bondades y bendiciones derramadas en nosotros y en nuestras familias y en toda la humanidad entera. En nombre de todos, gracias, mamita María.
0: También te queremos pedir perdón, Señor, por tantas veces que decimos que te vamos a seguir y no lo hacemos, por tantas ofensas a tu Sagrado Corazón, por tantas veces que recibimos tu Cuerpo Santísimo indignamente, por tantas veces que no hacemos conciencia que estamos haciendo mal al prójimo. Y tú dices, y lo dijiste y lo sigues diciendo, que quien le hace algo a esa persona, o quien deja de hacerle una obra de misericordia, te la estamos haciendo a ti. Por eso te pedimos perdón, porque tú nos amas, porque eres bueno, porque tu misericordia es eterna y nosotros no agradecemos nada. Al contrario, lastimamos una y mil veces más tu Sagrado Corazón. Te queremos pedir perdón por tanta humillación, por tanta blasfemia, por tantas ofensas a tu mamita María, que es nuestra madre. Te queremos pedir perdón por tantas veces que nos buscas, nos llamas y hacemos oídos sordos. Hacemos como que no escuchamos nada. Te queremos pedir perdón por tanta ignorancia, por tanta falta de fe, por tanta falta de amor, de bondad, de misericordia hacia con el prójimo. Te queremos pedir perdón por tantas cosas. Perdónanos, Señor. Perdona nuestra falta de nuestra tibieza, nuestra indiferencia. Perdona nuestra miseria. Perdónanos tantas veces que te ofreces, que estás presente en misa, en los sacramentos, en todo te nos das para bendecirnos y no valoramos tu presencia. Perdón, Señor, perdón. Padre nuestro que estás en el cielo, santificado sea tu nombre, venga a nosotros tu reino, hágase tu voluntad en la tierra como en el cielo.
1: Danos hoy nuestro pan de cada día, perdona nuestras ofensas como también nosotros perdonamos a los que nos ofenden. No nos dejes caer en la tentación y líbranos del mal. Amén.
0: Dios te salve María, llena eres de gracia, el Señor es contigo. Bendita eres entre todas las mujeres, bendito el fruto de tu vientre Jesús.
1: Santa María, Madre de Dios y Madre nuestra, ruega por nosotros pecadores, ahora y en la hora de nuestra muerte. Amén.
0: Gloria al Padre, al Hijo y al Espíritu Santo.
1: Como era en el principio, ahora y siempre, por los siglos de los siglos. Amén. Te queremos pedir perdón, Señor, en nombre de toda la humanidad, por todas esas veces que te hemos dado la vuelta, Señor, que te hemos evitado, que preferimos las cosas mundanas a estar contigo. Perdón, Señor, por no saber aprovechar tu amor. Perdónanos, Señor, porque muchas veces hemos sido tibios y hemos estado apartados de ti. En nombre de toda la humanidad, te pido que tengas misericordia de nosotros y que limpies nuestros corazones, que nos inundes con la luz de tu Santo Espíritu, para que guiados por Él sigamos en tu camino. Padre nuestro que estás en el cielo, santificado sea tu nombre. Venga a nosotros tu reino, hágase tu voluntad en la tierra como en el cielo.
0: Danos hoy nuestro pan de cada día, perdona nuestras ofensas, como también nosotros perdonamos a los que nos ofenden. No nos dejes caer en tentación, líbranos del mal. Amén.
1: Dios te salve María, llena eres de gracia, el Señor es contigo. Bendita tú eres entre todas las mujeres, y bendito es el fruto de tu vientre, Jesús.
0: Santa María, Madre de Dios y Madre nuestra, ruega por nosotros pecadores, ahora y en la hora de nuestra muerte. Amén.
1: Gloria al Padre, al Hijo y al Espíritu Santo.
0: Como era en un principio, ahora y siempre, por los siglos de los siglos. Amén. También te queremos pedir que derrames tu misericordia a toda la humanidad, dolida y sufriente. Te queremos encomendar que bendigas a tantas personas que están uniéndose a esta hora santa, que tienen sufrimiento, dolor, también tienen esperanza, fe, en que tú escuchas sus oraciones, sus peticiones. Algunos están cansados de tanto dolor, de tanto sufrimiento. Te queremos encomendar a todos y cada uno de ellos. Tú los conoces perfectamente, mi Señor. Tú sabes de quién te estamos hablando. Te queremos suplicar por ellos para que los bendigas, para que les concedas sentir tu presencia real y verdadera, que les concedas tener ese encuentro personal contigo, no por méritos nuestros que no tenemos, sino por tu infinita misericordia. Te queremos encomendar a tantas personas que están hospitalizadas, por sus familiares, porque muchos de ellos están entregando cuentas contigo, mi Señor. Te los encomiendo a todos ellos, a sus familiares, fortalécelos. Te queremos encomendar a nuestras autoridades civiles y eclesiásticas. Te queremos encomendar las necesidades, sus peticiones de nuestro Papa. Te lo queremos encomendar, bendícelo. También te queremos encomendar a nuestros sacerdotes, religiosas, misioneros. Ayúdanos a ser como tú quieres que seamos. Que seamos verdaderos instrumentos tuyos. Que podamos con nuestras acciones y con nuestra voz poder llevar a nuestros hermanos hacia ti. Porque en ti podemos llegar a un puerto seguro, a tu corazón amantísimo, lleno de ternura y de amor, en donde ya no hay egoísmo, ni amargura, ni dolor, ni angustia, en donde hay paciencia, dulzura y ternura. Ayúdanos, Jesús. ¿Qué somos sin tu gracia? Somos nada y tú lo sabes. Te queremos encomendar también a los secuestradores, delincuentes, a tantas personas que hacen el mal, es porque no se han encontrado contigo. Pero si tú les concedes un encuentro contigo, cambiarán sus vidas y ayudarán a todas las personas a que también cambien sus vidas. Son personas llenas de dolor, con una infancia que solo tú conoces. Bendícelos a todos ellos. Te queremos encomendar a tantos niños maltratados, tantos niños huérfanos que no tienen un techo en donde vivir, que viven en la calle, debajo de los puentes, en las calles. Te queremos encomendar a tantas personas también, muchachitos, niñas, niños, que están en casas hogares. Es un lugar en donde les ayudan, les instruyen, pero ellos se sienten solos, sienten que su familia los ha dejado y tienen ese vacío. Te ruego que les concedas sentir tu presencia en sus vidas. Bendícelos a todos ellos, a las personas que los cuidan, a las religiosas, porque muchos de ellos también son religiosas. Bendícelos a todos. Bendice nuestras familias, nuestros hogares. Bendice todo, mi Señor. Tú dijiste, pidan, pidan y se les dará. Yo te pido misericordia para todos mis hermanos, carnales y espirituales. Te encomiendo todas y cada una de las personas que viven en Amaciato. Concédenos un deseo ardiente de recibir tu cuerpo santísimo, para que puedan recibir el sacramento del matrimonio y poder tener una vida más íntima contigo. Te queremos encomendar también a tantos matrimonios que están pasando por situaciones difíciles, en crisis, que están en constante pleito, enojándose, ofendiéndose, maltratándose. Derrama tu misericordia sobre ellos. Y así como en las bodas de Caná, mamita María, te ruego intercedas por ellos, que se les ha acabado el vino del amor, de la ternura, de la misericordia, de la paciencia. Te ruego, mamita María, bendícelos a todos ellos. También te queremos encomendar, mamita María, a los presos del cuerpo y del alma, a tantas mamás que están buscando a sus hijos, que no los encuentran, que no saben si viven o mueren. Algunas me han dicho, estoy muerta pero en vida. Derrama tu misericordia, mamita María, sobre todas ellas y llévalas a Jesús. Te suplico por todas ellas, mamita María. Te ruego por tantos muchachos que no los encuentran. Muchos de ellos están con vida, bendito seas. Y gracias, mamita María. Pero te lo seguimos encomendando. Te queremos encomendar a tantas personas que han perdido a su familiar en un instante, en un accidente, cuando menos lo imaginaban. Y ahora sufren tremendo, sufren mucho, sufren demasiado la pérdida de ese ser querido. Mamita María, te los queremos encomendar, bendícelos. Cúbrelos con tu manto y llévalos a Jesús. En especial te encomiendo a Sofía Landeros. Te la encomiendo. Te encomiendo a su hija, que Dios ya la ha llamado. Que brille para ella la luz y que descanse en paz. Mamita María, te queremos también pedir perdón por tantas ofensas a tu sagrado corazón, a tu dulcísimo corazón, mamita María. Te doy gracias porque noche a noche veo claramente que visitas nuestra casa. Te haces presente. Mamá empieza a cantarte alabanzas. Yo sé que es porque tú estás ahí presente. Gracias por tanto que has hecho, por todo lo que haces y por todo lo que harás, mamita María. Gracias porque no nos abandonas, porque siempre estás con nosotros. Gracias. Dios te salve María.
1: Dios te salve María, llena eres de gracia, el Señor es contigo. Bendita tú eres entre todas las mujeres y bendito es el fruto de tu vientre, Jesús.
0: Santa María, Madre de Dios y Madre nuestra, ruega por nosotros pecadores, ahora y en la hora de nuestra muerte. Amén.
1: Gloria al Padre, al Hijo y al Espíritu Santo.
0: Como era en un principio, ahora y siempre, por los siglos de los siglos. Amén.
1: Queremos ofrecerte, Señor, en esta hora santa, este rosario por todos los sacerdotes, para que por medio de su ministerio lleguen a la santidad. Por todos los grupos legionarios de María, para que acrecenten sus filas y crezca en todos nosotros el amor a la Eucaristía y al servicio al prójimo. También queremos ofrecerte este rosario por mi compañera, por todos y cada uno de los integrantes de su familia, para que los ayudes y ordenen su mente, su corazón, para que los guíes en los pasos que deben de seguir, Señor. Que los fortalezcas con tu Santo Espíritu ante las adversidades que puedan presentarse. Te quiero ofrecer también este rosario por todas aquellas personas que están a tu servicio, en todos y cada uno de los apostolados que existen, para que nos ilumines con tu Santo Espíritu, fortalezcas nuestra fe, nuestras ganas de seguir sirviendo, nuestras ganas de ayudar, de mostrar tu cara a los demás, Señor, con el ejemplo, no con palabras. Te damos gracias y te lo pedimos, Señor. Ave María.
0: Yo también te quiero ofrecer este rosario por todos los enfermos que están hospitalizados y muchos están en sus casas, muy en especial por Silvia Urzúa Miramontes. También te quiero ofrecer este rosario por todos los sacerdotes, muy en especial por los que están dudando de seguir adelante, para que fortalezcas su apostolado, que fortalezcas su misión, que fortalezcas todo lo que un día te ofrecieron a ti. Por todos ellos, por la religiosa, los misioneros y por todos los laicos comprometidos, los que estamos fríos, tibios, para que aumentes nuestra fe, nuestra esperanza y nuestra caridad. Te lo pedimos y te damos gracias.
1: Ave María Purísima,
0: sin pecado original concebida.
1: Dios mío, me arrepiento de todo corazón de haberte ofendido, porque eres infinitamente bueno. Dame tu santa gracia para no ofenderte más. Amén. Señor, ábreme los labios
0: y mi boca proclamará tu alabanza.
1: Dios mío, ven en mi auxilio.
0: Apresúrate, Señor, a socorrernos.
1: Vamos a meditar los misterios gloriosos. Primer misterio glorioso, la resurrección de nuestro Señor Jesucristo. No tengan miedo, porque sé que buscan a Jesús, quien fue crucificado. Él no está aquí. Él ha resucitado tal como lo dijo. Padre nuestro que estás en el cielo, santificado sea tu nombre. Venga a nosotros tu reino, hágase tu voluntad en la tierra como en el cielo.
0: Danos hoy nuestro pan de cada día, perdona nuestras ofensas como también nosotros perdonamos a los que nos ofenden. No nos dejes caer en tentación, líbranos del mal. Amén.
1: Dios te salve María, llena eres de gracia, el Señor es contigo. Bendita tú eres entre todas las mujeres y bendito es el fruto de tu vientre, Jesús.
0: Santa María, Madre de Dios y Madre nuestra, ruega por nosotros pecadores, ahora y en la hora de nuestra muerte. Amén.
1: Dios te salve María, llena eres de gracia, el Señor es contigo. Bendita tú eres entre todas las mujeres y bendito es el fruto de tu vientre, Jesús.
0: Santa María, Madre de Dios y Madre nuestra, ruega por nosotros pecadores, ahora y en la hora de nuestra muerte. Amén.
1: Dios te salve María, llena eres de gracia, el Señor es contigo. Bendita tú eres entre todas las mujeres y bendito es el fruto de tu vientre, Jesús.
0: Santa María, Madre de Dios y Madre nuestra, ruega por nosotros pecadores, ahora y en la hora de nuestra muerte. Amén.
1: Dios te salve María, llena eres de gracia, el Señor es contigo. Bendita tú eres entre todas las mujeres y bendito es el fruto de tu vientre, Jesús.
0: Santa María, Madre de Dios y Madre nuestra, ruega por nosotros pecadores, ahora y en la hora de nuestra muerte. Amén.
1: Dios te salve María, llena eres de gracia, el Señor es contigo. Bendita tú eres entre todas las mujeres y bendito es el fruto de tu vientre, Jesús.
0: Santa María, Madre de Dios y Madre nuestra, ruega por nosotros pecadores, ahora y en la hora de nuestra muerte. Amén.
1: Dios te salve María, llena eres de gracia, el Señor es contigo. Bendita tú eres entre todas las mujeres y bendito es el fruto de tu vientre, Jesús.
0: Santa María, Madre de Dios y Madre nuestra, ruega por nosotros pecadores, ahora y en la hora de nuestra muerte. Amén.
1: Dios te salve María, llena eres de gracia, el Señor es contigo. Bendita tú eres entre todas las mujeres y bendito es el fruto de tu vientre, Jesús.
0: Santa María, Madre de Dios y Madre nuestra, ruega por nosotros pecadores, ahora y en la hora de nuestra muerte. Amén.
1: Dios te salve María, llena eres de gracia, el Señor es contigo. Bendita tú eres entre todas las mujeres y bendito es el fruto de tu vientre, Jesús.
0: Santa María, Madre de Dios y Madre nuestra, ruega por nosotros pecadores, ahora y en la hora de nuestra muerte. Amén.
1: Dios te salve María, llena eres de gracia, el Señor es contigo. Bendita tú eres entre todas las mujeres y bendito es el fruto de tu vientre, Jesús.
0: Santa María, Madre de Dios y Madre nuestra, ruega por nosotros pecadores, ahora y en la hora de nuestra muerte. Amén.
1: Dios te salve María, llena eres de gracia, el Señor es contigo. Bendita tú eres entre todas las mujeres y bendito es el fruto de tu vientre, Jesús.
0: Santa María, Madre de Dios y Madre nuestra, ruega por nosotros pecadores, ahora y en la hora de nuestra muerte. Amén.
1: Gloria al Padre, al Hijo y al Espíritu Santo.
0: Como era en el principio, ahora y siempre, por los siglos de los siglos. Amén.
1: Oh María, sin pecado concebida, ruega por nosotros que recurrimos a ti. Oh Jesús mío, perdona nuestros pecados, líbranos del fuego del infierno. Lleva al cielo a todas las almas y socorre especialmente a las más necesitadas de tu divina misericordia. Así sea. Sagrado Corazón de Jesús,
0: en vos confío y tu misericordia espero.
1: Segundo misterio glorioso, la ascensión de nuestro Señor Jesucristo. Ante la vista de los apóstoles, Jesús fue levantado y una nube lo envolvió, lo ocultó de sus ojos. Este mismo Jesús, que ha sido tomado de vosotros al cielo, así vendrá como lo habéis visto ir al cielo.
0: Padre nuestro que estás en el cielo, santificado sea tu nombre, venga a nosotros tu reino, hágase tu voluntad en la tierra como en el cielo.
1: Danos hoy nuestro pan de cada día, perdona nuestras ofensas, como también nosotros perdonamos a los que nos ofenden. No nos dejes caer en la tentación y líbranos del mal. Amén.
0: Dios te salve María, llena eres de gracia, el Señor es contigo. Bendita eres entre todas las mujeres, bendito el fruto de tu vientre Jesús.
1: Santa María, Madre de Dios y Madre nuestra, ruega por nosotros pecadores, ahora y en la hora de nuestra muerte. Amén.
0: Dios te salve María, llena eres de gracia, el Señor es contigo. Bendita eres entre todas las mujeres, bendito el fruto de tu vientre Jesús.
1: Santa María, Madre de Dios y Madre nuestra, ruega por nosotros pecadores, ahora y en la hora de nuestra muerte. Amén.
0: Dios te salve María, llena eres de gracia, el Señor es contigo. Bendita eres entre todas las mujeres, bendito el fruto de tu vientre Jesús.
1: Santa María, Madre de Dios y Madre nuestra, ruega por nosotros pecadores, ahora y en la hora de nuestra muerte. Amén.
0: Dios te salve María, llena eres de gracia, el Señor es contigo. Bendita eres entre todas las mujeres, bendito el fruto de tu vientre Jesús.
1: Santa María, Madre de Dios y Madre nuestra, ruega por nosotros pecadores, ahora y en la hora de nuestra muerte. Amén.
0: Dios te salve María, llena eres de gracia, el Señor es contigo. Bendita eres entre todas las mujeres, bendito el fruto de tu vientre Jesús.
1: Santa María, Madre de Dios y Madre nuestra, ruega por nosotros pecadores, ahora y en la hora de nuestra muerte. Amén.
0: Dios te salve María, llena eres de gracia, el Señor es contigo. Bendita eres entre todas las mujeres, bendito el fruto de tu vientre Jesús.
1: Santa María, Madre de Dios y Madre nuestra, ruega por nosotros pecadores, ahora y en la hora de nuestra muerte. Amén.
0: Dios te salve María, llena eres de gracia, Señor es contigo. Bendita eres entre todas las mujeres, bendito el fruto de tu vientre Jesús.
1: Santa María, Madre de Dios y Madre nuestra, ruega por nosotros pecadores, ahora y en la hora de nuestra muerte. Amén.
0: Dios te salve María, llena eres de gracia, Señor es contigo. Bendita eres entre todas las mujeres, bendito el fruto de tu vientre Jesús.
1: Santa María, Madre de Dios y Madre nuestra, ruega por nosotros pecadores, ahora y en la hora de nuestra muerte. Amén.
0: Dios te salve María, llena eres de gracia, Señor es contigo. Bendita eres entre todas las mujeres, bendito el fruto de tu vientre Jesús.
1: Santa María, Madre de Dios y Madre nuestra, ruega por nosotros pecadores, ahora y en la hora de nuestra muerte. Amén.
0: Dios te salve María, llena eres de gracia, Señor es contigo. Bendita eres entre todas las mujeres, bendito el fruto de tu vientre Jesús.
1: Gloria, Santa María, Madre de Dios y Madre nuestra, ruega por nosotros pecadores, ahora y en la hora de nuestra muerte. Amén.
0: Gloria al Padre, al Hijo y al Espíritu Santo,
1: como era en el principio, ahora y siempre, por los siglos de los siglos. Amén.
0: Oh Jesús mío, perdona nuestros pecados, líbranos del fuego del infierno, lleva al cielo a todas las almas, socorre especialmente a las más necesitadas de tu divina misericordia.
1: Sagrado Corazón de Jesús,
0: en vos confío y tu misericordia espero.
1: Tercer misterio glorioso, la venida del Espíritu Santo sobre los apóstoles. Y de repente vino del cielo un estruendo como de un viento muy fuerte que soplaba. Y todos fueron llenos del Espíritu Santo y comenzaron a hablar en otras lenguas, según el Espíritu les daba que hablasen.

0: Padre nuestro que estás en el cielo, santificado sea tu nombre. Venga a nosotros tu reino, hágase tu voluntad en la tierra como en el cielo.
1: Danos hoy nuestro pan de cada día, perdona nuestras ofensas, como también nosotros perdonamos a los que nos ofenden. No nos dejes caer en tentación, líbranos del mal. Amén.
0: Dios te salve María, llena eres de gracia, el Señor es contigo. Bendita tú eres entre todas las mujeres, y bendito es el fruto de tu vientre Jesús.
1: Santa María, Madre de Dios y Madre nuestra, ruega por nosotros pecadores, ahora y en la hora de nuestra muerte. Amén.
0: Dios te salve María, llena eres de gracia, el Señor es contigo. Bendita tú eres entre todas las mujeres y bendito es el fruto de tu vientre Jesús.
1: Santa María, Madre de Dios y Madre nuestra, ruega por nosotros pecadores, ahora y en la hora de nuestra muerte. Amén.
0: Dios te salve María, llena eres de gracia, el Señor es contigo. Bendita tú eres entre todas las mujeres y bendito es el fruto de tu vientre Jesús.
1: Santa María, Madre de Dios y Madre nuestra, ruega por nosotros pecadores, ahora y en la hora de nuestra muerte. Amén.
0: Dios te salve María, llena eres de gracia, el Señor es contigo. Bendita tú eres entre todas las mujeres y bendito es el fruto de tu vientre Jesús.
1: Santa María, Madre de Dios y Madre nuestra, ruega por nosotros pecadores, ahora y en la hora de nuestra muerte. Amén.
0: Dios te salve María, llena eres de gracia, el Señor es contigo. Bendita tú eres entre todas las mujeres y bendito es el fruto de tu vientre Jesús.
1: Santa María, Madre de Dios y Madre nuestra, ruega por nosotros pecadores, ahora y en la hora de nuestra muerte. Amén.
0: Dios te salve María, llena eres de gracia, el Señor es contigo. Bendita tú eres entre todas las mujeres y bendito es el fruto de tu vientre Jesús.
1: Santa María, Madre de Dios y Madre nuestra, ruega por nosotros pecadores, ahora y en la hora de nuestra muerte. Amén.
0: Dios te salve María, llena eres de gracia, el Señor es contigo. Bendita tú eres entre todas las mujeres y bendito es el fruto de tu vientre Jesús.
1: Santa María, Madre de Dios y Madre nuestra, ruega por nosotros pecadores, ahora y en la hora de nuestra muerte. Amén.
0: Dios te salve María, llena eres de gracia, el Señor es contigo. Bendita tú eres entre todas las mujeres y bendito es el fruto de tu vientre Jesús.
1: Santa María, Madre de Dios y Madre nuestra, ruega por nosotros pecadores, ahora y en la hora de nuestra muerte. Amén.
0: Dios te salve María, llena eres de gracia, el Señor es contigo. Bendita tú eres entre todas las mujeres y bendito es el fruto de tu vientre Jesús.
1: Santa María, Madre de Dios y Madre nuestra, ruega por nosotros pecadores, ahora y en la hora de nuestra muerte. Amén.
0: Dios te salve María, llena eres de gracia, el Señor es contigo. Bendita tú eres entre todas las mujeres y bendito es el fruto de tu vientre Jesús.
1: Santa María, Madre de Dios y Madre nuestra, ruega por nosotros pecadores, ahora y en la hora de nuestra muerte. Amén.
0: Gloria al Padre, al Hijo y al Espíritu Santo.
1: Como era en el principio, ahora y siempre, por los siglos de los siglos. Amén.
0: Oh María, sin pecado concebida, ruega por nosotros que recurrimos a ti. Oh Jesús mío, perdona nuestros pecados, líbranos del fuego del infierno, lleva al cielo a todas las almas y socorre especialmente a las más necesitadas de tu divina misericordia, así sea. Sagrado Corazón de Jesús,
1: en vos confío y tu misericordia espero.
0: Cuarto misterio glorioso, la asunción de la Virgen María al cielo en cuerpo y alma. De manera que creemos que Jesús murió y resucitó, entonces, por medio de Jesucristo, Dios llamará con él a quienes se durmieron con la esperanza de la resurrección, y siempre estaremos con el Señor.
1: Padre nuestro que estás en el cielo, santificado sea tu nombre, venga a nosotros tu reino, hágase tu voluntad en la tierra como en el cielo.
0: Danos hoy nuestro pan de cada día, perdona nuestras ofensas como también nosotros perdonamos a los que nos ofenden. No nos dejes caer en la tentación y líbranos del mal. Amén.
1: Dios te salve María, llena eres de gracia, Señor es contigo. Bendita eres entre todas las mujeres, bendito el fruto de tu vientre Jesús.
0: Santa María, Madre de Dios y Madre nuestra, ruega por nosotros pecadores, ahora y en la hora de nuestra muerte. Amén.
1: Dios te salve María, llena eres de gracia, Señor es contigo. Bendita eres entre todas las mujeres, bendito el fruto de tu vientre Jesús.
0: Santa María, Madre de Dios y Madre nuestra, ruega por nosotros pecadores, ahora y en la hora de nuestra muerte. Amén.
1: Dios te salve María, llena eres de gracia, Señor es contigo. Bendita eres entre todas las mujeres, bendito el fruto de tu vientre Jesús.
0: Santa María, Madre de Dios y Madre nuestra, ruega, Señora, por nosotros los pecadores, ahora y en la hora de nuestra muerte. Amén.
1: Dios te salve María, llena eres de gracia, Señor es contigo. Bendita eres entre todas las mujeres, bendito el fruto de tu vientre, Jesús.
0: Santa María, Madre de Dios y Madre nuestra, ruega por nosotros pecadores, ahora y en la hora de nuestra muerte. Amén.
1: Dios te salve María, llena eres de gracia, Señor es contigo. Bendita eres entre todas las mujeres, bendito el fruto de tu vientre, Jesús.
0: Santa María, Madre de Dios y Madre nuestra, ruega por nosotros pecadores, ahora y en la hora de nuestra muerte. Amén.
1: Dios te salve María, llena eres de gracia, Señor es contigo. Bendita eres entre todas las mujeres, bendito el fruto de tu vientre, Jesús.
0: Santa María, Madre de Dios y Madre nuestra, ruega por nosotros pecadores, ahora y en la hora de nuestra muerte. Amén.
1: Dios te salve María, llena eres de gracia, Señor es contigo. Bendita eres entre todas las mujeres, bendito el fruto de tu vientre, Jesús.
0: Santa María, Madre de Dios y Madre nuestra, ruega por nosotros pecadores, ahora y en la hora de nuestra muerte. Amén.
1: Dios te salve María, llena eres de gracia, Señor es contigo. Bendita eres entre todas las mujeres, bendito el fruto de tu vientre, Jesús.
0: Santa María, Madre de Dios y Madre nuestra, ruega por nosotros pecadores, ahora y en la hora de nuestra muerte. Amén.
1: Dios te salve María, llena eres de gracia, el Señor es contigo. Bendita eres entre todas las mujeres, bendito el fruto de tu vientre, Jesús.
0: Santa María, Madre de Dios y Madre nuestra, ruega por nosotros pecadores, ahora y en la hora de nuestra muerte. Amén.
1: Dios te salve María, llena eres de gracia, el Señor es contigo. Bendita eres entre todas las mujeres, bendito el fruto de tu vientre, Jesús.
0: Gloria, Santa María, Madre de Dios y Madre nuestra, ruega por nosotros pecadores, ahora y en la hora de nuestra muerte. Amén.
1: Gloria al Padre, al Hijo y al Espíritu Santo,
0: como era en el principio, ahora y siempre, por los siglos de los siglos. Amén.
1: Oh Jesús mío, perdona nuestros pecados, líbranos del fuego del infierno, lleva al cielo todas las almas, socorre especialmente a las más necesitadas de tu divina misericordia.
0: Sagrado Corazón de Jesús,
1: en vos confío y tu misericordia espero.
0: Quinto misterio glorioso, la coronación de María Santísima como Reina de cielo y tierra. Una gran señal apareció en el cielo, una mujer vestida con el sol, con la luna bajo sus pies y en su cabeza una corona de 12 estrellas. Padre nuestro que estás en el cielo, santificado sea tu nombre. Venga a nosotros tu reino, hágase tu voluntad en la tierra como en el cielo.
1: Danos hoy nuestro pan de cada día, perdona nuestras ofensas como también nosotros perdonamos a los que nos ofenden. No nos dejes caer en tentación, líbranos del mal. Amén.
0: Dios te salve María, llena eres de gracia, el Señor es contigo. Bendita tú eres entre todas las mujeres y bendito es el fruto de tu vientre, Jesús.
1: Santa María, Madre de Dios y Madre nuestra, ruega por nosotros pecadores, ahora y en la hora de nuestra muerte. Amén.
0: Dios te salve María, llena eres de gracia, el Señor es contigo. Bendita tú eres entre todas las mujeres y bendito es el fruto de tu vientre, Jesús.
1: Santa María, Madre de Dios y Madre nuestra, ruega por nosotros pecadores, ahora y en la hora de nuestra muerte. Amén.
0: Dios te salve María, llena eres de gracia, el Señor es contigo. Bendita tú eres entre todas las mujeres y bendito es el fruto de tu vientre, Jesús.
1: Santa María, Madre de Dios y Madre nuestra, ruega por nosotros pecadores, ahora y en la hora de nuestra muerte. Amén.
0: Dios te salve María, llena eres de gracia, el Señor es contigo. Bendita tú eres entre todas las mujeres y bendito es el fruto de tu vientre, Jesús.
1: Santa María, Madre de Dios y Madre nuestra, ruega por nosotros pecadores, ahora y en la hora de nuestra muerte. Amén.
0: Dios te salve María, llena eres de gracia, el Señor es contigo. Bendita tú eres entre todas las mujeres y bendito es el fruto de tu vientre, Jesús.
1: Santa María, Madre de Dios y Madre nuestra, ruega por nosotros pecadores, ahora y en la hora de nuestra muerte. Amén.
0: Dios te salve María, llena eres de gracia, el Señor es contigo. Bendita tú eres entre todas las mujeres y bendito es el fruto de tu vientre, Jesús.
1: Santa María, Madre de Dios y Madre nuestra, ruega por nosotros pecadores, ahora y en la hora de nuestra muerte. Amén.
0: Dios te salve María, llena eres de gracia, el Señor es contigo. Bendita tú eres entre todas las mujeres y bendito es el fruto de tu vientre, Jesús.
1: Santa María, Madre de Dios y Madre nuestra, ruega por nosotros pecadores, ahora y en la hora de nuestra muerte. Amén.
0: Dios te salve María, llena eres de gracia, el Señor es contigo. Bendita tú eres entre todas las mujeres y bendito es el fruto de tu vientre, Jesús.
1: Santa María, Madre de Dios y Madre nuestra, ruega por nosotros pecadores, ahora y en la hora de nuestra muerte. Amén.
0: Dios te salve María, llena eres de gracia, el Señor es contigo. Bendita tú eres entre todas las mujeres y bendito es el fruto de tu vientre, Jesús.
1: Santa María, Madre de Dios y Madre nuestra, ruega por nosotros pecadores, ahora y en la hora de nuestra muerte. Amén.
0: Dios te salve María, llena eres de gracia, el Señor es contigo. Bendita tú eres entre todas las mujeres y bendito es el fruto de tu vientre, Jesús.
1: Santa María, Madre de Dios y Madre nuestra, ruega por nosotros pecadores, ahora y en la hora de nuestra muerte. Amén.
0: Gloria al Padre, al Hijo y al Espíritu Santo.
1: Como era en el principio, ahora y siempre, por los siglos de los siglos. Amén.
0: Oh María, sin pecado concebida, ruega por nosotros que recurrimos a ti. Oh Jesús mío, perdona nuestros pecados, líbranos del fuego del infierno. Lleva al cielo a todas las almas y socorre especialmente a las más necesitadas de tu divina misericordia. Así sea. Sagrado Corazón de Jesús,
1: en vos confío y tu misericordia espero.
0: Oh soberano santuario, Madre del Verbo Eterno,
1: líbranos, Virgen del Infierno, a los que rezamos tu Santo Rosario.
0: Emperatriz poderosa de los mortales, consuelo.
1: Ábrenos el cielo con una muerte dichosa.
0: Danos pureza de alma,
1: tú que eres tan poderosa.
0: Padre nuestro que estás en el cielo, santificado sea tu nombre. Venga a nosotros tu reino, hágase tu voluntad en la tierra como en el cielo.
1: Danos hoy nuestro pan de cada día. Perdona nuestras ofensas, como también nosotros perdonamos a los que nos ofenden. No nos dejes caer en tentación, líbranos del mal. Amén.
0: Dios te salve María Santísima, Hija de Dios Padre, Virgen Purísima, antes del parto. En tus manos encomendamos nuestra fe para que la ilumines. Llena eres de gracia, el Señor es contigo. Bendita tú eres entre todas las mujeres y bendito es el fruto de tu vientre, Jesús.
1: Santa María, Madre de Dios y Madre nuestra, ruega por nosotros pecadores, ahora y en la hora de nuestra muerte. Amén.
0: Dios te salve María Santísima, Madre de Dios, Hijo, Virgen Purísima en el parto. En tus manos encomendamos nuestra esperanza para que la alientes. Llena eres de gracia, el Señor es contigo. Bendita tú eres entre todas las mujeres y bendito es el fruto de tu vientre, Jesús.
1: Santa María, Madre de Dios y Madre nuestra, ruega por nosotros pecadores, ahora y en la hora de nuestra muerte. Amén.
0: Dios te salve María Santísima, Esposa de Dios Espíritu Santo, Virgen Purísima después del parto. En tus manos encomendamos nuestra caridad para que la inflame, nuestras almas para que las salves y nuestras necesidades para que las remedie. Llena eres de gracia, el Señor es contigo. Bendita tú eres entre todas las mujeres y bendito es el fruto de tu vientre, Jesús.
1: Santa María, Madre de Dios y Madre nuestra, ruega por nosotros pecadores, ahora y en la hora de nuestra muerte. Amén.
0: Dios te salve María Santísima, Templo y Sagrada de la Santísima Trinidad, Virgen concebida sin la culpa original. Dios te salve, Reina y Madre, Madre de misericordia, vida, dulzura y esperanza nuestra. Dios te salve, a ti llamamos los desterrados hijos de Eva. A ti suspiramos gimiendo y llorando en este valle de lágrimas. Ea pues, Señora, abogada nuestra, vuelve a nosotros tus ojos misericordiosos y después de este destierro muéstranos a Jesús, fruto bendito de tu vientre, oh clemente, oh piadosa, dulce Virgen María. Ruega por nosotros, Santa Madre de Dios, para que seamos dignos de alcanzar las divinas gracias y promesas de nuestro Señor Jesucristo. Amén. De tus divinos ojos penden las felicidades.
1: Míranos, Señor, y no nos desampares.
0: Señor, ten piedad de nosotros.
1: Señor, ten piedad de nosotros.
0: Jesucristo, ten piedad de nosotros.
1: Ten piedad de nosotros.
0: Señor, ten piedad de nosotros.
1: Ten piedad de nosotros.
0: Cristo, óyenos.
1: Ten piedad de nosotros.
0: Cristo, escúchanos.
1: Ten piedad de nosotros.
0: Padre celestial, que eres Dios.
1: Ten piedad de nosotros.
0: Hijo redentor del mundo, que eres Dios.
1: Ten piedad de nosotros.
0: Santa María,
1: ruega por nosotros.
0: Santa Madre de Dios,
1: ruega por nosotros.
0: Santa Virgen de las Vírgenes,
1: ruega por nosotros.
0: Madre de Jesucristo,
1: ruega por nosotros.
0: Madre de la Iglesia,
1: ruega por nosotros.
0: Madre de la Misericordia,
1: ruega por nosotros.
0: Madre de la Divina Gracia,
1: ruega por nosotros.
0: Madre de la Esperanza,
1: ruega por nosotros.
0: Madre Purísima,
1: ruega por nosotros.
0: Madre Castísima,
1: ruega por nosotros.
0: Madre Siempre Virgen,
1: ruega por nosotros.
0: Madre Inmaculada,
1: ruega por nosotros.
0: Madre Amable,
1: ruega por nosotros.
0: Madre Admirable,
1: ruega por nosotros.
0: Madre del Buen Consejo,
1: ruega por nosotros.
0: Madre del Creador,
1: ruega por nosotros.
0: Madre del Salvador,
1: ruega por nosotros.
0: Madre de la Misericordia,
1: ruega por nosotros.
0: Virgen prudentísima,
1: ruega por nosotros.
0: Virgen digna de alabanza,
1: ruega por nosotros.
0: Virgen digna de veneración,
1: ruega por nosotros.
0: Virgen poderosa.

0: Rosa,
1: ruega por nosotros.
0: Virgen de mente, Virgen fiel,
1: ruega por nosotros.
0: Espejo de justicia,
1: ruega por nosotros.
0: Trono de sabiduría,
1: ruega por nosotros.
0: Causa de nuestra alegría,
1: ruega por nosotros.
0: Vaso espiritual de elección,
1: ruega por nosotros.
0: Vaso precioso de la gracia,
1: ruega por nosotros.
0: Vaso insigne de devoción,
1: ruega por nosotros.
0: Rosa mística,
1: ruega por nosotros.
0: Torre de David,
1: ruega por nosotros.
0: Torre de marfil,
1: ruega por nosotros.
0: Casa de oro,
1: ruega por nosotros.
0: Arca de la alianza,
1: ruega por nosotros.
0: Puerta del cielo,
1: ruega por nosotros.
0: Estrella de la mañana,
1: ruega por nosotros.
0: Salud de los enfermos,
1: ruega por nosotros.
0: Refugio de los pecadores,
1: ruega por nosotros.
0: Consoladora de los afligidos,
1: ruega por nosotros.
0: Auxilio de los cristianos,
1: ruega por nosotros.
0: Reina de los ángeles,
1: ruega por nosotros.
0: Reina de los patriarcas,
1: ruega por nosotros.
0: Reina de los profetas,
1: ruega por nosotros.
0: Reina de los apóstoles,
1: ruega por nosotros.
0: Reina de los mártires,
1: ruega por nosotros.
0: Reina de los confesores,
1: ruega por nosotros.
0: Reina de las vírgenes,
1: ruega por nosotros.
0: Reina de todos los santos,
1: ruega por nosotros.
0: Reina concebida sin pecado original,
1: ruega por nosotros.
0: Reina asunta al cielo,
1: ruega por nosotros.
0: Reina de las ruega del Santísimo Rosario,
1: ruega por nosotros.
0: Reina de la familia,
1: ruega por nosotros.
0: Reina de la paz,
1: ruega por nosotros.
0: Cordero de Dios que quitas el pecado del mundo,
1: perdónanos, Señor.
0: Cordero de Dios que quitas el pecado del mundo,
1: óyenos, Señor.
0: Cordero de Dios que quitas el pecado del mundo,
1: ten piedad y misericordia de nosotros.
0: Bajo tu protección nos acogemos, Santa Madre de Dios. No deseches nuestras súplicas, antes bien líbranos siempre de todo peligro, Virgen gloriosa y bendita. Ruega por nosotros, Santa Madre de Dios, para que seamos dignos de alcanzar las divinas gracias y promesas de nuestro Señor Jesucristo. Amén. Por la señal de la Santa Cruz de nuestros enemigos, líbranos, Señor Dios nuestro, en nombre del Padre, del Hijo y del Espíritu Santo.
1: Amén.
0: Amén.

Proclama mi alma la grandeza del Señor. Se alegra mi espíritu en Dios mi Salvador, porque ha mirado la humillación de su esclava. Desde ahora me felicitarán todas las generaciones, porque el Poderoso ha hecho obras grandes por mí. Su nombre es santo, y su misericordia llega a sus fieles de generación en generación. Él hace proezas con su brazo, dispersa a los soberbios de corazón, derriba del trono a los poderosos y enaltece a los humildes. A los hambrientos los colma de bienes y a los ricos los despide vacíos. Auxilia a Israel, su siervo, acordándose de su misericordia, como lo había prometido a nuestros padres, en favor de Abraham y su descendencia por siempre. Amén.

Que toda criatura bendiga y glorifique a María, la obra maestra de las manos de Dios, porque ella es la obra maestra de las manos de Dios, tanto en el orden de la gracia como en el de la gloria.

Una devoción especial se comenzó a esparcir por el mundo entero a partir del diario de una joven monja polaca en 1930. El mensaje no es nada nuevo, es lo que la Iglesia siempre ha enseñado por medio de las Sagradas Escrituras y la tradición. Dios es misericordioso y perdona. También nosotros debemos ser misericordiosos y debemos perdonar. Pero la devoción a la Divina Misericordia, este mensaje toma un enfoque poderoso que llama a las personas a un entendimiento más profundo sobre el amor ilimitado de Dios y la disponibilidad de este amor a todos, especialmente a los más pecadores. Santa María Faustina Kowalska escribió un diario de alrededor de 600 páginas que relatan las revelaciones que ella recibió sobre la misericordia de Dios.

0: Alienta a las personas a decir la coronilla que te he dado. Quien la recite recibirá gran misericordia a la hora de la muerte. Los sacerdotes la recomendarán a los pecadores como su último refugio de salvación. Aun si el pecador más empedernido hubiese recitado esta coronilla al menos una vez, recibirá la gracia de mi infinita misericordia. Deseo conceder gracias inimaginables a aquellos que confían en mi misericordia. Escribe que cuando digan esta coronilla en presencia del moribundo, yo me pondré entre mi Padre y él, no como justo juez, sino como misericordioso Salvador. Padre nuestro que estás en el cielo, santificado sea tu nombre, venga a nosotros tu reino, hágase tu voluntad así en la tierra como en el cielo. Danos hoy nuestro pan de cada día, perdona nuestras ofensas, como también nosotros perdonamos a los que nos ofenden. No nos dejes caer en la tentación y líbranos del mal. Amén.
1: Dios te salve María, llena eres de gracia, el Señor es contigo. Bendita tú eres entre todas las mujeres, y bendito es el fruto de tu vientre, Jesús. Santa María, Madre de Dios, ruega por nosotros los pecadores, ahora y en la hora de nuestra muerte. Amén.
0: Creo en Dios Padre Todopoderoso, Creador del cielo y de la tierra, y en Jesucristo, su único Hijo, nuestro Señor, que fue concebido por obra y gracia del Espíritu Santo. Nació de Santa María Virgen, padeció bajo el poder de Poncio Pilato, fue crucificado, muerto y sepultado, descendió a los infiernos, al tercer día resucitó de entre los muertos, subió a los cielos, está sentado a la diestra de Dios Padre Todopoderoso. Desde allí ha de venir a juzgar a los vivos y a los muertos. Creo en el Espíritu Santo, en la Santa Iglesia Católica, en la comunión de los santos, en el perdón de los pecados, en la resurrección de la carne y en la vida eterna. Amén.

0: Cuanto más confía un alma, tanto más recibirá. Con la sencillez de una niña, háblame de todo, porque tengo el oído y el corazón vueltos hacia ti, y tus palabras me son agradables.
1: Padre eterno, te ofrezco el cuerpo y la sangre, el alma y la divinidad de tu amadísimo Hijo, nuestro Señor Jesucristo, como propiciación de nuestros pecados y los pecados del mundo entero. Por su dolorosa pasión,
2: ten misericordia de nosotros y del mundo entero.
1: Por su dolorosa pasión,
2: ten misericordia de nosotros y del mundo entero.
1: Por su dolorosa pasión,
2: ten misericordia de nosotros y del mundo entero.
1: Por su dolorosa pasión,
2: ten misericordia de nosotros y del mundo entero.
1: Por su dolorosa pasión,
2: ten misericordia de nosotros y del mundo entero.
1: Por su dolorosa pasión,
2: ten misericordia de nosotros y del mundo entero.
1: Por su dolorosa pasión,
2: ten misericordia de nosotros y del mundo entero.
1: Por su dolorosa pasión,
2: ten misericordia de nosotros y del mundo entero.
1: Por su dolorosa pasión,
2: ten misericordia de nosotros y del mundo entero.
1: Por su dolorosa pasión,
2: ten misericordia de nosotros y del mundo entero.
0: Ofrezco a los hombres un recipiente con el que han de venir a la fuente de la misericordia para recoger gracias. Ese recipiente es esta imagen con la firma: Jesús, en ti confío.
1: Padre eterno, te ofrezco el cuerpo y la sangre, el alma y la divinidad de tu amadísimo Hijo, nuestro Señor Jesucristo, como propiciación de nuestros pecados y los pecados del mundo entero. Por su dolorosa pasión,
2: ten misericordia de nosotros y del mundo entero.
1: Por su dolorosa pasión,
2: ten misericordia de nosotros y del mundo entero.
1: Por su dolorosa pasión,
2: ten misericordia de nosotros y del mundo entero.
1: Por su dolorosa pasión,
2: ten misericordia de nosotros y del mundo entero.
1: Por su dolorosa pasión,
2: ten misericordia de nosotros y del mundo entero.
1: Por su dolorosa pasión,
2: ten misericordia de nosotros y del mundo entero.
1: Por su dolorosa pasión,
2: ten misericordia de nosotros y del mundo entero.
1: Por su dolorosa pasión,
2: ten misericordia de nosotros y del mundo entero.
1: Por su dolorosa pasión,
2: ten misericordia de nosotros y del mundo entero.
1: Por su dolorosa pasión,
2: ten misericordia de nosotros y del mundo entero.
0: Hija mía, habla al mundo entero de la inconcebible misericordia mía. Deseo que la fiesta de la misericordia sea refugio y amparo para todas las almas y especialmente para los pecadores.
1: Padre eterno, te ofrezco el cuerpo y la sangre, el alma y la divinidad de tu amadísimo Hijo, nuestro Señor Jesucristo, como propiciación de nuestros pecados y los pecados del mundo entero. Por su dolorosa pasión,
2: ten misericordia de nosotros y del mundo entero.
1: Por su dolorosa pasión,
2: ten misericordia de nosotros y del mundo entero.
1: Por su dolorosa pasión,
2: ten misericordia de nosotros y del mundo entero.
1: Por su dolorosa pasión,
2: ten misericordia de nosotros y del mundo entero.
1: Por su dolorosa pasión,
2: ten misericordia de nosotros y del mundo entero.
1: Por su dolorosa pasión,
2: ten misericordia de nosotros y del mundo entero.
1: Por su dolorosa pasión,
2: ten misericordia de nosotros y del mundo entero.
1: por su dolorosa pasión,
2: ten misericordia de nosotros y del mundo entero.
1: Por su dolorosa pasión,
2: ten misericordia de nosotros y del mundo entero.
1: Por su dolorosa pasión,
2: ten misericordia de nosotros y del mundo entero.
0: Una hora de meditación de mi dolorosa pasión tiene mayor mérito que un año entero de flagelaciones a sangre.

0: Santo Dios, Santo fuerte, Santo inmortal.
1: Ten piedad de nosotros y del mundo entero.
0: Santo Dios, Santo fuerte, Santo inmortal.
1: Ten piedad de nosotros y del mundo entero.
0: Santo Dios, Santo fuerte, Santo inmortal.
1: Ten piedad de nosotros y del mundo entero.
0: Oh sangre y agua que brotaste del corazón de Jesús, como una fuente de misericordia para nosotros.
1: En vos confío.

El Dios de la creación se revela como Dios de la redención, como Dios que es fiel a sí mismo, fiel a su amor al hombre y al mundo, ya revelado el día de la creación. El suyo es amor que no retrocede ante nada de lo que en él mismo exige la justicia.

Proclama mi alma la grandeza del Señor. Se alegra mi espíritu en Dios mi Salvador, porque ha mirado la humillación de su esclava. Desde ahora me felicitarán todas las generaciones, porque el Poderoso ha hecho obras grandes por mí. Su nombre es santo, y su misericordia llega a sus fieles de generación en generación. Él hace proezas con su brazo, dispersa a los soberbios de corazón, derriba del trono a los poderosos y enaltece a los humildes. A los hambrientos los colma de bienes y a los ricos los despide vacíos. Auxilia a Israel, su siervo, acordándose de su misericordia, como lo había prometido a nuestros padres, en favor de Abraham y su descendencia por siempre. Amén.

que toda criatura bendiga y glorifique a María, la obra maestra de las manos de Dios, porque ella es la obra maestra de las manos de Dios, tanto en el orden de la gracia como en el de la gloria.

distancias ni aparatos. No mire ni siquiera, no mide ni siquiera tu pecado ni el mío. Este es el momento de la gracia. Él lo hace posible porque es Dios. Este es el momento en que le traes tus heridas, le traes tus cansancios, tus fatigas, esa situación con tu trabajo, esa situación económica, esa situación con tus hijos, con tu esposo, con tus padres y hermanos. Este es el momento donde el Señor te dice: aquí estoy, soy yo, soy real, mi amor por ti es una realidad. Yo soy tu luz, tu camino, tu verdad, tu dirección. Yo soy tu esperanza, tu alegría que has perdido en el camino. Yo soy tu amor a la vida, yo soy tu médico, yo soy tu Dios, yo soy tu seguridad y tu cobijo.

mi corazón ante ti, con un corazón contrito y humillado, Señor. Como si yo fuese un niño, Dios, yo quiero conocerte, contemplarte, maravillarme, Señor, y conocer esas delicias de que los santos hablan. Yo quiero, Señor.

0: mis ojos nublados por el llanto postrero de la agonía, no contemplaban sino semblante iracundo de verduga. ¿Dónde estaban ustedes? Y cuando pensando en ustedes, los predestinados de mi corazón, tuve deseos inauditos de que consolaran mi alma infinitamente acongojada. ¿Por qué entonces se humedecieron mis labios con la hiel de la ausencia, del olvido, de cobardía y de tibieza, de aquellos mismos que fueron los regalados en el banquete de mi hogar? Bien lo saben ustedes, esa no es, por desgracia, una historia de hacer siglos. Contémplenme en esta hostia, digan si la ingratitud no es pan amargo y cotidiano de este Dios, hecho pan por los mortales. ¿Cuándo y en qué los he contristado en esta cárcel voluntaria? Para que ellos sellen sus puertas en el abandono en que se dejan un sepulcro de ruido y vacío. Vengan todos alrededor de mi sagrario, vengan aquí a mis plantas. Quiero tenerlos cerca, muy cerca, en la mística agonía de mi corazón sacramentado. Siempre ansío esta hora, hora venturosa de la hora santa, en que Dios recobra su heredad al precio de su sangre. Yo los bendigo porque tuve hambre y ustedes, dejando el reposo, vinieron a permitirme el pan de la caridad. Los considero míos porque tuve sed y me dieron compasión y lágrimas. Yo los abracé sobre mi pecho lastimado porque estuve triste en la soledad de ese, y vinieron a hacerme deliciosa compañía. En verdad les digo que sus nombres ya están escritos para siempre con letras de fuego y sangre en lo más profundo de mi corazón enamorado. Descansen sobre él, como yo descanso ahora entre ustedes, los hijitos predestinados de mi amor.
1: Maestro, hemos venido no a descansar, sino a sufrir contigo, a compartir tu cáliz de dolor y reparar pidiendo el reinado de tu divino corazón. Por eso, no queremos retirarnos de tu lado sin antes llevarte en nuestras almas y sin haberlo confiado un anhelo ardoroso, el único anhelo de tus consoladores y amigos. Decirte que vengas con nosotros, que te acerques triunfador por tu sagrario corazón, que te reveles a estos tus apóstoles humildes, porque sentimos ardores inefables que solo tu posesión y tu reinado pueden mitigar, aceptándonos, Jesús amadísimo. Que solo te poseen y tu reinado puede mitigar. Acéptanos, Jesús amabilísimo, y en las naturales aflicciones y zozobras de la vida. Ven, Señor, sentimos sed de tu adorable corazón. En los afectos caducos y engañosos de la tierra, Ven, Señor Jesús, sentimos tu sed y tu adorable corazón. En las desilusiones de la amistad terrena, en las flaquezas del amor mundano, ven, Señor, sentimos sed de tu adorable corazón. En las seducciones brillantes de la vanidad, en los escollos que encontraron en nuestro camino, ven, Señor, sentimos sed de nuestra bondad cristiana. En las seducciones brillantes y de la vanidad, en los escollos que encontraremos en nuestro camino, ven, Señor, sentimos sed de tu adorable corazón. En las limpias y legítimas alegrías de los hogares que te honran y adoran, ven, Señor Jesús, sentimos sed de tu adorable corazón. En las horas de paz de la conciencia, en los momentos de un remordimiento saludable y tranquilizador, ven, Señor, sentimos tu sed, tu adorable corazón. En las tribulaciones que sentimos al ver sufrir a los que amamos, ven, Señor, sentimos sed de ti y tu adorable corazón. En los desfallecimientos del amor terreno, al sentir la fatiga y la desesperación de nuestro destierro, ven, Señor, sentimos la sed de tu adorable corazón. En esos momentos en que la tentación parece que nos vence, el sentimiento totalmente derrotados, ven, Señor Jesús, danos tu santa voluntad. En esos momentos en que la tentación parece que nos vence y sentimos totalmente derrotados, ven, Señor, sentimos sed de tu adorable corazón. Al verte tan cerca y tan benigno, lejos de exclamar como tu apóstol, apártate, Señor, aléjate, porque somos miserables pecadores, queremos por lo contrario aparta, Señor, aléjate, porque somos miserables pecadores. Queremos, por el contrario, alabanzas a tu encuentro, acortar las distancias y estrechar la dichosa intimidad de entre tu corazón y los nuestros.

0: Señor Jesús, ven a descansar en nuestro amor, aunque los soberbios gobernantes de la tierra maldigan tu ley y tu nombre. Aun cuando las muchedumbres azuzadas por Luzbel y los sectarios, sus secuaces, asalten tu santuario y reclamen tu sangre, en esos momentos de infinita tristeza, cuando ves y escuchas los vituperios con que ultrajan a tu Iglesia Santa, los poderosos y los mentidos sabios, cuyo ángulo condenaste, cuyo orgullo condenaste con dulcísima firmeza, acuérdate que somos tuyos, que estamos consagrados a la gloria de tu divino corazón. Cuando millares de cristianos hagan caso omiso de tu doctrina y de tu persona adorable, cuando te lastimen cruelmente con su indiferencia, que es como un puñal de hielo clavado en tu pecho sacrosanto, cuando tantos hijos tuyos en que se dicen buenos y virtuosos te maldicen con avaricia su cariño, cuando te digan si me das, te doy, impidiéndote asegurar, seguir actuando en esos para lograr su salvación, y te den con mezquinidad aborrecible su cariño y su confianza, y renieguen a ofrecerte actos de sacrificio y santidad, en estos momentos acuérdate que nunca que hacemos tuyos, que somos tuyos y que estamos consagrados a la gloria de tu divino corazón. Ven, Jesús, a descansar en nuestro amor, cuando te oprima la deslealtad de los que hacen, de los que son tuyos, cuando amargue la tibieza de las almas predestinadas que por su vocación deberían ser eternamente tuyas, porque recibieron la santidad de tus manos. Entonces, como nunca en esa hora de desolación y de tristeza, acuérdate que somos tuyos, que observamos consolándote. No olvides que nosotros estamos consagrados a tu divino corazón. Señor Jesús, tú eres el Dios oculto, escóndete en nuestra alma y conviértenos en hostias pacíficas, en Eucaristía humilde y transformadora. Queremos irnos en esta noche acompañados contigo, como cuando comulgamos y nos transformamos en ti, como cuando venimos a adorarte en esta hora santa. Tú, en nuestra miseria, miserable corazón, y nosotros perdidos para siempre en el abismo del dolor, de la luz y del celo de tu sagrario, de tu sagrado corazón. Señor, que venga siempre a nosotros tu reino de amor. Gracias, queridos hermanos, por haberse unido a adoración a nuestro amado Jesús. Queremos que cada vez aumenten las almas que deseen consagrarse a su sagrado corazón, almas transformadas por el santificadas por él, que daremos fruto en abundancia porque estaremos en sus divinas manos. Gracias por confiar y amar a Jesús sacramentado. Padre nuestro que estás en el cielo, santificado sea tu nombre, venga a nosotros tu reino, hágase tu voluntad en la tierra como en el cielo.
1: Danos hoy nuestro pan de cada día, perdona nuestras ofensas como también nosotros perdonamos a los que nos ofenden, no nos dejes caer en la tentación y líbranos del mal, amén.
0: Dios te salve María, llena eres de gracia, el Señor es contigo. Bendita eres entre todas las mujeres, bendito el fruto de tu vientre Jesús.
1: Gloria a Santa María, Madre de Dios y Madre nuestra, ruega por nosotros pecadores, ahora y en la hora de nuestra muerte. Amén.
0: Gloria al Padre, al Hijo y al Espíritu Santo,
1: como era en el principio, ahora y siempre, por los siglos de los siglos. Amén.
0: Padre bueno y misericordioso, te queremos encomendar las necesidades espirituales y corporales de todas las personas que trabajan, que laboran en este bendito canal, en esta señal. Te queremos encomendar a las personas, a los sacerdotes que van a venir, que van a oficiar misa en esta capilla, en este lugar santo. Te queremos encomendar todos y cada uno de ellos. Y también a varias personas que hablan para encomendar sus oraciones, sus necesidades, sus peticiones. Te queremos poner en tus manos las necesidades de nuestros hermanos carnales y espirituales. Y San Juanita Arrieta Godínez te pide por Sandra Leticia Sigoret Arrieta, por Verónica Leiva, por la familia Arrieta Galínez, Sinoret Arlet, por Juan Antonio Cigaret Leiva, Elizabeth Pinzón Ramos de Zapopan, te pide por Oscar Guillermo Aceituno Pinzón, por Cintia Lisette Arias, por Carlos Enrique Aceituno Pinzón, por la familia Aceituno Pinzón, por la familia Aceituno Arias, por el presbítero Guillermo Villarreal, por Carmen Ramírez, Lorena Alejo Hernández de Guadalajara, te pide por Raúl Ortiz Loza, por Dolores Alejo Hernández, por Arcelia, por Julián Azola Nieves y por la familia Alejo Hernández. También Adriana Barajas Jordán de Colima te pide por la familia Zamudio Barajas y por la familia Barajas Jordán. Laura Barajas Jordán te pide también por el eterno descanso de Salvador Zamudio Barajas. María Gutiérrez Lupien de Manzanillo te pide por Verónica Cabrera Vázquez, Angélica Castellanos Rodríguez, Mayela Guadalupe Rodríguez Gutiérrez, por Nicolás Rodríguez, por por el eterno descanso de Raimundo Cabrera, por María de Jesús Vázquez de Cabrera, por Daniel Ruiz, te pide por María Graciela Ábalos, por Miguel Ángel Ruiz, por Carmen Ruiz, por el presbítero Adrián Ruiz, por Jesús Ruiz, Salvador Ruiz, Antonio Ruiz y por Esteban Aralos, por el eterno descanso de Josefina Muñoz, Nicolás Ruiz, Cirilo y por Cirilo, Nila, por Teresa Cuellar. Te lo pedimos, Señor.
1: Marta Rodríguez de Jala, desde Zamora, Michoacán, pide por la familia González Rodríguez. María Marta Holguín, desde Ciudad Jiménez, Chihuahua, te pide por la familia Holguín. María Raquel Díaz de León, desde Aguascalientes, pide por la familia Alonso Díaz de León. Por José Refugio Alonso Díaz de León. Peregrinos por la familia Alonso Díaz de León y por las almas del purgatorio. Rosa María Hinojosa, desde Chiapas, pide por José Nicolás Granados y por la familia Granados Hinojosa. Diana Flores, pide por ella misma. Rosa María Castro, desde Río Verde, San Luis Potosí, pide por Miguel Ángel, Omar Abraham, Gustavo Flores, Rosa María Castro. Yolanda López te pide por la familia López Castillo, familia Mercado López, familia Mercado González, familia Esparza, por la familia Bedoy, por la familia Martínez Delgado, por la familia García Corza y por la familia Quirarte. Pedimos también por todas las familias y por la paz del mundo. Juana de la Vega Melano, desde Zapopan, pide por la familia de la Vega Melano. Erika, Mayra, Carlos y Luis Fernando de la Vega, salud de los enfermos. Pide también por Martelena de la Vega. Amado Millán Hernández, desde Toluca, nos pide por la familia Millán, Salomón, Héctor, Ernesto, Rodríguez, Maribel, María de la Paz, por las víctimas de terremotos de Venezuela. Mateo Millán Ramírez, salud de los enfermos. Por Luca Millán y Domitila Hernández. María Berta González, desde Guanajuato, nos pide por Janet Paola Guzmán de Olvera, Rafael Olvera, Lupita Guzmán, Edith Guzmán, Oscar Ruiz, Josefina Guzmán, Miguel Guzmán Ramírez, familia Guzmán González, familia Guzmán Silva. María Barba, desde Jalisco, nos pide por la familia Barba Casillas, por la familia Barba Ramírez, por la familia Barba Vega Vera, por la familia Barba Oropesa, Salvador Barba, por las almas del purgatorio. Ángela Niño López, desde San Luis Potosí, nos pide por la familia Niño López, Niño Banda, Juliana, Luis Carrizal, Salvador Carrizal, familia Chavarría, Benito Niño Banda, por la salud de los enfermos. Isabel Cázares, desde Tonalá, nos pide por la familia Macías Guerrero, Chávez Guerrero, Basulto Cázares, Fernández Guerrero, Mendoza Cázares, Claudia Liliana Guerrero Cázares. Ignacio Reséndiz García, desde San Luis Potosí, nos pide por la familia Reséndiz García. Por Margarita Reséndiz García, Crisóforo García Cruz, Erlinda García Cruz, María Lourdes Sánchez Gómez, desde Toluca, nos pide por la familia Sánchez Gómez, Rosario Sánchez Gómez, Alfonso Sánchez Gómez, Crescencia Gómez, Ezequiel Sánchez, Alfonso Sánchez Guadarrama. Juan Cruz, desde Querétaro, nos pide por la familia Cruz, Melquén, Victoria, Mariana y Victoria, por el canal de María Visión. Berta Hilda Sánchez, desde Michoacán, nos pide por la familia Castillo, familia Godínez Sánchez, familia González Sánchez, Yasmín, Jesús, Ángel Gabriel, Santiago, Brandon, Fátima Fernanda, Luis González Álvarez, por las almas del purgatorio, Mario Sánchez Castillo, Dionisia Ramos Nolasco desde Guanajuato, nos pide por Jesús Telles Ramos, Gerardo Ramos Nolasco, José Reyes Ramos, Juan Manuel Telles Ramos, por José Telles Ramos, José César Telles Ramos, Minerva Nieto Villarreal desde Nuevo León, nos pide por María de Jesús Nieto Villarreal, por el doctor Roberto Castillo Espinosa. Yolanda López pide también por Eva Castillo, por Juan Guadalupe López Castillo. Pedimos también por Osvaldo y por todas las familias para que iban unidas a nuestro Señor.
0: Te queremos dar gracias, Jesús, por esta noche de adoración, por este hermoso momento de disfrutar de tu presencia divina. Gracias porque nos llamas, porque pones tus ojos en nosotros, siervos, que muchas de las veces no sabemos hacer lo que tenemos que hacer, pero esperamos en ti, que nos concedas tu misericordia para ser misericordiosos con nuestros hermanos. Te queremos dar gracias por tu bondad y tu gracia. Gracias porque no nos abandonas. Gracias por cada instante de nuestras vidas, por cada latido de nuestro corazón, por toda nuestra persona, por todo lo que haces por nosotros, por todo lo que nos rodea, por las personas con las cuales nos vamos a encontrar. Te ofrecemos nuestros labios, nuestras manos, todo nuestro ser, para que actúes, Padre misericordioso, en esas necesidades que nos vamos a encontrar. Los ponemos en tus manos, haz de nosotros lo que tú quieras, como tú quieras, lo que tú quieras. Pero danos tu gracia, porque de nosotros no hay nada bueno. Todo lo bueno solo viene de ti. Derrama tu misericordia sobre nuestra persona para dar amor y bondad a los que nos rodean. Te quiero encomendar a Silvia Urso Miramontes. Te quiero encomendar a toda la familia Ursúa Miramontes. Te quiero encomendar todas las necesidades de los que trabajan en este canal, en esta bendita señal. Te queremos encomendar a las personas que van a ver, que van a estar viviendo desde sus hogares en el transcurso del día, horas santas, misas. Toca sus corazones, necesitados, solos, tristes. Derrama tu misericordia sobre ellos, sobre los que están hospitalizados, desahuciados, sobre sus familiares. Derrama tu misericordia sobre las personas que han perdido un familiar en algún accidente. Tantas cosas que suceden. Te quiero pedir perdón, mi Señor, porque he encontrado personas que culpan, que lastiman tu Sagrado Corazón. Dentro de su dolor, de su sufrimiento, piensan, creen que tú eres el culpable. Perdónanos, Señor, por tremendo pensamiento. Perdónanos, Señor. Perdónanos. Y te queremos pedir que derrames tu misericordia sobre ellos. Sana sus corazones. Solo así podrán volver a ti, que eres la fuente del amor, la fuente de la vida, la fuente de la dulzura. Te queremos dar gracias por todo y por tanto, por otra oportunidad más de vida, por otro nuevo amanecer. Gracias por otra oportunidad. Ayúdanos, danos tu gracia para ser cada día mejores, para amarte como te mereces, para amarte por los que no te aman. En un momento nos vamos a retirar, pero queremos que nuestro corazón se quede contigo, para que tú no te quedes solito, para que tu corazón y nuestro corazón, miserable y pobre, se quede contigo y podamos acompañarnos mutuamente, porque te necesitamos. Necesitamos de tu presencia divina en nuestras vidas, para que así tengamos razón de ser, razón de vivir, razón de existir. Solo en ti viene, solo en ti vive la fuente de la gracia, la fuente de la vida y vida verdadera. Te queremos encomendar las personas que están a punto de morir. Aparta sus miedos de su corazón. Ayúdales a caminar ese paso en fe, de confiar que tú estarás ahí presente para recibirlos. Te queremos encomendar las personas que están a punto de entregar cuentas de su alma. Derrama tu misericordia sobre todos ellos, sobre sus familiares que están a punto de pasar dolor de la soledad, de la falta de ese familiar, de la tristeza, de la agonía. Tú los conoces, mi Señor. Bendícelos a todos. No permitas que se sientan solos. Por tu infinita misericordia, te lo pedimos. Padre nuestro que estás en el cielo, santificado sea tu nombre. Venga a nosotros tu reino. Hágase tu voluntad en la tierra como en el cielo.
1: Danos hoy nuestro pan de cada día. Perdona nuestras ofensas como también nosotros perdonamos a los que nos ofenden. No nos dejes caer en la tentación y líbranos del mal. Amén.
0: Dios te salve María, llena eres de gracia, el Señor es contigo. Bendita eres entre todas las mujeres. Bendito el fruto de tu vientre, Jesús.
1: Santa María, Madre de Dios y Madre nuestra, ruega por nosotros pecadores, ahora y en la hora de nuestra muerte. Amén.
0: Gloria al Padre, al Hijo y al Espíritu Santo,
1: como era en el principio, ahora y siempre, por los siglos de los siglos. Amén. Te agradezco, Señor, por haberme dejado estar aquí en tu presencia y por todos los favores recibidos. Te pido que me acompañes a mí y a toda la humanidad con tu Santo Espíritu, para que guiados por Él seas tú el que actúe en nosotros y no nosotros los que vayamos caminando solos. Con tu Santo Espíritu no nos perderemos, Señor. Te pido, mamita María, que nos cuides y nos protejas con tu manto poderoso contra todo mal y todo peligro. Acompáñanos en nuestro caminar y te damos gracias también por el amor que nos tienes y cómo nos cuidas. Oh Señora mía, oh Madre mía, yo me ofrezco enteramente a ti y en prueba de mi filial afecto te consagro en este día y para siempre mis ojos, mis oídos, mi lengua, mi corazón, en una palabra todo mi ser, ya que soy todo tuyo, Madre de bondad. Guárdame y defiéndeme como cosa y posesión tuya. Amén. Dulce Madre, no te alejes tu vista de mí, no apartes. Ven conmigo a todas partes y solo nunca me dejes. Tú que me proteges tanto como verdadera Madre, haz que me bendiga el Padre, el Hijo y el Espíritu Santo. Amén. Por la señal de la Santa Cruz de nuestros enemigos, líbranos, Señor Dios nuestro, en nombre del Padre, del Hijo y del Espíritu Santo. Amén. Amén.

en el cielo y en la tierra, sea por siempre bendito y alabado el corazón amoroso de Jesús sacramentado. En el cielo y en la tierra, sea por siempre bendito y alabado el corazón amoroso de Jesús sacramentado. En el cielo y en la tierra, sea por siempre bendito y alabado el corazón amoroso de Jesús sacramentado. Padre nuestro que estás en el cielo, santificado sea tu nombre. Venga a nosotros tu reino. Hágase tu voluntad en la tierra como en el cielo. Danos hoy nuestro pan de cada día. Perdona nuestras ofensas, como también nosotros perdonamos a los que nos ofenden. No nos dejes caer en la tentación y líbranos de todo mal. Oh Jesús, mi dulce amigo, cuatro cosas hoy te pido con mucha necesidad: valor para sufrir, fuerza para trabajar, paciencia para soportar las penas que han de venir y me han de mortificar, temperamento sereno para poder resolver las cosas con santa calma y así tener en el alma perfecta tranquilidad. Esto tengo que pedirte, oh mi Jesús adorado, en este día consagrado, para adorarte y servirte. Amén. Oh Jesús mío, perdona nuestros pecados, líbranos del fuego del infierno, lleva al cielo a todas las almas y socorre especialmente a las más necesitadas de tu divina misericordia. Amén. Dios te salve María, llena eres de gracia, el Señor es contigo. Bendita eres entre todas las mujeres y bendito es el fruto de tu vientre, Jesús. Santa María, Madre de Dios y Madre nuestra, ruega por nosotros los pecadores, ahora y en la hora de nuestra muerte. Amén. San Miguel Arcángel, defiéndenos en la lucha. Sé nuestro amparo contra la perversidad y las acechanzas del demonio. Que Dios manifieste sobre él su poder, es nuestra humilde súplica. Y tú, oh príncipe de la milicia celestial, con la fuerza que Dios te ha conferido, arroja al infierno a Satanás y a los demás espíritus malignos que vagan por el mundo para la perdición de las almas. Amén. Ángel custodio, ya que la soberana piedad te ha encomendado a mí, alúmbrame, guárdame, rígeme, gobiérname. Amén. Dulce Madre, no te alejes, tu vista de mí no apartes. Ven conmigo a todas partes y solos nunca nos dejes, ya que

nos proteges tanto como verdadera madre, haz que nos bendiga el Padre y el Hijo y el Espíritu Santo. Amén. Buenos días, hermanos. Los invito a rezar las laudes, que son alabanzas al Señor. Hoy, lunes 6 de julio del año 2026, estamos en el lunes de la 14ª semana de tiempo ordinario. Es día de Santa María Goretti, es memoria libre. Vamos a utilizar los salmos y cánticos del lunes de la semana 2, y las lecturas están en las páginas 504 y en las páginas 1533, 1534 de la liturgia de las horas. El color a utilizar el día de hoy es el color verde. Por la señal de la Santa Cruz de nuestros enemigos, líbranos, Señor Dios nuestro, en el nombre del Padre y del Hijo y del Espíritu Santo. Amén. Señor, abre mis labios y mi boca proclamará tu alabanza. Dios mío, ven en mi auxilio. Señor, date prisa en socorrerme. Gloria al Padre, y al Hijo, y al Espíritu Santo, como era en el principio, ahora y siempre, por los siglos de los siglos. Amén. Himno. Alfarero del hombre, mano trabajadora, que de los hondos limos iniciales convocas a los pájaros a la primera aurora, al pasto los primeros animales. De mañana te busco, hecho de luz concreta, de espacio puro y tierra amanecida. De mañana te encuentro vigor, origen, meta de los profundos ríos de la vida. El árbol toma cuerpo y el agua melodía. Tus manos son recientes en la rosa, se espesa la abundancia del mundo a mediodía, y estás de corazón en cada cosa. No hay brisa si no alientas, monte si no estás dentro, ni soledad en que no te hagas fuerte. Todo es presencia y gracia. Vivir este encuentro, tú por la luz, el hombre por la muerte. Que se acabe el pecado, mira que es decirte dejar tanta hermosura en tanta guerra. Que el hombre no te obligue, Señor, a arrepentirte de haberle dado la lluvia, haberle dado un día las llaves de la tierra. Amén. Gloria al Padre, y al Hijo, y al Espíritu Santo, como era en el principio, ahora y siempre, por los siglos de los siglos. Amén. Antífona invitatoria. Demos vítores al Señor, aclamándolo con cantos. Salmo 94. Venid, aclamemos al Señor, demos vítores a la roca que nos salva. Entremos a su presencia dándole gracias, aclamándolo con cantos. Porque el Señor es un Dios grande, soberano de todos los dioses. Tiene en su mano las cimas de la tierra, son suyas las cumbres de los montes. Suyo es el mar, porque Él lo hizo, la tierra firme que modelaron sus manos. Venid, postrémonos por tierra, bendiciendo al Señor, Creador nuestro, porque Él es nuestro Dios y nosotros su pueblo, el rebaño que Él guía. Ojalá escuchéis hoy su voz,
no endurezcáis el corazón como en Meribá, como el día de Masá en el desierto, cuando vuestros padres me pusieron a prueba y dudaron de mí, aunque habían visto mis obras. Durante 40 años, aquella generación me repugnó y dije: es un pueblo de corazón extraviado que no reconoce mi camino. Por eso he jurado en mi cólera que no entrarán en mi descanso. Gloria al Padre, y al Hijo, y al Espíritu Santo, como era en el principio, ahora y siempre, por los siglos de los siglos. Amén. Demos vítores al Señor, aclamándolo con cantos. Antífona 1. ¿Cuándo entrar a ver el rostro de Dios? Salmo 41. Como busca la sierva corrientes de agua, así mi alma te busca a ti, Dios mío. Tienes sed de Dios, del Dios vivo. ¿Cuándo entraré a ver el rostro de Dios? Las lágrimas son mi pan noche y día, mientras todo el día me repiten: ¿dónde está tu Dios? Recuerdo otros tiempos y mi alma desfallece de tristeza, como marchaba a la cabeza del grupo hacia la casa de Dios, entre cantos de júbilo y alabanza, en el bullicio de la fiesta. ¿Por qué te acongojas, alma mía? ¿Por qué te me turbas? Espera en Dios, que volverás a alabarlo. Salud de mi rostro, Dios mío. Cuando mi alma se acongoja, te recuerdo, desde el Jordán y el Hermón y el Monte Menor. Una cima grita a otra cima con voz de cascadas. Tus torrentes y tus olas me han arrollado. De día el Señor me hará misericordia, de noche cantaré la alabanza del Dios de mi vida. Diré a Dios: roca mía, ¿por qué me olvidas? ¿Por qué voy andando sombrío, hostigado por mi enemigo? Se me rompen los huesos por las burlas del adversario. Todo el día me preguntan: ¿dónde está tu Dios? ¿Por qué te acongojas, alma mía? ¿Por qué te me turbas? Espera en Dios, que volverás a alabarlo. Salud de mi rostro, Dios mío. Gloria al Padre, y al Hijo, y al Espíritu Santo, como era en el principio, ahora y siempre, por los siglos de los siglos. Amén. ¿Cuándo entraré a ver el rostro de Dios? Antífona 2. Muéstranos, Señor, tu gloria y tu compasión. Cántico del libro de Sirácides. Sálvanos, Dios del universo, infunde tu terror a todas las naciones. Amenaza con tu mano al pueblo extranjero para que sienta tu poder. ¿Cómo les mostraste tu santidad al castigarnos? Muéstranos así tu gloria, castigándolos a ellos, para que sepan, como nosotros lo sabemos, que no hay Dios fuera de ti. Renueva los prodigios, repite los portentos, exalta tu mano, robustece tu brazo, reúne a todas las tribus de Jacob y dale su heredad como antiguamente. Ten compasión del pueblo que lleva tu nombre de Israel, a quien nombraste tu primogénito. Ten compasión de tu ciudad santa, de Jerusalén, lugar de tu reposo. Llena Sión de tu majestad y al templo de tu gloria. Gloria al Padre, y al Hijo, y al Espíritu Santo, como era en el principio, ahora y siempre, por los siglos de los siglos. Amén.
Muéstranos, Señor, tu gloria y tu compasión. Antífona 3. Bendito eres, Señor, en la bóveda del cielo. Salmo 18. El cielo proclama la gloria de Dios, el firmamento pregona la obra de sus manos. El día al día le pasa el mensaje, la noche a la noche se lo murmura, sin que hablen, sin que pronuncien, sin que resuene su voz. A toda la tierra alcanza su pregón y hasta los límites del orbe su lenguaje. Allí le ha puesto su tienda al sol. Él sale como el esposo de su alcoba, contento como un héroe, a recorrer su camino. Asoma por un extremo del cielo y su órbita llega al otro extremo. Nada se libra de su calor. Gloria al Padre, y al Hijo, y al Espíritu Santo, como era en el principio, ahora y siempre, por los siglos de los siglos. Amén. Bendito eres, Señor, en la bóveda del cielo. Lectura breve del profeta Jeremías. Cuando encontraba palabras tuyas, las devoraba. Tus palabras eran mi gozo y la alegría de mi corazón, porque tu nombre fue pronunciado sobre mí, Señor, Dios de los ejércitos. Palabra de Dios. Te alabamos, Señor. Responsorio breve. Aclamad, justos, al Señor, que merece la alabanza de los buenos. Cantadle un cántico nuevo, que merece la alabanza de los buenos. Gloria al Padre, y al Hijo, y al Espíritu Santo. Aclamad, justos, al Señor, que merece la alabanza de los buenos. Del libro de los Proverbios. Hijo mío, no olvides mis instrucciones, guarda en el corazón mis preceptos, porque te traerán largos años de vida, bienestar y prosperidad. No abandones la bondad y la lealtad, cuélgatelas al cuello, escríbelas en tu corazón, alcanzarás favor y aceptación ante Dios y ante los hombres. Confía en el Señor con toda el alma, no te fíes de tu propia inteligencia. En todos tus caminos piensa en Él y Él allanará tus sendas. No te tengas por sabio, teme al Señor y evita el mal. Esto será salud para tu carne y sabia para tus huesos. Honra a Dios con tus riquezas, con la primicia de todas tus ganancias, y tus graneros se colmarán de grano, tus lagares rebosarán de mosto. Hijo mío, no rechaces la corrección del Señor, no te enfades por su reprensión, porque el Señor reprende a los que ama como un padre al hijo querido. Dichoso el hombre que encuentra sabiduría, en el que alcanza inteligencia. Adquirirla vale más que la plata y su renta más que el oro. Es más valiosa que las perlas y se le comparan con las joyas. En la diestra trae largos años y en la izquierda honor y riquezas. Sus caminos son deleitosos y sus sendas son sendas de paz. Es árbol de vida para los que la abrazan, son dichosos los que la poseen. El Señor cimentó la tierra con sabiduría y afirmó el cielo con inteligencia. Con su ciencia se abren los veneros y las nubes
destilan rocío. Palabra de Dios. Te alabamos, Señor. Responsorio. No rechaces la corrección del Señor, no te enfades por su reprensión, porque el Señor reprende a los que ama, como un padre al hijo querido. Dios os trata como a hijos, pues, ¿qué hijo no es corregido por su padre? Porque el Señor reprende a los que ama, como un padre al hijo querido.

de la homilía pronunciada por el Papa Pío XII en la canonización de Santa María Goretti. Todo el mundo es conocida la lucha que tuvo que enfrentarse indefensa esta Virgen. Una turbia y ciega tempestad se alzó de pronto contra ella, pretendiendo manchar y violar su angélico candor. En aquellos momentos de peligro y de crisis, podía repetir al Divino Redentor aquellas palabras del áureo librito de la Imitación de Cristo. Si me veo tentada y zarandeada por muchas tribulaciones, nada temo con tal de que tu gracia me esté conmigo. Ella es mi fortaleza, ella me aconseja y me ayuda, ella es más fuerte que todos mis enemigos. Así fortalecida por la gracia del cielo, a la que respondió con la voluntad fuerte y generosa, entregó su vida sin perder la gloria de la virginidad. En la vida de esta humilde doncella, tal cual hemos resumido en breves trazos, podemos contemplar un espectáculo no solo digno del cielo, sino digno también de que lo miren llenos de admiración y veneración. Los hombres de nuestro tiempo, aprendan los padres y las madres de familia cuán importante es en que eduquen a los hijos que Dios les ha dado en la rectitud, la santidad y la fortaleza, en la obediencia a los preceptos de la religión católica, para que, cuando su virtud se halle en peligro, salgan de él victoriosos, íntegros y puros, con la ayuda de la gracia divina. Aprenda la alegre niñez, aprenda la animosa juventud, a no abandonarse lamentablemente a los placeres efímeros y vanos, a no ceder ante la seducción del vicio, sino, por el contrario, a luchar con firmeza por muy surtido y difícil que sea el camino que lleva a la perfección cristiana, perfección a la que todos podemos llegar tarde o temprano con nuestra fuerza de voluntad, ayudada por la gracia de Dios, esforzándonos, trabajando y orando. No todos estamos llamados a sufrir el martirio, pero sí estamos todos llamados a la consecución de la virtud cristiana. Pero esta virtud requiere una fortaleza que, aunque no llegue a igualar el grado cumbre de esta angelical doncella, exige, no obstante, un largo y diligentísimo e ininterrumpido esfuerzo que no terminará sino con nuestra vida. Por esto, semejante al esfuerzo pude equipararse a un lento y continuado martirio al que nos amonestan aquellas palabras de Jesucristo: el reino de los cielos se abre paso a viva fuerza y los que pugnan por entrar lo arrebatan. Animémonos todos a esta lucha cotidiana, apoyados en la gracia del cielo. Sirvanos de estímulo la Santa Virgen y Martín María Goretti, que ella, desde el trono celestial, donde goza de la felicidad eterna, no nos alcance del Redentor Divino con sus oraciones, que todos, cada cual sus peculiares condiciones, sigamos sus huellas ilustres de generosidad, con sincera voluntad y con auténtico esfuerzo. De la homilía pronunciada por el Papa Pío XII en la canonización de Santa María Goretti. Responsorio. ¡Qué hermosa eres, Virgen de Cristo! Tú que has merecido recibir la corona del Señor, la corona de la virginidad perpetua. Nadie podrá quitarte la palma de la virginidad ni separarte del amor de Cristo. Tú que has merecido recibir la corona del Señor,
la corona de la virginidad perpetua. Oración. Señor Dios, que eres la fuerza de las almas inocentes y te complaces en los corazones limpios, tú que otorgaste a Santa María Goretti la palma del martirio en la edad juvenil, concédenos, por su intercesión, la constancia de tus mandamientos, así como esta Virgen le diste la victoria en el combate. Por nuestro Señor Jesucristo, tu Hijo, que contigo vive y reina en la unidad del Espíritu Santo y es Dios por los siglos de los siglos. Amén. Cántico evangélico. Bendito sea el Señor Dios de Israel, porque ha visitado y redimido a su pueblo. Del Evangelio según San Mateo. En aquel tiempo, mientras Jesús hablaba, se le acercó un jefe de la sinagoga, se postró ante él y le dijo: Señor, mi hija acaba de morir, pero ven tú a imponerle las manos y volverá a vivir. Jesús se levantó y lo siguió, acompañado de sus discípulos. Entonces, una mujer que padecía flujo de sangre desde hacía 12 años, se le acercó por detrás y le tocó la orilla del manto, pues pensaba: con solo tocar su manto, me curaré. Jesús, volviéndose, la miró y le dijo: Hija, ten confianza, tu fe te ha curado. Y en aquel mismo instante quedó curada la mujer. Cuando llegó a la casa del jefe de la sinagoga, vio Jesús a los flautistas y el tumulto de la gente y les dijo: Retírense de aquí, la niña no está muerta, está dormida. Y todos se burlaron de él. En cuanto hicieron salir a la gente, entró Jesús, tomó a la niña de la mano y ésta se levantó. La noticia se difundió por toda la región. Palabra del Señor. Gloria a ti, Señor Jesús. Cántico de Zacarías. Bendito sea el Señor Dios de Israel, porque ha visitado y redimido a su pueblo, suscitándonos una fuerza de salvación en la casa de David, su siervo. Según lo había predicho desde antiguo, por boca de sus santos profetas, es la salvación que nos libra de nuestros enemigos y de la mano de todos los que nos odian. Ha realizado así la misericordia que tuvo con nuestros padres, recordando su santa alianza y el juramento que juró a nuestro padre Abraham, para concedernos que, libres de temor, arrancados de la mano de los enemigos, le sirvamos con santidad y justicia en su presencia todos nuestros días. Y a ti, niño, te llamarán profeta del Altísimo, porque irás delante del Señor a preparar sus caminos, anunciando a su pueblo la salvación, el perdón de sus pecados. Por la entrañable misericordia de nuestro Dios, nos visitará el sol que nace de lo alto, para iluminar a los que viven en tiniebla y en sombra de muerte, para guiar nuestros pasos por el camino de la paz. Gloria al Padre, y al Hijo, y al Espíritu Santo, como era en el principio, ahora y siempre, por los siglos de los siglos. Amén. Bendito sea el Señor, Dios de Israel, porque ha visitado y redimido a su pueblo.
expreses. Demos gracias a nuestro Salvador, que ha hecho de nosotros un pueblo de reyes y sacerdotes, y digámosle: consérvanos, Señor, en tu servicio. Señor Jesús, sacerdote eterno, que has querido que tu pueblo participara de tu sacerdocio, haz que ofrezcamos siempre sacrificios espirituales agradables al Padre. Consérvanos, Señor, en tu servicio. Danos, Señor, la abundancia de los frutos del Espíritu Santo, comprensión, bondad, amabilidad. Consérvanos, Señor, en tu servicio. Que la luz de la fe ilumine este nuevo día y que durante el mismo caminemos por las sendas del amor. Consérvanos, Señor, en tu servicio. Haz que busquemos siempre el bien de nuestros hermanos y les ayudemos a progresar en su salvación. Consérvanos, Señor, en tu servicio. Es el momento de hacer peticiones. Si alguien tiene alguna petición, puede hacerla en su corazón, que el Señor los escucha.

Señor Jesús, en esta mañana te quiero pedir por toda tu iglesia, por nuestro Papa León, por nuestro obispo José Francisco, por todos los obispos, los sacerdotes, los diáconos, los seminaristas, las religiosas, los misioneros, por todas las personas consagradas a ti, Señor, y las que se quieren consagrar, y por todo tu pueblo santo. Tú, Señor, que los amas, bendícelos, acompáñalos, que tu divina providencia los asista en todas sus necesidades, y, Señor, regálales el sentirse amados por ti y que sepan que tú estás con ellos. Te lo pedimos, Señor. También, Señor, te quiero pedir por todos los gobiernos del mundo, por sus gobernantes, para que tú, Señor, les regales un corazón de conversión, un corazón lleno del Espíritu Santo, que les regale la sabiduría, el amor y el espíritu de servicio, para que sepan amar y dirigir a sus pueblos, para que en sus pueblos se logre la hermandad, que haya libertad, que haya paz, que haya armonía, y, Señor, que así se logre la paz en todo el mundo. Te lo pedimos, Señor. También, Señor, te quiero pedir por todos los enfermos del mundo, por todas las personas que están enfermas en los hospitales, en sus casas, en las calles, por todas esas personas que las cuidan y las ayudan en su convalecencia. Tú, Señor, ayúdalos, dales fortaleza. También te quiero pedir por todas aquellas personas que están enfermas de su alma. Tú, Señor, bendícelas, ayúdalas, ilumínalas, y a todos los enfermos, Señor, si es tu voluntad, concédeles la salud. Te lo pedimos, Señor. También, Señor, te quiero pedir por todas las familias del mundo, para que tú, Señor, seas el centro de ellas. Bendice a los padres con el espíritu de amor y de servicio, y también regálales la sabiduría para que sepan amar y dirigir a sus hijos, para que los hijos amen a sus padres y les ayuden en todo lo que necesitan. Te lo pedimos, Señor. También, Señor, te quiero pedir por todos los presos del mundo, por todas las personas que están privadas de su libertad, por todas las personas que también están lejos de sus familias, por todas las personas que no tienen trabajo, por las que no tienen que comer, por las que viven en las calles, por todas aquellas personas que están pasando situaciones difíciles. En especial, Señor, te quiero pedir por el país de Venezuela, para que los bendigas a todos y los ayudes, que tu divina providencia los asista en todas sus necesidades. También te quiero pedir, Señor, por todas las personas que te buscan y que no te encuentran, por las que no te aman. Tú, Señor, que lo puedes todo, tú, Señor, que los amas, bendícelos, acompáñalos. Te lo pedimos, Señor. También, Señor, te quiero pedir por todas las personas que están siguiendo la señal de María Visión y te han solicitado algo. Tú, Señor, que las amas, bendícelas, que tu divina providencia las asista en todas sus necesidades. Y, Señor, si es tu voluntad, concédeles eso que te han solicitado. Te lo pedimos, Señor. También, Señor, te quiero pedir por todo María Visión, por María Visión en Italia, en Medjugorje, en Polonia, en Jerusalén, en Calcuta, en España, en Florida y por María Visión México, para que tú, Señor, nos bendigas y nos ayudes a saber amarte, a saber servirte y saber hacer tu voluntad.
Te lo pedimos, Señor. También, Señor, te quiero pedir por las necesidades de Cecilia Gómez Béjar, por la salud de Leticia Gómez Béjar, por Fernando Hernández, por Mercedes Valdés y Marta Milán. Te quiero pedir por Mónica Mora, Guadalupe López López, Ricardo y Juanita Vilches, José Luis Villa Francis y su familia, por Rosa María de León, Adelaida Toache, Patricia Estrada Navarrete, Ana Cristina López, Trinidad Olivares, Teresa Ochoa, Edith Plasencia, Paola Edith Blanco, Mauricio Vilchis Gómez, Beatriz Franco Franco, Irene Barraza, por Ramón Cervantes Barraza, por su salud, por Guadalupe Barbosa, Guadalupe Montero, Maricruz Torres Torres, Silvia López Peña, Daniel Alberto González Ochoa, por Diego Saúl Cortés Padilla, Eva Anaya Aro, Carlos Abundis Castillo, Adriana Cervantes Toache, Leticia Blanco de Alba, Óscar Vázquez del Mercado, Elizabeth Abundis Curiel, Leticia Flores Sánchez, Olivia Díaz Contreras, José Guadalupe González, por Jenny Oseguera, Carlos Oseguera, Manuel Alberto González González, por José Hernández, Marco Antonio Salgado, Alicia Delgado Ballín, Carmen Verdugo Piña, María de los Ángeles Rivera, por Alma de Michoacán, por David Virgen Hernández, Teodora Adriano Jiménez, Alan Gutiérrez Cárdenas, Rogelio Moreno.

Moreno, María de la Paz Vargas Mendoza, por Juan Ramírez Juárez, por Silvia López Peña, Humberto Rivera, Héctor Santiago Carrillo, Ana Karina Guzmán Orozco, María del Carmen Ortiz Ramírez, por Isabel Olmos, por las familias Burillo Alemán, Aceves Hernández, Blanco Rubio, Pérez Barbosa, Hernández Rodríguez, Estrada Zambrano, de León Becerra, por Paola, Andrea y Héctor, por la familia Valdés Manzano, Chávez Mejía, Lozano Muñoz, García de Santos, Camarillo Baeza, Abundis Curiel, Hernández López, Cerda López, Villarreal Velarde, Espinosa López, Rivera Loza, Loza Lezama, Flores Arroyo, Valtierra Villa, Villa Galván, Kelly Galindo, de la Cruz Moreno, García Monteros, Quirós Navarro, Gallegos Torres, Gallegos Hernández, Martínez Silva, Miranda Huerta, Virgen Adriano, Valtierra Villa, Villa Galván, Hinojosa Granados, Granados Aguilar, Cepeda Muñoz, González Macera, González Vargas, Aguilar Márquez. Por la salud de Ángel Antonio Gustavo, Genoveva Martínez, María de la Luz Martínez, María Juanita Huerta, Sandra Aguilar Pérez, Norma Aguilar, Hilda Figueroa Cuevas, Josefina Valencia Zamora, Katia Serrano, Carmen Rodríguez López, Marcos Alvarado Rodríguez, Juan Antonio Alvarado Rodríguez, Victoria Orozco, Victoria Serna, por Martín Orozco Ávila, por Mía Valentina Coronado, José Hernández, Marco Antonio Salgado Hernández, Rita Vargas Mendoza, Ana Celina Rubalcaba Castellanos, por Leonardo de León, por Jonathan Daniel Orozco Bañuelos, y por todas las almas del purgatorio. Te lo pedimos, Señor. Con el gozo que nos da sabernos hijos de Dios, digamos confiadamente: Padre nuestro que estás en el cielo, santificado sea tu nombre, venga a nosotros tu reino, hágase tu voluntad en la tierra como en el cielo. Danos hoy nuestro pan de cada día, perdona nuestras ofensas como también nosotros perdonamos a los que nos ofenden. No nos dejes caer en la tentación y líbranos de todo mal. Oración. Señor Dios Todopoderoso, que nos has hecho llegar al comienzo de este día, danos tu ayuda para que no caigamos hoy en pecado, sino que nuestras palabras, pensamientos y acciones sigan el camino de tus mandatos. Por nuestro Señor Jesucristo, tu Hijo, que contigo vive y reina en la unidad del Espíritu Santo y es Dios por los siglos de los siglos. Amén. Que el Señor nos bendiga, nos guarde de todo mal y nos lleve a la vida eterna. Amén. Señor Jesús, en esta mañana te quiero dar gracias por todo el amor que nos tienes, por todo lo que nos regalas, lo que vemos y lo que no vemos, por todas esas gracias y por todo lo que tú nos regalas, Señor, en el día con día, por darnos la oportunidad de poder acercarnos a ti, por regalarnos esa gracia, por habernos redimido, por tu grande misericordia y porque tú, Señor, puedes ayudarnos a que quede limpio nuestros corazones. Bendícenos, guíanos, ilumínanos, tú, Señor, que nos amas y que nos has regalado el querer estar siempre con nosotros. Bendícenos, tú, Señor, ya que nos has abierto las puertas del cielo,
tú, Señor,

contigo, Jesús, y con gran respeto nos acercamos a ti para adorarte. Nos acercamos a ti como el discípulo ante su maestro, como el hijo frente a su padre. Nos postramos a tus pies, conscientes de nuestros defectos y pecados. Ayúdanos a comprender la riqueza que encierra el sacramento de tu cuerpo y de tu sangre. Ayúdanos a reconocer que estás vivo, presente en la hostia santa. Adoramos este misterio de amor, en donde tú te nos entregas en forma plena y perfecta. Queremos estar cerca de ti, fuente de vida, luz espiritual, torrente de gracia que cambia nuestra existencia. Este sacramento llena nuestras almas de profunda paz y nos permite gozar junto con los santos. Queremos estar junto a ti, porque de tu sacramento brota el agua santa que inunda de gozo nuestros corazones. Jesús, hostia santa, te adoramos. Eres nuestro único bien. No podemos vivir sin ti. Eres Señor y dueño de nuestras vidas. Todo pasa. Solo tú eres necesario. Eres la meta de nuestra existencia. Te alabamos y ante ti nos postramos. Te alabamos porque eres nuestro pastor y salvador. Te alabamos con todas nuestras fuerzas porque eres grande y porque eres el pan que nos da vida inmortal. Queremos alabarte con himnos y canciones de alegría. Creemos que en cada misa el pan se convierte en tu carne y el vino se convierte en tu sangre. Gracias por habernos dejado este banquete divino en que se la comparte la amistad con el Dios del cielo. En la Eucaristía apareces triunfando sobre el pecado y los ejércitos del mal. Eres el pan de vida, eres el Señor del cielo y de la tierra, eres nuestra fuerza y protección. Gracias por habernos salvado, te glorificamos. Te adoramos, nos ponemos a tu servicio. Que nuestra vida sea renovada por la fuerza misteriosa que brota de la hostia santa. Tú eres el centro de nuestra existencia y por eso queremos vivir unidos a ti. Danos el impulso necesario para trabajar por ti y para cumplir la voluntad del Padre. Jesús, tú eres el pan de vida y por eso te pedimos que des aliento a nuestra existencia, fuerza a nuestros brazos cansados, luz a nuestros ojos, paz y sosiego a nuestro espíritu. Venimos a ti porque sabemos que puedes aliviar nuestras penas. Jesús, danos hambre de ti. Venimos a implorar tu protección, tu gracia, tu perdón y tu amor. Jesús, sin tu presencia nuestra vida no tiene sentido. Todo es desorden y nuestra carga se vuelve insoportable. Tenemos hambre de ti y nos acercamos a ti para que nos alimentes de vida eterna. Consuélanos, tenemos necesidad de paz interior. Sabemos que en la hostia se encuentra escondida esa paz y esa alegría que andamos buscando. Jesús, tú estás en el cielo, pero creemos que también te encuentras en la tierra, realmente presente en la Eucaristía. Con tu cuerpo, tu sangre, tu alma y tu divinidad, queremos que tu Eucaristía vuelva a ser el centro de tu Iglesia, para que triunfe y resplandezca tu reino glorioso. La Virgen María nos ha invitado a estar aquí contigo porque quiere montar una guardia de honor alrededor de ti. Estamos seguros que tu corazón rebosa de gozo al vernos reunidos ante ti para consolarte por tanta ingratitud y por tanta indiferencia de parte de tus hijos. Creemos que tu corazón se alegra
y se llena de ternura por nosotros. Creemos que en la Eucaristía te haces presente con tu divinidad y con tu cuerpo glorioso, aquel cuerpo que te dio tu Madre Celestial, verdadero cuerpo nacido de María, Virgen en Belén, muerto en el Calvario, depositado en el sepulcro y después resucitado y lleno de gloria. Creemos que también en el paraíso eres hijo de María. Por ser tu madre está siempre a tu lado, está en todos los agrarios de la tierra. También creemos que donde estás tú, está siempre el Padre y el Espíritu Santo. Te adoramos, Padre, te adoramos, Espíritu Santo. Jesús, creemos que junto a cada sagrario está presente, extasiada y gozosa, tu Madre Celestial. También están aquí los ángeles que alaban a la Santísima Trinidad por su grande y divino poder. Santísima Trinidad, Padre, Hijo y Espíritu Santo, te adoramos profundamente. Te ofrecemos el preciosísimo cuerpo, sangre, alma y divinidad de nuestro Señor Jesucristo, presente en todos los agrarios del mundo, en reparación de los ultrajes, de los sacrilegios y la indiferencia que lo rodea. Virgen María, ruega para que toda la Iglesia se acerque a Jesús presente en la Eucaristía, porque solo aquí está la fuente de agua viva que puede renovar nuestras vidas. Jesús, queremos que tu presencia se vuelva cada vez más fuerte, que resplandezca como el sol y cambie los corazones, las almas, las personas, las familias, el mundo. Jesús, haznos gozar de tu presencia de una manera nueva y extraordinaria. Sabemos que cuando nos presentamos ante ti, nos ves. Cuando te hablamos, nos escuchas. Cuando te pedimos algo, nos atiendes. Estamos aquí para entablar contigo una profunda amistad. Venimos a buscarte porque eres el amigo más querido, la persona en quien más confiamos, el más amado. Jesús, tú eres nuestro amor. Jesús, solo tú eres nuestro gran amigo. Nosotros te amamos. Jesús, estamos enamorados de ti. Queremos reparar los desprecios que te hacen, porque sabemos que eres muy sensible a las muestras de amor o de desprecio. Ayúdanos a experimentar tu amor para que nunca nos sintamos solos. Gracias porque nos llamaste a adorar tu cuerpo glorioso, realmente presente, pero escondido bajo las apariencias del pan consagrado. Señor Jesús, el amor apasionado que nos tienes hace que ni de día ni de noche te apartes de nosotros. Todos deberíamos acompañarte junto al sagrario. Te ocultas en la hostia consagrada para entrar dentro de nosotros y poseer nuestros corazones. Deseamos que te recibamos para unirte a nosotros. Ven, Jesús. Deseamos recibirte para que seas el Dios de nuestros corazones. Te entregamos todo lo que tenemos. Despéganos de las cosas de la tierra. Te amamos para siempre. Cristo Rey, dominador de las naciones, te adoramos. Tú das fuerza a los que se alimentan con tu cuerpo. Enséñanos a servirte como tú quieres. Queremos conocerte mejor para creer en ti y amarte cada vez más. Queremos participar más de la vida divina que distribuyes en los sacramentos. Hijos de Dios, alabemos al Señor, alabemos su gloria y su poder. Postrémonos ante el Señor en su templo santo.
Gloria al Padre, y al Hijo, y al Espíritu Santo, como era en el principio, ahora y siempre, por los siglos de los siglos. Amén. Padre nuestro, que estás en el cielo, santificado sea tu nombre. Venga a nosotros tu reino. Hágase tu voluntad en la tierra como en el cielo. Danos hoy nuestro pan de cada día. Perdona nuestras ofensas, como también nosotros perdonamos a los que nos ofenden. No nos dejes caer en la tentación y líbranos de todo mal. Oh Jesús, mi dulce amigo, cuatro cosas hoy te pido con mucha necesidad: valor para sufrir, fuerza para trabajar, paciencia para soportar las penas que han de venir y me han de mortificar, temperamento sereno para poder resolver las cosas con santa calma y así tener en el alma perfecta tranquilidad. Esto tengo que pedirte, oh mi Jesús adorado, en este día consagrado, para adorarte y servirte. Amén. Oh Jesús mío, perdona nuestros pecados, líbranos del fuego del infierno, lleva al cielo a todas las almas y socorre especialmente a las más necesitadas de tu divina misericordia. Amén. Dios te salve María, llena eres de gracia, el Señor es contigo. Bendita eres entre todas las mujeres y bendito es el fruto de tu vientre, Jesús. Santa María, Madre de Dios y Madre nuestra, ruega por nosotros los pecadores, ahora y en la hora de nuestra muerte. Amén. San Miguel Arcángel, defiéndenos en la lucha. Sé nuestro amparo contra la perversidad y las acechanzas del demonio. Que Dios manifieste sobre él su poder en nuestra humilde súplica. Y tú, oh príncipe de la milicia celestial, con la fuerza que Dios te ha conferido, arroja al infierno a Satanás y a los demás espíritus malignos que vagan por el mundo para la perdición de las almas. Amén. Ángel custodio, ya que la soberana piedad te ha encomendado a mí, alúmbrame, guárdame, rígeme, gobiérname. Amén. Dulce Madre, no te alejes, tu vista de mí no apartes, ven conmigo a todas partes y solos nunca nos dejes, ya que nos proteges tanto como verdadera Madre, haz que nos bendiga el Padre y el Hijo y el Espíritu Santo. Amén. Que el Señor nos bendiga, nos guarde de todo mal y nos lleve a la vida eterna. Amén.

Proclama mi alma la grandeza del Señor. Se alegra mi espíritu en Dios mi Salvador, porque ha mirado la humillación de su esclava. Desde ahora me felicitarán todas las generaciones, porque el Poderoso ha hecho obras grandes por mí. Su nombre es santo, y su misericordia llega a sus fieles de generación en generación. Él hace proezas con su brazo, dispersa a los soberbios de corazón, derriba del trono a los poderosos y enaltece a los humildes. A los hambrientos los colma de bienes y a los ricos los despide vacíos. Auxilia a Israel, su siervo, acordándose de su misericordia como

Muy buenos días, queridos hermanos. Un gusto saludarles como todos los días. Buen inicio de semana. Primer lunes del mes de julio. Muchos de ustedes de vacaciones en diferentes trabajos, los que están en la escuela, bueno, pues con más vacaciones todavía que nosotros. Un gran saludo a todos los jóvenes estudiantes que andan de vacaciones, a todos los que están ahorita en los preseminarios también en todo el país.

Muchas, muchas felicidades a los jóvenes que están tratando de responder a Cristo en ese llamado que sigue haciendo a hombres que quieran servir a la iglesia y a Dios siendo sacerdotes. Les damos la bienvenida, hermanos, hoy en esta bonita semana de este mes de julio tan llovedor, tan bonito, verdes todos los campos, ¿verdad? Cómo nos gusta la lluvia porque pues la lluvia nos trae la vida, la comida a todos nosotros. Vamos a escuchar la palabra de Dios que el día de hoy nos presenta la iglesia de manera oficial. Todas las lecturas que escuchan aquí conmigo todos los días en este programa que se llama Despertando Católicos son las lecturas que ustedes van a escuchar en la misa de su parroquia. En cualquier parte del mundo es las mismas lecturas, excepto los días que son fiestas locales que pueden cambiar algunas lecturas, pero la verdad es mínimo a la vez que cambian. Vamos a escuchar el día de hoy del libro del profeta Oseas. Esto dice el Señor: Yo conduciré a Israel, mi esposa infiel, al desierto, y le hablaré al corazón. Ella me responderá allá, como cuando era joven, como el día en que salió de Egipto. Aquel día, palabra del Señor, ella me llamará, esposo mío. Y no me volverá a decir, Baal mío. Israel, yo te desposaré conmigo para siempre. Nos uniremos en la justicia y la rectitud, en el amor constante y la ternura. Yo te desposaré en la fidelidad y entonces tú conocerás al Señor. Palabra de Dios, te alabamos, Señor. Del Salmo 144. El Señor es compasivo y misericordioso. El Señor es compasivo y misericordioso. El Señor esté con ustedes y con tu espíritu. Lectura del Santo Evangelio según San Mateo. Gloria a ti, Señor. En aquel tiempo, mientras Jesús hablaba, se le acercó un jefe de la sinagoga, se postró ante él y le dijo, Señor, mi hija acaba de morir, pero ven tú a imponerle las manos y volverá a vivir. Jesús se levantó, lo siguió, acompañado de sus discípulos, y entonces una mujer que padecía flujo de sangre desde hacía 12 años, se le acercó por detrás y le tocó la orilla del manto. Pues pensaba, con solo tocar su manto me curaré. Jesús, volviéndose, la miró y le dijo, Hija, ten confianza, tu fe te ha curado. Y en aquel mismo instante quedó curada la mujer. Cuando llegó a la casa del jefe de la sinagoga, vio Jesús a los flautistas y el tumulto de la gente y les dijo, Retírense de aquí. La niña no está muerta, está dormida. Y todos se burlaron de él. En cuanto hicieron salir a la gente, entró Jesús, tomó la niña de la mano y ésta se levantó. La noticia se difundió por toda aquella región. Palabra del Señor. Gloria a ti, Señor Jesús. Bueno, pues si pudiéramos hoy resumir el Evangelio en una sola palabra, diría yo que esa palabra que resume el Evangelio del día de hoy es la palabra llamada confianza. La palabra confianza podría llamarse también con fe. De ahí viene la palabra confianza, con fe. Y la fe quiere decir confianza en alguien que confió primero en nosotros. Por eso, una persona que tiene fe en Dios se podría decir que si yo tengo fe en Dios es porque primero Dios confió en mí y confió en mí que me dio la vida, confió en mí que me dio la existencia y me sostiene la vida hoy, en este día 6 de julio. Entonces, cuando yo me la creo y me convenzo de que Dios me sostiene la vida por un motivo muy especial que es su amor por mí, entonces yo me doy cuenta que puedo confiar en quien primero confió en mí, que es Dios.
Y cuando una persona

Persona confía en Dios y confía en sí misma, es capaz de hacer cualquier cosa. Quiero fijarme con ustedes hoy en esta mujer que es la hemorroísa. Se le llama hemorroísa porque no tenemos el nombre. Cuando San Mateo escribe este evangelio, no le puso nombre a muchos personajes. Por ejemplo, la niña que aparece hoy, que es hija de un jefe de la sinagoga, que en otro evangelio se le llama Jairo, pero aquí no aparece el nombre, no aparece el nombre de Jairo, nomás dice el jefe de la sinagoga, un jefe. Cada pueblo tenía su sinagoga, entonces había muchos jefes de sinagogas. Entonces, a veces a los evangelistas no les interesa mucho poner el nombre. Por ejemplo, cuando ustedes ven a Jesús que se le acercan 10 leprosos, no lo ponen los nombres de los 10. Cuando Jesús cura al ciego de nacimiento, pues tampoco aparece, aunque algunos le llaman Bartimeo, ¿verdad? Pero no siempre aparecen los nombres de los endemoniados, de los que le piden una curación a Jesús. No sabemos por qué. Quizá los apóstoles evangelistas estuvieron en el momento del milagro, pero no eran reporteros, ¿no? Que llevaban ahí una pluma y decían, ¿cómo se llama usted la que acaba de curar Jesús? A ver, ¿cómo se llama? ¿Se llama Matilde o cómo se llama? No, pues no. Les tocó a los evangelistas y a los apóstoles ver el milagro, pero obviamente pues era imprudente hasta cierto punto preguntar el nombre de la persona que había sido curada. O a veces Jesús llevaba mucha prisa, curaba a alguno, se iba, llegaba a otro, entonces era imposible. Pero sí los evangelistas tienen en su mente los milagros más sobresalientes de Cristo. En este caso hay una mujer, quiero fijarme con ustedes, para mí este milagro es formidable. Es un milagro increíble, es un milagro que sale de Jesús sin que a Jesús se lo pidan y la mujer también obtiene un milagro de Jesús sin pedirlo. Pero tiene una intención muy hermosa esta mujer. Resulta que Jesús ya tenía fama. Si ustedes ven, estamos escuchando el capítulo 9 de San Mateo. Casi San Mateo ya va casi a la mitad de todo su evangelio. Por lo tanto, a estas alturas del Evangelio, capítulo 9, ya nos muestra a Jesús como un hombre que ya es visto como enviado de Dios. Y algunos ya lo veían como Dios. Jesús ya había realizado milagros. Y ustedes saben que las noticias malas y también las noticias sorprendentes corren como pólvora. Entonces, resulta que esta mujer se dio cuenta de que había un hombre al que la gente lo llamaba profeta, otros le decían el Nazareno, otros le decían el Mesías, otros le decían maestro. Entonces, esta mujer tenía 12 años enferma, tenía un flujo de sangre en su cuerpo que la estaba matando lentamente. Dicen los evangelios, otros que aquí no, dice que tenía 12 años ya. Imagínense ustedes, si a veces nosotros traemos una gripita con 8 días o un dolor de intestino, una colitis nerviosa que nos dura 10 días, 5 días, un día, y ay Dios mío, qué dolor. Ahora imagínense una persona que tenía 12 años con esta enfermedad. Yo creo, bueno, los evangelios nos dicen que habían buscado ya remedios, había ido con brujos, con hechiceros, con conjuros, con de todo, ¿verdad? Como hoy la gente ignorante recurre a todo este tipo de cosas, en su desesperación la gente recurre a cosas que de verdad como católicos es increíble, ¿no? Yo como católico que soy, no recurro más que a un doctor y lo demás se lo dejo a Dios. Porque el poder de Dios es muy grande, grandísimo, ¿no? Pero hoy la gente le cree más a un brujo, le cree más a un hechicero, le cree más a una persona que no tiene poder que al mismo Dios, y no se diga que a nosotros, los sacerdotes. Yo hay gente que va y me pide un consejo, pero así como van conmigo, van con un brujo. Imagínense nomás la gente hoy, de verdad estamos pero bien pentontos. ¿Cómo es posible que alguien recurra a este tipo de estafadores? Porque esos son, aunque ellos me ven y me tiran muy duro, porque saben que no miento. Un verdadero católico tiene que recurrir a un doctor verdadero.
No a mí, porque últimamente me han inventado videos de que yo curo y hago medicinas. No es verdad, yo no soy doctor, ni soy curandero, ni soy médico, ni hago medicina, ni la vendo. Si a ustedes les sale un video donde el padre Arturo según cura, es falso. Yo no curo, tengan mucho cuidado, les van a robar su dinero, son estafadores, sinvergüenzas. En el caso de un católico verdadero, consciente de su fe, tiene que ir a un buen doctor. Y también debe de ir al doctor con mayúsculas que es Jesucristo, que está en el Santísimo Sacramento del altar, ahí en el sagrario de tu iglesia. Y ahí deberías de ir, así como vas con el brujo. Y le haces todo el caso al brujo. Si el brujo te dice que te eches tres maromas, te las echas. Pero si el padre te dice, ve y reza ante el Santísimo, cinco Padres Nuestros, no lo hace la gente. Hoy la gente escucha al sacerdote, pero nomás escucha lo que le conviene. Lo que no le conviene, no. A mí me molesta mucho esa gente que va a pedirme un consejo, pero no van a pedirme un consejo, van a tantearme. Van a ver si les gusta lo que les digo. Y si les gusta lo que les digo, lo hacen. Y si no les gusta, me avientan por un tubo y ahí me dejan. Pero bueno, ustedes sabrán. Uno como sacerdote se anda desgastando, ahí buscando la manera de ayudarles. Pero al final, todo está en ustedes. Todo está en ustedes. De verdad. Hace poco fue a verme a mí una pareja muy mortificada. Uno de las dos tenía el problema muy fuerte del alcoholismo, ¿no? Y me decían, ay, debería de darnos algún consejo, debería de darnos alguna. Pues yo ahí estuve, ¿verdad? Desgastándome. Y al final les dije, pues al final, aquí lo importante es la voluntad. La voluntad que tú tengas de dejar esto. Pero se me quedan viendo así como, ay, yo esperaba como unas pastillas para quitarle a la gente lo idiota, ¿verdad? Yo quisiera inventarme algo así. Como los doctores, miren qué suave el doctor, ¿no? El doctor te revisa y luego al final dice, a ver, se va a tomar dos pastillas antes de cada alimento, esta pastilla cada 8 horas y esta cada 10, tenga. Y ya te cobra, tenga, súrtala y que le vaya bien. Y ya, si se cura, pues allá usted, y si no se cura, pues ya valió, ¿no? Yo como sacerdote a veces me piden curaciones mágicas, ¿verdad? Como si yo tuviera pastillas ahí para surtirle al endemoniado, al contestón, al grosero, al majadero, al soberbio, al mirón, al altanero, a la orgullosa, a la criticona. No, hay medicina para eso. No existe. Lo que existe es nuestra propia voluntad y las ganas de cambiar y las ganas de que Dios nos transforme en una mejor persona. ¿Cuántos de ustedes se acercan al sacerdote? No porque quieren cambiar, se acercan para tantearlo, se acercan para ver qué dice y a ver si lo que dice me gusta. Y si no me gusta, pues es un mal sacerdote. Qué pena. Esas personas que me están viendo nomás para tantearme, les pido que se retiren, que no me vean, que le apaguen y se vayan. Porque si usted ve este programa solamente para tantear al sacerdote o para ponerle trampas, a mí no me vea, váyase a su parroquia. A mí no tiene por qué verme, ni se me va el sueño porque usted no me vea. Luego me dicen, ay, ya no lo vamos a ver porque es muy grosero. Imagínense, si yo me pusiera a llorar por todos los que no me ven o me odian, bueno, dicen que no me ven, pero sí me ven. Por todos los que me repudian, no, pues ya estuviera muerto de llorar. No, hay que seguir adelante. Con los que quieran cambiar, aquí estoy. Y con los que no quieran cambiar, aléjense de mí. Adiós, que les vaya bien. ¿Usted no quiere? Pues yo, si usted no quiere, pues yo menos voy a querer. Dice el Evangelio que llegó esta mujer que no tiene nombre aquí, que es la hemorroísa. Mucha sangre le salía de su cuerpo, se estaba desangrando en vida, se estaba muriendo. Ya había probado, ido y venido con todos los doctores de aquel tiempo que eran más brujos que doctores. Y entonces le contaron de Jesús y ella se le llena su luz de espera, su mente, su corazón de luz y dice, pues voy a ir, ¿verdad? Voy a ir con Jesús a buscarlo. A veces hay gente que viene conmigo esperando que yo los cure. A ver, yo no soy curandero y yo no soy Cristo. Ustedes tienen que buscar a Dios. Tienen que ir ante el Santísimo y allí pedirle a Dios el milagro. No que llegan conmigo y me dicen, ay, padre, ¿no tendrá algo para que mire mi pie cómo está? Mire mi mano, mire, cúreme, por favor. No, pues yo qué quisiera, no puedo. Yo soy un sacerdote, no soy Cristo.
Tenemos que buscar a Cristo como la hemorroísa. Ella fue, se decidió, pero como vio tanta gente, ella tenía mucha fe en Jesús. Mucha fe. ¿Cuánta fe tienes tú en Dios? ¿Tienes fe o nomás vas porque ocupas? Como tanta gente hoy que no tienen fe, van a buscar a Dios porque ocupan algo. Y cuando lo obtienen, se alejan y se largan de allí y no los vuelve a uno a ver hasta que les vuelve a salir el problema. Ahí van otra vez. Ay, yo pensaba, ay, yo quería. Así es. Qué pena que tenga que pasar algo malo para que tú busques a Dios. ¿Por qué no lo buscas también en las buenas? ¿Por qué nomás en las malas? La hemorroísa va, busca a Jesús y dice que se le acercó por detrás. No le llegó de frente. Yo creo que le daba miedo. Y también como es mujer, no se veía muy bien que una mujer buscara a un hombre. Ni tampoco se veía bien que un hombre hablara con una mujer desconocida. Era muy mal visto. Recuerden que a las mujeres en este tiempo eran cero a la izquierda, eran muy discriminadas. Entonces, esta mujer enferma, con todos los miedos del mundo, con el miedo a ser rechazada, va ante Jesús por detrás y dice que le tocó el manto, una puntita del manto, así como una tela. Llega esta mujer y no sabemos si la tocó con un dedo. Yo creo que con la mano la agarró una puntita y la apretó, ¿no? Como diciendo, cúrame, Señor. Tocó el manto de Jesús. Y dice, con solo tocar su manto me curaré. Ella lo dijo, dice, con solo tocar su manto me curaré. Jesús volviéndose la miró y le dijo, hija, fíjense lo que dijo. Ten confianza. Tu fe te ha curado. O sea, ten confianza. Hermanos, yo puedo tener toda la confianza en Dios. Puedo tenerle toda la confianza a mi esposa o a mi esposo o a mi papá. Puedo tenerle toda la confianza a mi hijo. Pero si no tengo confianza en mí, ¿de qué sirve? ¿Cuántas personas hoy hay muy inseguros de sí mismos? ¿Cuántas personas hace falta que tengan confianza en ustedes? Cuando yo me aventé a entrar a las redes sociales en el 2013, fíjense, en el 2013 en Facebook y luego en el 2016 en YouTube y luego muchos de ustedes me conocen en la pandemia a partir del 2019. Cuando yo empecé, pues yo temblaba, yo tenía miedo, me daba vergüenza estar aquí hablando, moviendo las manos y volteando y diciendo y preparando y todo. Pero después empecé a agarrar confianza. Y yo confiando en Dios le dije, Señor, tú no me sueltes, que yo me voy a preparar. Y cada día fui teniendo más confianza y más confianza y más confianza. Y hoy tengo confianza. Confío en mí. Pero obviamente, antes de confiar en mí, confío en Dios. Confío que la obra es de Dios y todo lo que emprendo y todo lo que hago y todo lo que digo, confío en Dios. Y primero voy con Él y le digo allá en Mexicacán, en el santuario donde está el Sagrado Corazón de Jesús, cuando yo voy a emprender una nueva obra, una nueva cosa, iniciativa, como ahorita que estamos emprendiendo la nueva película, prepárense porque va a ser una cosa. Si Bendito Corazón les gustó a ustedes, Bendito Corazón fue un ensayito. Ahora sí viene, pero algo grandísimo. Y yo espero que ustedes me ayuden. Ya les iré diciendo detalles unos meses más, ya que terminemos de grabar. Ahorita estamos grabando, ¿verdad? Ya pasamos la edición, la revisión, vestuarios, escenas. Ahorita estamos grabando las escenas. Pero yo voy al santuario del Sagrado Corazón de Jesús en Mexicacán, me voy caminando. Rezo el Via Crucis, porque luego van, pero se van en carro, ahí bola de huevones, ahí, bájense a caminar, recen el Via Crucis, ahí van en carro, muy mirada alta, así, ay, qué gente tan importante, y incluidos los de mi pueblo, algunos, bájense y caminen, hagan su peregrinación, y cuando yo llego al santuario del Sagrado Corazón, yo le digo, Señor, voy a emprender esta obra. Vengo a pedirte
que me ayudes y que confío en ti y que en tu nombre lo hago. Y yo no sé qué pasa, que Dios me ilumina, me da salud, me fortalece. Y confiando en Dios y confiando en mí y confiando en gente que está a mi lado, las obras se hacen. La hemorroísa dice que cuando tocó el manto de Jesús, lo hizo confiando en Jesús, pero también confiaba en ella. Por eso Jesús voltea y le dice, ten confianza, dice, tu fe te ha curado, ten confianza. Hermanos, con Dios no se negocia, con Dios se confía. No podemos ir a decirle a Dios, ¿sabes qué, Señor? Yo te traigo estas flores, pero quiero que me des este negocio. Te traigo esta veladora, pero quiero que me des mi salud. No, no, no, no, no, no. Así no es con Dios. Con Dios es confianza. Hay que confiar como un niño chiquito que agarra la mano de su mamá y él camina porque sabe que su mamá lo lleva por buenos caminos. Los niños no están jugándole a la mamá. Un niño chiquito, véanlo. Él toma la mano de su papi, de su mami, y él camina. Así su mami o su papi vayan por un camino oscuro, él confía en su mamá, él confía en su papá y no le discute, no le discute ni le cuestiona. Pero nosotros, viejos mañosos y viejas mañosas, vamos con Dios y le decimos, ay Señor, yo te traigo estas flores, pero te pido que a cambio me concedas esto. No, no, no, no, así no se puede. Hay que llevarle las flores y la veladora y darle una colecta y o pagar algo y decir, Señor, te traigo esto con la firme confianza de que tú me vas a ayudar. Y confío en ti, Señor, y confío en mis fuerzas. Y debemos de emprender un negocio, debemos de emprender una nueva vida, un matrimonio confiando en Dios. Hoy muchos de ustedes se han casado confiando el uno en el otro, pero no confiando en Dios. Muchos de ustedes se casaron con cualquier piltrafa, cualquier vieja bonita o viejo guapo ahí que se hallaron, pero sin confiar en Dios. Vean, vean. Todo el mundo les decía que no se casaran, que no estaba bien, y ustedes no, ahí están de tercos. Pues ahora que tienen broncas a mí ni me anden hablando. Porque ustedes confían más en otros, confían más en sí mismos, pero en Dios no. Esta mujer fue, dice, y en aquel mismo instante quedó curada la mujer. Pero ella no le llevó a Jesús nada, ni le cuestionó, ni le dijo, sí, pero esto, sí te doy, pero dame esto. Quiero que me cures y yo te doy esto. No, no, no, no. La confianza total. Debemos de confiar en Dios y confiar en nosotros, no todo dejarle a Dios. Hoy hay gente tan así como mensos, así que dicen, ay, padre, pídale a Dios que me ayude en mi negocio. Sí, señora, pero usted no se corta las uñas. Vende comida y su local está bien sucio. Tiene unas cazuelas más viejas que mi abuela, ¿eh? Y quiere que la gente le compre, pues debe de ser limpia y debe de ser más amable. Debe de peinarse, de arreglarse, de cortarse su cabello, de ponerse una mallita bien. O sea, confiar en Dios, sí, persignarse todos los días, pero también confiar en mí mismo y verme en un espejo y decir, a ver, yo tengo este trabajito, pero tengo que vestirme bien, tengo que ser más limpio, tengo que ser más amable. El otro día llegué a una central camionera allá en la Ciudad de México, a una central camionera y ahí quise comprarme por ahí algo de comer. Llegué con una que estaba ahí cobrando, le dije, buenos días. Y se me quedó viendo así, se veía que traía cejas todas tatuadas ahí. ¿Qué va a querer? Le dije, buenos días. Y no me respondió el saludo. Le dije, ¿qué es lo que vende? Dice, ahí está todo. Bien enojada. Le dije, no, señora, hay que ser un poquito más amables, ¿verdad? ¿Qué le cuesta responderme el saludo? Dice, aquí así somos. Aquí en la Ciudad de México acostúmbrese, joven. Aquí nadie saluda. Le dije, no, yo conozco gente de. Agresivos, groseros, sucios, ¿cómo? Personas que tienen una enfermedad, pero confían en el brujo, en el hechicero, en el marihuana, en todo, menos en Dios.
Y no confiamos en Dios y no permitimos que Dios sobre en nuestro corazón y nuestras vidas. Yo les invito, hermanos, cuestiónense. ¿De veras confían en Dios y de

Verás, confías en ti, que se te note, cambia de humor, levántate más temprano, todos los días abre tu negocio con alegría y con gusto y verás cómo Dios te permite servir y seguir y salir adelante. Pues que Dios nos ayude a ser como la hemorroísa, que a pesar de todo, ella confiando en Dios fue y tocó el manto y se curó, gracias a Dios, pero gracias a ella también. Gracias a que ella confió. No se quedó allá en su casa y encerrada como tanta vieja o viejo hoy que quieren que el padre vaya, que el padre los cure y que el doctor les... No, también usted debe de moverse. También usted debe de... Pues voy a ir yo. No nomás que vengan a verme, yo también puedo. Y ella fue y lo buscó. No mandó pedir que viniera Jesús, sino que ella fue. Qué bonito ejemplo de esto. Hermanos, me dio mucho gusto compartir con ustedes la palabra del día de hoy. El Señor esté con ustedes y con tu espíritu, y la bendición de Dios Padre, Hijo y Espíritu Santo descienda sobre ustedes y permanezca para siempre. Quédense a continuación, que tenemos una muy bonita sorpresa. Quédense aquí por YouTube y por Facebook. Quédense también.

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Queridos hijos, alégrense conmigo, porque el Altísimo me permite estar con ustedes para guiarlos hacia Él, que es el camino, la verdad y la vida. Alégrense, hijitos, y permanezcan gozosos, aún en las dificultades, y tendrán fuerza, porque serán conscientes de que son pasajeros y sabrán ofrecerlo todo a Dios. Por eso, no olviden, yo soy su madre y los amo. Gracias por haber respondido a mi llamado.

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Hola hermanos, el día de hoy nos encontramos peregrinando con motivo de esta fiesta del Señor de las Angustias. Se han reunido pues algunas comunidades de Rincón de Romos para peregrinar hacia el templo parroquial del Señor de las Angustias. También queremos reflejar pues esta peregrinación, que queremos llegar a la casa del Padre. También manifestamos esa unidad y pues verdad, todo lo ofrecemos siempre para la paz de nuestra comunidad.

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Hoy te quiero platicar un poquito, solamente un poquito, para que la conozcas, la ames, a una santa bellísima, bellísima, Santa María Goretti, una jovencita, y era hermosa, era muy hermosa, por eso te digo una santa bellísima, tan hermosa que pues muchos jóvenes de su tiempo la pretendían. Pero ella un día, teniendo contacto con Dios, esa comunicación con Dios, ella le ofreció su virginidad, le ofreció su castidad a Dios. ¿Para qué? Para el bien del mundo, para la paz del mundo. En su tiempo había guerras, en su tiempo había hambre. Por eso ella se sintió llamada, se sintió necesitada de hacer algo por la humanidad. Así que lo más grande que ella supo ofrecer fue su virginidad, su castidad. Y entonces le dijo a Dios: yo no voy a tener marido, mi cuerpo no va a tener contacto con ningún hombre y solamente voy a estar al servicio de la humanidad a través de mi oración. Pero como era tan hermosa, hubo un joven que especialmente se sintió atraído hacia ella, y cuando él le ofreció hablar de amores, pues Santa María Goretti lo tuvo que rechazar. Obviamente lo tuvo que rechazar, y aquel hombre no soportó el rechazo, y mucho tiempo la estuvo acosando, hasta un día que la llevó a un cobertizo y ahí quiso abusar de ella. Santa María Goretti le dijo a aquel muchacho: antes morir que pecar. Antes morir que pecar. Aquel muchacho entonces, impelido por su rabia, por aquel deseo malsano que había en su corazón, la acuchilló. Pero Santa María Goretti cumplió su promesa. ¿Cuánto nos hace falta a nosotros ser fieles a nuestras promesas? A esas promesas de amor que le hacemos a Dios. Tantas mandas que hacemos y luego tantas mandas que quedan ahí pendientes. Santa María Goretti no. Santa María Goretti se mantuvo firme. Con esa firmeza que también hoy nos hace falta mucho a nosotros. Te invito a que conozcas a Santa María Goretti. Es bellísima su historia. Es algo precioso. Sobre todo, te invito a que veas la escena donde ella hace su primera comunión. Es algo precioso, bellísimo, que también te va a llenar a ti para que tú también hagas ofrenda a Dios de algo que tú quieras ofrecer para bien de la humanidad. Que tengas una excelente semana.

San Miguel Arcángel, defiéndenos en la lucha. Sé nuestro amparo contra la perversidad y las acechanzas del demonio. Que Dios manifieste sobre él su poder es nuestra humilde súplica. Y tú, oh príncipe de la milicia celestial, con el poder que Dios te ha conferido, arroja al infierno a Satanás y a los demás espíritus malignos que vagan por el mundo para la perdición de las almas.

que toda criatura bendiga y glorifique a María, la obra maestra de las manos de Dios, porque ella es la obra maestra de las manos de Dios, tanto en el orden de la gracia como en el de la gloria.

Muy buenos días, mis queridos todos. Bienvenidos a este comienzo de semana, de este lunes de la semana 14 del tiempo ordinario. Bienvenido, bienvenida si te has unido a este canal, que desde la parroquia de Nuestra Señora del Pilar en Sevilla, el Padre Joaquín María, encantadísimo de estar contigo en esta Eucaristía, que comenzó en plena pandemia el 18 de marzo del año 2020 y que gracias a Dios y a su bendita Madre ha ido creciendo día a día para su gloria y para el bien de su Iglesia. Comenzamos nuestra Eucaristía en nombre del Padre y del Hijo y del Espíritu Santo. El Dios de la esperanza, que por la acción del Espíritu Santo nos colma con su alegría y con su paz, permanezca siempre con todos vosotros. Tú que eres el camino que conduce al Padre, Señor, ten piedad. Tú que eres la verdad que ilumina a los pueblos, Cristo, ten piedad. Tú que eres la vida que renueva el mundo, Señor, ten piedad. Dios Todopoderoso, tenga misericordia de nosotros, perdone nuestros pecados y nos lleve a la vida eterna. Oremos. Oh Dios, que la humillación de tu Hijo levantaste de la humanidad caída, concede a tus fieles una santa alegría, para que disfruten del gozo eterno los que liberaste de la esclavitud del pecado. Por nuestro Señor Jesucristo, tu Hijo, que contigo vive y reina la unidad del Espíritu Santo y es Dios por los siglos de los siglos. Lectura de la profecía de Oseas, capítulo 2, versículos del 16 al 22. Esto dice el Señor: yo la persuado, la llevo al desierto, le hablo al corazón. Allí responderá como en los días de su juventud, como el día de su salida de Egipto. Aquel día dirá, oráculo del Señor, me llamarás esposo mío, y ya no me llamarás mi amo. Me desposaré contigo para siempre, me desposaré contigo en justicia y en derecho, en misericordia y en ternura, me desposaré contigo en fidelidad y conocerás al Señor. Palabra de Dios. Salmo 144. El Señor es clemente y misericordioso. Día tras día te bendeciré y alabaré tu nombre por siempre jamás. Grande es el Señor, merece toda alabanza, es incalculable su grandeza. El Señor es clemente y misericordioso. Una generación pondera tus obras a la otra y le cuenta tus hazañas. Alaban ellos la gloria de tu majestad y yo repito tus maravillas. El Señor es clemente y misericordioso. El Señor esté con vosotros. Del Santo Evangelio según San Mateo. Capítulo 9, versículos del 18 al 26. En aquel tiempo, mientras Jesús hablaba, se acercó un jefe de los judíos que se arrodilló ante él y le dijo: mi hija acaba de morir, pero ven tú, impón tu mano sobre ella y vivirá. Jesús se levantó y lo siguió con sus discípulos. Entretanto, una mujer que sufría flujos de sangre desde hacía 12 años, se le acercó por detrás y le tocó la orla del manto, pensando que con solo tocarle el manto se curaría. Jesús se volvió al verla y le dijo: ánimo, hija, tu fe te ha salvado. Y en aquel momento quedó curada la mujer. Jesús llegó a casa de aquel jefe y al ver a los flautistas y el alboroto de la gente dijo: retiraos, la niña no está muerta, está dormida. Se reían de él.
Cuando echaron a la gente, entró él, cogió a la niña de la mano y ella se levantó. La noticia se divulgó por toda aquella comarca. Palabra del Señor. Los milagros de Jesús, como la curación de una mujer que pierde sangre, o la de la chica que parecía muerta, son una anticipación de su mensaje de salvación, de la realización de las viejas promesas. También nos dice mucho hoy sobre la importancia de la fe y la confianza en la acción divina. Podemos tocar a Jesús, por ejemplo, en la atención a una persona enferma que sufre la soledad, o en la proximidad y la ayuda a un pobre que no tiene dónde dormir. El Señor actúa. Las curaciones inexplicables existen, pero son expresiones efímeras. El verdadero prodigio de Dios es el amor y el perdón que transforma nuestra vida y el mundo. Señor, pon tu luz viva donde hay realidades de muerte. Haz que mi aportación al mundo sea tu fuerza contra el mal. Que no nos podemos quedar quietos, hermano, hermana. Que no nos podemos quedar callados, hermano, hermana. Que cuando veamos una injusticia, que cuando veamos algo que está mal, que cuando veamos algo que no va con el plan de Dios, tenemos que intentar pararlo, frenarlo, cambiarlo, porque somos colaboradores del reino y Él nos ha dado su espíritu para actuar y no quedarnos mudito como si no pasara nada. ¿Por qué? Cuando llegue el momento el Señor nos va a pedir cuentas. Oye, ¿tú qué hiciste para que eso se parara? No, Señor, yo estaba viendo la tele. Mal. Dos menos. Bendito sea, Señor Dios del universo, por este pan, fruto de la tierra y del trabajo del hombre que recibimos en tu generosidad y que ahora te presentamos, Él será para nosotros pan de vida. Bendito sea, Señor Dios del universo, por este vino, fruto de la vida y del trabajo del hombre que recibimos en tu generosidad y que ahora te presentamos, Él será para nosotros bebida de salvación. Orad, hermanos, para que este sacrificio mío y vuestro sea agradable a Dios Padre Todopoderoso. Que la oblación consagrada a tu nombre nos purifique, Señor, y nos lleve de día en día a participar en la vida del cielo. Por Jesucristo nuestro Señor. El Señor esté con vosotros. Levantemos el corazón. Demos gracias al Señor nuestro Dios. En verdad es justo y necesario, es nuestro deber y salvación darte gracias siempre y en todo lugar. Señor Padre Santo, Dios Todopoderoso y Eterno, por Cristo Señor nuestro. Porque has querido que tu iglesia tenga por fundamento a los apóstoles, para que permanezca en la tierra como signo perpetuo de tu santidad y ofrezca a todos los hombres las enseñanzas del cielo. Por eso, Señor, con toda la multitud de los ángeles, te aclamamos ahora y por siempre, diciendo a una sola voz, Santo, Santo, Santo es el Señor Dios del universo, llenos están el cielo y la tierra de tu gloria. Hosanna en el cielo. Bendito el que viene en nombre del Señor. Hosanna en el cielo. Santo eres en verdad, Señor, fuente de toda santidad. Por eso te pedimos que santifiques estos dones con la efusión de tu Espíritu, de manera que se conviertan para nosotros en el cuerpo y la sangre de Jesucristo nuestro Señor,
el cual, cuando iba a ser entregada a su pasión, voluntariamente aceptada, tomó pan, dándote gracias, lo partió y lo dio a sus discípulos, diciendo: Tomad y comed todos de él, porque esto es mi cuerpo, que será entregado por vosotros. Señor mío y Dios mío. Del mismo modo, acabada la cena, tomó el cáliz, dándote gracias de nuevo, lo pasó a sus discípulos, diciendo: Tomad y bebed todos de él, porque este es el cáliz de mi sangre, sangre de la alianza nueva y eterna, que será derramada por vosotros y por muchos para el perdón de los pecados. Haced esto en conmemoración mía.

Y este es el sacramento de nuestra fe. Así pues, Padre, al celebrar ahora el memorial de la muerte y resurrección de tu Hijo, te ofrecemos el pan de vida y el cáliz de salvación y te damos gracias porque nos haces dignos de servirte en tu presencia. Te pedimos humildemente que el Espíritu Santo congregue en la unidad a cuantos participamos del cuerpo y la sangre de Cristo. Acuérdate, Señor, de tu Iglesia extendida por toda la tierra, con el Papa León, con nuestro obispo José Ángel, sus obispos auxiliares y todos los pastores que cuidan de tu pueblo, llévala a su perfección por la caridad. Acuérdate.

por Cristo, con Él y en Él. A ti Dios Padre Omnipotente, la unidad del Espíritu Santo, todo honor y toda gloria por los siglos de los siglos. Llenos de alegría por ser hijos de Dios, digamos confiadamente la oración que Cristo nos enseñó. Padre nuestro que estás en el cielo, santificado sea tu nombre. Venga a nosotros tu reino. Hágase tu voluntad en la tierra como en el cielo. Danos hoy nuestro pan de cada día. Perdona nuestras ofensas, como también nosotros perdonamos a los que nos ofenden. No nos dejes caer la tentación y líbranos del mal. Líbranos, Señor, de todos los males y concédenos la paz en nuestros días, para que, ayudados por tu misericordia, vivamos siempre libres de pecado y protegidos de toda perturbación, mientras esperamos la gloriosa venida de nuestro Salvador Jesucristo. Señor Jesucristo, que dijiste a tus apóstoles: la paz os dejo, mi paz os doy. No tengas en cuenta nuestros pecados, sino la fe de tu Iglesia. Conforme a tu palabra, concédenos la paz y la unidad. Tú que vives y reinas por los siglos de los siglos. La paz del Señor esté siempre con vosotros. Y ahora, como hermanos, nos damos la paz. Cordero de Dios, que quitas el pecado del mundo, ten piedad de nosotros. Cordero de Dios, que quitas el pecado del mundo, ten piedad de nosotros. Cordero de Dios, que quitas el pecado del mundo, danos la paz. Este es Jesucristo, el Cordero de Dios, que quita el pecado del mundo. Dichosos los llamados a la cena del Señor. Señor, no soy digno de que entres en mi casa, pero una palabra tuya estará para sanarme. El cuerpo y la sangre de Cristo nos guarden para la vida eterna. Amén. Y ahora es el momento de recibir a Cristo en tu alma mediante la comunión espiritual. Y para ello decimos juntos: creo, Jesús mío, que estás realmente presente en el Santísimo Sacramento del altar. Ayúdame a amarte sobre todas las cosas. Y deseo recibirte en mi alma. Pero como ahora no puedo recibirte sacramentalmente, vienes espiritualmente a mi corazón. Y como ya te he recibido, te abrazo y me uno del todo a ti. Señor, no permitas que me aparte de ti. Amén.

Oremos. Colmados de tan grandes bienes, concédenos, Señor, alcanzar los dones de la salvación y no cesar nunca en tu alabanza. Por Jesucristo nuestro Señor. Saludamos a nuestra Madre. Dios te salve, María, llena eres de gracia, el Señor es contigo. Bendita tú eres entre todas las mujeres y bendito es el fruto de tu vientre, Jesús. Santa María, Madre de Dios, ruega por nosotros pecadores, ahora y en la hora de nuestra muerte. Amén. El Señor esté con vosotros. Y que la bendición de Dios Todopoderoso, Padre, Hijo y Espíritu Santo, descienda sobre vosotros y os acompañe siempre. Por favor, sed felices. Podemos ir en paz.

Proclama mi alma la grandeza del Señor. Se alegra mi espíritu en Dios mi Salvador, porque ha mirado la humillación de su esclava. Desde ahora me felicitarán todas las generaciones, porque el Poderoso ha hecho obras grandes por mí. Su nombre es santo, y su misericordia llega a sus fieles de generación en generación. Él hace proezas con su brazo, dispersa a los soberbios de corazón, derriba del trono a los poderosos y enaltece a los humildes. A los hambrientos los colma de bienes y a los ricos los despide vacíos. Auxilia a Israel, su siervo, acordándose de su misericordia, como lo había prometido a nuestros padres, en favor de Abraham y su descendencia por siempre. Amén.

Aquí en la fiesta del Señor de las Angustias, los custodios tenemos una participación muy bonita, porque somos los que movemos la imagen, hacemos el recorrido, y son compañeros que hay jóvenes ya grandes de edad, pero andan con mucha voluntad. Aquí junto con el señor cura Jaime nos coordinamos para hacer el cambio del sendal, cambio de la peluca, el traslado, y todos los custodios participan de voluntad. Es una experiencia muy bonita porque muchos quisieran estar aquí como estamos nosotros para venerar y cuidar la imagen del Señor de las Angustias.

¿verdad? Entonces, unos compañeros trabajan, pero cuando salen de su trabajo se incorporan para el recorrido. Entonces ya del recorrido llegamos aquí, lo metemos a su templo y ahí se queda 12 días. A los 12 días hacemos el regreso de la imagen, pero es con la misma fe, la misma fervor, entusiasmo. Y ya lo devolvemos a su trono y ya se queda ahí. Ya de aquí se queda ya hasta el siguiente año, que volvemos a la misma actividad.

No, pues para mí es un, significa una cosa tan, pues no hay palabras para decir el gusto que da estar participando aquí con el Señor, ¿verdad? Que es el patrono de Rincón de Romos. Entonces, es una, pues una emoción, un gusto, pues grande que da, que hasta nos da, no sé qué nos da, que pues todo gusto, tristeza, pues no, no hay palabras para descifrar lo que la de la fe que tenemos y lo que le debemos al Señor de las Angustias.

Mi vida entregué por amor de todos los hombres, para que fueran salvados. Y es tan grande mi dolor, porque todavía hay muchos que han rechazado la salvación. Han tomado caminos contrarios a mis designios. Han alimentado su corazón de maldad. Apenas se les habla de mí y dicen que no existo. Por eso, estar contigo en estos momentos es un deleite para mi corazón, un alivio a mis sufrimientos. Aquí en la oración será el lugar de nuestro encuentro. Ven que quiero derramar mis gracias en tu corazón, hacerlo puro y convertirlo en mi morada. Recíbeme en tu vida y verás cómo todo se transforma para bien tuyo y de los tuyos. Mi amor nunca te defraudará. Mi amor te purificará y entonces vendrás a disfrutar del banquete celestial.

Bienvenidos a su programa Cadena de Amor, donde nos dejamos amar de Jesús y de María. Yo los invito a que allí donde estemos, entremos en ese recogimiento, en ese amor hacia la Santísima Madre, para poder recibir esas gracias y bendiciones que tiene Jesús para cada uno de nosotros a través de ella. Este mes es un mes súper lindo también, porque celebramos la Rosa Mística, celebramos a la Sangre de Cristo, es el mes de la Sangre de Cristo, también tenemos a San Charbel, bendito sea, Señor. Así que vamos a empezar este programa con mucho amor para que esta semana esté llena de muchas bendiciones para cada uno de nosotros. Por la señal de la Santa Cruz, de nuestros enemigos, líbranos, Señor, en nombre de Dios Padre, Dios Hijo, Dios Espíritu Santo. Amén. Jesús, mi Señor y Redentor, yo me arrepiento de todos los pecados que he cometido hasta hoy. Y me pesa de todo corazón porque con ellos ofendí a un Dios tan bueno. Propongo firmemente no volver a pecar y yo te pido que por tu infinita misericordia me has de conceder el perdón de mis culpas y me has de llevar a la vida eterna. Amén. Creo en Dios Padre Todopoderoso, Creador del cielo y de la tierra. Creo en Jesucristo, su único Hijo, nuestro Señor, que fue concebido por obra y gracia del Espíritu Santo. Nació de Santa María, siempre virgen. Padeció bajo el poder de Poncio Pilato, fue crucificado, muerto y sepultado. Descendió a los infiernos, al tercer día resucitó entre los muertos, subió a los cielos. Y está sentado a la derecha de Dios Padre Todopoderoso. Desde allí Él ha de venir a juzgar a vivos y muertos. Creo en el Espíritu Santo, en la Santa Iglesia Católica, la comunión de los santos, el perdón de los pecados, la resurrección de la carne y la vida del mundo futuro. Amén, Señor Jesús. Aquí estamos hoy, Señor. Sella con tu sangre preciosa cada llamada a este lugar. Sella puertas, ventanas, paredes, techos, pisos y sus alrededores. Sella nuestras familias, Señor. Sella nuestras comunicaciones, los micrófonos, las vías de comunicación, Señor. Sella las redes, Señor. Sella nuestros pensamientos, anhelos y sueños. Yo te pido, Señor, por cada una de las familias que se van a comunicar el día de hoy, Señor. Tú conoces sus necesidades, conoces sus alegrías, sus tristezas, sus angustias. Señor, ven a hacer tu obra de sanación el día de hoy, Señor. Ven a sanar y a darnos a cada uno de nosotros todo aquello que necesitamos, Señor. Yo te pido, Señor, que vengas a interceder por los más sufridos, Señor, también. Hoy te pedimos muchísima oración también por Venezuela, por todos nuestros países que están sufriendo, Señor. Bendice, Señor, nuestra historia, nuestras familias, Señor. Yo te pido, Señor, que a través de tu gracia, Señor, derrames bendiciones, alegrías, sueños y anhelos sobre cada uno de nosotros, Señor.

0: Buenos días, Patricia, ¿cómo estás?
1: Muy bien, buenos días.
0: ¿Cómo has estado, Patricia? No te escucho mucho, pero bueno, cuéntanos cuál es esa necesidad que tiene tu corazoncito el día de hoy y si podemos colocar tu cámara.
1: Sí, claro que sí.
0: Voy a poner tu
1: La cámara
0: cámara.
1: no, porque ando bien greñuda y todo.
0: Está bien, vamos a colocar tu cámara. Ahí vea.

0: Acéptame la cámara, porfa.
1: Sí, claro.
0: Bueno, no sé por qué no me está entrando la videollamada, pero...
2: Ahí está.
0: ¿Me aceptas la llamada, por favor?
2: Claro que sí.
0: No la estoy escuchando a ella por el micrófono. Ahora sí, ¿cuál es esa necesidad que tienes en tu corazón?
2: Hola, muy buenos días.
0: ¿Cómo estás? Bendecida por el Señor. Cuéntanos, ¿por qué deseas que oremos por ti? ¿Me estás escuchando?
2: Sí, ya lo estoy escuchando.
0: Ok, ¿por qué deseas que oremos por ti?
2: Tengo dos necesidades muy grandes. Una es mi prima Fuke y Luna. Le están diagnosticando cáncer de páncreas y la verdad estamos tristes y al mismo tiempo con la esperanza de que Dios nos haga el gran milagro de que nos ayude y que la sane completamente, que se muestre su gran poder, su gran misericordia, su gran todo, Señor.
0: Así es.
2: Y lo otro
0: ¿qué es? ¿Cuál es el
2: otro? Mi hermano, que no tenía ruptura en su matrimonio y es algo súper doloroso.
0: Claro que sí, cierra tus ojitos y vamos a orar por ti, ciérralos.
2: Gracias.
0: Señor Jesús, yo te entrego esta hija tuya, tú conoces los dolores de su corazón, conoces sus necesidades, conoces sus enfermedades, las enfermedades de los suyos, las de su familia. Señor, yo te pido que pases tu mano sanadora sobre ella, sobre su corazón, sobre su familia, sobre su prima, sobre todos aquellos que necesitan hoy una oración, un milagro, Señor. Ven a, Señor, a renacer en estos corazones, Señor, que tanto te necesitan, Señor. Señor, hoy queremos ver cumplir tu promesa de amor y de misericordia sobre esta familia y sobre nosotros y el mundo entero, Señor. Bendícela, Señor, bendice su corazón, sus palabras, que su mirada refleje tu amor, Señor, de confianza, de esperanza y de perseverancia, Señor. Bendice, Señor, cada espacio de su casa, bendice su familia, Señor. Aquí estamos, Señor. Yo te bendigo y te alabo, Señor, y te pido por ella, Señor. Yo te pido que hoy ella sea renovada, Señor, en fe, Señor, que te lleves toda tristeza, toda desilusión, Señor, en tu tiempo, Señor, en tu tiempo, Señor, en tu tiempo, Señor. Yo te pido, Señor, que nos bendiga, Señor, que nos llenes de tu amor, Señor. Bendice nuestra historia, nuestras familias, Señor. Bendice especialmente a todos aquellos que te están escuchando en este momento, especialmente esta hija tuya, Señor. Yo te pido, Señor, que te derrames en bendiciones sobre ella. Amén. Bueno, un abrazo para ti, que Dios te bendiga.
2: Confía. Muchísimas gracias. Gracias. Sí.
0: Que estés
2: confío
0: bien.
2: En Dios.
0: Amén. Chao, chao. A ti.
2: Dios les bendiga.
0: A ti, chao. Buenos días. ¿Con quién hablo? Hola.
3: Bueno.
0: Hola, ¿cuál es tu nombre?
3: Mi nombre es Gloria Acosta Márquez.
0: Gloria Acosta Márquez. Nos llamas desde México. Ajá. ¿Desde qué ciudad, Gloria?
3: Ajá. Quiero decirle...
0: Gloria, ¿desde qué ciudad?
3: Pedirle una oración por mi mamá que está en una cama, ahí postrada. Tiene 6 meses, la pobre, que ya no se puede levantar. Y soy Gloria. Hola.
0: Okay. Gloria, ¿puedes bajarle el volumen al
3: Gloria
0: televisor?
3: Gloria Acosta Márquez.
0: Ok, ¿puedes por favor bajarle el volumen al televisor y nos quedamos solo con la llamada en el teléfono?
3: Márquez.
0: Por favor.
3: Desde Montescobedo, Zacatecas.
0: Desde Montescobedo, Zacatecas.
3: Quiero decirle que...
0: Okay, te quiero pedir un favor, Gloria. Queremos poner la cámara y pedirte el favor que le quites el volumen al televisor. ¿Crees que sea
3: y
0: posible?
3: También. Hola, y pedirle...
0: A ver, ¿crees que sea posible quitarle el volumen al televisor, Gloria?
3: Está bien, va.

0: necesito.
1: Puedes quitarle el volumen a tu televisor. Es que si no, no vas a parar. O sea, no voy a poder orar contigo, sí, porque la señal del televisor
0: que está...
1: El sonido del televisor está un poquito atrasado. Entonces, yo te recomiendo que le quites
0: el volumen a tu televisor. En un ratito, le pongo la cámara.
1: Bueno, Gloria.
0: Ya se lo quité.
1: Ok, ¿y la cámara crees que puedas aceptar? Te acabo de pedir para aceptar la cámara. Bueno, cuéntanos cuál es esa necesidad que tienes.
0: También quiero pedirle por mi hijo que está metido en las drogas.
1: ¿Cómo se llama tu mamá y cómo se llama tu hijo?
0: No sé cómo. No sé
1: cómo se llama tu mamá y cómo se llama tu hijo.
0: A ver.
1: Bueno, Señor Jesús, yo te entrego esta hija tuya. Yo te pido, Señor, que bendiga su vida, bendigas a su madre, bendigas a su hijo, Señor. Tú conoces las necesidades de esta familia. Te pido que hoy te hagas grande de corazón, Señor, para que esta familia
0: dile pueda recibir el bueno nuevo,
1: Señor. Bendice su historia, bendice, Señor, el cuerpo de su madre, Señor, para que sea sanada, Señor, para que tú la levantes, así como con tus palabras decías, Talita Cum, Señor, levántate, levántate, Señor, porque tú eres grande, dice el Señor, bendito y alabado seas por siempre, Señor. Yo te bendigo, Señor, y te pido por esta familia que hoy te llama con tanto amor, Señor. Tú conoces sus necesidades, conoces sus angustias, conoces sus sueños, Señor. Conoces, Señor, también cada noche que pasan en sufrimiento, Señor. Yo te lo entrego, Señor, y te pido que les enseñes a abrazar esa cruz. Esa cruz que aunque sabemos que no es fácil, Señor, es una cruz que tú les ayudas a llevarla con amor. Bendice, Señor, a todos aquellos que están sufriendo de las adicciones en las drogas, especialmente al hijo de esta hija tuya, Señor. Yo te pido que lo sanes y lo liberes, libere su corazón de toda atadura, que lo lleve, Señor, a esas dependencias, Señor, que él quede liberado a través de esta oración. Señor, bendícelo, Señor, atamos, amordazamos a los pies de tu santa cruz, Señor. Toda rebeldía, Señor, todo aquello que lo aflige, Señor, toda tristeza, todo aquello que no lo deja avanzar, quede destruido en tu santo sepulcro, Señor. Yo te bendigo, Señor, y te alabo y te doy gracias, Señor, por tu amor y tu infinita misericordia. Bendice su corazón. Amén. Bueno, te mandamos un abrazo y que estés muy bien. Hola. ¿Me escuchas? Bueno, creo que no me está escuchando, señor. Seguimos con la siguiente llamada. Buenos días, Hilda. Hola, Hilda.
2: Buenos días.
1: ¿Cómo estás, Hilda? Qué alegría escucharte. ¿Cómo has estado?
2: Pues bien, gracias al Señor.
1: Ay, gloria a Dios. Hilda, ¿podemos colocar tu cámara?
2: Ya ahorita no.
1: Ahorita no. Bueno, y cuéntanos, ¿cuál es esa necesidad que tienes en tu corazoncito?
2: Colocar la cámara.
1: ¿Puedo poner la cámara? Yo te invito, hago la invitación y tú la aceptas. Mira, a ver, ahí estamos. ¡Hola! ¡Qué alegría! ¡Qué alegría! ¡Qué alegría! Bueno, cuéntanos, ¿cuál es esa necesidad que tiene tu corazoncito el día de hoy?
2: Ah, bueno, para darle gracias al Señor porque ya me respondió con la súplica de mi hijo, Edo, y también porque tiene varios problemas con su pareja y no sé si estará en vicios también porque los había dejado, pero a hoy un poco me llama, pienso que no está bien.
1: ¿Cuál es el nombre de tu hijo?
2: Eber. García.
1: Eber García, bueno, vamos a orar por Eber, ¿te parece?
2: Sí, y gracias también doy a mi Dios porque consiguió trabajo, ya le salió el trabajo y él lo empezó también y por eso yo le di a pedir oración también, porque allá era trabajo y le legalizaron los papeles y allá era trabajo.
1: Gloria a Dios, gloria a Dios. Bueno,
2: gloria a Dios.
1: Quería preguntar.

0: Bueno, quiero pedirte el favor que cierres tus ojitos. Señor Jesús, yo te entrego esta hija tuya. Tú conoces sus necesidades, tú conoces su corazón. Bendice su vida, bendice su historia, Señor. Yo te pido, Señor, que te derrames en gracia sobre cada uno de ellos, Señor. Bendícelo, Señor, en todo este proceso, Señor. Yo te pido, Señor, que lo aguardes, Señor. Que lo sane, Señor, que toque su corazón, Señor. Que lo abraces en los momentos difíciles, Señor. Haz tu obra de amor y de resurrección en esta familia, Señor. Haz tu obra de misericordia en cada uno de nosotros, Señor. Bendice su vida, Señor. Bendice su historia, Señor. Te damos gracias, Señor, por el pan de cada día que le regalas, Señor. Te damos gracias por su familia, por esta hija tuya que hoy también te llama, Señor, angustiada, Señor. Pero que sabemos que tú la sostienes, Señor, que tú la abrazas a través de tantas cruces, Señor. Hay cruces que el Señor permite, Señor, para nuestra santificación. Gracias, Señor, por mostrarnos el camino de la verdad y la vida. Gracias, Señor, por llenarnos de tu amor frente a esta situación, Señor. Bendice, Señor, los sueños y anhelos de esta familia, Señor. Yo te pido, Señor, que te pasees por esta familia, derramando tus gracias y bendiciones sobre ellos, Señor. Aquí estamos. Bendito sea, Señor. Alabado sea, Señor. Glorificado sea, Señor. Porque tú eres grande, eres amoroso y eres misericordioso, Señor. Aquí estamos, Señor. Llenándonos de ti, Señor. Llenándonos de ti, Señor. Gloria y alabanza sea por siempre, Señor. Bueno, te mandamos un abrazo muy fuerte. Que Dios te bendiga. Y bueno, nos vemos en el próximo programa.
1: Bueno, gracias, hermana, bendiciones, porque se muestran así, dando ese tiempo y esa ayuda, a uno lo ayuda mucho en todo aspecto. Espero en Dios que les bendiga y que siempre sigan en pie de lucha, porque no es fácil, pero con la ayuda de Dios podemos salir adelante. Bendiciones.
0: Adiós, que estés muy bien. Chao, chao.
1: Vaya, gracias,
0: Chao.
1: gracias.
0: Gloria a ti, Señor. Vamos a contestarle a Griselda. Ay, se nos fue la llamada de Griselda. Bueno, el señor Carlos Alberto. Señor Carlos Alberto, ¿cómo ha estado?
2: Pues muy bien, aquí iniciando una semana más, gracias a Dios.
0: Gloria a Dios. ¿Podemos colocar su cámara?
2: Sí, está bien, adelante.
0: A ver. Aquí estamos, señor Carlos Alberto. Bueno, ¿y está en su parroquia San Juan Evangelista?
3: San Marcos,
0: Es San Marcos
3: Evangelista.
0: Evangelista. ¿Sigue allí?
3: Sí, claro, aquí estamos precisamente desde antier que ha iniciado la novena en honor a María Rosa Mística.
0: Así es, nuestra madre de la Rosa Mística. Bueno, cuéntenos cuál es esa necesidad que tiene su corazón, cómo ha seguido de salud, que oramos mucho por usted y sus necesidades.
3: Sí, muchas gracias. Pues sí, actualmente lo que más pongo en manos de Dios nuestro Señor es mi salud. Por ahí algunas situaciones, pero le doy gracias a Dios porque de alguna manera he podido resolver algunos pendientes por ahí. Se me presentó algo en estos pasados días y sí, como ser humano, me sentí un poco desanimado, pero después, cuando pude resolver algo el día de ayer, pude comprobar y doy el testimonio que detrás, como decía el Padre Pío, detrás de una gran prueba viene una gran bendición. Y doy el testimonio de que me ha tocado vivir esto en estos días. Después, ciertamente, detrás de las pruebas, viene una gran bendición.
0: Así
3: Claro que
0: es.
3: como seres humanos, en el momento nos sentimos tristes, desanimados, pero si le ofrecemos todo esto a Dios y continuamos en la oración, en el momento menos pensado, Dios nos da algo mejor. Y lo he podido ver en estos días. Gracias a Dios.
0: Así es,

0: Bueno, pues vamos a orar por usted, señor Carlos Alberto. Cierre sus ojitos. Señor Jesús, yo te entrego al señor Carlos Alberto. Tú, más que nadie, conoces sus necesidades. Tú conoces sus angustias. Tú conoces su vida, señor. Yo te pido que lo bendigas, que lo llenes de ti, señor. Llénalo de su amor, señor. Llénalo de esa alegría, señor, que siempre lo ha caracterizado, Señor, porque él está lleno del Espíritu Santo, Señor. Regrésale esa fe, esa confianza, Señor, porque sabemos que tú eres esa roca firme, eres su roca, Señor, eres su labrador, aquel que está forjando todas esas bendiciones para él, para su familia, Señor, en todos los campos de su vida, Señor. Yo te pido también que rompan las cadenas en este momento que están impidiendo de una u otra manera esa bendición, Señor. Tú puedes hacer posible las cosas imposibles, San José. Ven a interceder por este hijo tuyo tan amado. Adorada sangre de Cristo, toca el corazón de este hijo, sana su cuerpo, sana su vida, sana su corazón, libéralo de toda atadura que esté impidiendo su bendición. Bueno, señor Carlos Alberto, un abrazo muy grande, y sabemos que el Señor, a través de esas palabras cortas pero amorosas, nos regala siempre una gran bendición.
1: Sí, hermana, me da gusto que haya mencionado a San José, porque antier le puse a San José una petición ahí a sus pies, porque en el centro de nuestra casa tenemos su casa, la Virgen de Fátima, y San José es un lugar muy especial. Y créame que le puse la petición y pude ver una respuesta muy inmediata. Doy el testimonio.
0: Amén, así sí. Es. Él es el santo de los milagros.
1: Sí, y pues en esta mañana quiero pedir por la salud de la señora Doralia Sánchez Arcona y su familia. Ella es fiel seguidora de Cadena de Amor. Pido por ella, por su familia, por su trabajo. Y sobre todo que Dios nuestro Señor le dé la salud y que fortalezca más su fe. Finalmente quiero pedir por una hermana religiosa, Sor María de la Paz, que es actualmente la abadesa de las Madres Clarisas Capuchinas en Coyoacán, México, en la Ciudad de México. Pido por su salud y pido por su santificación, por toda su congregación. Y primeramente Dios, que hayan más vocaciones para la vida consagrada, sacerdotes, religiosas y muchas jóvenes que quieran consagrarse a la vida contemplativa para que continúen adorando a Jesús sacramentado y a través de las oraciones de ella, que ellas interceden tanto por toda la humanidad, por toda la iglesia, por la salvación del mundo. Esas son mis intenciones. Y pido por toda la comunidad de aquí, de Paraíso Tabasco, para que esta novena en honor a la Virgen María Rosa Mística nos ayude a todos, para que a través de María vayamos a Jesús, como lo decimos en la iglesia, en una jaculatoria, a Jesús por María.
0: Así es, a Jesús por María. Así que, Señor, yo te entrego todas esas necesidades que tiene el señor Carlos Alberto, todas esas oraciones que le han pedido, Señor. Tú conoces el instrumento de amor que es él a través de su comunidad, Señor. Yo te pido que bendigas cada una de estas personas por las cuales él está intercediendo el día de hoy. Tú conoces sus necesidades, Señor. Tú conoces su corazón y tú conoces su fe, Señor. Haz tu obra en ellos, Señor. Haz tu obra en ellos y bendícelos, Señor. Yo te pido, San Miguel Arcángel, que con tu luz en este momento nos ilumines, que con tus alas nos protejas y con tu espada nos defiendas. Amén. Un abrazo, señor Carlos Alberto, que Dios te bendiga.
1: Igualmente, estimada hermana Ana Valencia, excelente y bendecido inicio de semana. Que Dios la bendiga a usted, a su familia, a todo el personal de María Visión Miami, María Visión México. Y en este momento me pongo ante la presencia del Santísimo en un instante, para pedir por todas las intenciones de quienes en este momento nos estamos uniendo a Cadena de Amor.
0: Así es.
1: Que todo se nos conceda para la gloria de Dios y bendición para todos. Excelente lunes.
0: Adiós, que estés bien. Chao, chao. Buenos días.
2: La televisión.
0: Hola.
2: Hola, buenos días.
0: Buenos días. ¿Nos llamas desde Nicaragua?
2: Sí, hablo de Nicaragua.
0: ¿Desde qué ciudad de Nicaragua y cuál es tu nombre?
2: De Managua, Ciudad Sandino.
0: Desde Managua. ¿Y cuál es tu nombre?
2: Sí, llamo para oración porque el 21 de mayo me pusieron un marcapaso. Y quiero oración para que mañana voy para al Norastorga a que me van a hacer un examen para ver las válvulas. Y yo he visto este programa de líneas de oración, lo miro todos los días. Y entonces pido por oración por mí y por mi familia.
0: Claro que sí. ¿Cuál es tu nombre?
2: Yo me llamo Ángela Vanegas Palacio.
0: Ángela Vanegas Palacios. Claro que sí, Ángela. Cierra tus ojitos. Te quiero pedir un favor. Bájenle por completo el volumen al televisor. Bájenselo. Y vamos a tener la llamada mientras tanto. Pero tienes que bajarle el volumen al televisor. Vamos a esperar que le bajes un poquito el volumen.
2: Sí, allí.
0: Se lo bajes por completo.
2: ¿Aló?
0: ¿Listo? ¿Ya? Ahora mírame, sí. Mírame el teléfono. Cierra los ojitos. Al teléfono. Sí. Mira el teléfono y cierra los ojitos. Señor Jesús, yo te entrego esta hija tuya, Señor. Tú conoces, Señor, lo que la aflige. Conoces su corazón, Señor. Le has dado otra oportunidad de vida, Señor. Yo te pido que la bendigas, que bendigas ese marcapasos, que bendigas todas las funciones de su cuerpo, que bendigas sus arterias, las válvulas, Señor. Bendice en este momento la vida de esta hija tuya, Señor, que le has regalado, Señor. Bendice, Señor, sus anhelos, sus sueños. Bendice las manos del médico y de la persona que le va a hacer el examen el día de mañana, Señor. Que ese examen lo hagas tú, Señor. Que nos muestres tu grandeza, Señor. Bendice, Señor, en este momento, Señor, también a todos aquellos que están pasando por un procedimiento quirúrgico, Señor. Yo te pido que te pasees por todos los hospitales, las clínicas, las salas de cuidados intensivos, Señor. Hoy te entregamos nuestra salud, pero especialmente la salud de esta hija tuya que hoy quiere, a través de esta oración, descansar y confiar en ti, Señor. Aquí estamos, Señor. Yo te pido que la bendigas, Señor. Que bendigas cada uno de sus órganos vitales, Señor. Bendigas a su familia, Señor. Bendiga su historia, Señor. Llénala de ti, Señor. Llénala de ti, Señor. Bendícela, Señor, que ella pueda sentir esa paz que tanto tú le regalas en este momento, Señor. Esa paz que va con ella, Señor. Esa paz que camina con ella donde ella quiera que vaya, Señor. Regálale sanidad, Señor, en todo su cuerpo. Regálale, Señor, la perseverancia en la oración, especialmente los días en que sienta que ya no puede más. Te pido que tome su cansancio físico y su cansancio emocional para que sea liberado de todo aquello que no venga de ti, Señor. Bendito y alabado seas por siempre, Señor. Bendice a su familia, paséate por su casa, Señor, por todas las personas que le están acompañando a ellos en esta familia, Señor. Paséate por su corazón, Señor. Llénala de ti, Señor, llénala de ti. Amén. Bueno, te mandamos un abrazo muy grande.
2: Gracias.
0: Que Dios te bendiga. Vamos a estar orando mucho para que el examen de mañana sea el mismo Jesús el que realice ese examen y que puedas tener buenas noticias.
2: Bueno, gracias.
0: Que estés muy bien. Gracias. Chao, chao.
2: Bueno.
0: Buenos días, Beatriz, ¿cómo estás? Hola. Hola, Beatriz, ¿estás ahí? Beatriz, Nájera, hola. Beatriz, ¿me escuchas? Bueno, por alguna razón no me está escuchando, voy a colgar la llamada. Ahora sí, hola. Hola. Hola. Bueno, se cortó la llamada también. Señor Jesús. Hola. Hola. Hola, hola. No sé si estamos teniendo alguna falla en el sistema, pero bueno, vamos a contactar, vamos a cantarle una canción a la Virgen, Señor Jesús. Permite que esta melodía de amor nos llene de tu gracia, de tu presencia. Así que abran sus corazones para dejarnos tocar por el amor de Jesús y de María.

0: Padre, señora María
1: Hola, hermanana.
0: Guadalupe, qué alegría.
1: Sí, hermanana, es una alegría poder comunicarme contigo, hermanana, después de algunos días sin poder hacerlo.
0: Bueno, señora María Guadalupe, ¿podemos colocar su cámara?
1: Por esta ocasión no, hermanana. He estado un poquito enferma de la gripa. Se inflamaron mis oídos y pues ya en otra ocasión. Por eso llamo para dar gracias principalmente a Dios que me da la fuerza y la fortaleza para salir adelante
0: Así es.
1: de este mal que me aquejó ahorita por unos días. Y para pedirles oración, pues, por mi salud, para dar testimonio también de mi hermana Carmen, que ha estado yendo a sus estudios y ya todo le ha salido favorablemente de este problemita de salud que nos aquejó a varias personas de la familia, pues ella fue la que salió mejor. Gracias a Dios, no tuvo ella el problema este tan fuerte. Pues también para seguir pidiendo por la salud de Ángel Zamudio Alcalá, de Luz María Zamudio Alcalá, de Miriam Santana Pérez, de Adriana Pérez López y pues de todos los enfermos, ¿verdad? También para pedir por esta desgracia que pasó con los hermanos de Venezuela, para que Dios nuestro Señor les dé la fortaleza para salir adelante en este trance tan difícil que tienen por allá.
0: Así
1: Y
0: es.
1: pues por la paz de México, en nuestro municipio, Ciudad Hidalgo, Michoacán. Y para pedir por las benditas ánimas del purgatorio hoy en este día, por el descanso eterno de los fieles difuntos, por las intenciones del Papa León XIV, para que Dios nuestro Señor lo cuide y lo proteja por nuestro nuevo obispo que tenemos en Morelia, Michoacán, José Armando, que le acaban de colocar su palio, el Santo Padre, para que lo siga bendiciendo, por mi párroco, el señor cura Alejandro Duarte, y por ustedes que piden e interceden tanto por nosotros. Y que sus oraciones, pues, gracias a Dios, nos dan alientos de seguir adelante, hermana Ana. Que Dios los siga bendiciendo y derramando ese don tan grande que tienen ustedes para hacer esas peticiones tan hermosas por nosotros, hermana Ana. Que Dios los siga bendiciendo. Le envío un gran abrazo.
0: Bueno, María Guadalupe, vamos a orar por ti, así que cierra tus ojitos, Señor. Yo te entrego a María Guadalupe. Tú conoces
1: Sí,
0: sus
1: hermana.
0: necesidades, tú conoces sus angustias, tú conoces esas peticiones que ella nos ha hecho a través del programa, Señor. Haz tu obra en ella, Señor. Tú conoces su salud, Señor. Bendice su vida, bendice su familia, bendice en este momento a todas aquellas personas por las cuales ella está intercediendo el día de hoy, Señor. Llénala de ti, Señor. Bendícela, Señor. Renuévala, transfórmala. Muéstrale el camino, la verdad y la vida. Muéstrale su corazón. Que ella pueda ser bendecida en el santo nombre de Jesús, Señor. Que a través de las santas llagas y de la sangre preciosa de nuestro Señor Jesucristo, Señor, su vida sea renovada, Señor. Bendice su vida, su historia. Bendice, Señor, su salud, su economía y a todos aquellos que están cerca de ella. Amén. Te mandamos un abrazo muy fuerte y que Dios te bendiga, María Guadalupe.
1: Amén, hermana Ana, igual Dios la siga bendiciendo.
0: Que estés bien. Chao,
1: Bendecido
0: chao.
1: día. Bye.
0: Adiós. Chao.
1: Adiós.
0: Gracias.
1: Bye.
0: Qué
1: Gracias.
0: bonito eres, Señor. Qué bonito eres. Señora Beatriz. Hola.
2: Aló, aló.
0: Casi que no,
2: Buenos
0: señora Beatriz.
2: días.
0: ¿Cómo ha estado?
2: Muy bien, ¿y
0: Muy
2: usted?
0: bien, muy bendecida por el Señor. Cuéntenos cuál es esa
2: Bueno.
0: necesidad que tiene en su corazoncito.
2: Ay, pues quería, uy, tengo tantas, ¿verdad? Por mi familia, por mis hijas, por mi esposo, para que estemos bien toda la familia, por mi mamá también, que ella se lastimó y pues queremos que quede bien de su yeso y que siga bien ella siempre, ¿verdad? y por tantas gentes que están enfermas y que necesitan tanto la, pues sí, que Dios les dé la sanación, ¿verdad?
0: Así es. Bueno, vamos a orar por ti. Cierra los ojitos. Cierra tus ojitos. Señor Jesús, yo te entrego a esta hija tuya. Paséate por su casa en este momento. Camina por su casa. Camina por su familia, por su historia, Señor. Haz tu obra de amor y de resurrección sobre esta hija tuya, Señor. Haz tu obra de compasión sobre ella, Señor. Bendice su vida, bendice su historia. Bendice sus sueños y anhelos, sus proyectos, Señor. Bendice, Señor, su corazón. Llénala de ti, Señor. Llénala de ti, Señor. Bendice su salud en cuerpo y en alma, Señor. Yo te pido, Señor, que bendiga su historia, su economía, Señor. Bendiga su rostro para que siempre sea un rostro que lleve la mirada hacia ti. Bendice, Señor, todo aquello que no venga de ti, Señor, libérala. Hay veces de ese desasosiego, Señor, de esa impaciencia, Señor. Hoy queremos darte gracias también por todas las bendiciones que ella ha recibido en su vida, porque a través de las gracias, del agradecimiento y de la alabanza, Señor, tú nos regalas más promesas, Señor. Gracias por hacer posible, Señor, las cosas imposibles, Señor. Gracias por llenarme de ti, Señor. Bendito y alabado seas por siempre, Señor. Bendice en este
2: Amén.
0: momento, Señor, ese espacio donde ella está, su casa. Paséate por su casa, Señor. Toca su rostro, Señor. Regálale un rostro nuevo, un rostro lleno de alegría, de confianza, de rendición plena hacia ti, Señor. Que ella hoy pueda confiar cada día más en esas promesas de amor que tú le regalas, Señor. Que ella pueda confiar cada día más en tu amor misericordioso, en tu bondad. Amén.
2: Amén. Gracias. Qué bonita oración. Y también quiero pedir para que nos socorra con el agua acá en Chihuahua, el estado de Chihuahua, las comunidades, todo. Necesitamos mucho el agüita para que no, pues sí, para el campo y para todos nosotros.
0: Estaremos orando, colocaré todas tus peticiones aquí también en el call center con nuestras hermanas. Y bueno, y que Dios te bendiga infinitamente.
2: Igualmente, mi reina, gracias por contestarme mi llamada. Gracias por todo, que Dios me los bendiga.

0: Igualmente, bye bye.
1: Buenos días, Paula. Paula, ¿estás allí? No te escucho, Paula. Hola. Sé que nos está llamando Paula desde Costa Rica. Estoy contestando la llamada, pero por alguna razón no le entra. Hola, Paula, ¿estás ahí? Qué raro que no te entre la llamada. Bueno, voy a volver a intentar. Bueno, Señor Jesús, aquí te entregamos a Paula, te entregamos, Señor, todas las necesidades que tiene en su corazón. Cristian,
2: Hola, hola.
1: ¿cómo estás?
2: Bien, bien, gracias a Dios. Aquí muy emocionada porque nuevamente pude contactar en el programa. Ya había tenido intentando varias veces, y no hasta el día de hoy. Y feliz, bendecida.
1: Ay, gloria a Dios. ¿Podemos colocar tu cámara?
2: Claro, claro que sí.
1: Vamos a colocar tu cámara. Aquí vamos. Ya la puse. Gloria a
2: Aquí
1: Dios.
2: estamos.
1: ¡Qué alegría!
2: Gloria a Dios, hermana, gloria a Dios.
1: Amén. ¿Cuál es esa necesidad que tienes en tu corazoncito el día de hoy?
2: Pues pedir más que nada, darle gracias a Dios, a la Virgen, porque nos ha mantenido firmes en la fe. Pedir sabiduría, que nunca nos suelte de su mano para nuestras decisiones, para
1: Amén.
2: nuestra vida. Y
1: Ajá.
2: muy contenta, muy feliz. Y aquí, dando testimonio, hace unos días marqué con usted para pedir por un amigo,
1: Me acuerdo, sí.
2: Juan Carlos Bernardino
1: Sí,
2: Trujillo.
1: me acuerdo de él,
2: Él, gracias a
1: sí.
2: Dios, ya está en casa. De
1: Amén.
2: no daban esperanzas de vida ni traslados, nada. Ya está en casa recuperándose. Ya empezó a caminar,
1: Ay, gloria a
2: ya
1: Dios.
2: habla.
1: La
2: Y todo lo
1: misericordia
2: que
1: de
2: se había
1: Dios.
2: dicho que tenía, pues solo fue
1: Un milagro.
2: una mala racha de salud, y con el tratamiento que le están dando, está en recuperación en casa. Y es testimonio,
1: Amén.
2: también para ellos, porque ellos profesan otra religión, son testigos de Jehová, ya lo había
1: Sí,
2: dicho.
1: sí.
2: Y pues ellos están felices y agradecidos. Y yo he hablado mucho de la Virgen María, porque ella es quien intercede con nosotros ante
1: Así
2: su hijo
1: es.
2: para que él, para su recuperación. Y se lo dije, y pues no sé, pero han empezado a creer.
1: Amén. Bueno, todo Dios lo hace perfecto, ¿no? Hay veces nos permite
2: Sí, sí,
1: esas
2: sí.
1: pruebas para darnos esos revolcones que yo le llamo, pero no hay batalla
2: Sí.
1: que no se venza de rodillas ni con la
2: Así
1: oración.
2: es,
1: Así
2: así
1: que
2: es.
1: vamos a
2: Y
1: darle
2: pues estamos
1: gracias.
2: inmensos. Sí, y también pido en este momento oración por mi tía María del Carmen Beristain Rosales.
1: María del Carmen, ¿cuál es el apellido?
2: Beristain Rosales.
1: Belisten Rosales.
2: Sí. Ella ha tenido unos problemas de salud que ya gracias a Dios ha salido, pero se le alteró mucho su sistema nervioso. Ha estado muy alterada, ha sufrido últimamente de depresión, de ansiedad, no puede dormir, delirios de persecución. Y yo siento que eso es lo que le ha tenido ahorita muy atormentada y no ha podido recuperarse al 100%. Ya le dijimos, hemos hecho mucha oración por ella, pero a veces es un poquito renuente, pero no quiero decir que sea ella, sino por lo mismo que ha pasado, no sé si todo el medicamento le alteró su sistema nervioso. Y pues le hemos dicho que tenga calma y sobre todo mucha fe.
1: Así es.
2: Y eso es lo que ella no tiene, la calma.
1: Bueno, pues vamos
2: Pero
1: a...
2: confiamos en Dios y en la Virgen de que ella va a recuperarse de esa crisis que tiene. Y aparte también le detectaron un nódulo en su tiroides. Y también yo siento que esa es la que la está preocupando. Pero yo confío plenamente en Dios que va a salir bien y es en tratamiento y que todo va a salir bien.
1: Así es. Bueno, vamos a cantarle una canción mejor al Señor, ¿te parece? En
2: Sí.
1: agradecimiento.

0: Gloria a Dios.
1: Gloria a Dios. Gloria a Dios. Y solo nos resta agradecer a Amén. Usted, hermana, por el programa. A usted, que Dios me la bendiga.
0: A la Virgen
1: siempre,
0: María.
1: La
0: Virgen. Nosotros siempre somos instrumentos.
1: Cuídeme, la guíe. Sí, sí, sí. Por el programa María Visión, que nos alienta todos los días al encender el televisor. Lo primero que hacemos es encomendarnos a Dios y ver el programa, porque sin Dios no somos nada.
0: Así es. Seguimos caminando de la mano de Jesús y de María. Que Dios te bendiga infinitamente. Chao, chao.
1: Gracias.
0: Adiós.
1: Gracias.
0: A ti. Chao, chao. Buenos días. ¿Con quién hablo? ¿Soridalma?
2: Sí, sí.
0: Soridalma, ¿cómo estás? ¿Cuál es esa necesidad que tienes en tu corazón?
2: Pues mira, estoy enferma y padezco mucho de la presión.
0: Bueno, pues cierra tus ojitos. Vamos a hacer una oración cortita porque ya se nos terminó el tiempo, pero voy a orar por ti. ¿Te parece? Cierra los ojos.
2: Hermanita, le pido por mi hijo Antonio, que está tomando demasiado y se droga. Yo le pido por mis hijos, por mi esposo que es enfermo renal, y especial por mi hijo que toma ese droga.
0: Bueno, vamos a cerrar los ojitos y vamos a orar. Señor Jesús, yo te entrego esta hija tuya, te entrego su angustia, Señor. Tú sabes que lo que ella está sintiendo no viene de ti, Señor, porque tú eres más grande que todo esto, Señor.
2: Pido por mí, Señor.
0: Te pido que toques su corazón en este momento. Pasa tu mano sanadora sobre su corazón y sobre su mente, Señor. Pasa tu mano sanadora, Señor, sobre su familia, Señor. Sana y libera a su hijo de toda adicción a la droga, al alcoholismo, Señor. Bendice a su esposo, Señor. Bendice su vida, Señor, Señor. Señor, que a través de estas lágrimas que ella está derramando el día de hoy, ella pueda también conseguir tu consuelo, Señor. Te entregamos, Señor, sus tristezas, Señor. Todo aquello que no viene de ti, Señor, porque tú eres alegría, Señor, porque tú eres alabanza, Señor, porque tú eres misericordia y amor, Señor. Tú eres salud, Señor, de cuerpo y del alma, Señor. Bendice, Señor, todo aquello que la rodea, Señor. Bendice su corazón, bendice su historia, Señor. Bendícela, Señor, bendícela, Señor. Yo te pido, Señor, que la llenes de ti, porque tú eres grande, Señor, porque tú eres amoroso y misericordioso, Señor. Llénala de ti, Señor, llénala de ti, Señor. Glorifícate en ella, Señor, glorifícate en ella, Señor. Bendito y alabado seas por siempre, Señor. Y a ti, Santísima Virgen María, yo te pido que bajes desde el cielo a orar por ella. Intercede por sus necesidades. Cúbrela bajo tu santo manto, que ella pueda sentir esa paz que tú estás regalando en este momento. Bendícela, Señor, bendícela, Señor, bendícela, Señor, bendícela, Señor. Llénala de ti, Señor. Llénala de ti, Señor. Seca tus lágrimas, Señor. Seca esas lágrimas de madre, Señor, y reemplázalas por lágrimas de alegría, Señor. Queremos ver tu obra de amor y misericordia sobre cada uno de nosotros, pero especialmente en esta familia. Amén. Bueno, hermana.
2: Hermanita, tal vez no me pudiera dar su número de teléfono. Es que yo quisiera contarle toda mi vida a usted.
0: Pero puedes escribirnos aquí al call center. Mándanos un mensajito y nosotros te contestamos y oramos por ti. ¿Te parece?
2: Ah, está bien, hermana.
0: Ahí te contestamos inmediatamente. Ahorita que colguemos esta llamada, mándanos un mensajito y nosotros te contestamos inmediatamente y te tenemos en oración completamente.
2: Gracias, hermanita. Que Dios me la bendiga.
0: Que Dios te bendiga. Gracias. A ti también. Ánimo. Confianza y fuerza en el Señor. Confianza y

0: fuerza en el Señor. Un gracias, adiós, hermano. Que estés bien. Chao, chao.
1: Gracias, gracias, hermano.
0: Amén. Bueno, se nos acabó el tiempo, pero el tiempo de Dios es perfecto. Los milagros de Jesús son en minutos, en segundos. Así que, bueno, yo los invito a seguir creyendo en el poder que tiene la sangre de nuestro Señor, en el poder de la oración, en el poder de la entrega y del abandono en Él. Dulce Madre, no te alejes. Tu vista de nosotros no apartes. Ven con nosotros a todas partes y solos nunca nos dejes. Ya que nos amas tanto como verdadera madre, haz que nos bendiga el Padre, el Hijo y el Espíritu Santo. Amén. Dios los bendiga y nos vemos en el próximo programa. Chao, chao.

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la idea del Sagrado Corazón de Jesús en nuestra vida como catequistas es la humildad, porque tenemos que enseñar a los niños cómo fue la vida tanto de Jesús como para recibir los sacramentos, los que instituyó. Debemos de tener esa vocación y devoción por enseñar todo lo que está escrito en nuestra ley católica, porque no es como que ya venga todo en un libro y tengamos, se va a hacer todo esto como tal. No, sino es entenderlo nosotros para enseñarlos, para a través de nosotros transmitir nuestros conocimientos que tenemos hacia ellos.

como catequista yo he avanzado muchísimo en mi fe desde que soy. He tenido mucho, ¿cómo se dice? Mucha influencia en mí y en mi familia, porque cambió muchísimo mi pensamiento hacia mi familia, mis acciones, mi manera de hablar y qué más que demostrarlo a los niños, porque yo como catequista debo de dar un ejemplo y los niños siento que así me entienden más por medio de situaciones que yo he pasado, les informo y ellos lo entienden.

¿Qué podemos decir de María? Pues es una pieza fundamental dentro de nuestra fe. María, en primer lugar, del título de Madre de Dios, de donde se desprende todo lo demás, pues es de suma importancia para nosotros porque en ella tenemos este modelo de discipulado, tenemos ese modelo de humildad, tenemos ese modelo de obediencia. Tenemos en ella todas las virtudes que cada uno de nosotros, como cristianos, estamos llamados a hacer nuestras para, como ella, descubrir el plan de Dios. María es esa mujer que nos acompaña y que se hace cercana también a nosotros en el misterio de Dios para, como ella, irlo comprendiendo poco a poco y al descubrirlo, también dar de nuestra parte esa respuesta. María es sin duda alguna esa pieza fundamental unida a Cristo. Para hacer nuestra la historia de salvación.

0: Que toda criatura bendiga y glorifique a María, la obra maestra de las manos de Dios, porque ella es la obra maestra de las manos de Dios, tanto en el orden de la gracia como en el de la gloria.
1: La señal de la Santa Cruz. De nuestros enemigos, líbranos, Señor, Dios nuestro. En el nombre del Padre, del Hijo y del Espíritu Santo. Amén. Señor mío Jesucristo, Dios y hombre verdadero, Creador, Padre y Redentor mío, por ser tú quien eres y porque te amo sobre todas las cosas, me pesa de todo corazón haberte ofendido. Propongo firmemente nunca más pecar, confesarme, cumplir la penitencia que me fuera impuesta y apartarme de todas las ocasiones de ofenderte. Te ofrezco mi vida, obras y trabajos, en reparación de todos mis pecados. Confío que en tu bondad y misericordia infinita me los perdonarás, por los méritos de tu preciosísima sangre, y me darás la gracia para enmendarme y perseverar en tu santo servicio hasta el fin de mi vida. Amén. Abre, Señor, mis labios, y mi boca proclamará tu alabanza. Dios mío, ven en mi auxilio. Señor, date prisa en socorrerme. Gloria al Padre, y al Hijo, y al Espíritu Santo, como era en el principio, ahora y siempre, por los siglos de los siglos. Amén. Ven, Espíritu Santo. Quiero purificar mi alma para elevarla a Dios en el más sublime momento de oración. Concédeme la gracia de establecer un eterno diálogo con el Creador, viviendo en su constante compañía. Aparta de mí, Espíritu, todo aquello que contamine, alejándonos de las seducciones del mundo, para que nuestra palabra fluya desde lo más íntimo de nuestro ser, y para que nuestra existencia se desarrolle en un clima de profunda calma y reflexión. Espíritu Santo, enciende nuestro corazón en el santo amor a Dios. Creo en Dios, Padre Todopoderoso, Creador del cielo y de la tierra. Creo en Jesucristo, su único Hijo, nuestro Señor, que fue concebido por obra y gracia del Espíritu Santo, nació de Santa María Virgen, padeció bajo el poder de Poncio Pilato, fue crucificado, muerto y sepultado, descendió a los infiernos, y al tercer día resucitó de entre los muertos, subió a los cielos, y está sentado a la derecha de Dios Padre Todopoderoso. Desde ahí ha de venir a juzgar a vivos y muertos. Creo en el Espíritu Santo, la Santa Iglesia Católica, la comunión de los santos, el perdón de los pecados, la resurrección de la carne y la vida eterna. Amén. Misterios gozosos. Primer misterio, la Anunciación del Señor. Dijo María: He aquí la esclava del Señor. Hágase en mí según tu palabra. Señor, quiero servirte siempre. Padre nuestro, que estás en el cielo, santificado sea tu nombre. Venga a nosotros tu reino. Hágase tu voluntad en la tierra como en el cielo. Danos hoy nuestro pan de cada día. Perdona nuestras ofensas, como también nosotros perdonamos a los que nos ofenden. No nos dejes caer en tentación y líbranos del mal. Amén. Dios te salve María, llena eres de gracia, el Señor es contigo. Bendita eres entre todas las mujeres, y bendito es el fruto de tu vientre, Jesús. Santa María, Madre de Dios, ruega por nosotros los pecadores, ahora y en la hora de nuestra muerte. Amén. Dios te salve María, llena eres de gracia, el Señor es contigo. Bendita eres entre todas las mujeres, y bendito es el fruto de tu vientre, Jesús. Santa María, Madre de Dios, ruega por nosotros los pecadores, ahora y en la hora de nuestra muerte. Amén. Dios te salve María, llena eres de gracia, el Señor es contigo. Bendita eres entre todas las mujeres, y bendito es el fruto de tu vientre, Jesús. Santa María, Madre de Dios, ruega por nosotros los pecadores, ahora y en la hora de nuestra muerte. Amén. Dios te salve María, llena eres de gracia, el Señor es contigo. Bendita eres entre todas las mujeres, y bendito es el fruto de tu vientre, Jesús. Santa María, Madre de Dios, ruega por nosotros los pecadores, ahora y en la hora de nuestra muerte. Amén. Dios te salve María, llena eres de gracia, el Señor es contigo. Bendita eres entre todas las mujeres, y bendito es el fruto de tu vientre, Jesús. Santa María, Madre de Dios, ruega por nosotros los pecadores, ahora y en la hora de nuestra muerte. Amén. Dios te salve María, llena eres de gracia. El Señor es contigo. Bendita eres entre todas las mujeres, y bendito es el fruto de tu vientre, Jesús. Santa María, Madre de Dios, ruega por nosotros los pecadores, ahora y en la hora de nuestra muerte. Amén. Dios te salve María, llena eres de gracia. El Señor es contigo. Bendita eres entre todas las mujeres, y bendito es el fruto de tu vientre, Jesús. Santa María, Madre de Dios, ruega por nosotros los pecadores, ahora y en la hora de nuestra muerte. Amén. Dios te salve María, llena eres de gracia. El Señor es contigo. Bendita eres entre todas las mujeres, y bendito es el fruto de tu vientre, Jesús. Santa María, Madre de Dios, ruega por nosotros los pecadores, ahora y en la hora de nuestra muerte. Amén. Dios te salve María, llena eres de gracia, el Señor es contigo. Bendita eres entre todas las mujeres, y bendito es el fruto de tu vientre, Jesús. Santa María, Madre de Dios, ruega por nosotros los pecadores, ahora y en la hora de nuestra muerte. Amén. Dios te salve María, llena eres de gracia, el Señor es contigo. Bendita eres entre todas las mujeres, y bendito es el fruto de tu vientre, Jesús. Santa María, Madre de Dios, ruega por nosotros los pecadores, ahora y en la hora de nuestra muerte. Amén. Gloria al Padre, y al Hijo, y al Espíritu Santo, como era en un principio, ahora y siempre, por los siglos de los siglos. Amén. María, Madre de Gracia, Madre de Misericordia, en la vida y en la muerte, ampáranos, Gran Señora. Sagrado Corazón de Jesús, en ti confío. Inmaculado Corazón de María, sed la salvación de nuestras almas. Bendito San José, aumenta nuestra fe. Oh Jesús mío, perdona nuestros pecados, líbranos del fuego del infierno, lleva al cielo a todas las almas, socorre especialmente a las más necesitadas de tu divina misericordia. Segundo misterio gozoso, la visitación de Nuestra Señora. María fue presurosa a la región montañosa, a una ciudad de Judá, y saludó a Isabel. Señor, concédeme verdadero amor al prójimo. Padre nuestro, que estás en el cielo, santificado sea tu nombre. Venga a nosotros tu reino. Hágase tu voluntad en la tierra como en el cielo. Danos hoy nuestro pan de cada día, y perdona nuestras ofensas, como también nosotros perdonamos a los que nos ofenden. No nos dejes caer en la tentación, y líbranos del mal. Amén. Dios te salve María, llena eres de gracia, el Señor es contigo. Bendita tú eres entre todas las mujeres, y bendito es el fruto de tu vientre, Jesús. Santa María, Madre de Dios, ruega por nosotros los pecadores, ahora y en la hora de nuestra muerte. Amén. Dios te salve María, llena eres de gracia, el Señor es contigo. Bendita eres entre todas las mujeres, y bendito es el fruto de tu vientre, Jesús. Santa María, Madre de Dios, ruega por nosotros los pecadores, ahora y en la hora de nuestra muerte. Amén. Dios te salve María, llena eres de gracia, el Señor es contigo. Bendita eres entre todas las mujeres, y bendito es el fruto de tu vientre Jesús. Santa María, Madre de Dios, ruega por nosotros los pecadores, ahora y en la hora de nuestra muerte. Amén. Dios te salve María, llena eres de gracia, el Señor es contigo. Bendita eres entre todas las mujeres, y bendito es el fruto de tu vientre Jesús. Santa María, Madre de Dios, ruega por nosotros los pecadores, ahora y en la hora de nuestra muerte. Amén. Dios te salve María, llena eres de gracia, el Señor es contigo. Bendita eres entre todas las mujeres, y bendito es el fruto de tu vientre Jesús. Santa María, Madre de Dios, ruega por nosotros los pecadores, ahora y en la hora de nuestra muerte. Amén. Dios te salve María, llena eres de gracia, el Señor es contigo. Bendita eres entre todas las mujeres, y bendito es el fruto de tu vientre Jesús. Santa María, Madre de Dios, ruega por nosotros los pecadores, ahora y en la hora de nuestra muerte. Amén. Dios te salve María, llena eres de gracia, el Señor es contigo. Bendita eres entre todas las mujeres, y bendito es el fruto de tu vientre Jesús. Santa María, Madre de Dios, ruega por nosotros los pecadores, ahora y en la hora de nuestra muerte. Amén. Dios te salve María, llena eres de gracia, el Señor es contigo. Bendita eres entre todas las mujeres, y bendito es el fruto de tu vientre Jesús. Santa María, Madre de Dios, ruega por nosotros los pecadores, ahora y en la hora de nuestra muerte. Amén. Dios te salve María, llena eres de gracia, el Señor es contigo. Bendita eres entre todas las mujeres, y bendito es el fruto de tu vientre Jesús. Santa María, Madre de Dios, ruega por nosotros los pecadores, ahora y en la hora de nuestra muerte. Amén. Dios te salve María, llena eres de gracia, el Señor es contigo. Bendita eres entre todas las mujeres, y bendito es el fruto de tu vientre Jesús. Santa María, Madre de Dios, ruega por nosotros los pecadores, ahora y en la hora de nuestra muerte. Amén. Gloria al Padre, y al Hijo, y al Espíritu Santo, como era en un principio, ahora y siempre, por los siglos de los siglos. Amén. María, Madre de Gracia, Madre de Misericordia, en la vida y en la muerte, ampáranos, Gran Señora. Sagrado Corazón de Jesús, en vos confío. Inmaculado Corazón de María, sed la salvación de nuestras almas. Bendito San José, aumenta nuestra fe. Oh Jesús nuestro, perdona nuestros pecados, líbranos del fuego del infierno, lleva al cielo a todas las almas y socorre especialmente a las más necesitadas de tu divina misericordia. Tercer misterio gozoso, el nacimiento de Jesús. María dio a luz a su hijo primogénito, lo envolvió en pañales y lo acostó en un pesebre. Señor, hazme pobre de espíritu. Padre nuestro, que estás en el cielo, santificado sea tu nombre. Venga a nosotros tu reino. Hágase tu voluntad en la tierra como en el cielo. Danos hoy nuestro pan de cada día. Perdona nuestras ofensas como también nosotros perdonamos a los que nos ofenden. No nos dejes caer en la tentación y líbranos del mal. Amén. Dios te salve María, llena eres de gracia. El Señor es contigo. Bendita eres entre todas las mujeres y bendito es el fruto de tu vientre Jesús. Santa María, Madre de Dios, ruega por nosotros los pecadores, ahora y en la hora de nuestra muerte. Amén. Dios te salve María, llena eres de gracia, el Señor es contigo. Bendita eres entre todas las mujeres, y bendito es el fruto de tu vientre Jesús. Santa María, Madre de Dios, ruega por nosotros los pecadores, ahora y en la hora de nuestra muerte. Amén. Dios te salve María, llena eres de gracia, el Señor es contigo. Bendita eres entre todas las mujeres, y bendito es el fruto de tu vientre, Jesús. Santa María, Madre de Dios, ruega por nosotros los pecadores, ahora y en la hora de nuestra muerte. Amén. Dios te salve María, llena eres de gracia, el Señor es contigo. Bendita eres entre todas las mujeres, y bendito es el fruto de tu vientre Jesús. Santa María, Madre de Dios, ruega por nosotros los pecadores, ahora y en la hora de nuestra muerte. Amén. Dios te salve María, llena eres de gracia, el Señor es contigo. Bendita eres entre todas las mujeres, y bendito es el fruto de tu vientre, Jesús. Santa María, Madre de Dios, ruega por nosotros los pecadores, ahora y en la hora de nuestra muerte. Amén. Dios te salve, María, llena eres de gracia, el Señor es contigo. Bendita eres entre todas las mujeres, y bendito es el fruto de tu vientre, Jesús. Santa María, Madre de Dios, ruega por nosotros los pecadores, ahora y en la hora de nuestra muerte. Amén. Dios te salve María, llena eres de gracia, el Señor es contigo. Bendita eres entre todas las mujeres, y bendito es el fruto de tu vientre Jesús. Santa María, Madre de Dios, ruega por nosotros los pecadores, ahora y en la hora de nuestra muerte. Amén. Dios te salve María, llena eres de gracia, el Señor es contigo. Bendita eres entre todas las mujeres, y bendito es el fruto de tu vientre, Jesús. Santa María, Madre de Dios, ruega por nosotros los pecadores, ahora y en la hora de nuestra muerte. Amén. Dios te salve, María, llena eres de gracia. El Señor es contigo. Bendita eres entre todas las mujeres, y bendito es el fruto de tu vientre, Jesús. Santa María, Madre de Dios, ruega por nosotros los pecadores, ahora y en la hora de nuestra muerte. Amén. Dios te salve María, llena eres de gracia, el Señor es contigo. Bendita eres entre todas las mujeres, y bendito es el fruto de tu vientre Jesús. Santa María, Madre de Dios,

ruega por nosotros los pecadores, ahora y en la hora de nuestra muerte. Amén. Gloria al Padre, y al Hijo, y al Espíritu Santo, como era en un principio, ahora y siempre, por los siglos de los siglos. Amén. María, Madre de Gracia, Madre de Misericordia, en la vida y en la muerte, ampáranos, Gran Señora. Sagrado Corazón de Jesús, en ti confío. Inmaculado Corazón de María, sed la salvación de nuestras almas. Bendito San José, aumenta nuestra fe. Oh Jesús nuestro, perdona nuestros pecados, líbranos del fuego del infierno, lleva al cielo a todas las almas y socorre especialmente a las más necesitadas de tu divina misericordia. Cuarto misterio gozoso: la presentación de Jesús. María y José llevaron al niño a Jerusalén para presentarle al Señor, como está escrito en la ley del Señor. Jesús mío, ayúdame a cumplir tus mandamientos. Padre nuestro, que estás en el cielo, santificado sea tu nombre. Venga a nosotros tu reino. Hágase tu voluntad en la tierra como en el cielo. Danos hoy nuestro pan de cada día. Perdona nuestras ofensas, como también nosotros perdonamos a los que nos ofenden. No nos dejes caer en tentación y líbranos del mal. Amén. Dios te salve María, llena eres de gracia, el Señor es contigo. Bendita eres entre todas las mujeres y bendito es el fruto de tu vientre Jesús. Santa María, Madre de Dios, ruega por nosotros los pecadores, ahora y en la hora de nuestra muerte. Amén. Dios te salve María, llena eres de gracia, el Señor es contigo. Bendita eres entre todas las mujeres y bendito es el fruto de tu vientre Jesús. Santa María, Madre de Dios, ruega por nosotros los pecadores, ahora y en la hora de nuestra muerte. Amén. Dios te salve María, llena eres de gracia, el Señor es contigo. Bendita eres entre todas las mujeres y bendito es el fruto de tu vientre Jesús. Santa María, Madre de Dios, ruega por nosotros los pecadores, ahora y en la hora de nuestra muerte. Amén. Dios te salve María, llena eres de gracia, el Señor es contigo. Bendita eres entre todas las mujeres y bendito es el fruto de tu vientre Jesús. Santa María, Madre de Dios, ruega por nosotros los pecadores, ahora y en la hora de nuestra muerte. Amén. Dios te salve María, llena eres de gracia, el Señor es contigo. Bendita eres entre todas las mujeres y bendito es el fruto de tu vientre Jesús. Santa María, Madre de Dios, ruega por nosotros los pecadores, ahora y en la hora de nuestra muerte. Amén. Dios te salve María, llena eres de gracia, el Señor es contigo. Bendita eres entre todas las mujeres y bendito es el fruto de tu vientre Jesús. Santa María, Madre de Dios, ruega por nosotros los pecadores, ahora y en la hora de nuestra muerte. Amén. Dios te salve María, llena eres de gracia, el Señor es contigo. Bendita eres entre todas las mujeres, y bendito es el fruto de tu vientre, Jesús. Santa María, Madre de Dios, ruega por nosotros los pecadores, ahora y en la hora de nuestra muerte. Amén. Dios te salve María, llena eres de gracia, el Señor es contigo. Bendita eres entre todas las mujeres, y bendito es el fruto de tu vientre, Jesús. Santa María, Madre de Dios, ruega por nosotros los pecadores, ahora y en la hora de nuestra muerte. Amén. Dios te salve, María, llena eres de gracia. El Señor es contigo. Bendita eres entre todas las mujeres, y bendito es el fruto de tu vientre, Jesús. Santa María, Madre de Dios, ruega por nosotros los pecadores, ahora y en la hora de nuestra muerte. Amén. Dios te salve María, llena eres de gracia, el Señor es contigo. Bendita eres entre todas las mujeres, y bendito es el fruto de tu vientre Jesús. Santa María, Madre de Dios, ruega por nosotros los pecadores,
ahora y en la hora de nuestra muerte. Amén. Gloria al Padre, y al Hijo, y al Espíritu Santo, como era en un principio, ahora y siempre, por los siglos de los siglos. Amén. María, Madre de Gracia, Madre de Misericordia, en la vida y en la muerte, ampáranos, Gran Señora. Sagrado Corazón de Jesús, en ti confío. Inmaculado Corazón de María, sed la salvación de nuestras almas. Bendito San José, aumenta nuestra fe. Oh Jesús nuestro, perdona nuestros pecados, líbranos del fuego del infierno, lleva al cielo a todas las almas y socorre especialmente a las más necesitadas de tu divina misericordia. Quinto misterio gozoso: el niño perdido y encontrado en el templo. Al no encontrar María y José a Jesús, se volvieron a Jerusalén en su búsqueda, y lo encontraron en el templo. Jesús mío, que nunca más te pierda. Padre nuestro, que estás en el cielo, santificado sea tu nombre. Venga a nosotros tu reino. Hágase tu voluntad en la tierra como en el cielo. Danos hoy nuestro pan de cada día. Perdona nuestras ofensas como también nosotros perdonamos a los que nos ofenden. No nos dejes caer en la tentación y líbranos del mal. Amén. Dios te salve María, llena eres de gracia. El Señor es contigo. Bendita eres entre todas las mujeres y bendito es el fruto de tu vientre, Jesús. Santa María, Madre de Dios, ruega por nosotros los pecadores, ahora y en la hora de nuestra muerte. Amén. Dios te salve María, llena eres de gracia. El Señor es contigo. Bendita eres entre todas las mujeres y bendito es el fruto de tu vientre, Jesús. Santa María, Madre de Dios, ruega por nosotros los pecadores, ahora y en la hora de nuestra muerte. Amén. Dios te salve María, llena eres de gracia. El Señor es contigo. Bendita eres entre todas las mujeres y bendito es el fruto de tu vientre, Jesús. Santa María, Madre de Dios, ruega por nosotros los pecadores, ahora y en la hora de nuestra muerte. Amén. Dios te salve María, llena eres de gracia, el Señor es contigo. Bendita eres entre todas las mujeres y bendito es el fruto de tu vientre, Jesús. Santa María, Madre de Dios, ruega por nosotros los pecadores, ahora y en la hora de nuestra muerte. Amén. Dios te salve María, llena eres de gracia. El Señor es contigo. Bendita eres entre todas las mujeres, y bendito es el fruto de tu vientre, Jesús. Santa María, Madre de Dios, ruega por nosotros los pecadores, ahora y en la hora de nuestra muerte. Amén. Dios te salve María, llena eres de gracia. El Señor es contigo. Bendita eres entre todas las mujeres y bendito es el fruto de tu vientre, Jesús. Santa María, Madre de Dios, ruega por nosotros los pecadores, ahora y en la hora de nuestra muerte. Amén. Dios te salve María, llena eres de gracia. El Señor es contigo. Bendita eres entre todas las mujeres y bendito es el fruto de tu vientre, Jesús. Santa María, Madre de Dios, ruega por nosotros los pecadores, ahora y en la hora de nuestra muerte. Amén. Dios te salve María, llena eres de gracia. El Señor es contigo. Bendita eres entre todas las mujeres, y bendito es el fruto de tu vientre, Jesús. Santa María, Madre de Dios, ruega por nosotros los pecadores, ahora y en la hora de nuestra muerte. Amén. Dios te salve María, llena eres de gracia, el Señor es contigo. Bendita eres entre todas las mujeres y bendito es el fruto de tu vientre, Jesús. Santa María, Madre de Dios, ruega por nosotros los pecadores, ahora y en la hora de nuestra muerte. Amén. Dios te salve María, llena eres de gracia, el Señor es contigo. Bendita eres entre todas las mujeres y bendito es el fruto de tu vientre, Jesús. Santa María, Madre de Dios, ruega por nosotros los pecadores, ahora y en la hora de nuestra muerte. Amén.
Gloria al Padre, y al Hijo, y al Espíritu Santo, como era en un principio, ahora y siempre, por los siglos de los siglos. Amén. María, Madre de Gracia, Madre de Misericordia, en la vida y en la muerte, ampáranos, Gran Señora. Sagrado Corazón de Jesús, en vos confío. Inmaculado Corazón de María, sed la salvación de nuestras almas. Bendito San José, aumenta nuestra fe. Oh Jesús nuestro, perdona nuestros pecados, líbranos del fuego del infierno, lleva al cielo a todas las almas y socorre especialmente a las más necesitadas de tu divina misericordia. Dios te salve, María Santísima, hija de Dios Padre, Virgen Purísima antes del parto. En tus manos ponemos nuestra fe para que la ilumines. Llena eres de gracia, el Señor es contigo. Bendita eres entre todas las mujeres, y bendito el fruto de tu vientre, Jesús. Santa María, Madre de Dios, ruega por nosotros los pecadores, ahora y en la hora de nuestra muerte. Amén. Dios te salve, María Santísima, Madre de Dios Hijo, Virgen Purísima en el parto. En tus manos ponemos nuestra esperanza para que la alientes. Llena eres de gracia, el Señor es contigo. Bendita eres entre todas las mujeres, y bendito es el fruto de tu vientre, Jesús. Santa María, Madre de Dios, ruega por nosotros los pecadores, ahora y en la hora de nuestra muerte. Amén. Dios te salve, María Santísima, Esposa de Dios Espíritu Santo, Virgen Purísima después del parto, en tus manos ponemos nuestra caridad para que la inflames en el fuego del divino amor. Llena eres de gracia, el Señor es contigo. Bendita eres entre todas las mujeres, y bendito es el fruto de tu vientre, Jesús. Santa María, Madre de Dios, ruega por nosotros los pecadores, ahora y en la hora de nuestra muerte. Amén. Dios te salve, María Santísima, Templo y Sagrario de la Santísima Trinidad, Virgen concebida sin pecado original. Dios te salve, Reina y Madre, Madre de Misericordia, vida, dulzura y esperanza nuestra. Dios te salve, a ti llamamos los desterrados hijos de Eva, a ti suspiramos gimiendo y llorando en este valle de lágrimas. Ea pues, Señora abogada nuestra, vuelve a nosotros esos tus ojos misericordiosos, y después de este destierro, muéstranos a Jesús, fruto bendito de tu vientre. Oh clemente, oh piadosa, oh dulce Virgen María, ruega por nosotros, Santa Madre de Dios, para que seamos dignos de alcanzar las promesas de nuestro Señor Jesucristo. Amén. Señor, ten piedad. Cristo, ten piedad. Señor, ten piedad. Cristo, óyenos. Cristo, escúchanos. Dios Padre Celestial, ten piedad de nosotros. Dios Hijo Redentor del mundo, ten piedad de nosotros. Dios Espíritu Santo, ten piedad de nosotros. Santísima Trinidad, que eres un solo Dios, ten piedad de nosotros. Santa María, ruega por nosotros. Santa Madre de Dios, ruega por nosotros. Santa Virgen de las Vírgenes, ruega por nosotros. Madre de Cristo, ruega por nosotros. Madre de la Iglesia, ruega por nosotros. Madre de la Divina Gracia, ruega por nosotros. Madre Purísima, ruega por nosotros. Madre Castísima, ruega por nosotros. Madre Virgen, ruega por nosotros. Madre sin corrupción, ruega por nosotros. Madre Inmaculada, ruega por nosotros. Madre Amable, ruega por nosotros. Madre Admirable, ruega por nosotros. Madre del Buen Consejo, ruega por nosotros. Madre del Creador, ruega por nosotros. Madre del Salvador, ruega por nosotros. Virgen Prudentísima, ruega por nosotros. Virgen Venerable, ruega por nosotros. Virgen Digna de Alabanza, ruega por nosotros. Virgen Poderosa, ruega por nosotros. Virgen Clemente, ruega por nosotros. Virgen Fiel, ruega por nosotros. Espejo de Justicia, ruega por nosotros. Trono de la Sabiduría,
ruega por nosotros, causa de nuestra alegría.

ruega por nosotros. Vaso espiritual, ruega por nosotros. Vaso honorable, ruega por nosotros. Vaso insigne de devoción, ruega por nosotros. Rosa mística, ruega por nosotros. Torre de David, ruega por nosotros. Torre de marfil, ruega por nosotros. Casa de oro, ruega por nosotros. Arca de la Alianza, ruega por nosotros. Puerta del cielo, ruega por nosotros. Estrella de la mañana, ruega por nosotros. Salud de los enfermos, ruega por nosotros. Refugio de los pecadores, ruega por nosotros. Consuelo de los afligidos, ruega por nosotros. Auxilio de los cristianos, ruega por nosotros. Reina de los ángeles, ruega por nosotros. Reina de los patriarcas, ruega por nosotros. Reina de los profetas, ruega por nosotros. Reina de los apóstoles, ruega por nosotros. Reina de los mártires, ruega por nosotros. Reina de los confesores, ruega por nosotros. Reina de las vírgenes, ruega por nosotros. Reina de todos los santos, ruega por nosotros. Reina concebida sin pecado original, ruega por nosotros. Reina del Santísimo Rosario, ruega por nosotros. Reina de la familia, ruega por nosotros. Reina de María Visión, ruega por nosotros. Reina de la Paz, ruega por nosotros. Cordero de Dios, que quitas los pecados del mundo, perdónanos, Señor. Cordero de Dios, que quita los pecados del mundo, escúchanos, Señor. Cordero de Dios, que quita los pecados del mundo, ten piedad y misericordia de nosotros. Bajo tu amparo nos acogemos, oh Santa Madre de Dios. No desprecies las súplicas que te dirigimos en nuestras necesidades. Antes bien, líbranos de todos los peligros, oh Virgen gloriosa y bendita. Ruega por nosotros, Santa Madre de Dios, para que seamos dignos de alcanzar las divinas gracias y promesas de nuestro Señor Jesucristo. Amén. Te suplicamos, Señor, que derrames tu gracia en nuestras almas, para que por los que por el anuncio del ángel hemos conocido la encarnación de tu Hijo Jesucristo, por su pasión y cruz, seamos llevados a la gloria de su resurrección. Por el mismo Jesucristo nuestro Señor. Amén. Bendita sea tu pureza, y eternamente lo sea, puesto donde Dios se recrea en tan graciosa belleza. A ti, celestial princesa, Virgen Sagrada María, yo te ofrezco desde este día alma, vida y corazón. Mírame con compasión, no me dejes, Madre mía, caer en la tentación. Dulce Madre, no te alejes, tu vista de mí no apartes. Ven conmigo a todas partes y solo nunca me dejes, ya que me proteges tanto como verdadera Madre. Haz que me bendiga el Padre, el Hijo y el Espíritu Santo. Amén.

Proclama mi alma la grandeza del Señor. Se alegra mi espíritu en Dios mi Salvador, porque ha mirado la humillación de su esclava. Desde ahora me felicitarán todas las generaciones, porque el Poderoso ha hecho obras grandes por mí. Su nombre es santo, y su misericordia llega a sus fieles de generación en generación. Él hace proezas con su brazo, dispersa a los soberbios de corazón, derriba del trono a los poderosos y enaltece a los humildes. A los hambrientos los colma de bienes y a los ricos los despide vacíos. Auxilia a Israel, su siervo, acordándose de su misericordia, como lo había prometido a nuestros padres, en favor de Abraham y su descendencia por siempre. Amén.

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0: Marta Hidalgo. Soy originaria de Ostotipaquillo desde hace 73 años, que es la edad que tengo, orgullosamente lo digo. Muchas gracias por estar aquí en este pueblo y seguir adelante. Para mí la paz es esta tranquilidad que siente uno. ¿Y cómo la obtenemos? A través de estar cerca de nuestro Señor Jesucristo, cerca de la Eucaristía, estar comulgando constantemente, no alejarnos jamás de Dios y estar presente en todo el tiempo.
1: Te venimos a cantar, Virgen, súplica el favor.
2: Sí, pues aquí una gran invitación a todos nuestros amigos biker.

se vengan y visiten a la Virgen del Favor, que se hace un gran evento, pues aquí todos los compañeros, pues se hace grande el evento y pues una gran armonía. Como les digo, aquí pues es nuestro primer año y muy a gusto. Y pues a las nuevas generaciones, aquí como a mi hijo, pues que año con año, pues espero y se vengan y animar a todos los hijos de nuestros compañeros para que vengan y nos visiten aquí a Nuestra Señora del Favor y que nos guíe por el buen camino de nuestras carreteras y nuestros caminos donde andemos, donde quiera.

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hermanos de María Visión, aquí desde la parroquia de Charo, Michoacán, nuestro patrono San Miguel Arcángel. Queremos manifestar esta alegría hoy en este día que recibimos la antorcha de la paz del Sagrado Corazón de Jesús. Es inmensa y el gozo que sentimos en nuestros corazones porque en esta peregrinación que vamos a la parroquia de Indaparapeo, Nuestra Señora de la Paz, con ese gozo y alegría nuestros hermanos peregrinos y peregrinas de aquí de esta comunidad de Charo vamos con gusto.

Cristo Jesús nos acompaña en nuestro caminar. Él es nuestra paz en el interior de cada uno de nosotros. De cada uno de ustedes, hermanos peregrinos y peregrinas que vamos en esta peregrinación, seamos portadores de esta paz a través de nuestro rezo, a través de nuestros cánticos y manifestando esa alegría que es muy característica de nosotros al llevar esta antorcha que manifiesta la paz. Pues también pidamos que esta paz llegue a cada uno de ustedes.

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Hoy, queridos amigos, como ya les he dicho en varias ocasiones, sobre todo durante la celebración de la Santa Eucaristía, el mes de julio es un mes prácticamente libre de solemnidades litúrgicas. En cambio, la Iglesia pasa a la presentación de muchos santos. El mes de julio y el mes de agosto celebramos la santidad común, la santidad casera, doméstica de la Iglesia con muchos santos. Ya lo vamos a ir viendo, lo vamos a ir celebrando. Y el día 6 de julio celebramos a una santita muy linda, para mí muy querida, que es Santa María Goretti. Santa María Goretti vivió cerca de Roma, en un pueblo de una zona que en otro tiempo era una zona palúdica. Cultivaban una serie de cosas en terrenos pantanosos y por ese motivo ellos sufrían mucho de humedad y sufrían mucho de paludismo porque había mucho mosco. De hecho, el papá de María Goretti murió cuando ella era niña, 8 o 9 años, y ella tuvo que hacerse cargo con su mamá, de su familia, de sus hermanitos. Vivían en una zona rural muy pobre, y en esta zona rural las condiciones socioeconómicas eran muy, muy penosas, muy tristes. Así como el papá de María Goretti, muchos otros hombres que trabajaban en la tierra morían de fiebres, morían de paludismo, morían de pulmonías. Entonces, podemos imaginar casas antiguas, muy poco acondicionadas, etcétera, etcétera, etcétera. El hecho es que un joven que vivía en este ambiente cerca de la familia o con la familia, vivían muchas familias, un joven se enamoró de ella y tenía una represión muy grande en su corazón, un odio, un deseo de irse a América, de probar otras cosas, etcétera. Y un día, aprovechando que se quedó sola María Goretti, pues intentó abusar de ella. Y ella se defendió, rechazó al abusador. Y cuando él se vio rechazado, pues por todo ese odio que tenía, esa pasión, esa represión interior, la cuchilló, la dejó muy mal herida y eventualmente al día siguiente o dos días después murió. Por eso consideramos a María Goretti mártir de la castidad, mártir de la pureza. Ella pudo haber consentido una violencia momentánea, pasajera, y sin embargo resistió. Ella amaba mucho a Dios, hizo su primera comunión con mucha delicadeza, con mucha finura. Al tiempo de su martirio, no recuerdo exactamente, pero debió tener unos 12, 13, 14 años. Así es que nos deja un ejemplo muy lindo de una familia modesta, muy creyente, muy abandonada en manos de Dios y sobre todo de un amor muy grande por su pureza hasta haber sido asesinada por ese tema. Que Dios los bendiga.

Creo que principalmente para tener una paz espiritual es la necesidad de buscar constantemente a Dios en nuestras vidas, para buscar que sea nuestro centro, que todo gire alrededor de Él, y pues perseverar. Sabemos que hay momentos en donde podemos tener altas y bajas en nuestra vida espiritual, y creo que es importante también acompañarlo de una dirección espiritual y pues igual perseverar, buscar siempre estar en contacto con Dios. Creo que Dios hace mucha falta en nuestra juventud, porque pues como sabemos estamos en épocas que estamos rodeados de información, estamos bombardeados de información que viene de internet, de nuestros amigos, de las personas a nuestro alrededor, y creo que es muy necesario también nosotros como jóvenes detenernos un poquito y guardar silencio y silenciar las voces del mundo para buscar la voz de Dios.

0: Hola, ¿qué tal, amigos? Muy buenos días, bienvenidos a este tu programa Cadena de Amor, este programa que hacemos todos, orando los unos por los otros, de la mano de María para ir hacia el divino niñito Jesús. Mi nombre es Cristina Ruiz y bueno, pues feliz de compartir nuevamente contigo este programa. Esta hermosa mañana nos encomendamos al Señor, nos reunimos en su nombre, porque donde, como Él lo prometió, donde dos o más se reúnen en su nombre, ahí estará Él en medio de ellos. Y bueno, hermanos, ¿qué les parece si vamos ahora a la capilla delante de nuestro Rey de Reyes, Señor de Señores, para hacer nuestra oración inicial? Vamos para allá. Señor y Dios mío, en quien creo, en quien espero y a quien adoro y amo con todo mi corazón. Te doy gracias por haberme creado, redimido, hecho cristiano y por haberme conservado en esta noche. Te ofrezco todos mis pensamientos, palabras, obras y trabajos de este día, a mayor gloria tuya, en penitencia por mis pecados y en sufragio de las almas del purgatorio. Dame, Señor, tu santa gracia para que pueda servirte fielmente en este día y me vea siempre libre de todo pecado y de todo mal. Amén. Señor Jesucristo, Hijo de Dios Padre, ten piedad de mí, que soy pecador. Nos encomendamos de todo corazón a María Santísima, nuestra Madre Inmaculada. Oh Señora mía, oh Madre mía, yo me ofrezco enteramente a vos, y en prueba de mi filial afecto, os consagro en este día y para siempre mis ojos, mis oídos, mi lengua y mi corazón, en una palabra, todo mi ser. Ya que soy toda vuestra, oh Madre de bondad, guárdame y defiéndeme como cosa y posesión vuestra. Amén. Y pedimos, Espíritu Santo, ven Espíritu Santo, llena los corazones de tus fieles y enciende en ellos el fuego de tu amor. Envía, Señor, tu Santo Espíritu y todo será de nuevo creado y renovarás la faz de la tierra. Muy bien, hermanos, pues ahora vamos a ver el video que tiene preparado para nosotros el equipo de producción. Quien me reconozca delante de los hombres, yo también lo reconoceré ante mi Padre que está en los cielos. Pero al que me niegue delante de los hombres, yo también lo negaré ante mi Padre que está en los cielos. Mateo capítulo 10, versículo 33. El Señor es lo más grande que tenemos en nuestra vida. Es la razón de nuestro existir, es la razón de nuestra esperanza. Así que siempre el Señor está por delante de todo. Siempre hay que aceptarlo. Sería un gran error negarlo. Así que pase lo que pase, a pesar del miedo, siempre, siempre delante de todo, el Señor es lo primero en nuestra vida. Amarás a Dios, al Señor, con toda tu alma, con todas tus fuerzas, con todo tu corazón. Y después a tu prójimo como a ti mismo. Bueno, amigos, pues vamos ahora a darles las redes sociales para que se comuniquen con nosotros. Tomen nota en Facebook, @cadenadeamormv. @cadenadeamormv por WhatsApp, la Lada, más 521-33-22-02-97-70. Y por supuesto tu llamada al aire, la Lada, más 52 y enseguida 33 37 70 18 00. Pues ahí está para que se comuniquen. Y bueno, pues ya tengo la primera llamadita vía WhatsApp. Hola, ¿qué tal? Muy buenos días. ¿Con quién tengo el gusto? Hola, hola, ¿no escucho? Buenos días. Pues no se escucha, pero bueno, en lo que se arregla este detalle de audición, voy a compartirles la palabra de Dios. Y voy a compartirles del Santo Evangelio según San Mateo. En aquel tiempo, envió Jesús a los 12 con estas instrucciones: vayan y proclamen por el camino que ya se acerca el reino de los cielos. Curen a los leprosos y demás enfermos. Resuciten a los muertos y echen fuera a los demonios. Gratuitamente han recibido este poder. Ejérzanlo pues gratuitamente. No lleven con ustedes en su cinturón monedas de oro o de plata o de cobre. No lleven morral para el camino, ni dos túnicas, ni sandalias, ni bordón, porque el trabajador tiene derecho a su sustento. Qué importante hacer nosotros también, amigos, lo que el Señor nos manda: ir y proclamar el Evangelio sin miedo, sin aferrarnos a las cosas materiales, de que debo de llevar esto, lo otro. Tengo que tener primero esto antes de proclamar la palabra de Dios. Debo primero arreglar mis situaciones personales. Y no dejemos pasar tiempo. El Señor no lo manda. Nos manda a hacer su voluntad. Nos manda a cumplir sus mandamientos. Y nos manda proclamar su palabra. Pues tenemos ahora otra llamadita de WhatsApp. Vamos a ver si ya se escucha. Muy buenos días. ¿Con quién tengo el gusto? Hola, hola.
1: Buenos días.
0: Bueno. Bueno, vamos a pedirle a nuestros amigos de producción si nos pudieran apoyar, porque yo no estoy escuchando.
1: Buenos días.
0: Acaba de entrar una llamada, parece que de call center. María de la Luz Zamudio. ¿De dónde? Sí. Muy buenos días, María de la Luz. ¿Cómo estás? Bienvenida a tu programa, Cadena de Amor.
1: Gracias, gracias. Este bendito día que nos va a incendiar para seguir adelante. Cuídeme, que Dios me le llene bendiciones a usted siempre con su familia. Vamos a pedir por mis enfermitos en esa bendita mañana, saludar a nuestro Señor Jesús. Vamos a saludar para darle gracias por este bendito día que nos ha dado licencia de amanecer, este nuevo amanecer. Bendito Dios, le pido por mis enfermitos, pongo en tus benditas manos a Rubén Santillán Zamudio, a Alberto Santillán Zamudio, también te los hago presente. Susana Santillán Zamudio, tú sabes que ya te los he puesto en tus manos y están en tus benditas manos también. Y ahí está Andrea Santillán Zamudio, a Reto Santillán Zamudio, a todos, a mi nuera Raquel Vallejo, mis nietos, que siempre esas bendiciones estén con cada uno de ellos, para que siempre tú, mi Jesús bendito y mi Virgen Santísima, me los cuides, me los protejas en donde quiera que andes. No tengo televisión, se me fue la imagen, estoy hablando por el teléfono, pero aquí estoy en tus benditas manos. Y a María de la Luz, que le ha dolido un brazo muy fuerte, te la presente para que si tú quieres sanarle, quítale ese dolor del brazo. Bendito Dios, y todas las personas de María Visión, te los hago presente, los padres, el Papa, la Anima, que todos necesitan una oración. Te los pongo en tus benditas manos. Y a la Señora Cristi, síguela llenando de tus bendiciones, mi Virgen Santísima y mi Jesús bendito. Amén, amén, amén.
0: Así sea, querida amiguita María de la Luz. Me da mucho gusto haber recibido tu llamada. Te mando un fuerte abrazo. Por supuesto, nos unimos en todas tus intenciones, por toda tu familia Zamudio. Y yo te doy gracias porque siempre te preocupas por pedir por nuestra Santa Madre Iglesia, por el Papa, los obispos, cardenales, todos los sacerdotes, todo el cuerpo místico de Cristo que somos también nosotros. Qué importante pedir por todos nuestros sacerdotes, por esta unión en la iglesia, para que en tiempos conflictuados el Señor nos ayude, que nos envíe a su Espíritu Santo para permanecer en la iglesia que Cristo fundó, en la iglesia donde el Señor le dio las llaves a Pedro. el primer papa. Y bueno, pues te voy a compartir, querida hermana María, del libro del profeta Zacarías. Esto dice el Señor: alégrate sobremanera, hija de Sión, da gritos de júbilo, hija de Jerusalén. Mira a tu rey, que viene a ti, justo y victorioso, humilde y montado en un burrito. Él hará desaparecer de la tierra de Efraín los carros de guerra y de Jerusalén los caballos de combate. Romperá el arco del guerrero y anunciará la paz a las naciones. Su poder se extenderá de mar a mar y desde el gran río hasta los últimos rincones de la tierra. Qué hermoso este pasaje del profeta Zacarías, que hace referencia a nuestro Señor Jesucristo, el Mesías, el Rey de Reyes, que viene a nosotros justo y victorioso, humilde y montado en un burrito. Así estaba Jesús de Nazaret, así vino a nosotros, en un burrito humilde, pero victorioso, siendo Rey. Y cuando vuelva, va a venir con toda su gloria, con toda su majestad. Sabemos que las promesas del Señor siempre las cumple. Y así como nos mandó a su Mesías, también sabemos que va a volver victorioso, lleno de gloria. Esa es nuestra gran esperanza y esa es nuestra gran alegría. Por eso, María y todos ustedes, amigos, llenémonos de júbilo, de alegría, porque tenemos la esperanza, tenemos la fe y el gran amor de nuestro Señor, que nos prometió que si vivimos con Él y morimos con Él, resucitaremos gloriosos también con Él. Y bueno, vamos a ver si ya tenemos otra llamadita. Ah, tenemos ya ahora a Chabelo en la línea, vía call center. Muy buenos días, Chabelo, qué gusto tenerte con nosotros. ¿Cómo estás? Bienvenido a tu programa Cadena de Amor.
2: Gracias. Así dándole gracias a Dios por otro día que nos prestó a nuestro Padre querido. Y dale gracias a nuestro Padre querido aquí, que nos prestó su luz, el día, mi Padre querido. Padre Santo, yo te pido por mi cuñada, Padre querido. Ayuda a la Padre mío, por todo lo que es mi hijo, Padre. Que tú, él es el mejor doctor, él es la mejor medicina, Padre. Te pido de corazón, Padre, que vive mucho mi cuñada, y la verdad está enferma y eso, pero ayúdala con tu gran poder. Tú eres muy poderoso, tú eres muy lindo, tú eres el mejor doctor, Padre. Contigo nada se pone, nada, sin tu poder nada se puede hacer, Padre mío, tú haces todo, Padre querido. Bueno, que te pides de ruego por nuestros hermanos también, enfermos que están en el hospital, Padre, ayúdalos, cuídalos, Padre, porque tú eres nuestra guía, nuestro camino, Padre, que tú nos dejaste para que tus hijos no se perdieran, tus hijos llegaran contigo, Padre querido. Pero yo te pido este ruego por nuestros hermanos también, que no les hagas falta de pan de cada día, Padrecito. Por eso nos acogemos a ti, Padre, que no por eso nos acercamos a ti. Porque tú eres el Señor del camino bueno, Padre. Y siempre, siempre vamos a estar contigo, nunca nos vamos a alejar, Padre. Y nuestros hermanos también de ahí, de María Visión, a nuestros padres, que viven ahí, bendícelos y cuídalos, Padre, con tu gran poder. Amén, amén, amén.
0: Así sea, querido hermano Chabelo. Gracias por haberte comunicado. Nos unimos a todas tus intenciones, pedimos por toda tu familia y te pedimos de todo corazón que tú ores por María de la Luz, que es la llamada que atendimos hace un momentito. Y bueno, para ti, Chabelo, te comparto del Salmo 144. Acuérdate, Señor, de tu misericordia. Dios y Rey mío, yo te alabaré, bendeciré tu nombre siempre y para siempre. Un día tras otro bendeciré tu nombre y no cesará mi boca de alabarte. El Señor es compasivo y misericordioso, lento para enojarse y generoso para perdonar. Bueno es el Señor para con todos y su amor se extiende a todas sus criaturas. Bueno es el Señor, pronto y generoso para perdonar. Él nos da ese amor de Padre, Su misericordia es infinita, hermanos, así que no tengamos miedo, a pesar de que nuestros pecados sean grandes, sean como grana, y tengamos vergüenza. Pues eso es lo que quiere el demonio, que si no tuvimos vergüenza para pecar, pues ahora nos da vergüenza para ir al confesionario. No le hagamos caso al enemigo. Dejemos a un lado la vergüenza, simplemente con toda la confianza en el Señor, poniéndonos en sus manos, vamos al gran sacramento de la confesión para reconciliarnos con nuestro Señor. Porque como dice este hermoso Salmo 144, el Señor es compasivo y misericordioso, lento para enojarse y generoso para perdonar. Sin embargo, no hay que atrasar nuestra conversión, hermanos, porque nos puede llegar el día, no sabemos ni el día ni la hora de nuestra muerte, de donde llegaremos a dar cuentas al Señor. Y aunque el Señor es infinitamente misericordioso, recordemos que también es justo. Así que no hay que abusar del tiempo y vayamos ahora mismo al sacramento del amor, al sacramento de la gracia, que es la vida de nosotros, perdón, que es la vida del Señor en nosotros. Y bueno, ya tenemos aquí una llamadita, parece que de Coahuila. Muy buenos días, ¿con quién tengo el gusto? Bienvenido a tu programa Cadena de Amor.
3: Sí, buenos días.
0: Hola, buenos días. ¿Cómo te llamas?
3: Silvia.
0: Silvia, qué gusto, hermana. ¿Cómo has estado? Muchas gracias por comunicarte.
3: Gracias a ustedes por recibir mi llamada.
0: Con mucho gusto, Silvia. Te abrazamos y mira, aquí está tu padre, el Rey de Reyes, Señor de Señores, dispuesto
3: mi
0: a escuchar.
3: Padre, bueno. Gracias, Padre. Bueno, buenos días, mi Señor. Gracias por estar conmigo iniciando una semana. Gracias por cuidar a mis hijos, a mis nietos.

0: muertos el día de ayer y porque yo sé que también nos vas a cuidar y a proteger el día de hoy. Muchas gracias por la vida, muchas gracias Señor Jesús por darme la, sí, iluminarme y ir a pedir terapia para mi dolor de rodillas en lo que llega mi cirugía, en lo que me hablan y me ha descansado mucho. Gracias Señor Jesús, gracias Señor Jesús y sobre todo por estar atenta a lo que tú me dices, mi Señor Jesús. Muchas gracias por todo tu amor, por toda tu comprensión, por toda tu paciencia. Y gracias por esa señora hermosa que me prestas, que es tu mamá, que me la prestas todos los días. Te pido, mi Señor Jesús, por mi familia, cuídalos, protégelos, bendícelos a cada uno de ellos, a mis hijos, a mis nietos, a mis nietas, a mis nueras. Cuídalos, por favor, Señor Jesús, y a mí no me sueltes de tu bendita mano, mi Señor. Creo en ti, Señor, pero aumenta mi fe, Señor. Te amo, te respeto. Gracias, Señor. Amén, amén, amén.
1: Así sea, hermana Silvia. Qué hermosa tu oración con lo que concluiste. Señor, yo creo, pero aumenta mi fe. Todos sabemos que hay momentos de flaqueza, difíciles, donde nuestra fe puede tambalear. Quizá un poco, no mucho, pero hay que pedirle siempre, Señor, yo creo, pero aumenta mi fe. Y Él siempre nos va a escuchar para aumentar la fe, la esperanza y el amor en nosotros. Por supuesto que nos unimos a tus intenciones, seguimos orando por tu dolor de rodillas, querida hermana Silvia. Qué bueno que ha disminuido, que has descansado de este dolor. Y bueno, también qué hermoso que seas tan agradecida, que des gracias por tantas bendiciones y que sigues pidiendo por tus hijos, por tus nietos. Y bueno, te voy a seguir compartiendo el Salmo 144. El Señor es siempre fiel a sus palabras y lleno de bondad en sus acciones. Da su apoyo el Señor al que tropieza y al agobiado alivia. Que te alaben, Señor, todas tus obras y que todos tus fieles te bendigan. Que proclamen la gloria de tu reino y den a conocer tus maravillas. Demos, hermanos, a conocer las maravillas de nuestro Señor, sus dones. Y bueno, también como dice aquí, el Señor alivia, apoya al que tropieza y al agobiado alivia. ¿Cuántas veces tropezamos? ¿Cuántas veces caemos en el mismo pecado? Pero no hay que desfallecer, no hay que desesperarnos, pensar que no tenemos perdón. Volvamos al Señor, volvamos a su misericordia. Y aunque tropecemos y caigamos, Él nos va a levantar y nos va a aliviar de todo nuestro agobio, de todas nuestras dificultades. Bueno, ya tengo otra llamadita aquí vía WhatsApp. Hola, ¿qué tal? Muy buenos días. ¿Con quién tengo el gusto? Gracias por comunicarte a tu programa Cadena de Amor. Bienvenidos.
2: ¿Están hablando ya? Bienvenidos.
1: ¿Cómo te llamas?
3: Baudelia Pulido Villanueva.
1: Hermana, ¿me podrías repetir tu nombre?
3: Ajá.
1: No escucho muy bien.
3: Gaudelia,
1: bienvenida. Y mira, aquí tienes a tu señor Villanueva, dispuesto a escucharte. Adelante.
3: Villanueva.
1: Muy bien, Gaudé. Adelante con tus peticiones.
3: Tengo 95 años.
1: ¿Sí?
3: Tengo 95 años.
1: Mira qué hermoso llegar a esta edad. El Señor te lo ha permitido.
3: Sí, fíjate que ya no puedo ni caminar, aquí estoy en una sillita de ruedas, con un gatito.
1: Muy bien, Baudelia, pues mira, el Señor te escucha, aquí está el Rey de Reyes, tu Padre Celestial. Derrama tu corazón sobre Él con tus agradecimientos, con tus peticiones, adelante.
3: Sí, bueno, ya. ¿Qué dice?
2: Tú háblale, mamá. ¿Eh? Lo que le ibas a decir.
3: Pues qué, pues nomás mi nombre.
2: ¿Peticiones para

0: No, pero yo sé, ella se llama... Te
1: escuchamos. A ver, dile lo que quieres, lo que necesitas.
0: Que yo quiero que pidan por mí, porque estoy muy mal, nomás sentada. Ya.
2: ¿Tú has escuchado alguna vez que nuestra Madre Santísima, la Virgen María, es nuestra abogada? ¿Y estás plenamente consciente de ello? ¿Estás seguro de ello? ¿De que nuestra Madre Santísima es nuestra abogada? Y sí, es cierto, seguirá siendo nuestra abogada, y no solamente en la vida, especialmente nuestra abogada en la muerte. Y si tú te acogiste a nuestra Madre Santísima en tu vida, si le ofreciste tu rosario constantemente, ojalá y fuera diario, pero si tú la tuviste cerca a ti, si tú le dijiste: Madre, ven conmigo, acompáñame en mi caminar, si eso hiciste, imagínate si no te acompañará en el último momento de tu vida. Y te acompañará ante nuestro Padre Dios. Y ella será la primera que hable en tu juicio. Ella será la que le diga a nuestro Padre Dios: este es mi hijo, me amó, y porque me amó a mí, te ama a ti. Así que, hijo amado, por el amor que él te tuvo al amarme a mí, porque nos amó a ambos, por eso te lo presento como digno merecedor de la gloria eterna. ¿No querrías escuchar tú eso cuando llegues a tu juicio? Que nuestra Madre Santísima dijera eso de ti. ¿Qué mejor abogada puedes tener, especialmente en el último momento, en tu muerte, para pasar la vida, que la Madre Santísima? No la abandones, al contrario, ofrécele tus rosarios toda la vida, para que ella también, al llegar con Dios, le diga a Dios cuántas cosas buenas llevas en tu maleta. Que tu madre, nuestra Madre Santísima, sea tu abogada en toda tu vida.
3: Así es, hermana Baudelia, como comentó el padre Juan Manuel Martínez, María va a aliviar tu dolor. Nos comentas que tienes dolor, que estás padeciendo de eso. Ella lo va a aliviar, intercediendo por ti ante Dios nuestro Señor. Por eso no dejes de orarle a ella el Santo Rosario, como lo dice el Padre. Y recuerda que María es el camino más perfecto, más corto para llegar a Jesús. Eso lo dijo el gran santo mariano, San Luis María Griñón de Montfort. Te invito a que estudies, a que leas las promesas que nuestra madre nos da a todo aquel que rece el rosario diariamente. Son maravillosas. Y bueno, pues ya tenemos otra llamadita. Tenemos a Gabriela de la Ciudad de México. Gaby, muy buenos días. Bienvenida a tu programa Cadena de Amor. ¿Cómo estás?
4: Muy buenos días. Muchas gracias. Estoy contenta porque recibieron mi llamada.
3: Qué gusto tenerte con nosotros, Gabriela. Y mira, aquí está el Señor, tu Padre Celestial, que tanto te ama, dispuesto a escucharte. ¿Qué le quieres pedir el día de hoy?
4: Señor Jesús, muchas gracias, Señor Jesús, por este día que me regalas, que nos das a todas las personas que estamos aquí, Señor Jesús. Gracias, Señor Jesús, porque despertamos, Hijo de Dios. Bendito y alabado sea, Señor mío y Dios mío, Jesucristo. Te doy gracias, Señor Jesús, por este canal, en primer lugar, que nos permite acercarnos y llevarnos a ti. Es una bendición. Te pido, Señor, por esta obra, que esta obra crezca, Señor Jesús. Bendito seas tu santo nombre, Señor Jesús. Te pido, mi Dios santo, mi Señor Jesucristo, que me cubras con el poder de tu preciosísima sangre, Señor Jesucristo, que me sanes, que me salves, que me liberes, Señor Jesús. Tú, Señor Jesucristo, tú sabes lo que padezco, lo que sufro, Señor Jesús. Tú sabes, Señor, mis batallas. Tú sabes, Señor Jesús, mis enfrentamientos y mis luchas, y lo que te doy y lo que te ofrezco, mi Padre Santo. Jesús mío y Dios mío, Jesucristo, ten piedad de mí, Señor Jesús, apiádate de mí, Señor Jesucristo, clama tu bendita misericordia, Señor Jesús. También te quiero pedir por los enfermos, Señor Jesús, por el vecino Aldo, que también él está enfermo, por mi mamá, por su operación, por mi papá, por esta casa donde estoy de mis papás, Señor Jesús, que la bendigas con tu presencia, todos los hogares que están recibiendo esta señal, Señor Jesucristo, bendito seas. Alabo y reparo tu sagrado corazón, Señor Jesús. Pido también por todos los de Venezuela, Señor Jesús, que seas tú su consuelo. Pero finalmente, mi Dios y mi Señor, te vuelvo a pedir con mucha humildad, Señor Jesucristo, que te apiades de mí, Señor Jesús, que me cubras con el poder de tu preciosa sangre, Señor Jesús, que me sanes, me salves, me liberes. Tuya soy, Señor Jesucristo. Bendito seas en todos los sacramentos del altar, Señor, en todas las iglesias que estés, Señor Jesús. Gracias, Señor Jesús, por escucharme. Te pido por mis necesidades, Señor Jesús, y que se haga tu divina y tu santa misericordia. Gloria a ti, Señor Jesús. Amén, amén, amén.
5: Hermano, hermana, junto a la palabra de Dios quiero decirte que la esperanza nunca defrauda. Dice el profeta Isaías en el capítulo 40, verso 31. Los que esperan en el Señor renuevan sus fuerzas. Hay momentos en los que parece que todo está detenido y que nuestras oraciones no son escuchadas. Sin embargo, Dios trabaja incluso cuando tú no lo estás viendo. La esperanza cristiana no consiste en esperar que todo salga como yo quiero, sino en confiar en que Dios está actuando para nuestro propio bien. No te rindas. Lo que hoy parece imposible puede convertirse en un testimonio de la fidelidad de Dios.
3: Así es, amigos, nuestra fuerza, nuestro auxilio viene del Señor Todopoderoso, que hizo el cielo y la tierra. En Él tenemos nuestra esperanza. Y bueno, ¿qué les parece, queridos amigos televidentes, si ahora vamos de todo corazón poniendo nuestra mente y todo nuestro ser para consagrarnos a los Inmaculados Corazones de Jesús y de María?
6: Oración de consagración a los Corazones de Jesús y María. Santísimos Corazones de Jesús y María, unidos en el amor perfecto, como nos miráis con misericordia y cariño, consagramos nuestros corazones, nuestras vidas y nuestras familias a vosotros. Que nuestro hogar sea lleno de gozo. Que el afecto sincero, la paciencia, la tolerancia y el respeto mutuo sean dados libremente a todos. Que nuestras oraciones incluyan las necesidades de los otros, no solamente las nuestras. Sagrados Corazones de Jesús y María, escuchad nuestra oración. Amén.
3: Inmaculado Corazón de María, ser la salvación del alma mía. Bueno, queridos amigos, pues empezamos con todo, con el pie derecho, ya consagrados a los Inmaculados Corazones de nuestro Señor y de nuestra Señora. Así que con gran alegría, esperanza y fe, vamos a servir a Dios en nuestra vida, en nuestro día, en la vida y en el día. Bueno, pues mi nombre es Cristina Ruiz y fue un gran gusto haber compartido con ustedes. Les mando un fuerte abrazo. Los esperamos en su próximo programa, Cadena de Amor. Dios los bendiga. Hasta la próxima.

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Queridos hijos, alégrense conmigo, porque el Altísimo me permite estar con ustedes para guiarlos hacia Él, que es el camino, la verdad y la vida. Alégrense, hijitos, y permanezcan gozosos aún en las dificultades, y tendrán fuerza, porque serán conscientes de que son pasajeros y sabrán ofrecerlo todo a Dios. Por eso no olviden, yo soy su madre y los amo. Gracias por haber respondido a mi llamado.

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0: Santa María Goretti, Niña de Dios, ruega por nosotros y enséñanos a amar a Cristo sobre todas las cosas. ¿Qué tal, familia de María Visión? Mi nombre es Margarita Gómez y me siento muy complacida por estar en este espacio de Bienhechores, un espacio donde hablamos un poco de lo que hacemos con sus aportaciones. Y el día de hoy le damos la bienvenida a mi compañero Antonio Gutiérrez. ¿Cómo estás, Tony?
1: ¿Qué tal, Margarita? Muy emocionado, muy contento de estar aquí con todos ustedes. Buenos días.
0: Bueno, pues vamos a empezar, ¿qué te parece? Con una oración pidiendo por todos nuestros bienhechores y pedimos especialmente por María Soledad Avilés Castañeda, Marta Leticia Silva Rubalcaba, José Luis Gómez Plasencia, familia Villanueva Lomelí, María de Jesús Orozco Jiménez, Francisco Javier Corona Ramos, Silvia Elena Gutiérrez Castro, Salvador Mesa Castellanos, familia González Aceves y Guillermina Preciado Ortiz.
1: Están todos ustedes en nuestras oraciones por apoyar esta bendita señal de María Visión. Nos encomendamos todos en el nombre del Padre, del Hijo y del Espíritu Santo. Amén. Oh Señor, Creador de todo y de todos, fuente de toda bondad y bien, a quien todo pertenece, hoy elevamos nuestra

0: Nuestro corazón a ti para agradecerte por todos nuestros bienhechores. Te pedimos que derrames sobre sus hermosas familias la más pura y amorosa bendición, que multipliques con generosidad y con abundantes dones sus valiosos donativos, y que, a imitación de tu Santísima Madre, la Virgen María, sepamos ser dóciles a tu palabra y a tu santa voluntad. Por Jesucristo nuestro Señor. Amén.
1: Amén.
0: En el nombre del Padre, del Hijo y del Espíritu Santo. Amén.
1: Amén. Muchísimas gracias, Tony. Qué bonita oración. Pues el día de hoy la iglesia celebra a Santa María Goretti. ¿Qué nos puedes decir de ella?
0: Claro que sí. Es una santa. Es prácticamente una niña. Hoy, 6 de julio, la iglesia celebra a Santa María Goretti, una joven italiana que es uno de los testimonios más conmovedores de pureza y perdón en la historia reciente de la Iglesia. A los 11 años, prefirió morir antes que ceder ante un intento de abuso, y en sus últimos momentos, impulsada por un amor heroico, perdonó a su agresor, expresando su deseo de verlo con ella en el cielo. Su vida nos enseña el valor incalculable de la dignidad de la persona. María no era una figura pública ni una intelectual. Era una niña sencilla, trabajadora y piadosa, que ante la amenaza a su integridad demostró una fortaleza espiritual que desconcertó a sus verdugos. Su testimonio nos recuerda que la conversión comienza en lo cotidiano, al valorar nuestra propia dignidad y la de los demás, al proteger la pureza de corazón en un mundo que a menudo la banaliza, y al tener la valentía de perdonar, incluso cuando el dolor parece insuperable. ¿Cómo imitar su ejemplo hoy? El ejercicio del perdón. ¿Hay alguien a quien guardes rencor por una falta, por pequeña que sea? María Goretti nos desafía a dar el paso del perdón, no porque la otra persona lo merezca, sino por la paz que ese gesto libera en nuestro propio corazón. Respeto y dignidad. Hoy, sé un defensor de la dignidad en tu entorno, ya sea evitando comentarios que denigren a otros o tratando con especial delicadeza y respeto a quienes son más vulnerables o se encuentran en situaciones de debilidad. Pausa espiritual. Dedica unos minutos a orar por los jóvenes y adolescentes de nuestra sociedad, para que encuentren modelos de virtud y amor verdadero. Pide a Santa María Goretti la gracia de permanecer y de mantener un corazón limpio y coherente frente a las dificultades. Santa María Goretti, mártir de la pureza y heroína del perdón, ruega por nosotros.
1: Así es, Tony. Pues qué interesante todos nuestros santorales, ¿no? Y especialmente este que nos habla acerca del perdón tan difícil que a veces suele ser el perdonar, el tratar de olvidar y continuar con nuestras vidas, ¿no? Porque a veces pues sí nos ofenden muy feo y ahí está un ejemplo de lo que es el perdón, el tratar de pedir por ellos y que Dios se encargue, ¿verdad?
0: Claro que sí. Y qué importante también, Margarita, pues es orar por nuestros jóvenes y acompañarlos, resguardar, por ejemplo, su pureza, la pureza de su corazón, orar para que nuestro Señor pues les dé esa castidad, esa pureza, esa inocencia. Yo recuerdo personalmente que mi mamá me platicaba mucho acerca de Santa María Goretti y siempre se me hizo un caso de santidad impresionante. Así que les invitamos a buscar más a profundidad este santoral y pues también a instruir a sus jóvenes a platicarles acerca de los santos.
1: Así es, que tengamos presente que también fuimos jóvenes y en algún momento quisimos esa guía, ¿no? Entonces seamos esa guía que nosotros hubiéramos querido para nuestra juventud y tratar de vivir lo mejor posible para poder seguir aprendiendo y tratar de evangelizar día con día. Y pues gracias a todas sus aportaciones, María Visión hace lo suyo, ¿verdad? Y en esta ocasión la Caravana por la Paz le tocó visitar Colombia. ¿Qué te parece?
0: Wow, si vamos a ver? ¡Qué emoción! Vamos a ver cómo luce Colombia en la fe.
2: Hoy, orgullosamente, muy feliz de haber tenido la visita de la Santísima Virgen y la presencia del corazón de Jesús, que es la antorcha de la llama del amor, de ese fuego que es, que nos trae luz, paz, esperanza y gozo en él. Aunque soy sincera y les digo que me sentí triste al comienzo de ver que la gente no fue como lo que se esperaba, muy poquitas personas, pero en medio de eso la Virgen Santísima me dio la gracia de, con las pocas personas que habían, invitarlos antes de la llegada de la Virgen a hacer un santo rosario y darle muchas gracias porque la gente colaboró. Y últimamente el templo se llenó, esto es una maravilla y sabemos que la Virgen siempre está con nosotros. Darle muchísimas gracias a todas las personas que aún creen en la Santísima Virgen y tienen esa fe viva y ese corazón lleno de amor, de fe, de esperanza. Lo que yo quiero hacerle la invitación a la comunidad es que hagamos el Santo Rosario en casa. Tengo la bendición de hacer mi Santo Rosario en casa con mi familia. Entonces, invitar a esas personas que no se alejen de la Virgen María, que es nuestra guía, que es nuestra luz, nuestra guía para llegar a Jesús.
1: ¿Qué tal? Pues así como esta comunidad abrazó el Sagrado Corazón con tanto amor, pues así puede visitar más comunidades aquí en México, recordando que María Visión es internacional. Entonces, en cualquier momento puede llegar a tu comunidad, gracias a tus valiosas aportaciones. 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
1: Así es, y pues les damos las gracias y pedimos por todos nuestros bienhechores en este día de Querétaro, que Dios les siga bendiciendo. Les pedimos por ustedes para que puedan tener un día bendecido y pedimos también por sus necesidades más importantes, ¿no? En esta misa que vamos a escuchar.
0: Claro que sí, nos encomendamos todos en el nombre del Padre, del Hijo y del Espíritu Santo. Amén. Señor, concédenos poder participar con verdadero amor, atención y piedad de esta Eucaristía que te ofrecemos. Primero, para adorarte y agradecerte todos los beneficios que nos has hecho. Segundo, para pedirte perdón de nuestros pecados y los de todos los hombres. Tercero, para suplicarte las gracias que son necesarias para nuestra vida y para este día en concreto. Te ofrecemos esta Santa Misa de hoy por nuestros televidentes y bienhechores de Querétaro. Concédenos, Señor, asistir a esta misa con los mismos sentimientos de amor y piedad de tu Madre al pie de la cruz, con el espíritu y fervor con que la vivieron los santos. Te suplico que nos ayudes a prepararnos para recibirte dignamente lo mejor que podamos. Amén. Amén. En el nombre del Padre, del Hijo y del Espíritu Santo. Amén.
1: Amén. Muchísimas gracias, Tony. Gracias por tu compañía. Gracias, familia de María Visión. Y nos estamos viendo en una siguiente emisión de Bienhechores.

Que toda criatura bendiga y glorifique a María, la obra maestra de las manos de Dios, porque ella es la obra maestra de las manos de Dios, tanto en el orden de la gracia como en el de la gloria.

los cielos se parece un poco a la levadura que tomó una mujer y la mezcló con 3 medidas de harina, y toda la masa acabó por fermentar. Hermanos, en nuestros labios se derrama la gracia, porque Dios nos ha bendecido para siempre. No desperdiciemos las bondades de nuestro Dios, ni echemos en un saco roto la gracia. Por tal motivo, celebremos con fe y devoción la Santa Eucaristía, desde la Capilla Jesucristo Rey de la Paz, en Zapopan, Jalisco, México, hoy lunes 6 de julio del 2026, 14ª semana del tiempo ordinario, memoria de Santa María Goretti, Virgen y Mártir, tiempo de gracia y conversión por el triunfo del Inmaculado Corazón de María y el reinado de Cristo. Creer en Dios es una afirmación fundamental, aparentemente sencilla en su esencialidad, pero que abre al mundo infinito de la relación con nuestro Señor y con su ministerio. Creer en Dios implica adhesión a Él, acogida de su palabra y obediencia gozosa a su revelación. María Santísima, nuestra Madre, es quien nos acompaña en este camino de fe. Ella, que es la portadora de la verdad, sabe el camino directo para llegar a Dios. Estemos alertas en todo momento, pues se presentarán aquellos caminos de confusión que tienen por fin desviarnos, perdernos para perder nuestro fin último. Damos nuestro agradecimiento al sacerdote Ramón Aguilar, de la parroquia Santa Cruz, el Grande, en Poncitlán, Jalisco, quien preside nuestra Eucaristía. Esta celebración la ofrecemos por todos nuestros bienhechores, por el personal de María Visión, por ustedes que siguen esta bendita señal y por ustedes que nos acompañan aquí en la capilla. Pedimos por la salud de Berta Hernández Ángel, Irene Barraza Ramírez, Ramón Cervantes Barraza, Josué Alvarado Mortera, Sergio Alvarado Barreto, María Guadalupe Mortera Estrada, Carmen y Judith Valencia Vera, Gerardo Jauregui Sandoval, María Antonia García Gutiérrez, Conchita y Socorrito, Zárate Guzmán, Norma María de la Rosa, Ascensión Núñez García, Antonio García Guillén, Ángel Jurado, Paula Aceves Lemus, Tere y Alicia Medina Casillas, Antonio Aceves Ramírez, Juanita Sánchez y su familia, Aurora, Enedina y Lorenza, Gándara Cordero, Agustín Álamo Orozco, Luisa Gutiérrez, Susana García Arias y familia, Eva Puga, y pedimos por todos nuestros enfermos. Pedimos por las necesidades de la familia de María Visión, las familias Benítez Suárez, López Romero, López Cruz, Aceves Medina, Álamo Martínez, González López, Gutiérrez Aldaco, Franco Núñez, Rivera Quesada, Quesada Medrano, Héctor Raúl y amigos, Evangelina Magdaleno Navarro, familia López López, familia López Nájera, Cristina González Alba, Luis Araiza González, Irma Romero Tavares y su familia, Blanca Arcelia Molina Núñez, Margarito Vallarta. Pedimos por la peregrinación de Santa Cruz, el Grande Jalisco, Regina Tenorio, Ramona y Rebeca Rodríguez, Hermelinda Salinas y familia, Luisa y Pilar Aguilar, familia Ramírez Plasencia, Lupita Robles y familia. Pedimos por la paz de México y del mundo. Pedimos por los que cumplen años agradeciendo el don de la vida. Lucía Hermosillo Guerrero, María Leticia López, José Alfonso Gutiérrez Lúa, Adriana Zamora Vázquez, Fátima Daniela Zamora Hernández, Adriana Gómez. Pedimos por los difuntos de la familia Rivera Rivera, Quesada Medrano, Germano Luigi Geda Reyes, Pedro Hernández Camarena, Cristina Ángel López, María Josefina Hernández, Valentina Amaya Espinosa, Rodolfo Benítez Pérez, Esperanza Castañeda Jiménez, Luz María González, Eliodoro Curiel y Sara González, José Abundis Curiel, Hermelinda Dueñas, José Ochoa, Catalina Ábalos, Fernando Daniel Mercado García, María Isabel Nava Camarena, Esperanza Quesada Medrano, Antonio Rivera Rivera, y pedimos por las almas del purgatorio. Señor Jesús, danos pureza de corazón. Nos ponemos de pie.

0: En el nombre del Padre, y del Hijo, y del Espíritu Santo. Amén. El Señor esté con ustedes.
1: Y con tu espíritu.
0: Queridos hermanos, iniciada esta Santa Misa, imploramos la gracia y el perdón de Dios.

por la Eucaristía, queridos hermanos, por cada uno de ustedes que están de manera presencial y quienes lo están viendo de manera virtual o por medio televisiva. Oramos por ustedes, pedimos por todos los enfermos, pedimos por aquellos que se sienten necesitados de la gracia de Dios. Pedimos mucho por los bienhechores de María Visión. Pido por el Señor Jesús Alonso y Esperanza Sánchez, Miguel Alonso y Patricia González, José Luis Olivares y Norma Castellanos, David Hermosillo y Fanny Pulido, Miguel Aguilar y Lupita Aguilar, Jorge Aranda y Patricia Gutiérrez, Efraín Ponce, Yolanda Álvarez, Sergio y Ana Pérez, las necesidades de Guadalupe Román y María y Estela Ahumada, que están siguiendo la Santa Misa desde Colima. Por todos los que nos han encomendado que oremos por ellos. Dios nuestro, que eres la fuente de la inocencia y amas la castidad, y has dado a tu sierva María Goretti la gracia del martirio en plena adolescencia, concédenos por su intercesión que así como ella recibió la corona en el combate por su virginidad, seamos constantes para cumplir tus mandamientos. Por nuestro Señor Jesucristo, tu Hijo, que contigo vive y reina en la unidad del Espíritu Santo y es Dios por los siglos de los siglos.

0: Del libro del profeta Oseas. Esto dice el Señor: Yo conduciré a Israel, mi esposa infiel, al desierto y le hablaré al corazón. Ella me responderá allá, como cuando era joven, como el día en que salió de Egipto. Aquel día, palabra del Señor, ella me llamará esposo mío, y no me volverá a decir Baal mío. Israel, yo te desposaré conmigo para siempre. Nos uniremos en la justicia y la rectitud, en el amor constante y la ternura. Yo te desposaré en la fidelidad y entonces tú conocerás al Señor. Palabra de Dios.
1: Amén.

día tras otro, Señor. Bendeciré tu nombre y no cesará mi boca de alabarte. Muy digno de alabanza es el Señor, por ser su grandeza incalculable.

Cada generación a la que sigue anunciará tus obras y proezas. Se hablará de tus hechos portentosos, del glorioso esplendor de tu grandeza.

alabarán tus maravillosos prodigios y contarán tus grandes acciones. Difundirán la memoria de tu inmensa bondad y aclamarán tus victorias.

El Señor es compasivo y misericordioso, lento para enojarse y generoso para perdonar. Bueno es el Señor para con todos y su amor se extiende a todas sus criaturas.

0: El Señor esté con ustedes.
1: Y con tu espíritu.
0: Lectura del Santo Evangelio

En aquel tiempo, mientras Jesús hablaba, se le acercó un jefe de la sinagoga. Se postró ante él y le dijo: Señor, mi hija acaba de morir, pero ven tú a imponerle las manos y volverá a vivir. Jesús se levantó y lo siguió, acompañado de sus discípulos. Entonces, una mujer que padecía flujo de sangre desde hacía 12 años, se le acercó por detrás y le tocó la orilla del manto, pues pensaba: con solo tocar su manto me curaré. Jesús, volviéndose, la miró y le dijo: hija, ten confianza, tu fe te ha curado. Y en aquel mismo instante quedó curada la mujer. Cuando llegó a la casa del jefe de la sinagoga, vio Jesús a los flautistas y el tumulto de la gente y les dijo: retírense de aquí. La niña no está muerta, está dormida. Y todos se burlaron de él. En cuanto hicieron salir a la gente, entró Jesús, tomó a la niña de la mano y ésta se levantó. La noticia se difundió por toda aquella región. Palabra del Señor.

Mis queridos hermanos, unidos en la fe, en la gracia de nuestro Señor Jesucristo, que nos reúne a celebrar esta Santa Misa, hoy que estamos celebrando a esta adolescente, Santa María Goretti. Tenía entre 11 y 12 años cuando tuvo que dar testimonio de su fe, tuvo que dar

testimonio de su amor a Cristo, entregando su castidad, su virginidad a Cristo. Por eso, entre algunas de las oraciones que utilizaremos hoy en su día, se toman del esquema que se llama Virgen y Mártir. Por eso nos encomendamos a ella, pedimos por los jóvenes, adolescentes de nuestro tiempo, que conozcan la vida de estos santos y les dé esas ganas de entregarse al Señor y consagrarse al Señor. La palabra que el Señor hoy nos regala tiene, por parte de la primera lectura, nos habla del desierto. Y el Santo Evangelio nos habla de un ambiente de luto, de muerte. Y bueno, en la primera lectura que nos regala el profeta Oseas, que pretende hacernos notar que el Señor quiere llevar a su muy querido pueblo de Israel, dice, te llevaré al desierto. Y ahí te voy a reenamorar como los días de tu juventud. El pueblo de Israel se había corrompido, se había alejado del amor de Dios, estaba la división entre Israel y Judá. Entonces, el amor de este pueblo, que para empezar está dividido, ya no es el mismo amor que le había manifestado a Yahvé. Y por eso es que el Señor le dice, voy a provocar que te reenamores de mí. Y de ahí surgirá este bello cántico, este bello texto que hoy hemos escuchado, que el profeta Oseas, yo conduciré a Israel, mi esposa fiel, al desierto. Es que había caído en el pecado de infidelidad, se había corrompido, se había alejado. Y esto es, se experimenta también una falta de amor y ternura. Por eso el Señor le dice, voy a provocar que te vuelvas a enamorar. Había caído en el pecado de la infidelidad. Por eso le dice, ya no me vas a llamar Baal, infidelidad e idolatría es sinónimo de prostitución. Le está diciendo, te me has corrompido, has tenido muchos amantes, muchos, te has enamorado de otros que te han dejado vacía, te han dejado sin amor y te han dejado sin esperanza. Cuando alguien ha perdido la esperanza, cuando alguien ha perdido el amor, vive un ambiente de muerte, que es lo que observamos en el Evangelio. Cristo provoca que en aquel jefe de la sinagoga provocará esperanza, provocará fe, provocará amor. Todos los rituales que se hacían ya se estaban realizando.

haciendo, llega el Señor y les dice, la niña no está muerta, está dormida. Cristo provoca que despierte, así como también posiblemente algunos de nosotros podemos estar dormidos, sin experimentar, sin valorar, sin aprovechar el amor que Dios tiene para nosotros. Hoy nos dice, te llevaré al desierto, voy a hacer que, voy a provocar que te vuelvas a enamorar de mí. Con esto nos dice que Él siempre tiene un amor fiel, un amor lleno de ternura, un amor paciente, un amor que despierta la realidad y que despierta a la verdad y que despierta para enamorarse más de Él. Atrás de nuestra espiritualidad, mis hermanos, atrás de cada santo, atrás de la confesión de todos los santos, siempre hay un gran amor por la Santísima Virgen María. Quiero aprovechar este momento para, ojalá que mis hermanos camarógrafos me ayuden a mostrar la imagencita que nos acompaña en esta ocasión. Esta imagencita que ha ido acompañando al pueblo de Santa Cruz el Grande, que es donde estoy prestando servicio, y como le hacen los magos, ¿verdad? Como le hacen los magos, nomás ponte listo con mis manos, porque no puedo hablar mucho, ¿verdad? Son varios siglos los que ha ido acompañando a este pueblo. Ya. No puedo hacer mucho. ¿Ah? Si ¿Sí saben por qué, verdad? No vaya a ser que alguien se entere y diga, ya me entendió, ¿verdad? Ha ido acompañando a esta comunidad, esta bonita imagen que nos manifiesta la ternura y el amor de Dios, que siempre Dios a través de ella nos reaviva. En estos días que la imagen de Nuestra Señora de Zapopan anda visitando a las parroquias, no se busca otra cosa. No se busca nada más la elegancia, no. Se busca que cuando ella llegue a una comunidad, su presencia, esa comunidad que a lo mejor algunas familias están en el desierto, ¿no? O a lo mejor algunas familias están en la muerte, como esta niña, ¿no? Muy pequeña, ¿no? Y bueno, ella se hace presente para dar vida. Recuerden que cuando se hace presente María con Isabel, se activa el movimiento de Juan en el vientre de su madre. Y también no se nos debe de olvidar que María nunca va sola, nunca va sola. Donde ella llega, va Cristo. Y donde va Cristo, va María. Agradecemos al pueblo de Santa Cruz. Les tuve que pedir permiso, ¿eh? No crean que porque soy el señor cura puedo hacer y deshacer, ¿no? Les dije, si me la prestan, ¿ah? Quiero que los hermanos que ven la misa en María Visión se vean bendecidos por esta bendita imagen. Como nos vemos bendecidos con todas las imágenes de nuestras parroquias, pero pues esta imagencita, imagínense, 100 años han pasado después de la persecución cristera y

Yo simplemente se me viene a la mente y digo, ¿en dónde estuviste mientras estuvo la persecución cristera? Porque en ese tiempo muchos templos fueron destruidos, muchos templos fueron quemados. Y ahí en Santa Cruz precisamente tenemos una capillita que anda en 500 años de donde se da culto a nuestro Señor. 500 años de fidelidad, 500 años de presencia, 500 años de amor de Dios. A este pueblo fue los hermanos que fueron a evangelizar a esta área, a esta zona, son nuestros hermanos franciscanos que siempre tenían esa bonita delicadeza de donde ellos iban pasando, iban dejando una imagencita mariana. Si le caminamos por muchos lugares, vamos a encontrar como quien dice, el testimonio vivo de que por ahí pasaron los hermanos franciscanos. Pues hoy nos encomendamos a Dios, que siempre es fiel a nosotros, y que la Santísima Virgen María, que nos lleva siempre a Cristo. Si alguien está en un desierto, pues que permita que Dios le reverdezca, le reflorezca su vida, le reflorezca sus sentimientos, sus emociones, sus pensamientos, sus sueños. O si alguien está experimentando la muerte espiritual, bueno, pues que la presencia de Cristo, la presencia de María Santísima, nos reavive en la fe, nos reavive en la esperanza y nos reavive en el seguimiento de Cristo a esos agentes de pastoral que a veces cuando tuvieron ese primer encuentro con el Señor, y luego ya cuando tienen el encuentro, salen de su encuentro, viven su encuentro y dicen, voy a transformar el mundo. Voy a hacer mucho en mi parroquia, voy a hacer mucho. Y a veces tristemente llegan a su parroquia y quieren empezar a hacer algo y tristemente se topan con un hermano sacerdote que, espérate, siéntate ahí, ¿no? No hagas nada, espérate, a ver qué pensamos, a ver qué hacemos. No, pues si ya va encendido por la gracia, aunque sea dile, ahí. Vete rápido, esa señora está dando catecismo. Ahí vete, ayúdale, ahí ayúdale. Esa hermana o hermano estaba en el desierto, estaba en la muerte. Cristo le ha revivido, Cristo le ha reflorecido. Permítele, hermano, permítele. Dije de mi hermano sacerdote, pero también puede ser a lo mejor un colaborador que a veces no permite que entren nuevos colaboradores. No permite que haya nuevos colaboradores. No, que surjan más. Porque entonces seremos más los vivos, más los que ya hemos dejado el desierto y estamos en la gracia de Dios. Felicitamos también y pedimos mucho por aquellos hermanos y hermanas que se preocupan y que ven a un hermano cercano ahí a la comunidad y le dicen, ándale, ayúdanos en la catequesis, ándale, ayúdanos de monitor, tú lees muy bien, ayúdanos. Y cuando menos acordamos, ese hermano, esa hermana, algunos terminan en el seminario, algunas terminan en el convento, otros terminan bien casados, pero ministros de la comunión, o dan pláticas prematrimoniales, o dan pláticas prebautismales. O sea, se necesita tener, dijo el Papa Benedicto XVI, se necesita tener un encuentro con Cristo para luego sentirme comprometido a anunciar a Cristo. Y anunciando a Cristo, salir de ese desierto, de esa muerte, y anunciar al mundo que Cristo está vivo, que Cristo está entre nosotros y que su presencia divina nos acompaña. Y que el manto santo de la siempre Virgen María
siempre acompaña a la iglesia, siempre nos acompaña a los sacerdotes, siempre acompaña al pueblo de Dios y siempre acompaña a todos los que amamos y confiamos en el amor misericordioso del Señor. Que salgamos del desierto. Y como, perdón por el ejemplo que voy a poner, ¿eh? Como la Blancanieves, ¿verdad? La Blancanieves que tuvo que llegar el enamorado, darle un beso, y luego, ¿qué pasó con ella? Volvió a la vida, ¿eh? Volvió a la vida. Cristo es nuestro enamorado y nos anda buscando para darnos un beso, como dice el Cantar de los Cantares, ¿verdad? Que dice, los besos que tú has dado jamás los he probado yo. O como dice el romancero de la Vía Dolorosa, cuando dice, habla la tierra, decidme quién me besó. Y así pasa Dios nuestro Señor por nuestras vidas, nos besa con su presencia, nos besa con su amor y es de esos amor de ese enamorado pícaro, ¿verdad? Que anda como robándose un beso, ¿eh? Como dice un chiquillo, le robé un beso a una muchacha, padre, ¿eh? Y se confiesa de ese pecado, dice él, ¿verdad? Entonces el Señor nos anda buscando para darnos un beso pícaro. Recuerde que el libro del Génesis dice que cuando ya estaba creado Adán y Eva, ¿qué hizo sobre ellos? Les dio el soplo. Que les dio un beso para darles vida. Que los que estamos o estemos, o a lo mejor ni siquiera nos hemos dado cuenta que estamos en el desierto o que estamos en la muerte, pues primero que el Señor nos dé la gracia de tener la conciencia de decir, ah, caray, yo estoy ahí, yo ando por ahí, yo ni me había dado cuenta que estaba en el desierto, ni me había dado cuenta que estaba en la muerte espiritual, pero el Señor me ha despertado con su amor misericordioso y ahora quiero darlo a conocer. Hoy quiero que Él siga transformando mi vida y que los demás, cuando me vean, digan, Yo también quiero tener vida, yo también quiero ser como este hermano, como esta hermana que no sé qué le pasó, pero cuando menos acordé, me transformó, me llenó de su gracia y me llevó al hermano, me llevó a la comunidad, me llevó al servicio, me llevó al encuentro cotidiano en la Santa Eucaristía y sobre todo al Santo Rosario, que es el alimento para un enamorado de María. Que Dios, fiel y misericordioso, nos siga renovando, nos siga animando y activando en su gracia. Amén.

0: Pidamos al Señor su ayuda para nosotros y para todos los hombres diciendo:
1: por los religiosos, que sean siempre plenamente fieles a su vocación, oremos al Señor.
0: Te pedimos, Señor.
1: Por los ricos, que no queden prisioneros de sus bienes terrenos y descubran el valor de las verdaderas riquezas, oremos al Señor.
0: Te pedimos, Señor.
1: Por los pobres y los que pasan hambre, que encuentren ayuda en sus necesidades, oremos al Señor.
0: Te pedimos, Señor.
1: Por quienes vivimos en nuestro pueblo, barrio, parroquia, comunidad, que logremos crear vínculos mutuos de amor, de simpatía.

0: Día de ayuda y de amistad, oremos al Señor.
1: Te pedimos, Señor. Pido, queridos hermanos, por cada una de nuestras comunidades parroquiales, de donde tú eres, de donde tú nos estás siguiendo esta transmisión, que Dios bendiga a nuestros hermanos sacerdotes que están en el servicio dentro de la pastoral de Guadalajara, las periferias existenciales. Dice que hay sacerdotes en crisis. Quiere decir que hay hermanos que están en el desierto o en la muerte espiritual. Oramos que el Señor los reaviva, los renueve y que se enamoren de Cristo. Como dice el cántico espiritual de San Juan de la Cruz, ¿a dónde te escondiste, amado, y me dejaste con gemido? Dice, o sea, me enamoraste y corriste para que yo fuera atrás de ti. Pedimos que nos reavivemos en el servicio y que nuestras comunidades parroquiales siempre encuentren un hermano, un pastor, un padre que nos ayude y que nos conduzca al Señor. Roguemos al Señor. Escucha, Señor, nuestras oraciones. Y haz que viviendo como hijos de la luz, merezcamos ser escuchados siempre por ti, por Jesucristo, nuestro Señor. Amén.

0: Tu gracia te sean agradables, así como te fue grato el combate de su martirio, por Jesucristo nuestro Señor.
1: Amén.
0: El Señor esté con ustedes.

0: Gracias al Señor nuestro Dios.
1: Es justo y necesario.
0: En verdad es justo y es necesario. Es nuestro deber y salvación darte gracias siempre y en todo lugar. Señor Padre Santo, Dios Todopoderoso y Eterno. Porque la sangre de Santa María Goretti, Virgen y Mártir, derramada como la de Cristo, para proclamar su fidelidad a ti, manifiesta tu admirable poder que convierte la fragilidad en fortaleza y al hombre débil robustece para que sea testigo tuyo. Por Cristo Señor nuestro. Por eso como los ángeles te cantan en el cielo, así nosotros

Santo eres en verdad, Señor, fuente de toda santidad. Por eso te pedimos, santifiques estos dones con la efusión de tu Espíritu, de manera que se convierta para nosotros en el cuerpo y la sangre de Jesucristo, nuestro Señor, el cual, cuando iba a ser entregado a su pasión, voluntariamente aceptada, tomó pan, dándote gracias, lo partió, lo dio a sus discípulos, diciendo: tomen y coman todos de él, porque esto es mi cuerpo, que será entregado.

Del mismo modo, acabada la cena, tomó el cáliz. Dándote gracias de nuevo, lo pasó a sus discípulos, diciendo: Tomen y beban todos de él, porque este es el cáliz de mi sangre, sangre de la alianza nueva y eterna, que será derramada por ustedes y por muchos

0: Jesús.
1: Así pues, Padre, al celebrar ahora el memorial de la muerte y resurrección de tu Hijo, te ofrecemos el pan de vida y el cáliz de salvación. Te damos gracias porque nos haces dignos de servirte en tu presencia. Te pedimos humildemente que el Espíritu Santo congregue en la unidad a cuantos participamos del cuerpo y sangre de Cristo. Acuérdate, Señor, de tu Iglesia, extendida por toda la tierra, y con el Papa León, nuestro obispo Francisco, todos los pastores que cuidan de tu pueblo, llévala a su perfección por la caridad. Acuérdate también de nuestros hermanos que se durmieron en la esperanza de la resurrección y de todos que han muerto en tu misericordia, admítelos a contemplar la luz de tu rostro. Ten misericordia de todos nosotros y así con María, su esposo San José, los apóstoles y cuanto vivió en tu amistad a través de los tiempos, merezcamos por tu Hijo Jesucristo compartir la vida eterna y cantar tus alabanzas.

0: Unidos en oración, mis hermanos, sabiendo que Dios escucha nuestra oración, oramos como Cristo nos enseñó. Padre nuestro, que estás en el cielo, santificado sea tu nombre. Venga a nosotros tu reino. Hágase tu voluntad en la tierra como en el cielo. Danos hoy nuestro pan de cada día. Perdona nuestras ofensas, como también nosotros perdonamos a los que nos ofenden. No nos dejes caer en la tentación y líbranos del mal. Líbranos de todos los males, Señor. Concédenos la paz. Ayúdanos con tu misericordia, que estemos libres de pecado y protegidos de toda perturbación, mientras esperamos la gloriosa venida de nuestro Salvador Jesucristo.
1: Tuyo es el reino, tuyo el poder y la gloria por siempre, Señor.
0: Señor Jesucristo, que dijiste a tus apóstoles, la paz les dejo, mi paz les doy. No tengas en cuenta nuestros pecados, sino la fe de tu iglesia. Conforme a tu palabra, concédele la paz y la unidad. Tú que dices reinas por los siglos de los siglos.
1: Amén.
0: La paz del Señor esté con usted.
2: Y con tu espíritu.
0: Compartimos, hermanos, el signo de la paz. Thank you.

0: Este es Cristo, el Cordero de Dios que quita el pecado del mundo. Dichosos los invitados a la cena del Señor.
1: Señor, yo no soy digno de que entres en mi casa, pero una palabra tuya bastará para sanarme.

0: cuerpo de Cristo.
1: Amén.
0: Cuerpo de Cristo. El cuerpo de Cristo. Cuerpo de Cristo. Cuerpo de Cristo. Cuerpo de Cristo.

0: y el cuerpo de Cristo.
1: Dos eran los que cenaban y les dio pan a los doce. Dos entonces locos.

Hacemos, hermanos, la comunión espiritual. Oh Jesús mío, creo firmemente que estás presente en el Santísimo Sacramento del altar. Te adoro y te amo sobre todas las cosas y deseo ardientemente recibirte en mi alma. Ya que no puedo hacerlo ahora sacramentalmente, ven a lo menos espiritualmente a mi corazón. Como ya te hubiese recibido, te abrazo, meno enteramente a ti. No permitas que jamás me separe de ti. San Miguel Arcángel, defiéndenos en la lucha. Sé nuestro amparo contra la perversidad y acechanzas del demonio. Que Dios manifieste sobre él su poder y es nuestra humilde súplica. Y tú, oh príncipe de las milicias celestiales, con el poder que Dios te ha conferido, arroja al infierno a Satanás y a los demás espíritus malignos que vagan por el mundo para la perdición de las almas. Amén. Oremos.

0: Señor Dios, que coronaste entre los santos a la bienaventurada María Goretti por la doble victoria de su virginidad y de su martirio, concédenos por la eficacia de este sacramento que venciendo valerosamente todo mal, consigamos la gloria del cielo. Por Jesucristo nuestro Señor.
1: Amén.
0: Señor, esté con ustedes.
1: Y con tu espíritu.
0: La bendición de Dios Todopoderoso, Padre, Hijo y Espíritu Santo, descienda sobre ustedes.
2: Amén.
0: Pueden ir en paz.
1: Demos gracias a Dios.
0: Quiero que vamos a recibir la bendición con la imagen de la Santísima Virgen, orando por todos los enfermos que están siguiendo esta transmisión, por los que están en los hospitales, por todos aquellos que están desesperados, están en la cárcel, aprovechando su visita con todo nuestro amor a ella. Esperamos que nuestras comunidades, nuestras familias, se vean bendecidas.

0: Dios te salve María, llena de gracia, el Señor es contigo. Bendita tú eres entre las mujeres, bendito sea el fruto de tu vientre, Jesús.
1: Santa María, Madre de Dios, Madre nuestra, ruega por nosotros pecadores, ahora y en la hora de nuestra muerte. Amén.

0: Dios te salve María, llena de gracia, el Señor es contigo. Bendita tú eres entre las mujeres, bendito sea el fruto de tu vientre, Jesús.
1: Santa María, Madre de Dios y Madre nuestra, ruega por nosotros pecadores, ahora y en la hora de nuestra muerte. Amén.

0: Dios te salve María, llena de gracia, el Señor es contigo. Bendita tú eres entre las mujeres, bendito sea el fruto de tu vientre, Jesús.
1: Santa María, Madre de Dios y Madre nuestra, ruega por nosotros pecadores, ahora y en la hora de nuestra muerte. Amén.
0: Ruega por nosotros.

0: Oremos. Te suplicamos, Señor, que derrames tu gracia en nuestras almas, para que los que por el anuncio del ángel hemos conocido la encarnación de tu Hijo, Jesucristo, por su pasión y su cruz, seamos llevados a la gloria de su resurrección. Por el mismo Jesucristo, nuestro Señor.
1: Amén.

0: de Jesús sacramentado.
1: Señor Jesús, príncipe de paz, ante tus pies divinos consagramos tu iglesia, tus pastores, nuestros obispos. Concédeles el don de sabiduría. Padre nuestro que estás en el cielo, santificado sea tu nombre. Venga a nosotros tu reino, hágase tu voluntad en la tierra como en el cielo.
0: Danos hoy nuestro pan de cada día. Perdona nuestras ofensas como también nosotros perdonamos a los que nos ofenden. No nos dejes caer en tentación y líbranos del mal.
1: Dios te salve María, llena de gracia, el Señor es contigo. Bendita tú eres entre las mujeres, bendito sea el fruto de tu vientre, Jesús.
0: Santa María, Madre de Dios y Madre nuestra, ruega por nosotros pecadores, ahora y en la hora de nuestra muerte. Amén.
1: Gloria al Padre, y al Hijo, y al Espíritu Santo.
0: Como era en el principio, ahora y siempre, por los siglos de los siglos. Amén.
1: Santísimo Sacramento, Hijo del Eterno Padre,
0: alumbra mi entendimiento para que mi alma se salve.

0: cielos y en la tierra sea para siempre alabado.
1: El corazón amoroso de Jesús sacramentado.
0: Señor Jesús, príncipe de paz, ante tus pies divinos consagramos a los adolescentes y jóvenes del mundo entero, que te conozcan y te amen. Padre nuestro que estás en el cielo, santificado sea tu nombre. Venga a nosotros tu reino, hágase tu voluntad en la tierra como en el cielo. Dios te salve María, llena de gracia, el Señor es contigo. Bendita tú eres entre las mujeres, bendito sea el fruto de tu vientre, Jesús.
1: Santa María, Madre de Dios, Madre nuestra, ruega por nosotros pecadores, ahora y en la hora de nuestra muerte. Amén.
0: Gloria al Padre, y al Hijo, y al Espíritu Santo.
1: Como era en el principio, ahora y siempre, por los siglos de los siglos. Amén.
0: Santísimo Sacramento, Hijo del Eterno Padre,
1: alumbra mi entendimiento para que mi alma se salve.

0: En los cielos y en la tierra sea para siempre alabado.
1: El corazón amoroso de Jesús sacramentado.
0: Señor Jesús, príncipe de paz, ante tus pies divinos consagramos a todas las familias, de manera especial, aquellas familias que viven en el desierto, alejadas de ti, aquellas familias que están en una muerte espiritual, que tu amor misericordioso les active en tu gracia. Padre nuestro que estás en el cielo, santificado sea tu nombre. Venga a nosotros tu reino, hágase tu voluntad en la tierra como en el cielo.
1: Danos hoy nuestro pan de cada día. Perdona nuestras ofensas, como también nosotros perdonamos a los que nos ofenden. No nos dejes caer en tentación y líbranos del mal.
0: Dios te salve María, llena de gracia, Señor es contigo. Bendita tú eres entre las mujeres y bendito sea el fruto de tu vientre, Jesús.
1: Santa María, Madre de Dios y Madre nuestra, ruega por nosotros pecadores.

0: Dios, ahora y en la hora de nuestra muerte. Amén.
1: Gloria al Padre, y al Hijo, y al Espíritu Santo.
0: Como era en el principio, ahora y siempre, por los siglos de los siglos. Amén.
1: Santísimo Sacramento, Hijo del Eterno Padre,
0: alumbra mi entendimiento para que mi alma se salve.

Gloria al Padre, al Hijo y al Espíritu Santo, como era en el principio, ahora y siempre, por los siglos de los siglos. Amén.

0: hora santa para recibir pureza y castidad de la humanidad, bajo la intercesión de Santa María Goretti. Que Dios te conceda el perdón, como yo te perdono, porque deseo que estés conmigo en el paraíso. Por la señal de la Santa Cruz de nuestros enemigos, líbranos, Señor Dios nuestro, en el nombre del Padre, y del Hijo, y del Espíritu Santo. Amén. Amén. Señor mío Jesucristo, Dios y hombre verdadero, Creador, Padre y Redentor mío, por ser tú quien eres, bondad infinita, y porque te amo sobre todas las cosas, me pesa de todo corazón el haberte ofendido. Ayudado de tu divina gracia, propongo firmemente nunca más pecar, confesarme y cumplir la penitencia que me fuere impuesta. Amén. Espíritu Santo de Dios, me entrego a ti en alma y cuerpo para que tú me consagres como intercesor en favor de la Santa Iglesia y del mundo redimido por Cristo Jesús. Haz que mi alma se pase eternamente al alma de Jesús, mi amado. Escondido en Él, en Dios, quiero orar y trabajar día y noche por el reino de Dios, por la salvación del mundo y por la santificación de la Iglesia. Enséñame a interceder en tu lenguaje de Dios, el silencio sagrado de contemplación. Ensancha mi corazón y purifícalo de todo egoísmo, para que en él encuentre cavidad todas las personas y todas las intenciones que Jesús lleva en su corazón y la Virgen María en el suyo. Haz que mi vida entera, en comunión con Jesús y María y todos los santos, sea una alabanza a Dios, una intercesión incesante en favor de mis hermanos, una Eucaristía integrada en la de Jesús. Amén.
1: Jesús, mi Señor y Redentor, yo me arrepiento de todos los pecados que he cometido hasta hoy, y me pesa de todo corazón porque con ellos ofendí a un Dios tan bueno. Propongo firmemente no volver a pecar y confío que, por tu infinita misericordia, has de concederme el perdón de mis culpas y me has de llevar a la vida eterna. Padre nuestro que estás en el cielo, santificado sea tu nombre. Venga a nosotros tu reino, hágase tu voluntad en la tierra como en el cielo.
2: Danos hoy nuestro pan de cada día, perdona nuestras ofensas como también nosotros perdonamos.

0: A los que nos ofenden. No nos dejes caer en tentación y líbranos del mal. Amén.
1: Dios te salve María, llena eres de gracia, el Señor es contigo. Bendita tú eres entre todas las mujeres y bendito el fruto de tu vientre, Jesús.
0: Santa María, Madre de Dios y Madre nuestra, ruega por nosotros pecadores, ahora y en la hora de nuestra muerte. Amén.
1: Dios mío, Dios de amor y de verdad, autor de la santificación de nuestras almas, postrado humildemente ante tu soberana majestad, detesto en la amargura de mi corazón todos mis pecados como ofensas hechas a ti, digno de ser amado sobre todas las cosas. Padre nuestro que estás en el cielo, santificado sea tu nombre, venga a nosotros tu reino. Hágase tu voluntad en la tierra como en el cielo.
0: Danos hoy nuestro pan de cada día. Perdona nuestras ofensas como también nosotros perdonamos a los que nos ofenden. No nos dejes caer en tentación y líbranos del mal.
1: Dios te salve María, llena eres de gracia, el Señor es contigo. Bendita tú eres entre todas las mujeres y bendito el fruto de tu vientre, Jesús.
0: Santa María, Madre de Dios y Madre nuestra, ruega por nosotros pecadores, ahora y en la hora de nuestra muerte. Amén.
1: Oh bondad infinita, perdóname todas mis culpas, mis continuas infidelidades, el no haber tenido valor para ejecutar alguna cosa buena. Después de tantas veces tu misericordia y gracia me han solicitado, reprendido e inspirado amorosamente. Padre nuestro que estás en el cielo, santificado sea tu nombre. Venga a nosotros tu reino, hágase tu voluntad en la tierra como en el cielo.
0: Danos hoy nuestro pan de cada día, perdona nuestras ofensas como también nosotros perdonamos a los que nos ofenden. No nos dejes caer en tentación y líbranos del mal.
1: Dios te salve María, llena eres de gracia, el Señor es contigo. Bendita tú eres entre todas las mujeres y bendito el fruto de tu vientre, Jesús.
0: Santa María, Madre de Dios y Madre nuestra, ruega por nosotros pecadores, ahora y en la hora de nuestra muerte. Amén.

0: Señor, ten misericordia de nosotros. Misericordia, Dios mío, por tu bondad. Por tu inmensa compasión, borra mi culpa. Lava del todo mi delito, limpia mi pecado. Pues yo reconozco mi culpa, tengo siempre presente mi pecado. Contra ti solo pequé. Cometí la maldad que aborreces. En la sentencia tendrás razón. En el juicio brillará tu rectitud. Mira que en la culpa nací. Pecador me concibió mi madre. Te gusta un corazón sincero, y en mi interior me inculcas sabiduría. Rocíame con el hisopo, quedaré limpio. Lávame, quedaré más blanco que la nieve. Hazme oír el gozo y la alegría, que se alegren los huesos quebrantados. Aparta de mi pecado tu vista, borra de mí toda culpa. Oh Dios, crea en mí un corazón puro. Renuévame por dentro con espíritu firme. No me arrojes lejos de tu rostro. No me quites tu santo espíritu. Devuélveme la alegría de tu salvación. Afiánzame con espíritu generoso. Enseñaré a los malvados tus caminos y los pecadores volverán a ti. Líbrame de la sangre, oh Dios. Oh Dios, Salvador mío, y cantará mi lengua tu justicia. Señor, me abrirás los labios y mi boca proclamará tu alabanza. Los sacrificios no te satisfacen. Si te ofreciera un holocausto, no lo querrías. Mi sacrificio es un espíritu quebrantado, un corazón quebrantado y humillado. Tú no lo desprecias. Señor, por tu bondad, favorece a Sion. Reconstruye las murallas de Jerusalén. Entonces aceptarás los sacrificios rituales, ofrendas y holocaustos. Sobre tu altar se inmolarán novillos. Gloria al Padre y al Hijo y al Espíritu Santo.
1: Como era en el principio, ahora y siempre, por los siglos de los siglos. Amén. Espíritu Santo, concédeme la gracia de vencer en la lucha contra el mal y el desconsuelo. Espíritu Santo, concédeme la gracia de seguir tus... no ofender a Dios y tener el dolor de mis pecados. Espíritu Santo, concédeme la gracia de comprender la palabra de Dios para que pueda vivirla. Espíritu Santo, concédeme la gracia de conocer el reino de Dios para que lo haga realidad. Y dame la gracia de vivir siempre en comunión con Dios y con mis hermanos. Espíritu Santo, fuente de luz, ilumínanos. Amén.

Santa María Goretti nació el 16 de octubre de 1890 en Corinaldo, provincia de Ancona, Italia, hija de Luigi Goretti y Assunta Carlini. Tercera de siete hijos de una familia pobre, de bienes terrenales, pero rica en fe y virtudes, cultivadas por medio de la oración en común, rosario todos los días y los domingos misa y sagrada comunión. Al día siguiente de su nacimiento fue bautizada y consagrada a la Virgen. A los 6 años recibirá el sacramento de la confirmación. Después del nacimiento de su cuarto hijo, Luigi Goretti, por la dura crisis económica por la que atravesaba, decidió emigrar con su familia a las grandes llanuras de los campos romanos, todavía insalubres en aquella época. Se instaló en Ferriere di Ancona, poniéndose al servicio del conde Mazzolini. Es aquí donde María muestra claramente una inteligencia y una madurez precoces, donde no existía ninguna pizca de capricho, ni de desobediencia, ni de mentira. Es realmente el ángel de la familia. Tras un año de trabajo agotador, Luigi contrajo una enfermedad fulminante, el paludismo, que lo llevó a la muerte después de padecer 10 días. Como consecuencia de la muerte del señor Luigi, Assunta tuvo que trabajar dejando la casa a cargo de los hermanos mayores. María lloraba a menudo por la muerte de su padre y aprovecha cualquier ocasión para arrodillarse delante de su tumba, para elevar a Dios sus plegarias, para que su padre goce de la gloria eterna. Junto a la labor de cuidar de sus hermanos menores, María seguía rezando y asistiendo a sus cursos de catecismo. Posteriormente, su madre contará que el rosario le resultaba necesario y de hecho lo llevaba siempre enrollado alrededor de la muñeca, así como la contemplación del crucifijo, que fue para María una fuente donde se nutría de un intenso amor a Dios y de un profundo horror por el pecado. María desde muy chica anhelaba recibir la Sagrada Eucaristía. Según era costumbre de la época, debía esperar hasta los 11 años. Pero un día le preguntó a su madre: «Mamá, ¿cuándo tomaré la comunión? Quiero a Jesús». «¿Cómo vas a tomarla si no te sabes el catecismo? Además, no sabes leer. No tenemos dinero para comprar

hasta el vestido, los zapatos y el velo, y no tenemos ni un momento libre. Pues nunca podré tomar la comunión, mamá, y yo no puedo estar sin Jesús. ¿Y qué quieres que haga? No puedo dejar que vayas a comulgar como una pequeña ignorante. Ante estas condiciones, María se comenzó a preparar con la ayuda de una persona del lugar, y todo el pueblo la ayudaba proporcionándole ropa de comunión. De esta manera recibió la Eucaristía el 29 de mayo de 1902. La comunión constante acrecienta en ella el amor por la pureza y la anima a tomar la resolución de conservar esa angélica virtud a toda costa. Un día, tras haber oído un intercambio de frases deshonestas entre un muchacho y una de sus compañeras, le dice con indignación a su madre: «Mamá, qué mal habla esa niña. Procura no tomar parte nunca en esas conversaciones». «No quiero ni pensarlo, mamá. Antes que hacerlo, preferiría…» Y la palabra «morir» queda entre sus labios. Un mes después, sucedería lo que ella sentenció. Pureza eterna. Al entrar al servicio del conde Mazzoleni, Luigi Goretti se había asociado con Giovanni Serenelli y su hijo Alessandro. Las dos familias viven en apartamentos separados, pero la cocina es común. Luigi se arrepintió enseguida de aquella unión con Giovanni Serenelli, persona muy diferente de los suyos, bebedor y carente de discreción en sus palabras. Después de la muerte de Luigi, Asunta y sus hijos habían caído bajo el yugo despótico de los Serenelli. María, que ha comprendido la situación, se esfuerza por apoyar a su madre. «Ánimo, mamá, no tengas miedo, que ya nos haremos mayores. Basta con que el Señor nos conceda salud, la providencia nos ayudará. Lucharemos y seguiremos luchando». Desde la muerte de su marido, Asunta siempre estuvo en el campo y ni siquiera tiene tiempo de ocuparse de la casa ni de la instrucción religiosa de los más pequeños. María se encarga de todo. En la medida de lo posible, durante las comidas no se sienta a la mesa hasta que no ha servido a todos, y para ella sirve las sobras. Su generosidad se extiende igualmente a los Serenelli. Por su parte, Giovanni, cuya esposa había fallecido en el hospital psiquiátrico de Ancona, no se preocupa para nada de su hijo Alessandro, joven robusto de 19 años, grosero y vicioso, al que le gusta empapelar su habitación con imágenes obscenas y leer libros indecentes. En su lecho de muerte, Luigi Goretti había presentido el peligro que la compañía de los Serenelli representaba para sus hijos y había repetido sin cesar a su esposa Asunta: «Regresa a Corinaldo». Por desgracia, Asunta está endeudada y comprometida con un trato de arrendamiento. Después de tener mayor contacto con la familia Goretti, Alessandro empezó a hacer proposiciones deshonestas a la inocente María, que en un principio no comprende. Más tarde, al adivinar sus intenciones perversas, la joven está sobre aviso y rechaza la adulación y las amenazas. Suplica a su madre que no la deje sola en casa, pero no se atreve a explicarle claramente las causas de su pánico, pues Alejandro la ha amenazado: «Si le cuentas algo a tu madre, te mato». Su único recurso es la oración. La víspera de su muerte, María pide de nuevo llorando a su madre que no la deje sola, pero al no recibir más explicaciones, esta la considera un capricho y no concede ninguna importancia a aquella reiterada súplica. El 5 de julio, a unos 40 metros de la casa, están trillando las habas en la tierra. Alessandro lleva un carro arrastrado por bueyes, lo hace girar.
una y otra vez sobre las habas extendidas en el suelo. Hacia las 3 de la tarde, en el momento en que María se encuentra sola en casa, Alessandro dice: Asunta, ¿quiere hacer el favor de llevar un momento los

No te sigo. Ante semejante resistencia, el muchacho la agarra violentamente del brazo y la arrastra hasta la cocina, atrancando la puerta. La niña grita, pero el ruido no llega hasta el exterior. Al no conseguir que la víctima se someta, Alessandro la amordaza y esgrime un puñal. María se pone a temblar, pero no sucumbe. Furioso, el joven intenta con violencia arrancarle la ropa, pero María se deshace de la mordaza y grita. No hagas eso, es pecado, irás al infierno. Poco cuidadoso del juicio de Dios, el desgraciado levanta el arma. Ante aquella resistencia la atraviesa cuchilladas, la niña se pone a gritar. Dios mío, mamá, y cae al suelo. Creyéndola muerta, el asesino tira el cuchillo y abre la puerta para huir. Pero al oírla gemir de nuevo, vuelve sobre sus pasos, recoge el alma y la última, de parte a parte. Después sube a encerrarse a su habitación. María recibió 14 heridas graves, quedó inconsciente. Al recobrar el conocimiento, llama al señor Serenelli. Giovanni, Alessandro me ha matado, venga. Casi al mismo tiempo, despertada por el ruido, Teresina lanza un grito estridente que su madre oye. Asustada le dice a su hijo Mariano, corre a buscar a María, dile que Teresina la llama. En aquel momento Giovanni Serenelli sube las escaleras y al ver el horrible espectáculo que se presenta ante sus ojos, exclama, Asunta, y tú también, Mario, venid. Mario Cimarelli, un jornalero de la granja, trepa por la escalera a toda prisa. La madre llega también. Mamá, dice María, es Alessandro, que quería hacerme daño. Llaman al médico. Ya los guardas que llegan a tiempo para impedir que los vecinos muy excitados den muerte a Alessandro en el acto. Sufrimiento redentor. Al llegar al hospital, los médicos se sorprendieron de que la niña todavía no haya sucumbido a sus heridas, pues ha sido alcanzado el pericardio, el corazón, el pulmón izquierdo y el diafragma y el intestino. Al diagnosticar que no tiene cura, llamaron al capellán. María se confiesa con toda claridad. Luego, durante 2 horas, los médicos la cuidaron sin dormirla. María no se lamenta y no deja de rezar y de ofrecer sus sufrimientos a la Santísima Virgen, Madre de los Dolores. Su madre consiguió que le permitan permanecer en la cabecera de la cama. María aún tiene fuerzas para consolarla. Mamá, querida mamá, ahora estoy bien. ¿Cómo están mis hermanos y hermanas? En un momento María le dice a su mamá, mamá, dame una gota de agua. Mi pobre María, el médico no quiere, porque sería peor para ti. Extrañada, María sigue diciendo, ¿cómo es posible que no pueda beber ni una gota de agua? Luego dirige la mirada sobre Jesús crucificado, que también había dicho, tengo sed, y entendió. El sacerdote también está a su lado, asistiéndola paternalmente. En el momento de darle la Sagrada Comunión, le preguntó, María, ¿perdonas de todo corazón a tu asesino? Ella le respondió, sí, lo perdono por el amor de Jesús y quiero que él también venga conmigo al paraíso. Quiero que esté a mi lado. Que Dios lo perdone porque yo ya lo he perdonado. Pasando por momentos análogos por los que pasó el Señor Jesús en la cruz, María recibió la Eucaristía y la extrema unción, serena, tranquila y humilde en el heroísmo de su victoria. Después de breves momentos se le escucha decir, Papá, finalmente entra en la gloria inmensa de la comunión con Dios amor. Es el día 6 de julio de 1902 a las 3 de la tarde.

0: Te damos gracias, Señor Jesús, por estos momentos de oración, por estos momentos de meditación de la vida de la Santa María Goretti. Te pedimos, Señor, que sigamos el ejemplo de la santidad de María Goretti, especialmente los jóvenes. Te pedimos por la santidad de los jóvenes, de los adolescentes, de los niños, Señor. Auméntanos la fe y ten piedad de nosotros. Que te conozcamos más, Señor, y que te amemos, Señor, con todo nuestro corazón. Que no amemos las cosas del mundo, que amemos las tuyas, Señor. Guíanos por un buen camino, Señor, y danos tu paz. Te damos gracias, Señor. Bendito y alabado seas por siempre, Señor. Amén.
1: Amén. Amén. Amén. Amén.

Proclama mi alma la grandeza del Señor. Se alegra mi espíritu en Dios mi Salvador, porque ha mirado la humillación de su esclava. Desde ahora me felicitarán todas las generaciones, porque el Poderoso ha hecho obras grandes por mí. Su nombre es santo, y su misericordia llega a sus fieles de generación en generación. Él hace proezas con su brazo, dispersa a los soberbios de corazón, derriba del trono a los poderosos y enaltece a los humildes. A los hambrientos los colma de bienes y a los ricos los despide vacíos. Auxilia a Israel, su siervo, acordándose de su misericordia, como lo había prometido a nuestros padres, en favor de Abraham y su descendencia por siempre. Amén.

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De la mano de Jesús y de María en la tormenta. Comenzamos con esta lectura del libro del Eclesiástico, en el capítulo 4, desde el versículo 1. Hijo, no prives al pobre de su sustento, ni seas insensible a la vista de los necesitados. No añadas aflicción a un hambriento, ni exasperes a un hombre en su indigencia. No perturbes a un corazón irritado, ni niegues una dádiva al necesitado. No te niegues a la súplica del atribulado, ni desvíes tu rostro del indigente. No apartes tu mirada del necesitado, y no des a nadie motivo para maldecirte. Pues si alguien te maldice en la amargura de su alma, oirá su petición el que lo creó. Sé amable con la comunidad, y ante quien la preside, humilla tu cabeza. Inclina tu oído al pobre y responde a su saludo con paz y mansedumbre. Aleja al oprimido del poder del opresor y no seas pusilánime cuando juzgues. Sé como un padre para los huérfanos y como un marido para su madre. Así serás como un hijo obediente del Altísimo y él te amará más que tu madre. Palabra de Dios. Qué bueno, pues. Debemos siempre seguir esta corriente de pensamiento, ¿no? Porque es la sabiduría que Dios inspira en el corazón de los sabios y que para nosotros es compañía. Es compañía porque limpia nuestro corazón. Cada vez que podemos llevar este ritmo de pensamiento, de ideas, de palabras que son palabras que brotan del corazón del Espíritu Santo, pues nos liberamos. Porque, pues querámoslo o no, constantemente estamos navegando por dentro de una savia que tiene tanto cosas buenas como malas. Y la responsabilidad nuestra es asegurarnos que estemos siempre discerniendo espíritus para que escojamos siempre el Espíritu de Dios y no nos dejemos engañar de tanto espíritu que nos habla, espíritu del mal. Hoy, por medio de la globalización en que vivimos, este mundo intercomunicado, tenemos tantas voces hablándonos. Si nosotros no tenemos una buena administración de lo que asimilamos por medio de las redes sociales, por medio de todo lo que el mundo hoy nos presenta, que es un mundo audiovisual, un mundo de tantas avenidas de expresión, tanto en el arte como en la música, la literatura, la ciencia, la tecnología. En sí hay muchas expresiones que nos llenan de imágenes, nos llenan de ideas, nos llenan de emociones, nos llenan de intenciones, de inclinaciones, nos llenan de influencias que en un momento dado nos pueden llevar a cometer actos muy graves contra Dios, contra el prójimo, contra la misma salvación de nuestra alma, porque son niveles muy graves de pecado. Al mismo tiempo, podríamos decir que en medio de todo esto, la justicia de Dios es tan grande que nosotros podemos llegar a santificarnos en medio de toda esta oscuridad espiritual, en medio de toda esta seducción de un mundo material que cada vez es más creativo, más seductor en todo sentido, y que si nosotros nos fortalecemos espiritualmente y logramos derrotar las tentaciones tan grandes que nos abruman, es mucho lo que logramos crecer espiritualmente. La santificación que alcanzamos, mucho. Y es muy lindo ver cómo una persona se puede santificar en este mundo a pesar de todo lo que tiene que luchar para evitar la tentación, para superar todo lo que.

que nos embarga, ¿no? Porque es mucho lo que nos embarga. Es un mundo extremadamente delicado para superar. Me refiero en las cosas que no nos convienen. Como San Pablo dice, todo nos es lícito, mas no todo nos conviene. Y qué importante que es uno tener un equilibrio en esto. Y ese equilibrio es una ciencia, y esto no se logra sino con un trabajo arduo, permanente, perseverante, que tiene que ver con un constante limpiarse el corazón, arrojar de nosotros todo lo que no es bueno, todo lo que no es de Dios, todo lo que no tiene nada que ver con el bien. Y esto es un trabajo arduo que tenemos que llevar, porque hay muchas cosas malas que son muy subliminales, como muy sutiles y se encarnan en nosotros y a veces no estamos completamente conscientes del nivel de maldad que traen. Y cuando menos pensamos, nos han hecho un daño muy grande, le han hecho daño al prójimo y han ofendido a Dios. Y si nosotros no tenemos cuidado, pues todo esto puede complicar nuestra vida. Por eso es que debemos tener claridad sobre esto y entender que Dios quiere que nosotros seamos muy disciplinados, muy estrictos. También que seamos muy sinceros y que el trabajo que hagamos de crecimiento espiritual sea un trabajo consciente, ¿no? Un trabajo que no nos lleve a los extremos, que no nos lleve al fanatismo, a los escrúpulos, sino que nos lleve en una sobriedad, en una prudencia, en una disciplina sana, que se da en el buen católico, que es un católico de sacramentos, de oración, de ayuno, un católico de caridad, de un corazón generoso.

Soy la señora Francisca Candelas Díaz, de la parroquia de Ojo Caliente, Zacatecas. Mi comunidad es La Concepción. Yo trabajo por la paz espiritual, con todos los jóvenes, los niños, con mi comunidad completa, en lo que es los sacramentos, acercarlos a Dios, ver si, pues, si necesitan algo, formo con algunos equipos, un gran trabajo, todo en equipo, con nuestro señor cura, con nuestros sacerdotes unidos, pero con jóvenes, con niños, con, sobre todo con las familias. Yo soy ahí pues la encargada de vida cristiana, pero me dedico a todo, tanto con lo espiritual, lo material, todo lo que nos lleve a la paz, al amor, a querernos, a que los demás vean en nosotros la unidad, que vean que compartimos la oración, la comida, los alimentos.

alimentos, los vestidos, todo lo que ocupa nuestros hermanos. Yo me dedico a eso porque me nace del corazón y para gloria de Dios. Y pues a todos les pido que busquemos la paz, que la paz está al alcance de nuestra mano. Nada más es buscarla y trabajar por ella. Oh, que vino la antorcha aquí a mi comunidad de Ojo Caliente, ¿no? Súper. Es algo muy, muy hermoso, muy grande, muy... Pues estamos emocionados que haya venido y que esa antorcha crezca más, esa luz que tanto ocupamos en Ojo Caliente, por la paz de nuestro municipio de Ojo Caliente y yo creo que del mundo entero.

0: Hola, mis buenas estimados amigos de María Visión. Mi nombre es Miguel Ángel Ramírez Pérez. Yo soy originario de aquí, de la cabecera municipal de la parroquia de Nuestra Señora de los Milagros, en Ojo Caliente, Zacatecas. Soy encargado de los grupos de los monaguillos aquí de nuestra parroquia. Es un gusto y es un placer estar ante las cámaras con ustedes, compartiéndoles esa gran dicha de tenerlos aquí, ¿verdad?, en este momento, en este espacio, en esta alegría y en esta felicidad que nos comparte ese gran corazón de Jesús, ¿verdad?, que viene del vientre de la Santísima Virgen María de los Milagros. Ese corazón misericordioso, amoroso, que abraza a aquellos más que lo necesitan, y que el corazón divino de Jesús nos arropa, nos abraza, ¿verdad?, nos fortalece, ¿sí? Y también, pues, es muy importante la fe que se refleja, ¿verdad?, en las personas que estamos aquí ante este altar de nuestro Señor Jesucristo, ¿verdad? Esa fe que en estos días tuvimos la dicha de tenerla en esta antorcha, la antorcha para pedir por la paz, en esa marcha que realizamos para pedir la paz por nuestras familias, la paz personal, la paz de nuestras comunidades, la paz de todos nuestros seres queridos, amigos e incluso aquellos a los que quizás, ¿verdad?, no podemos llegar. Es importante, ¿verdad?, que nos abracemos a ese Jesús y a esa Santísima Virgen María de los Milagros para abrir nuestro corazón y así poder nosotros también, ¿verdad?, vivir una espiritualidad. En estos tiempos los jóvenes están muy influenciados por el ruido, por el estrés, están muy influenciados por la rapidez en que se están comiendo el mundo. Entonces, hay que ayudarlos a encontrarse con ese Jesús, con esa Santísima Virgen María, con la Madre Iglesia y todos los santos, para que podamos todos, ¿verdad?, juntos, ¿verdad?, vivir en esa paz, en esa tranquilidad.
1: Mucho nosotros como comunidad, como familia, para llevar la paz que tanto hace falta a nuestra familia, a todo nuestro ambiente, nuestra sociedad. Y así sería el mundo muy diferente.

0: Estoy muy emocionada por esta experiencia para llevar la antorcha de la paz.
1: Una caravana con la antorcha por la paz. Nosotros partimos del templo del Santuario del Sagrado Corazón de Jesús hacia Mexicacán, Jalisco.

0: cabalgata cada año en representación de nuestras costumbres, nuestras raíces y de dónde venimos. Yo creo que la paz es algo muy importante. Tenemos que respetar siempre a los demás para poder tener un poco de paz, porque sin respeto, pues, no hay paz.
1: Es una como peregrinación que cada año ellos cabalgan con sus caballos en honor del Sagrado Corazón de Jesús. Y pues ya es una tradición que siempre cada año es esta festividad, un día antes de la entrada del corazón de Jesús, que se va de aquí del santuario a Mesticacán cada año.

es, para nosotros es una devoción muy grande que siempre le hemos tenido a él. Somos de aquí, pero no vivimos aquí. Nosotros venimos de La Paz, Baja California, y venimos aquí a ver a nuestras familias.

Hola, buenas tardes. Mi nombre es Elba Velázquez Candelas. Soy de aquí de la parroquia de Nuestra Señora de los Milagros y pertenezco a la comunidad de La Concepción, Ojo Caliente. Es un gusto poder compartirles la emoción que sentimos de tener la Antorcha de la Paz aquí en nuestra parroquia para promover la paz que nos hace falta en nuestras familias, tanto a nivel comunidad, parroquial y en cada uno de los sentidos que necesitamos nuestra paz. También es un placer tener la fe al Sagrado Corazón de Jesús para así alimentar nuestro corazón de amor, de paz y sobre todo festejar a nuestra Virgencita de los Milagros como madre de nuestra fe para que nos ayude a tener paz, a tratar de vivir con paz, amor aquí en nuestra parroquia y en nuestras familias. Es un gusto tener aquí a María Visión y que comparta y vea y viva nuestra fe como la estamos viviendo a nivel parroquial. Fue un gusto recibir a la Antorcha de la Paz porque así nos ayuda a promover, a buscar esa paz, a recordarnos nuestro objetivo que es tener paz, paz en nuestras familias, en nuestra parroquia, en nuestra sociedad. Y fue un placer colaborar y la presencia de todas las personas que pudieron y pudimos venir a hacer esta antorcha, a acompañar la antorcha y a recordar nuestra meta, que es paz en nuestra parroquia.

Es un gusto estar con ustedes. Mi nombre es Juana Hilda. Actualmente tengo una función como ministro de comunión. Gracias a Dios aquí se nos está dando la oportunidad a los jóvenes de servirle a nuestro Señor, ¿verdad? En este bello apostolado. Para nosotros es todo un honor tener a María Visión. Estamos honrados, estamos muy contentos de que ellos hayan aceptado nuestra invitación a nuestra parroquia. Les presentamos.

0: tenemos a nuestra madre, estamos festejando nuestro docenario. Ella es Nuestra Señora de los Milagros. Pues queremos decirle, ¿verdad?, en breve, ayer tuvimos la procesión de La Paz, tuvimos la caravana de La Paz por primera vez aquí en Ojo Caliente, Zacatecas. Fue algo que dio mucho fruto, ya que pues nuestro pueblo carece de la paz, ¿verdad? Estamos en circunstancias un poco difíciles y pues es algo que ha alentado mucho a nuestro pueblo. Fue algo pues que tuvo mucho fruto, la gente aceptó, la gente participó y pues aquí estamos muy contentos, muy agradecidos con nuestra devoción, con el amor que Dios nos tiene y sobre todo que pues nos da la oportunidad a nosotros mismos de demostrarle. Yo les quiero hacer la invitación, ¿verdad?, que pues las cosas llevadas de la mano de nuestro Señor siempre es más fácil, acercándonos a los sacramentos, llevando una vida en paz, tranquila, y pues lo más agradable y lo más amena para nuestro Señor, ¿verdad? Dice la palabra de Dios que juventud y cabellos negros pues no son para siempre. Entonces, pues, ¿qué les puedo decir? Que sigamos en este camino de amor, sigamos en este camino de fe y pues adelante, ¿no? Dios es todo, sin Dios no podemos hacer nada y pues muchas gracias.
1: Padre Santo del Cielo, nos proteja y cuide a todas las personas que lo ayudan a que transmitan todo, cuídense, hijo. Gracias.

0: me llamo José Alberto George Velázquez, soy de aquí de la comunidad de Acapetagua en el estado de Chiapas, y pertenezco pues al coro de esta localidad, de esta parroquia de nuestro Señor Jesucristo de Acapetagua. Y la vocación que nosotros tenemos hacia el Sagrado Corazón de Jesús realmente es temprana, tenemos un poco más advocación al Señor Jesucristo de Acapetagua, pero al final de cuentas, pues cuenta, ¿no? Es lo mismo. Pero Él me rescató y entonces tengo desde ese tiempo una imagen del Señor, el Sagrado Corazón de Jesús en la casa. Y bueno, aquí estamos sirviéndole a Él, estamos haciendo oración por la paz, sabemos que es importantísimo que nosotros en nuestras oraciones tengamos esa costumbre de pedir, ¿verdad?, por la paz del mundo, por la paz de nuestro pueblo, por la paz de nuestro país, que también está muy convulsa en nuestro estado. Entonces, agradezco mucho la oportunidad que me dan de estar aquí con ustedes para abrirme las puertas de sus hogares para poder llegar ahí. Sí, no, gracias a Dios el Señor es muy amable con nosotros, nos dio la oportunidad de servirle a través de la música. Hemos avanzado, más que hay unos dos, tres que ya estamos grandes, ¿no? Pero la mayoría son jóvenes y son muy entusiastas y queremos que se salgan de los vicios y eso, ¿no? Y este es un ejemplo claro de cómo se puede llegar a las demás, porque mucha gente joven se agrega a nosotros, nos pide 15 años y todo, porque, como se dice, si evangelizamos cantando a las comunidades donde vamos, porque no solo es aquí, vamos a varias partes de aquí de nuestro mundo.
1: Gloria al Padre, al Hijo y al Espíritu Santo.
2: Como era en el principio, ahora y siempre, por los siglos de los siglos. Amén.
1: María, Madre de Gracia y Madre de Misericordia.
3: Mi nombre es Diana Concepción Cruz Arévalo, tengo 15 años y soy de Acapetagua, Chiapas. La parroquia se llama Señor Jesucristo de Acapetagua y estoy en el coro de jóvenes. Pues a nosotros nos requieren en 15 años para difuntos y en bautizo. Y ahora nos tocó participar en la antorcha de la caravana de la paz. Y pues me gustó la experiencia, la verdad. Fue muy bonito todo, cantamos mucho. Pues me divertí, me gustó mucho lo que habló el padre. Te hace reflexionar y ver las cosas como si son. Pues a mí me inspiró a venir al coro mi mamá, porque ella me dijo que viniéramos, que nos acercáramos más a Dios. Y pues la verdad no quería al principio, pero ya después fui yendo poco a poco más seguido. Y pues me gustó porque el ambiente de ahí es muy bonito y todos nos llevamos muy bien. Yo la verdad vengo porque sí me gusta y a veces sí me quiero quedar en mi casa, pero no, porque cuando estoy allá no tengo nada que hacer, solo estoy encerrada. Y cuando ya salgo, pues me distraigo un poco, hablo con gente, interactúo con gente. Y cuando yo canto me siento, no sé, me siento bien, me siento libre. Porque ahí nadie te dice, no, cállate, o algo así. Me siento bien.
4: Después de nuestra marcha, estamos invitados ahora a entrar en ese ambiente de oración ante Jesús sacramentado, el Príncipe de la Paz.
5: En tu reino celestial, buenos días, paloma blanca, hoy te vengo a saludar.
6: Mi nombre es Evelyn Griselda Coto Monzón. Yo soy originaria de Quetzaltenango, de Guatemala. Estoy viviendo una experiencia de misión en el seminario de los misioneros servidores de la palabra y también pues hoy me encuentro aquí en una misión en la parroquia de San Bartolomé Apóstol de Villa y pues hoy me encuentro también contando esta experiencia acerca del Sagrado Corazón de Jesús, que también pues es un medio donde el Señor nos pide de nuestra confianza a Él, tanto como Él nos lo brinda hacia nosotras. Y pues en esta experiencia pues yo no lo conocía tan bien, pero en ciertas maneras yo cuando pude entrar en esta experiencia en la formación me encontré con esta novena del Sagrado Corazón de Jesús. Es donde pues también uno logra tener experiencias de ese acercamiento, de esa confianza. Pues en la Biblia también pues el Señor nos relata muchos pasajes bíblicos cuando nos pide, confía hijo, tu fe te ha salvado. O también a un enfermo, confía, pues has quedado sano. Y a sus apóstoles hasta incluso decía, confíen, no teman, soy yo. Entonces, algo que el Señor nos pide también siempre es la confianza hacia Él, que también esa confianza nos llega a tener esperanza. Y la esperanza también pues va a ser el reino de los cielos, como también hoy esperamos también que tanto como hoy vino pues esta antorcha de la paz. Y pues nosotros, nosotras también podamos tener esa esperanza de que pues en todo este, esta comunidad, este mundo, en todo, en toda ciudad, pues también pidámosle siempre al Sagrado Corazón de Jesús que pues tengamos siempre esa disposición.
7: Alegría.

llamo Jovita López Ruiz. Estoy aquí en la parroquia de San Bartolomé. Yo vengo de San José Ozolotepec, del estado de Oaxaca. Ahorita me encuentro haciendo una experiencia misionera aquí en el estado de Chiapas, en esta comunidad de Villa Comatitlán. Pues yo como pude conocer al Sagrado Corazón de Jesús, teniendo una experiencia de un año y medio en la formación de los misioneros servidores de la palabra, pude ahí conocer la oración, la novena del Sagrado Corazón, que es algo que a mí me motivó mucho a seguir adelante, a tener más perseverancia en el testimonio de mi vida, de cómo poder yo fortalecer mi vocación, que es lo que yo estoy discerniendo en este tiempo de misión que yo estoy haciendo. En este tiempo, pues, yo estuve descubriendo al Sagrado Corazón de Jesús, que es un motor para nuestra vida, así mismo como nuestro Señor Jesucristo. Él fue el que se entregó por nosotros en la cruz, quien nos perdona, quien es misericordioso. El Sagrado Corazón de Jesús es una de las advocaciones de Jesús, que igual, pues, es nosotros podemos darnos cuenta que Él es un Dios misericordioso, que Él nos enseña en la novena del Sagrado Corazón de Jesús el perdón y ser generosos. Entonces a mí en lo personal pues me ha ayudado mucho entre ser generoso y también aprender de la humildad, sabiendo que Jesús es un hombre humilde que a muchos de nosotros como seres humanos nos cuesta practicar, pero sabemos que teniendo el encuentro con Jesús, rezando la novena, consagrándonos al corazón de Jesús, siempre podamos asistir, siempre podamos seguir adelante, pero siempre confiando.

Mi nombre es Manuela de Navidad Velázquez Ventura, vengo de la parroquia de Tacaná San Marcos, del país de Guatemala. Estoy haciendo una experiencia misionera en la comunidad de los misioneros servidores de la palabra y pues ahora me encuentro de misión en esta parroquia. Pues les voy a comentar un poco acerca del Sagrado Corazón de Jesús, cómo yo he tenido el encuentro con él. Al principio yo solo veía su imagen, pero no sabía los beneficios que él podría brindarnos a través de nosotros, su devoción hacia él. Cuando yo lo conozco, todas sus promesas que él tiene hacia nosotros, a cada uno de sus hijos, que también por medio de él, pues él se muestra su amor, su gracia hacia cada uno de nosotros. Entonces yo es donde me acerco más hacia él y le tengo mucha confianza hacia él. Hoy en día, pues yo le confío todas las cosas a él, porque siento que cuando yo confío mis penas, mis problemas hacia él, pues todo se soluciona. Hoy es como mi refugio él, o como mi protector, lo llamo así, porque cuando yo conozco todas sus promesas, para mí fue como un alivio en donde yo puedo refugiarme. Pues también la invitación es para cada uno de nosotros, para que nosotros nos acerquemos al Sagrado Corazón de Jesús, ya que por medio de una de sus promesas también nos invita, nos dice que tiene paz a todas las familias. Entonces también estamos nosotros invitados como familias a ser devotos del Sagrado Corazón de Jesús, para que nuestras familias haya paz y también para que en el mundo entero haya paz. Esa devoción al Sagrado Corazón de Jesús es muy importante para cada uno de nosotros, que nosotros nos acerquemos hacia Él.

nombre es María Lucilda Cuyucha Janel. Pues estamos aquí de misión en la parroquia de San Bartolomé Apóstol. Pues yo ahorita en estos momentos, en estos tiempos, pues estoy haciendo una experiencia misionera y estoy en una comunidad de los misioneros servidores de la palabra. Pues les voy a compartir un poco acerca del Sagrado Corazón de Jesús. Pues el Sagrado Corazón de Jesús, cuando nosotros le somos devotos, pues conforme hacemos la voluntad de Dios, a Él le agrada. Y también, pues, a la final tenemos una gran recompensa de lo que nosotros no nos podemos imaginar. También Él tiene 12 promesas. Pues la verdad yo no sabía acerca de ello, acerca del Sagrado Corazón. Sí conocía su imagen y todo, pero no sabía si Él tenía 12 promesas. Pero la verdad, sí, una de las 12 promesas es que cuando uno comulga 9 veces el primer viernes de todos los meses, pues es una gran recompensa que uno puede recibir y tiene muchos más. Y pues acerca de ello también podemos pedir la paz que en estos momentos estamos haciendo, pues acerca de la antorcha, pues por medio del Sagrado Corazón de Jesús, muchos corazones se pueden convertir, muchas personas pueden ser devotos a Él. Pues nuestro Señor Jesucristo es tan misericordioso que nos da esa paz interior, porque cuando le somos devoto al Sagrado Corazón de Jesús, pues nos ayuda con nuestras familias, con nuestros amigos, y les toca esos corazones tan duros que quizás puedan tener muchas personas en estos momentos.

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Amén.

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0: La congregación fue fundada el 12 de octubre de 1895 por el siervo de Dios José Anastasio Díaz López en la ciudad de Zacatecas para atender a los niños pobres, a los niños huérfanos que en esos años había en el barrio de la Estación. Nuestro carisma es identificarnos con Cristo en el misterio de su corazón por medio de la educación, la oración y el sacrificio. En los apostolados de la educación, la catequesis y la misión. En este caso, estoy aquí en el Colegio Miguel M. de la Mora de Malpaso, Villanueva, Zacatecas. Los colegios jadilopistas fueron fundados por el siervo de Dios, ¿verdad? José Anastasio Díaz López. El Colegio Miguel M. de la Mora, pues forma parte de la cadena de estos colegios. Nuestra misión es educar a los alumnos por medio de los valores humanos, cristianos y trascendentes.
1: De chiquitos, cuando estábamos en primero, nos enseñaron a rezar y nos enseñaron a no golpearnos jugando, porque si estamos jugando y nos golpeamos, no es juego.
0: Como hijas del Sagrado Corazón, con esa espiritualidad del Sagrado Corazón, todos los jueves primeros de cada mes se lleva a los niños a la capilla a tener un encuentro personal en oración con Él, para que ellos también vayan conociendo el amor de Dios, para que ellos vayan aprendiendo a hacer oración, a comunicarse con Dios, a confiar en Dios.
2: Los valores que he aprendido yo, he aprendido amor, respetar y empatía.
0: Llevando a los educandos a un encuentro con el corazón de Jesús,

Que toda criatura bendiga y glorifique a María, la obra maestra de las manos de Dios, porque ella es la obra maestra de las manos de Dios, tanto en el orden de la gracia como en el de la gloria.

0: dignamente estos sagrados misterios, reconocemos humildemente nuestros pecados, pedimos perdón a Dios de todo corazón, imploramos su infinita misericordia. Yo confieso ante Dios Todopoderoso y ante ustedes, hermanos, que he pecado mucho de pensamiento, palabra, obra y omisión. Por mi gran culpa. Por eso ruego a Santa María, siempre Virgen, a los ángeles, a los santos y a ustedes, hermanos, que intercedan por mí ante Dios nuestro Señor. Y Dios Todopoderoso tenga misericordia de nosotros, perdone nuestros pecados y nos lleve a la vida eterna.
1: Amén.
0: Señor, ten piedad.
1: Señor, ten piedad.
0: Cristo, ten piedad.
1: Cristo, ten piedad.
0: Señor, ten piedad.
1: Señor, ten piedad.
0: Oremos. Oh Dios, que en la humillación de tu Hijo levantaste a la humanidad caída, conceda a tus fieles una santa alegría para que disfruten el gozo eterno los que libraste de la esclavitud del pecado. Por Jesucristo nuestro Señor. Nos sentamos y escuchamos atentamente la palabra de Dios.
2: Del libro del profeta Oseas. Esto dice el Señor: yo conduciré a Israel, mi esposa infiel, al desierto y le hablaré al corazón. Ella me responderá: allá, cuando era joven,

0: perdón, como cuando era joven, como el día en que salió de Egipto. Aquel día, palabra del Señor, ella me llamará esposo mío y no me volverá a decir Baal mío. Israel, yo te desposaré conmigo para siempre. Nos uniremos en la justicia y la rectitud, en el amor constante y la ternura. Yo te desposaré en la fidelidad y entonces tú conocerás al Señor. Palabra de Dios. El Señor es compasivo y misericordioso.
1: El Señor es compasivo y misericordioso.
0: Un día tras otro, Señor, bendeciré tu nombre y no cesará mi boca de alabarte. Muy digno de alabanzas es el Señor, por ser su grandeza incalculable. El Señor es compasivo y misericordioso. Cada generación a la que sigue anunciará tus obras y proezas. Se hablará de tus hechos portentosos, del glorioso esplendor de tu grandeza. El Señor es compasivo y misericordioso. Alabarán tus maravillosos prodigios y contarán tus grandes acciones. Difundirán la memoria de tu inmensa bondad y aclamarán tus victorias. El Señor es compasivo y misericordioso. El Señor es compasivo y misericordioso, lento para enojarse y generoso para perdonar. Bueno es el Señor para con todos y su amor se extiende a todas sus criaturas.
1: El Señor es compasivo y misericordioso.
0: Aleluya, aleluya, aleluya, aleluya. Aleluya, aleluya, aleluya, aleluya. Jesucristo, nuestro Salvador, ha vencido la muerte y ha hecho resplandecer la vida por medio del Evangelio.
1: Aleluya, aleluya.

0: El Señor esté con ustedes. Lectura del Santo Evangelio según San Mateo. En aquel tiempo, mientras Jesús hablaba, se le acercó un jefe de la sinagoga, se postró ante él y le dijo: Señor, mi hija acaba de morir, pero ven tú a ponerle las manos y volverá a vivir. Jesús se levantó y lo siguió, acompañado de sus discípulos. Entonces una mujer que padecía flujo de sangre desde hacía 12 años, se le acercó por detrás y le tocó la orilla de su manto, pues pensaba: con tan solo tocar su manto me curaré. Jesús, volviéndose, la miró y le dijo: hija, ten confianza, tu fe te ha curado. Y en aquel mismo instante quedó curada la mujer. Cuando llegó a la casa del jefe de la sinagoga, vio Jesús a los flautistas y el tumulto de la gente y les dijo: retírense de aquí, la niña no está muerta, está dormida. Y todos se burlaron de él. En cuanto hicieron salir a la gente, entró Jesús, tomó a la niña de la mano y ésta se levantó. La noticia se difundió por toda aquella región. Palabra del Señor.
1: Gloria a ti, Señor Jesús.
0: Pueden sentarse. Si comprendiéramos la dimensión de lo que el Señor quiere, de lo que el Señor hace, de cuánto nos ama y de lo que es compasivo y misericordioso, no nos despegaríamos de él. En la primera lectura del libro del profeta Oseas, vemos ese deseo esponsal de Dios para con el pueblo de Israel, para con nosotros. Y habla de esa relación del esposo para con la esposa.

sí de un momento, sino un sí del día a día, para que al transcurrir de los años no veamos que esa palabra se ve marchitada, se ve precisamente desfigurada, porque ya no es una palabra que habita en tu corazón. Entonces es necesario que esa palabra se vea renovada. Y nos dice que el Señor en esa infidelidad nos lleva al desierto. El desierto es el lugar donde uno se pregunta, donde uno se interpela, donde ese ruido que escuchábamos en el Evangelio no existe. Porque entonces el hombre se pregunta de su existencia, se interpela de su vida. Entonces es lo que precisamente nos ayuda a preguntar en el desierto de nuestro corazón. Tiene que estar la presencia de Dios. A veces vivimos en ese desierto sin la presencia de Dios. De ahí que Dios vuelva de nuevo a llevar adelante en medio de esa infidelidad, de esa realidad que nos emerge en nuestro día a día, en el vivir de la ausencia. Cuando llegue ese momento del desierto, del sinsentido, del desespero, del estrés, entonces Señor nos habla al corazón, nos habla a nuestra vida para llevar adelante en medio de nuestra infidelidad ese esponsorio de su presencia en nuestro corazón. Así es de compasivo y misericordioso Dios para con nosotros, que a pesar de los abusos, de la no conciencia y de la pérdida de la gracia que por el pecado perdemos, Dios siempre espera, porque Dios es misericordioso, no se cansa, siempre busca, siempre propone, nunca impone, siempre nos muestra, siempre nos acoge. Y eso hace que no valoremos esa realidad de compasión, de misericordia. En el Evangelio nos encontramos un pasaje que nos muestra también cómo el ser humano de aquel tiempo y de ahora tiene que ver que hay muchas cosas que no están en nuestras manos y que no la podemos solucionar. Y qué bien nos enseña este jefe de la sinagoga. Cuando parece que ya no encontró otra realidad, ¿a quién busca? Al Señor. Esto nos enseña en nuestro caminar que hay cosas que no están en nuestras manos, que cuando nosotros hacemos lo que está en nuestras manos y esa realidad no se logra solucionar, entonces hay que saberla poner en manos de Dios. Hay cosas que no tienen solución en cuanto a nuestra posibilidad, ya sea de conocimiento, ya sea de obra. Hay que saberla poner en manos de Dios. Y Dios siempre se va a disponer. Dios siempre va a atender. Dios no se va a hacer sordo a esa realidad. Entonces la muerte siempre es algo inexplicable, porque no hay una palabra humana, ni en ustedes ni en mí, que pueda calmar ese dolor y ese desespero y ese sentimiento. Entonces vemos cómo la gente se escandaliza, lo encontramos en la casa de este jefe, empieza a hacer bulla, empieza a desesperarse, empieza a gritar, y eso no es lo que soluciona. No es esto lo que, por eso Jesús echa fuera a esa gente.
porque es en el silencio del corazón

donde Dios habla. Es donde Jesús se muestra. Es donde Jesús se manifiesta. Y es donde Dios hace valer su presencia. Así lo hizo Jesús en el caminar del dolor. Porque Jesús, como Dios, no nos deja solos. Nos acompaña en medio del dolor, en medio de ese padecimiento. Acompañó a este hombre. Y en medio de ese acompañar se presenta esta mujer con esa enfermedad. Hay que saber lo que esta enfermedad en aquel tiempo significaba. Padecía de flujo de sangre. Estaba encerrada. No podía salir de la casa. No podía tocar a nadie porque lo contaminaba según las prescripciones de aquel tiempo. Y menos a un hombre. Entonces le toca por atrás. Y el Señor no le gusta que las cosas sean por atrás, es decir, a escondida. Señor se vira, aunque temerosa le habla Dios, en lo que dice por atrás, en su intención, mira el corazón. Y es ahí donde nosotros queremos ver que el Señor no se queda en las apariencias, sino en lo interior. Lo que le movió a esta mujer en medio de su miedo fue la fe de confiar y de saber tocar. Nosotros somos muy tocones. Nos gusta tocar las imágenes, nos gusta tocar al otro. Pero no es en el tocar, sino en el dejar tocar a Dios tu corazón. Deja que Dios toque tu corazón para que tú puedas curarte, para que tú en tu confianza puedas sentirte levantada y sanada. Si Dios no toca el corazón, de nada sirve que tú toques las imágenes. Porque las imágenes no son Dios ni hacen el milagro de Dios. Dios es el que hace el milagro. Si dejamos que Él toque nuestro corazón, entonces verdaderamente podremos levantarnos. Porque Dios nos ayudará tomándonos de las manos. Esa es la noticia. Esa es la religión, esa es la fe que ha de vivir siempre el cristiano. Y ese es el sentir en ese esponsorio de vida, de fe, de sentir a Dios en nuestro corazón, como podemos gozar, como podemos disfrutar, como podemos percibir de su compasión y misericordia para con nosotros. Esa misericordia que también Dios espera que nosotros hagamos presente para con los demás. No dejar que nuestro corazón se amargue, no dejar que nuestro corazón se engríe, no dejar que nuestro corazón se sienta fuerte y piense que todo lo puede solucionar. Y cuando ve que esto no lo puede, entonces comienza a gritar, exaltar y a maltratar la realidad de vida. No, cuando no podamos hacer una cosa, volvamos nuestra mirada, pongamos nuestro corazón, pongamos nuestra confianza en ese Dios que todo lo puede, en ese Dios que es compasivo y misericordioso. Que así sea.

Puesto de pie, queridos hermanos, oremos al Señor nuestro Dios. Él es bueno con todo, su misericordia es infinita. Y a cada oración responderemos: Señor, escucha nuestra oración. Por la iglesia, para que siempre viva ese deseo de servicio, ese deseo de misión.

0: de evangelización, de anunciación de la misericordia, de la compasión que Dios tiene para con nosotros a través de su Hijo, de su Evangelio, de nuestro testimonio de vida. Oremos al Señor. Por los gobernantes, para que trabajen por la paz, el bien común, respeten los derechos humanos, la vida desde su concesión hasta sus últimos días, dicten leyes que cuiden a la sociedad, que protejan a la familia, que busquen el progreso de la nación y también que sean solidarios para con los pueblos más necesitados. Oremos al Señor. Por cuanto se sienten caídos, desvalidos, agobiados por tanta pesadumbre, por la pérdida de sus seres, para que encuentren siempre en el Señor la fuerza y la gracia, pero también en nosotros la solidaridad y la compasión, oremos al Señor.
1: Señor, escucha.
0: Pedimos por todos los que se encomiendan a nuestras oraciones, nuestros familiares, amigos, enfermos, de manera especial los que se han visto lesionados por este terremoto en Venezuela, por los ancianos, por los presos, por los emigrantes, por los vagabundos, para que siempre encuentren en nosotros una palabra, una oración, un gesto, una caridad, un servicio. En medio de sus vicisitudes y necesidades, oremos al Señor.
1: Señor, escucha.
0: Por todos los rescatistas y personal de salud que están atendiendo y colaborando en esta misión de rescate, a esos que se encuentran todavía bajo los escombros del terremoto de los edificios de Venezuela, para que el Señor les anime, les conforte, les renueve en ese deseo y en esa misión con gratitud y amor. Y también que nosotros seamos solidarios en buscar y ayudar en lo que esté en nuestro alcance a aquellos que están llevando adelante esa misión. Oremos al Señor. Por este tiempo de vacaciones, para que sea un tiempo de alegría, de gozo, de los padres disfrutar de la presencia de sus hijos, de poderle entonces llevar adelante ellos esa educación con más ahínco, con más presencia, para que disfruten de ese estar con los padres. Oremos al Señor. Para que aprendamos de Cristo, que es manso y misericordioso, que es humilde, que es sencillo, y sepamos así acoger con humildad como María la palabra de Dios y llevarla por obra en nuestro caminar y testimoniar en nuestra vida de fe. Oremos al Señor.
1: Señor, escucha.
0: Por el eterno descanso de nuestros queridos hermanos difuntos, de manera especial por los que hemos pedido al inicio de esta Santa Misa, los que han sido víctimas de este terremoto en Venezuela, también de nuestro querido Padre Valoret, para que el Señor en su infinita misericordia los acoja en el reino de los cielos. Oremos al Señor.
1: Señor,
0: escucha, Padre bueno y santo, estas súplicas que hoy te hemos querido presentar, las que quedan en lo profundo de nuestro corazón y que hoy a los pies de nuestra Madre, la Virgen María de la Caridad, hemos querido presentarte. Hazla que se cumplan según tu voluntad, pues te lo pedimos por tu Hijo Jesucristo, que contigo vive y reina y es Dios por los siglos de los siglos.
1: Amén.
0: Sentamos ahora y junto al pan y el vino, presentamos nuestras ofrendas.

Bendito sea el Señor Dios del universo por este vino, fruto de la vid y del trabajo del hombre, que recibimos de tu generosidad que ahora te presentamos. Él será para nosotros bebida de salvación. Bendito sea Dios.

0: Oren, queridos hermanos y hermanas, para que este sacrificio mío y de ustedes sea agradable a Dios Padre Todopoderoso. La oblación que te ofrecemos, Señor, nos purifique y nos haga participar de día en día de la vida del reino glorioso. Por Jesucristo nuestro Señor.
1: Amén.
0: El Señor esté con ustedes.
1: Con su espíritu.
0: Levantemos el corazón.
1: Lo tenemos levantado hacia el Señor.
0: Demos gracias al Señor nuestro Dios.
1: Es justo y necesario.
0: En verdad es justo y necesario. Es nuestro deber y salvación darte gracias siempre y en todo lugar, Señor Padre Santo, Dios Todopoderoso y Eterno. Pues aunque no necesitas de nuestra alabanza, es don tuyo que seamos agradecidos. Y aunque nuestras bendiciones no aumentan tu gloria, nos aprovechan para nuestra salvación por Cristo Señor nuestro. Por eso, unidos a los ángeles, te aclamamos llenos de alegría, diciendo: Santo, santo, santo es el Señor, Dios del universo. Llenos están el cielo y la tierra de tu gloria. Hosana en el cielo. Bendito el que viene en nombre del Señor. Hosana en el cielo. Santo eres en verdad, Señor, fuente de toda santidad. Por eso te pedimos que santifiques estos dones con la efusión de tu Espíritu, de manera que se conviertan para nosotros en el cuerpo y la sangre de Jesucristo nuestro Señor, el cual, cuando iba a ser entregado a su pasión voluntariamente aceptada, tomó pan, dándote gracias, lo partió, lo dio a sus discípulos diciendo: tomen y coman todos de él, porque esto es mi cuerpo, que será entregado por ustedes.

Del mismo modo, acabada la cena, tomó el cáliz y dándote gracias de nuevo, lo pasó a sus discípulos diciendo, tomen y beban todos de él, porque este es el cáliz de mi sangre, sangre de la alianza nueva y eterna, que será derramada por ustedes y por todos los hombres para el perdón de los pecados. Hagan esto en conmemoración mía.

0: Este es el sacramento de nuestra fe. Así pues, Padre, al celebrar ahora el memorial de la muerte y resurrección de tu Hijo, te ofrecemos el pan de vida y el cáliz de salvación, y te damos gracias porque nos haces dignos de servirte en tu presencia. Te pedimos humildemente que el Espíritu Santo congregue en la unidad a cuantos participamos del cuerpo y la sangre de Cristo. Acuérdate, Señor, de tu iglesia extendida por toda la tierra, y con el Papa León, con nuestro obispo Tomás, su auxiliar Enrique, y todos los pastores que cuidan de tu pueblo, llévala a su perfección por la caridad. Acuérdate también de nuestros hermanos que se durmieron en la esperanza de la resurrección. Y de todos los que han muerto en tu misericordia, admítelos a contemplar la luz de tu rostro. Ten misericordia de todos nosotros, y así con María, la Virgen de la Caridad, Madre de Dios, su esposo San José, los apóstoles y cuantos vivieron en tu amistad a través de los tiempos, merezcamos por tu Hijo Jesucristo compartir la vida eterna y cantar tus alabanzas. Por Cristo, con Él y en Él, a ti Dios Padre Omnipotente, en la unidad del Espíritu Santo, todo honor y toda gloria, por los siglos de los siglos. Fieles a la recomendación del Salvador, siguiendo su divina enseñanza, unidos en oración, oramos juntos diciendo: Padre nuestro que estás en el cielo, santificado sea tu nombre, venga a nosotros tu reino, hágase tu voluntad en la tierra como en el cielo. Danos hoy nuestro pan de cada día, perdona nuestras ofensas, como también nosotros perdonamos a los que nos ofenden. No nos dejes caer en la tentación. Líbranos de todos los males, Señor, y concédenos la paz en nuestros días, para que, ayudados por tu misericordia, vivamos siempre libres de pecado, protegidos de toda perturbación, mientras esperamos la gloriosa venida de nuestro Salvador Jesucristo. Señor Jesucristo, que dijiste a tus apóstoles: mi paz les dejo, mi paz les doy, no tengas en cuenta nuestros pecados, sino la fe de tu iglesia, y conforme a tu palabra, conceden la paz y la unidad. Tú que vives y reinas por los siglos de los siglos.
1: Amén.
0: La paz del Señor esté con todos ustedes.
1: Amén.
0: Compartimos fraternalmente un saludo de paz con las personas que están a nuestro lado. Cordero de Dios, que quitas el pecado del mundo, ten piedad de nosotros. Cordero de Dios,
1: que quitas el pecado del mundo, ten piedad de nosotros. Cordero de Dios, que quitas el pecado del mundo,
0: danos la paz. Este es el Cordero de Dios, que quita el pecado del mundo. Dichosos los invitados a la cena del Señor.

Este es el momento de la Sagrada Comunión. Es importante que escuchen con atención. Quienes comulgan se acercarán con devoción y respeto, podrán recibirla en la boca o en la mano y la consumirán delante del ministro. Solo se acercarán quienes están preparados para hacerlo, que han hecho su primera comunión, se han confesado recientemente con un sacerdote católico y reciben la comunión frecuentemente. No deben practicar otra religión o creencias fuera de la fe católica. Y si tiene pareja, deben estar casados por la Iglesia. Los hermanos que por el momento no pueden acercarse a la comunión, permanecerán sentados en recogimiento y oración. Muchas gracias.

Vengan a mí todos los que están cansados y agobiados, y yo los aliviaré, dice el Señor. Oremos. Señor, que nos has colmado con tantas gracias, concédenos alcanzar los dones de la salvación y que nunca dejemos de alabarte. Por Jesucristo nuestro Señor.

0: Santa Misa por el eterno descanso del Padre Valoré será mañana a las 10:30 en Santa Ágata, la iglesia que está al lado, en la 107, al lado de Fayú. Entonces, para los que me han preguntado y otros que quieran ir, y tendremos también el viernes a las 7 en el edificio donde él vivía y por tantos años fue capellán, también una misa ahí por él y los demás difuntos de ese edificio. El Señor esté con ustedes. Y la bendición de Dios Todopoderoso, Padre, Hijo y Espíritu Santo, descienda sobre ustedes, sobre su familia, ahora y siempre.
1: Amén.
0: Dando gracias a Dios por esta Eucaristía, damos gracias también a nuestra Madre, la Virgen María. A ella le pedimos que nos ayude a caminar en ese escuchar con humildad y sencillez la voz del Señor que nos habla en su palabra y que quiere habitar en nuestro corazón. Dios te salve María, llena eres de gracia, el Señor es contigo. Bendita tú eres entre todas las mujeres y bendito es el fruto de tu vientre Jesús. Santa María, Madre de Dios, ruega por nosotros pecadores, ahora y en la hora de nuestra muerte. Amén. Virgen de la Caridad,
1: ruega por nosotros.
0: Virgen de la Caridad,
1: ruega por nosotros.
0: Virgen de la Caridad,
1: ruega por nosotros.
0: Pueden ir en paz.
1: Gracias.
0: Que todos tengan una linda tarde y una buena semana en ese saber. Dejar que Dios en su amor, su misericordia habite en sus corazones y de sus corazones a los demás.
1: Amén.

Proclama mi alma la grandeza del Señor. Se alegra mi espíritu en Dios mi Salvador, porque ha mirado la humillación de su esclava. Desde ahora me felicitarán todas las generaciones, porque el Poderoso ha hecho obras grandes por mí. Su nombre es santo, y su misericordia llega a sus fieles de generación en generación. Él hace proezas con su brazo, dispersa a los soberbios de corazón, derriba del trono a los poderosos y enaltece a los humildes. A los hambrientos los colma de bienes y a los ricos los despide vacíos. Auxilia a Israel, su siervo, acordándose de su misericordia, como lo había prometido a nuestros padres, en favor de Abraham y su descendencia por siempre. Amén.

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Hola hermanos, el día de hoy nos encontramos peregrinando con motivo de esta fiesta del Señor de las Angustias. Se han reunido pues algunas comunidades de Rincón de Romos para peregrinar hacia el templo parroquial del Señor de las Angustias. También queremos reflejar pues esta peregrinación, que queremos llegar a la casa del Padre. También manifestamos esa unidad.

Mi vida entregué por amor de todos los hombres, para que fueran salvados. Y es tan grande mi dolor, porque todavía hay muchos que han rechazado la salvación. Han tomado caminos contrarios a mis designios. Han alimentado su corazón de maldad. Apenas se les habla de mí y dicen que no existo. Por eso, estar contigo en estos momentos es un deleite para mi corazón, un alivio a mis sufrimientos. Aquí en la oración será el lugar de nuestro encuentro. Ven que quiero derramar mis gracias en tu corazón, hacerlo puro y convertirlo en mi morada. Recíbeme en tu vida y verás cómo todo se transforma para bien tuyo y de los tuyos. Mi amor nunca te defraudará. Mi amor te purificará y entonces vendrás a disfrutar del banquete celestial.

San Miguel Arcángel, defiéndenos en la lucha. Sé nuestro amparo contra la perversidad y las acechanzas del demonio. Que Dios manifieste sobre él su poder es nuestra humilde súplica. Y tú, oh príncipe de la milicia celestial, con el poder que Dios te ha conferido, arroja al infierno a Satanás y a los demás espíritus malignos que vagan por el mundo para la perdición de las almas. Amén.

Que toda criatura bendiga y glorifique a María, la obra maestra de las manos de Dios, porque ella es la obra maestra de las manos de Dios, tanto en el orden de la gracia como en el de la gloria.

0: las gracias de mi misericordia se toman con un solo recipiente, y este es la confianza. Cuando más confíe un alma, tanto más recibirá.
1: Por la señal de la Santa Cruz de nuestros enemigos, líbranos, Señor Dios nuestro, en el nombre del Padre, del Hijo y del Espíritu Santo. Amén. Señor mío Jesucristo, Dios y hombre verdadero, Creador, Padre y Redentor mío, por ser tú quien eres, bondad infinita, y porque te amo sobre todas las cosas, me pesa de todo corazón el haberte ofendido. Ayudado de tu divina gracia, propongo firmemente nunca más pecar, confesarme y cumplir la penitencia que me fuera impuesta. Amén.
0: En los cielos y en la tierra, sea por siempre bendito y alabado
1: el corazón amoroso de Jesús sacramentado.
0: Padre nuestro que estás en el cielo, santificado sea tu nombre. Venga a nosotros tu reino, hágase tu voluntad en la tierra como en el cielo.
1: Danos hoy nuestro pan de cada día, perdona nuestras ofensas como también nosotros perdonamos a los que nos ofenden. No nos dejes caer en tentación y líbranos del mal. Amén.
0: Dios te salve María, llena eres de gracia, el Señor está contigo, bendita tú entre todas las mujeres y bendito es el fruto de tu vientre, Jesús.
1: Santa María, Madre de Dios y Madre nuestra, ruega, Señora, por nosotros los pecadores, ahora y en la hora de nuestra muerte. Amén.
0: En los cielos y en la tierra, sea por siempre bendito y alabado
1: el corazón amoroso de Jesús sacramentado.
0: Padre nuestro que estás en el cielo, santificado sea tu nombre. Venga a nosotros tu reino, hágase tu voluntad en la tierra como en el cielo.
1: Danos hoy nuestro pan de cada día, perdona nuestras ofensas como también nosotros perdonamos a los que nos ofenden. No nos dejes caer en tentación y líbranos del mal. Amén.
0: Dios te salve María, llena eres de gracia, el Señor está contigo, bendita tú entre todas las mujeres y bendito es el fruto de tu vientre, Jesús.
1: Santa María, Madre de Dios y Madre nuestra, ruega, Señora, por nosotros los pecadores, ahora y en la hora de nuestra muerte. Amén.
0: En los cielos y en la tierra, sea por siempre bendito y alabado
1: el corazón amoroso de Jesús sacramentado.
0: Padre nuestro que estás en el cielo, santificado sea tu nombre. Venga a nosotros tu reino, hágase tu voluntad en la tierra como en el cielo.
1: Danos hoy nuestro pan de cada día, perdona nuestras ofensas como también nosotros perdonamos a los que nos ofenden. No nos dejes caer en tentación y líbranos del mal. Amén.
0: Dios te salve María, llena eres de gracia, el Señor está contigo, bendita tú entre todas las mujeres y bendito es el fruto de tu vientre, Jesús.
1: Santa María, Madre de Dios y Madre nuestra, ruega, Señora, por nosotros los pecadores, ahora y en la hora de nuestra muerte. Amén.
0: Oración al Espíritu Santo. Espíritu Santo de Dios, me entrego a ti en alma y cuerpo para que tú me consagres como intercesor en favor de la Santa Iglesia y del mundo redimido por Cristo Jesús. Haz que mi alma se pase enteramente al alma de Jesús, mi amado. Escondido con él en Dios, quiero orar y trabajar día y noche por el reino de Dios, por la salvación del mundo y por la santificación de la Iglesia. Enséñame a interceder en tu lenguaje de Dios, el silencio sagrado de contemplación. Ensancha mi corazón y purifícalo de todo egoísmo, para que en él encuentren cabida todas las personas y todas las intenciones que Jesús lleva en su corazón y la Virgen María en el suyo. Haz que mi vida entera en comunión con Jesús y María y todos los santos sea una alabanza a Dios, una intercesión incesante en favor de mis hermanos, una Eucaristía integrada en la de Jesús. Amén.
1: Espíritu Santo, concédeme la gracia de vencer en la lucha contra el mal y el desconsuelo. Espíritu Santo, concédeme la gracia de seguir tus inspiraciones en los momentos de duda. Espíritu Santo, concédeme la gracia de no ofender a Dios y tener el dolor de mis pecados. Espíritu Santo, concédeme la gracia de comprender la palabra de Dios para que pueda vivirla. Espíritu Santo, concédeme la gracia de conocer el reino de Dios para que lo haga realidad. Y dame la gracia de vivir siempre en comunión con Dios y con mis hermanos. Amén.
0: Inclina tu oído, Señor, escúchame, que soy un pobre desamparado. Protege mi vida, que soy un fiel tuyo. Salva a tu siervo, que confía en ti.
1: Tú eres mi Dios, piedad de mí, Señor, que a ti estoy llamando todo el día. Alegra el alma de tu siervo, pues levanto mi alma hacia ti.
0: Porque tú, Señor, eres bueno y clemente, rico en misericordia con los que te invocan. Señor, escucha mi oración, atiende a la voz de mi súplica.
1: En el día del peligro te llamo, y tú me escuchas. No tienes igual entre los dioses, Señor, ni hay obras como las tuyas.
0: Todos los pueblos vendrán a postrarse en tu presencia. Señor, bendecirán tu nombre. Grande eres tú y haces maravillas. Tú eres el único Dios.
1: Gloria al Padre, al Hijo y al Espíritu Santo.
0: Como era en el principio, ahora y siempre, por los siglos de los siglos. Amén.
1: Al mirarte en la Eucaristía, Señor, que es el memorial de tu muerte y resurrección, recordamos tus palabras. No hay amor más grande que el que dar la vida por los amigos. Y es que además de tu sacrificio en la cruz para salvar a toda la humanidad y tu victoria sobre la muerte, para enseñarnos que nos espera una vida contigo, decidiste quedarte presente entre nosotros, precisamente porque nos amas. Nos llamas amigos porque nos has enseñado todo lo que oíste del Padre. Nos elegiste para estar a tu lado y nos destinaste para dar fruto duradero. Te damos gracias por este signo de tu amistad fiel que nos santifica. Sacramento de la caridad, don de ti mismo, que nos revela el amor infinito de Dios, tanto en lo personal para cada uno de nosotros, como en comunidad, para toda su iglesia. Así, nos disponemos a compartir contigo un momento, para seguir aprendiendo acerca de tu reino, acercarnos más a ti y renovar nuestra fe, de manera que logremos producir mejores frutos. Te encomendamos, además, a nuestros jóvenes, para que también vivan cerca de ti, con la confianza que nos concederás todo lo que pidamos en tu nombre a los que ya te conocen. Te pedimos que los auxilies en sus necesidades, fortalezca su fe y les permitas crecer en virtudes. Para los que no saben de ti o no han querido seguirte, haznos instrumentos que comuniquen la alegría de estar a tu lado, la riqueza de tu palabra y la grandeza de tu amor, con el que diste la vida por tus amigos.
0: Escucha la voz del Señor que nos dice: hija mía, necesito sacrificios hechos por amor, porque solo estos tienen valor para mí. Es grande la deuda del mundo contraída conmigo. La pueden pagar las almas puras con sus sacrificios, practicando la misericordia espiritualmente. Si el alma no practica la misericordia de alguna manera, no conseguirá mi misericordia en el día del juicio. Oh, si las almas supieran acumular los tesoros eternos, no serían juzgadas, porque su misericordia anticiparía mi juicio. Oh alma sumergida en las tinieblas, No te desesperes todavía, no todo está perdido. Habla con tu Dios, que es el amor y la misericordia misma. Alma, escucha la voz de tu Padre misericordioso. Bendito y alabado seas, Señor, porque es eterna tu misericordia.
1: Bendito y alabado seas, Señor, porque es eterna tu misericordia. Has de saber, hija mía, que mi corazón es la misericordia misma. Desde este mar de misericordia, la gracia se derraman sobre el mundo entero. Ningún alma que se haya acercado a mí ha partido sin haber sido consolado. Cada miseria se hunde en mi misericordia, y de este manantial brota toda gracia salvadora y santificadora. Mi corazón se alegra de este título de misericordia. Proclama que la misericordia es el tributo más grande de Dios. Todas las obras de mis manos están coronadas por la misericordia. Esta es la obra de la gran misericordia para el mundo entero. Te permitiré penetrar en mi tristeza mortal. En esta hora nada le será negado al alma que le pida los méritos de mi pasión. Bendito y alabado sea, Señor, porque es eterna tu misericordia.
0: A las tres, ruega por mi misericordia, en especial para los pecadores, y aunque solo sea por un brevísimo momento, sumérgete en mi pasión, especialmente en mi abandono, en el momento de mi agonía. Bendito y alabado seas, Señor, porque es eterna tu misericordia.
1: Aun si el alma estuviese en descomposición como un cadáver, y humanamente sin ninguna posibilidad de resurrección, y todo estuviera perdido, no sería así por Dios. Un milagro de la divina misericordia resucitaría esta alma en toda plenitud. Infelices los que no aprovechan este milagro de la misericordia divina. Lo invocarán en vano cuando sea demasiado tarde. Bendito y alabado sea, Señor, porque es eterna tu misericordia.
0: Los dos rayos significan la sangre y el agua. El rayo pálido simboliza el agua que justifica a las almas. El rayo rojo simboliza la sangre, que es la vida de las almas. Ambos rayos brotaron de las entrañas más profundas de mi misericordia cuando mi corazón agonizante fue abierto en la cruz por la lanza. Estos rayos protegen a las almas de la indignación de mi Padre. Bienaventurado quien viva a la sombra de ellos, porque no le alcanzará la justa mano de Dios. Bendito y alabado sea, Señor, porque es eterna tu misericordia.
1: La humanidad no conseguirá la paz hasta que no se dirija con confianza a mi misericordia. Oh, cuánto me hiere la desconfianza del alma. Esta alma reconoce que soy santo y justo, y no cree que yo soy la misericordia. No confía en mi bondad. También los demonios admiran mi justicia, pero no creen en mi bondad. Bendito y alabado sea, Señor, porque es eterna tu misericordia.
0: Cuánto deseo la salvación de las almas. Mi querida secretaria, escribe que deseo volcar mi vida divina en las almas humanas y santificarlas, con tal de que quieran recibir mi gracia. Los más grandes pecadores podrían alcanzar una gran santidad si solamente tuvieran confianza en mi misericordia. Mis entrañas están colmadas de misericordia, que es derramada sobre todo lo que he creado. Mi delicia consiste en el obrar en las almas de los hombres, llenarlas con mi misericordia y justificarlas. Mi reino en la tierra es mi vida en las almas de los hombres. Bendito y alabado.

0: alabado seas, Señor, porque es eterna tu misericordia.
1: Reza incesantemente este rosario que te he enseñado. Todo aquel que lo rece se hará acreedor a la misericordia a la hora de la muerte. Los sacerdotes

0: gracias inauditas a aquellas que confíen en mi misericordia. A las almas que recen esta coronilla, mi misericordia las envolverá en vida y especialmente en la hora de la muerte. Bendito y alabado sea, Señor, porque es eterna tu misericordia.
1: A través de ella obtendrás todo si lo que pides está de acuerdo con mi voluntad. Oh, qué enorme caudal de gracias derramaré sobre las almas que recen esta coronilla. Las entrañas de mi misericordia se enternecen por aquellos que rezan la coronilla. Anota estas palabras, hija mía. Habla al mundo de mi misericordia. Que toda la humanidad conozca mi insondable misericordia. Es la señal de los últimos tiempos. Después de ella vendrá el día de la justicia. Cuando todavía queda tiempo, recurran al manantial de mi misericordia, que aprovechen de la sangre y el agua que brotó para ellos. Bendito y alabado seas, Señor, porque es eterna tu misericordia.
0: Mi misericordia es más grande que tus miserias y de aquellas del mundo entero. ¿Quién ha medido mi bondad? Por ti he bajado del cielo a la tierra. Por ti me he dejado poner en la cruz. Por ti he permitido que fuera abierta con una lanza mi sagrado corazón. Y he abierto para ti una fuente de misericordia. Ven y toma de las gracias de esta fuente con el recipiente de la confianza. No rechazaré jamás un corazón que se humilla. Tu miseria será hundida en el abismo de mi misericordia. Aquellos que proclamaran mi gran misericordia, yo mismo los defenderé en la hora de la muerte. Como mi gloria, aunque los pecados de las almas fuesen negros como la noche, cuando un pecador se dirige a mi misericordia, me rinde la gloria más grande y es un honor para mi pasión. Cuando un alma exalta mi bondad, entonces Satanás tiembla y huye a lo más profundo del infierno. Bendito y alabado sea, Señor, porque es eterna tu misericordia.
1: Mi corazón está colmado de gran misericordia por las almas y sobre todo por los pobres pecadores. Oh, si pudieran comprender que yo soy para ellos el mejor de los padres, que para ellos ha brotado de mi corazón sangre y agua, como de un manantial desbordante de misericordia, que para ellos vivo en el tabernáculo y como rey de misericordia deseo colmar a las almas de gracias, pero no quieren aceptarlas. Ve tú, por lo menos, lo más seguido posible a tomar las gracias que ellos no quieren aceptar, y con esto consolarás mi corazón. Bendito y alabado seas, Señor, porque es eterna tu misericordia.
0: De todas mis llagas, como de rayos, fluye la misericordia para las almas, pero la llaga de mi corazón es la fuente de la misericordia sin límites. De esta fuente brotan todas las gracias para las almas. Las llamas de mi compasión me consumen. Deseo derramarla sobre las almas de los hombres. Bendito y alabado sea, Señor, porque es eterno tu misericordia.
1: Deseo unirme a las almas humanas. Mi gran deleite es unirme con las almas. Has de saber, hija mía, que cuando llego a un corazón humano en la santa comunión, tengo las manos llenas de toda clase de gracias y deseo dárselas al alma. Pero las almas ni siquiera me prestan atención, me dejan solo y se ocupan de otras cosas. Oh, qué triste es para mí que las almas no reconozcan al amor, me tratan como una cosa muerta. Bendito y alabado seas, Señor, porque es eterna tu misericordia.
0: Oh, si los pecadores conocieran mi misericordia, no perecerían un número tan grande de ellos. Diles a las almas pecadoras que no tengan miedo de acercarse a mí. habla de mi

0: Gran misericordia. Bendito y alabado sea, Señor, porque es eterna tu misericordia.
1: Padre nuestro que estás en el cielo, santificado sea tu nombre. Venga a nosotros tu reino. Hágase, Señor, tu voluntad, en la tierra como en el cielo.
0: Danos hoy nuestro pan de cada día. Perdona nuestras ofensas, como también nosotros perdonamos a los que nos ofenden. No nos dejes caer en tentación y líbranos del mal. Amén.
1: Dios te salve, María. Llena eres de gracia, el Señor está contigo. Bendita tú entre todas las mujeres, y bendito es el fruto de tu vientre, Jesús.
0: Santa María, Madre de Dios y Madre nuestra, ruega, Señora, por nosotros los pecadores, ahora y en la hora de nuestra muerte. Amén.
1: Gloria al Padre, y al Hijo, y al Espíritu Santo,
0: como era en un principio, ahora y siempre, por los siglos de los siglos. Amén.
1: Ofrecimiento de la coronilla a la Divina Misericordia, por la paz en el mundo entero, por las necesidades de la humanidad, por la conversión de las almas,
0: por los enfermos y quienes cuidan de ellos, por las intenciones del Papa, por la santificación de los sacerdotes religiosos y religiosas, por las vocaciones sacerdotales, por la Iglesia perseguida, por los fundadores, el personal y los bienhechores de María Visión, por la protección de la niñez, de los adolescentes y de los bebés en el vientre de sus madres, por la unión, protección y santificación de las familias, por los agonizantes y por las almas del purgatorio.
1: Hermanos, recordemos el mensaje de Jesús que nos dice: ¿por qué te confundes y te agitas ante los problemas de la vida? Déjame al cuidado de todas tus cosas y en todo te irá mejor. Cuando te abandones en mí, todo se resolverá con tranquilidad según mis designios. No te desesperes, no me dirijas una oración agitada, como si quisieras exigirme el cumplimiento de tus deseos. Cierra los ojos del alma y dime con calma:
0: Jesús, en ti confío.
1: Evita las preocupaciones, las angustias y los pensamientos sobre lo que puede suceder después. No estropees mis planes, queriéndome imponer tus ideas. Déjame ser Dios y actuar con libertad. Abandónate confiadamente en mí y deja en mis manos tu futuro. Dime frecuentemente:
0: Jesús, en ti confío.
1: Lo que más daño te hace es tu razonamiento y tus propias ideas. Querer resolver las cosas a tu manera. Cuando dices: Jesús, en ti confío, no seas como el paciente que le pide al médico que lo cure, pero le sugiere el modo de hacerlo. Déjate llevar en mis brazos divinos. No tengas miedo. Yo te amo. Si crees que las cosas se empeoran o se complican a pesar de tu oración, sigue confiando. Cierra los ojos del alma y confía. Continúa diciéndome a toda hora:
0: Jesús, en ti confío.
1: Necesito las manos libres para poder obrar. No me ates con tus preocupaciones. Satanás quiere eso: agitarte, angustiarte, quitarte la paz. Confía en mí, así que no te preocupes. Echa en mí todas tus angustias y duerme tranquilamente. Dime siempre:
0: Jesús, en ti confío.
1: Y verás grandes milagros, te lo prometo por mi amor. Hermanos,

Los invitamos a unirse al rezo de la coronilla, a la divina misericordia. Él está aquí presente, Él te está viendo, Él te está esperando, Él está con los brazos abiertos. Entrégale todas tus necesidades, hermanos. Háblale desde tu corazón. No tengas miedo a acercarte a Él. Él te ama, te protege, confía en Él. En un momento de silencio, entrégale todas tus necesidades, familiares, personales, todo aquello que te está quitando la paz.

0: En el nombre del Padre, y del Hijo, y del Espíritu Santo. Amén. Padre nuestro que estás en el cielo, santificado sea tu nombre. Venga a nosotros tu reino. Hágase tu voluntad en la tierra como en el cielo.
1: Danos hoy nuestro pan de cada día. Perdona nuestras ofensas como también nosotros perdonamos a los que nos ofenden. No nos dejes caer en tentación y líbranos del mal. Amén.
0: Dios te salve María, llena eres de gracia, el Señor es contigo, bendita tú entre todas las mujeres y bendito es el fruto de tu vientre, Jesús.
1: Santa María, Madre de Dios y Madre nuestra, ruega, Señora, por nosotros los pecadores, ahora y en la hora de nuestra muerte. Amén.
0: Creo en Dios, Padre Todopoderoso, Creador del cielo y de la tierra. Creo en Jesucristo, su único Hijo, nuestro Señor, que fue concebido por obra y gracia del Espíritu Santo, nació de Santa María Virgen, padeció bajo el poder de Poncio Pilato, fue crucificado, muerto y sepultado, descendió a los infiernos, al tercer día resucitó de entre los muertos, subió a los cielos y está sentado a la derecha de Dios Padre Todopoderoso. Desde allí ha de venir a juzgar a vivos y muertos. Creo en el Espíritu Santo, la Santa Iglesia Católica, la comunión de los santos, el perdón de los pecados, la resurrección de la carne y la vida eterna. Amén.
1: Padre eterno, te ofrezco el cuerpo, la sangre, el alma y la divinidad de tu amadísimo Hijo, nuestro Señor Jesucristo, como propiciación de nuestros pecados y los del mundo entero. Por su dolorosa pasión,
0: ten misericordia de nosotros y del mundo entero.
1: Por su dolorosa pasión,
0: ten misericordia de nosotros y del mundo entero.
1: Por su dolorosa pasión,
0: ten misericordia de nosotros y del mundo entero.
1: Por su dolorosa pasión,
0: ten misericordia de nosotros y del mundo entero.
1: Por su dolorosa pasión,
0: ten misericordia de nosotros y del mundo entero.
1: Por su dolorosa pasión,
0: ten misericordia de nosotros y del mundo entero.
1: Por su dolorosa pasión,
0: ten misericordia de nosotros y del mundo entero.
1: Por su dolorosa pasión,
0: ten misericordia de nosotros y del mundo entero.
1: Por su dolorosa pasión,
0: ten misericordia de nosotros y del mundo entero.
1: Por su dolorosa pasión,
0: ten misericordia.

0: misericordia de nosotros y del mundo entero. Padre eterno, te ofrezco el cuerpo, la sangre, el alma y la divinidad de tu amadísimo Hijo, nuestro Señor Jesucristo, como propiciación de nuestros pecados y los del mundo entero. Por su dolorosa pasión,
1: ten misericordia de nosotros y del mundo entero.
0: Por su dolorosa pasión,
1: ten misericordia de nosotros y del mundo entero.
0: Por su dolorosa pasión,
1: ten misericordia de nosotros y del mundo entero.
0: Por su dolorosa pasión,
1: ten misericordia de nosotros y del mundo entero.
0: Por su dolorosa pasión,
1: ten misericordia de nosotros y del mundo entero.
0: Por su dolorosa pasión,
1: ten misericordia de nosotros y del mundo entero.
0: Por su dolorosa pasión,
1: ten misericordia de nosotros y del mundo entero.
0: Por su dolorosa pasión,
1: ten misericordia de nosotros y del mundo entero.
0: Por su dolorosa pasión,
1: ten misericordia de nosotros y del mundo entero.
0: Por su dolorosa pasión,
1: ten misericordia de nosotros y del mundo entero. Padre eterno, te ofrezco el cuerpo, la sangre, el alma y la divinidad de tu amadísimo Hijo, nuestro Señor Jesucristo, como propiciación de nuestros pecados y los del mundo entero. Por su dolorosa pasión,
0: ten misericordia de nosotros y del mundo entero.
1: Por su dolorosa pasión,
0: ten misericordia de nosotros y del mundo entero.
1: Por su dolorosa pasión,
0: ten misericordia de nosotros y del mundo entero.
1: Por su dolorosa pasión,
0: ten misericordia de nosotros y del mundo entero.
1: Por su dolorosa pasión,
0: ten misericordia de nosotros y del mundo entero.
1: Por su dolorosa pasión,
0: ten misericordia de nosotros y del mundo entero.
1: Por su dolorosa pasión,
0: ten misericordia de nosotros y del mundo entero.
1: Por su dolorosa pasión,
0: ten misericordia de nosotros y del mundo entero.
1: Por su dolorosa pasión,
0: ten misericordia de nosotros y del mundo entero.
1: Por su dolorosa pasión,
0: ten misericordia de nosotros y del mundo entero. Padre eterno, te ofrezco el cuerpo, la sangre, el alma y la divinidad de tu amadísimo Hijo, nuestro Señor Jesucristo, como propiciación de nuestros pecados y los del mundo entero. Por su dolorosa pasión,
1: ten misericordia de nosotros y del mundo entero.
0: Por su dolorosa pasión,
1: ten misericordia de nosotros y del mundo entero.
0: Por su dolorosa pasión,
1: ten misericordia de nosotros y del mundo entero.
0: Por su dolorosa pasión,
1: ten misericordia de nosotros y del mundo entero.
0: Por su dolorosa pasión,
1: ten misericordia de nosotros y del mundo entero.
0: Por su dolorosa pasión,
1: ten misericordia de nosotros y del mundo entero.
0: Por su dolorosa pasión,
1: ten misericordia de nosotros y del mundo entero.
0: Por su dolorosa pasión,
1: ten misericordia de nosotros y del mundo entero.
0: Por su dolorosa pasión,
1: ten misericordia de nosotros y del mundo entero.
0: Por su dolorosa pasión,
1: ten misericordia de nosotros y del mundo entero. Padre eterno, te ofrezco el cuerpo, la sangre, el alma y la divinidad de tu amadísimo Hijo, nuestro Señor Jesucristo, como propiciación de nuestros pecados y los del mundo entero. Por su dolorosa pasión,
0: ten misericordia de nosotros y del mundo entero.
1: Por su dolorosa pasión,
0: ten misericordia de nosotros y del mundo entero.
1: Por su dolorosa pasión,
0: ten misericordia de nosotros y del mundo entero.
1: Por su dolorosa pasión,
0: ten misericordia.

0: misericordia de nosotros y del mundo entero.
1: Por su dolorosa pasión,
0: ten misericordia de nosotros y del mundo entero.
1: Por su dolorosa pasión,
0: ten misericordia de nosotros y del mundo entero.
1: Por su dolorosa pasión,
0: ten misericordia de nosotros y del mundo entero.
1: Por su dolorosa pasión,
0: ten misericordia de nosotros y del mundo entero.
1: Por su dolorosa pasión,
0: ten misericordia de nosotros y del mundo entero.
1: Por su dolorosa pasión,
0: ten misericordia de nosotros y del mundo entero.
1: Santo Dios, Santo fuerte, Santo inmortal,
0: ten piedad de nosotros y del mundo entero.
1: Santo Dios, Santo fuerte, Santo inmortal,
0: ten piedad de nosotros y del mundo entero.
1: Oh Dios eterno, en quien la misericordia es infinita y el tesoro de compasión inagotable, vuelve a nosotros tu mirada bondadosa y aumenta tu misericordia en nosotros, para que en momentos difíciles no nos desesperemos ni nos desalentemos, sino que con gran confianza nos sometamos a tu santa voluntad, que es el amor y la misericordia mismos. Amén. Oh sangre y agua que brotaste del Sagrado Corazón de Jesús como una fuente de misericordia para todos nosotros,
0: en ti confío.
1: Expiraste, Jesús, pero la fuente de vida brotó para las almas, y el mar de misericordia se abrió para el mundo entero. Oh fuente de vida, insondable misericordia divina, abarca el mundo entero y derrámate sobre nosotros. Amén.
0: Señor, escucha mis palabras, atiende a mis gemidos, haz caso de mis gritos de auxilio, Rey mío y Dios mío.
1: A ti te suplico, Señor, por la mañana escucharás mi voz, por la mañana te expongo mi causa y me quedo aguardando.
0: Tú no eres un Dios que ame la maldad, ni el malvado es tu huésped, ni el arrogante se mantiene en tu presencia.
1: Detestas a los malhechores, destruyes a los mentirosos, al hombre sanguinario y traicionero lo aborrece el Señor.
0: Pero yo, por tu gran bondad, entraré en tu casa, me postraré ante tu templo santo con toda reverencia.
1: Señor, guíame con tu justicia, porque tengo enemigos, alláname tu camino.
0: En su boca no hay sinceridad, su corazón es perverso, su garganta es un sepulcro abierto, mientras halagan con la lengua.
1: Que se alegren los que se acogen a ti, con júbilo eterno, protégelos, porque se llenan de gozo los que aman tu nombre.
0: Porque tú, Señor, bendices al justo y como un escudo lo rodea a tu favor.
1: Gloria al Padre y al Hijo y al Espíritu Santo,
0: como era en el principio, ahora y siempre, por los siglos de los siglos. Amén. A cada petición vamos a responder,
1: Ven pronto, Señor. Porque es necesario que reines ya en este mundo.
0: Ven pronto, Señor.
1: Porque hace tanta falta el amor en las familias.
0: Ven pronto, Señor.
1: Porque hay tantos jóvenes sometidos a los vicios.
0: Ven pronto, Señor.
1: Porque hay tantas personas que denigran la vida de los niños.
0: Ven pronto, Señor.
1: Porque la tibieza espiritual va carcomiendo el corazón de tantos sacerdotes.
0: Ven pronto, Señor.
1: Porque las personas ya no le encuentran sentido a su vida.
0: Ven pronto, Señor.
1: Porque hay pocos hijos tuyos que aún te adoran en los sagrarios.
0: Ven pronto, Señor.
1: Porque el mundo necesita purificarse de toda vanidad.
0: Ven pronto, Señor.
1: Porque hay tantas personas que se consagran a las acechanzas del mal.
0: Ven pronto, Señor.
1: Porque hay tantas naciones pidiendo paz y esperanza.
0: Ven pronto, Señor.
1: Porque hay tantas personas sufriendo graves enfermedades.
0: Ven pronto, Señor.
1: Porque hay tantas personas que practican la injusticia aún con el más necesitado.
0: Ven pronto, Señor.
1: Porque hay tantas personas que sufren buscando encontrar pronto el consuelo.
0: Ven pronto, Señor.
1: Porque hay tantos esperando tus gracias.
0: Ven pronto, Señor.
1: Porque hay tantos jóvenes confundidos por causa del demonio.
0: Ven pronto, Señor.
1: Porque hay tantos que buscan que impere el mal en el mundo.
0: Ven pronto, Señor.
1: Porque hay tantos que confunden tus principios y mandamientos.
0: Ven pronto, Señor.
1: Porque hay tantos que te buscan por manera de conveniencia.
0: Ven pronto, Señor.
1: Porque hay tantos que no encuentran salida a sus problemas.
0: Ven pronto, Señor.
1: Porque hay tantos que se burlan de lo sagrado.
0: Ven pronto, Señor.
1: Porque hay tantos que dicen seguirte, pero persiguen y ultrajan a los demás.
0: Ven pronto, Señor.
1: Porque hay tantos que dicen amarte y odian a su prójimo.
0: Ven pronto, Señor.
1: Porque hay tantos que les es tan fácil quitarle la vida a los demás.
0: Ven pronto, Señor.
1: Porque hay tantos que blasfeman contra el Espíritu Santo.
0: Ven pronto, Señor.
1: Porque hay tantos que no aceptan a tu Santísima Madre.
0: Ven pronto, Señor.
1: Porque hay tantos que, conociéndote, no te aman y no te siguen.
0: Ven pronto, Señor. Sí, mi Señor, ven pronto. Quédate con cada uno de nosotros, de los que estamos aquí presentes en la capilla, los que están siguiendo esta bendita señal. Ven, Señor, te necesitamos. Llena nuestra mente, llena nuestro corazón, llena nuestras vidas. Ven a nuestras familias, Señor, te necesitamos. Señor, también queremos dejarte todas nuestras necesidades espirituales, físicas, personales, materiales, en tus manos. Y también de la persona Ivonne Gómez Cisneros de Zapopan, que te está pidiendo por la familia Iglesias Gómez, Gómez Cisneros, Iglesia Cornelio, Marisela González, Patricia Rodríguez, por sus vecinos, por la salud de Berenice Esparza Angélica, Íñiguez Marta Venegas, por el eterno descanso de María Teresa Cisneros López, Norberta Fletes, por Dario Gómez, José Ernesto Almaraz de Zapopan, te pide por Jimena Soto, Soto Ibáñez, Almaraz Villagara, Almaraz Ramírez, José Ernesto Almaraz, María Jesús Soto Ibáñez y por el eterno descanso de José Almaraz, María de Jesús Vázquez, Juan Soto y Victoriana Ibáñez. Guadalupe Lamas Sánchez de Colima te pide por la familia Lamas Sánchez, Preciado Lamas, García Lana, Lisbeth y Marco Lamas Conversión. Guadalupe Lamas, necesidades físicas y espirituales y por Héctor Lamas y Alicia Sánchez. Camila García Sánchez de Zapopan te pide por la conversión de Óscar Alberto García y por la liberación de la familia García Sánchez, Mónica del Refugio Sánchez Valdés, Elizabeth y Elías Curiel García. Candelaria Gutiérrez de Patitlán, Jalisco, te pide por la familia Gutiérrez de la Mora, familia Gómez Martínez, Ramona y Rebeca Rodríguez, Teresita Gómez Martínez, y por las necesidades y bendiciones de todos ellos, por los agonizantes, por Isidro Moreno. Elvira López de Zapopan te pide por la familia Elvira López Orozco, familia de Liliana Anaya, Felipe y Roberto Cinto y Elvira y López.
1: Juanita Arrieta Godínez te pide por las necesidades de Sandra Leticia.

0: Patricia Signoret Arrieta, Verónica Leiva, familia Arrieta Godínez, Signoret Arrieta, por la salud de Juan Antonio Signoret Leiva. Elizabeth Pinzón Ramos de Zapopan te pide por las necesidades de Oscar Guillermo Aceituno Pinzón, Cintia Lisette Arias, Carlos Enrique Aceituno Pinzón, familia Aceituno Pinzón, familia Aceituno Arias, presbítero Guillermo Villarreal, Carmen Ramírez. Lorena Alejo Hernández de Guadalajara te pide por la necesidad de Raúl Ortiz Lazo, Dolores Alejandro Lazo, Araceli Alejo, Julián Arzola Nieves, familia Alejo Hernández. Adriana Barajas Jordán de Colima te pide por la familia de Zamudio Barajas, Barajas Jordán, por las necesidades de Laura Barajas Jordán y el eterno descanso de Salvador Zamudio Barajas. María Gutiérrez Lupien de Manzanillo te pide por las necesidades de Verónica Cabrera Vázquez, Angélica Castellanos Rodríguez, Mayela Guadalupe Rodríguez Gutiérrez, Nicolás Rodríguez, por la salud de Jaralambus Paola Rodríguez, el eterno descanso de Raimundo Cabrera Cruz, María de Jesús Vázquez de Cabrera. Alexis Ruiz te pide por las necesidades de María Graciela Ábalos, Miguel Ángel Ruiz, María Carmen Ruiz, presbítero Adrián Ruiz, Jesús Ruiz, Salvador Ruiz, Antonio Ruiz, por la salud de Esteban Ábalos y el eterno descanso de Josefina Muñoz, Nicolás Ruiz, Cirlo Nila, Teresa Cuellar.
1: Esperanza Moreno Paz te pide por Martín Armando Ponce Moreno, Emanuel Ponce Moreno y familia Moreno Paz. María Cruz Torres Torres de Nuevo León te pide por Lilian Constanza Gallegos Hernández, Ernesto Doudalis Izaguirre, Juan Carlos Gallegos Torres, Paulina Gallegos. Silvia Medina de Durango te pide por Victoriano Flores, Adriana Medina Flores, por la familia Medina Flores. Cándida Campos Arenas del Estado de México te pide por Geslio López Campos, Fabiola Pedraza, Abril López Pedraza, Santiago Caleb López Pedraza. José Roberto Cortés Soto de Jalisco te pide por Elizabeth Cortés Altamirano, César Oscar Cortés Altamirano, el eterno descanso de Manuel Javier Cortés Soto, María Virginia Cortés Soto, Miguel Ángel Cortés Soto, Miguel Ángel Cortés Zamora, Virginia Soto Rodríguez. Candy Barrera de Guadalajara te pide por la familia Barrera García, Carolina García y Juan Manuel Barrera.
0: María Guadalupe de Saltillo te pide por su conversión. Marisela Hernández de Oaxaca te pide por la salud de Luis Villanueva Hernández. María Rosaura Rodríguez de Morelia te pide por las necesidades de Federico Ponce de León Mendoza, Andrea Ponce de León Rodríguez y Víctor Fuentes Ponce de León. Esperanza Inostrosa de Zacatecas te pide por las necesidades de Merel Guido Moreno Ponce. Silvia Espíndola de Ciudad de México te pide por el eterno descanso de María Virginia Castillo Solorio y José Vibro y Florido Antonio. Silvia Espíndola de la Ciudad de México te pide por el eterno descanso del consuelo de alivio Olivas Arroyo, María del Socorro Espíndola.
1: Te pedimos, Señor, por la sanación de Amparo Reynoso Luna. Yolanda Ojeda Ramos de Monterrey te pide por la familia Ojeda Ramos, Herrera Ojeda, Flores Ojeda, Pequeño Ojeda, familia Guzmán Reyes, Jesús Alejandro Flores Ojeda, Ángel Eduardo Flores Ojeda, María Guadalupe y José Antonio y Porfiria Ramos Ramírez. Julieta Saldívar Castro de Sonora te pide por la familia Gutiérrez Saldívar, Gutiérrez Fondermeder, Gutiérrez Bud, Gutiérrez Ayala, Gustavo Gutiérrez Saldívar y familia. Salud de los enfermos. Rebeca Garza Rendiz de Tamaulipas te pide por la familia Garza, Calderón.

0: Garza, Garza Vallejo, de la Garza Ornelas, Rendiz Cuellar, y por la salud de Dolores Castillo y Juanita Margot Salinas. Rosa Hernández Aguilera, de Chihuahua, te pide por la familia Luna Hernández, Madrid, Rey Rentería, Madrid, Juana Hernández y familia, Jaime Madrid Gamboa, Mario Hernández y José Luis Hernández, Carmen Luisa Gutiérrez Ricardo, de Zapopan, te pide por la familia Gutiérrez Ricardo, Jackie Aguilar, Diego Osorio, Bernardo, Oscar y María Luisa Ábalos Flores, de Michoacán, te pide por la familia García Cacho, Zavala Fierros, Arriaga Fierros, familia García Espinosa, Martínez Garibay, González Martínez, María del Consuelo Segura Ávila y María Engracia Martínez. Gracias, Jesús, por estar vivo, por habernos escuchado, por estar siempre a nuestro lado. Gracias por tu misericordia infinita. Gracias por tu inmenso amor. En todo momento de mi vida recordaré decirte siempre, Jesús, en ti confío.
1: Jesús, en ti confío.
0: Jesús, en ti confío.
1: Jesús, en ti confío.
0: Jesús, en ti confío.
1: Jesús, en ti confío.
0: En el nombre del Padre, y del Hijo, y del Espíritu Santo.
1: Amén. Amén.

Proclama mi alma la grandeza del Señor. Se alegra mi espíritu en Dios mi Salvador, porque ha mirado la humillación de su esclava. Desde ahora me felicitarán todas las generaciones, porque el Poderoso ha hecho obras grandes por mí. Su nombre es santo, y su misericordia llega a sus fieles de generación en generación. Él hace proezas con su brazo, dispersa a los soberbios de corazón, derriba del trono a los poderosos y enaltece a los humildes. A los hambrientos los colma de bienes y a los ricos los despide vacíos. Auxilia a Israel, su siervo, acordándose de su misericordia, como lo había prometido a nuestros padres, en favor de Abraham y su descendencia por siempre. Amén.

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Queridos hijos, alégrense conmigo, porque el Altísimo me permite estar con ustedes para guiarlos hacia Él, que es el camino, la verdad y la vida. Alégrense, hijitos, y permanezcan gozosos, aún en las dificultades, y tendrán fuerza, porque serán conscientes de que son pasajeros y sabrán ofrecerlo todo a Dios. Por eso, no olviden, yo soy su madre y los amo. Gracias por haber respondido a mi llamado.

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Aquí en la fiesta del Señor de las Angustias, los custodios tenemos una participación muy bonita, porque somos los que movemos la imagen, hacemos el recorrido, y son compañeros que hay jóvenes ya grandes de edad, pero andan con mucha voluntad. Aquí junto con el señor cura Jaime nos coordinamos para hacer el cambio del sendal, cambio de la peluca, el traslado, y todos los custodios participan de voluntad. Es una experiencia muy bonita porque muchos quisieran estar aquí como estamos nosotros para venerar y cuidar la imagen del Señor de las Angustias.

0: ¿qué tal? Muy buenas tardes, queridos hermanos. Bienvenidos a esta cadena de amor. Mi nombre es Karen Chávez y con gran gozo en el corazón les saludo y les doy la bienvenida a este programa. Y pues bueno, esperando que el Señor siempre siga acompañándonos y guiándonos en cada uno de nuestros días. Y también damos la más cordial bienvenida a nuestro hermano Antonio Gutiérrez. Bienvenido, Antonio.
1: ¿Qué tal? Buenas tardes. Muy contento de estar aquí contigo, Karen. Muchas gracias por esta hermosa invitación. Buenas tardes a todos.
0: Nosotros también contentos de contar con tu presencia, de contar también con este don tan bello que Dios te ha dado y que sabemos que a todos nosotros nos va a invitar el Señor a alabarle también a través de este canto. No sabemos, queridos hermanos, lo que haya tal vez en los corazones de cada uno de ustedes que nos están sintonizando, pero sí tenemos la certeza de que Dios está con ustedes y con cada uno de nosotros. Así que con esa certeza y con esa fe les invitamos a iniciar esta cadena de amor, pues visitando al Señor Jesús en nuestra capilla. Vamos hasta allá para sintonizarlo, para verlo, contemplarlo, adorarlo y encomendarnos a Él. Iniciamos esta cadena de amor en nombre del Padre, del Hijo, del Espíritu Santo. Amén. Amén.
1: Señor Jesús, te damos las gracias porque nos has convocado en esta tarde ante tu presencia. Gracias, Señor, porque has cumplido tu promesa de quedarte con nosotros hasta el último día. Gracias porque nos has reunido aquí en tu presencia. Queremos ser sal, queremos ser luz. Queremos cantarte y alabarte a través de nuestras acciones, a través de nuestras palabras. Queremos unirnos en oración. Te damos gracias, te alabamos, te bendecimos.

0: En este ambiente de oración vayamos a conocer la reflexión de este día.
1: A quien me reconozca delante de los hombres, yo también lo reconoceré ante mi Padre que está en los cielos. Pero al que me niegue delante de los hombres, yo también lo negaré ante mi Padre que está en los cielos. Mateo, capítulo 10, versículo 33.
0: Y pues bueno, aquí está esta invitación que el día de hoy se nos hace. ¿De qué lado queremos estar nosotros? ¿Del lado de los hijos de Dios que reconocemos a Dios, que reconocemos su presencia en nuestra vida, o de aquellos que lo negamos? Y recordemos también, ¿no?, la parte en la que se nos recuerda esta invitación, pues, de las bienaventuranzas. Hermanos, recordemos que lo que hacemos con el prójimo lo estamos haciendo también con nuestro amado Señor. Así que, ¿de qué lado queremos estar nosotros el día de hoy? Yo creo que del lado de aquellos que reconocemos, que anunciamos, que proclamamos a un Jesús que sigue estando vivo, a un Jesús que sigue estando vigente, a un Jesús que nos sigue amando y viene a recordarnos que nos ha salvado y sigue salvándonos todos los días mientras estemos en este caminar. ¿No lo crees, Antonio?
2: Claro que sí, y como bien lo mencionaste, sigue salvándonos. Yo creo que uno de los mayores errores es pensar que ya no tenemos salvación, que ya no hay redención. Siempre es un buen momento para convertirnos al Señor y para transformar también nuestra vida y nuestra familia, aceptar el plan de salvación que Él tiene para nosotros.
0: Así es, y pues bueno, hermanos, para dar también gloria de lo que Dios sigue haciendo en nuestras vidas, les invitamos a comunicarse con nosotros a través de nuestras redes sociales, del Facebook, arroba Cadena de Amor MV, al WhatsApp 33 22 02 97 70. Si llaman fuera de México, al más 521 33 22 02 97 70. Y también ponemos a su disposición la línea 33 37 70 18 00. Si llaman de fuera de México, al más 52 33 37 70 18 00. Estamos listos para iniciar esta cadena de amor, para interceder unos por otros, y sí decíamos, para darle gloria a Dios, pero también tú comentabas, Antonio, de aquel plan que Dios tiene para cada uno de nosotros. Y dentro de ese plan, pues sabemos que puede haber tal vez obstáculos, puede haber tal vez esos pequeños tropiezos, esas pequeñas dudas o grandes dudas que nos hagan de pronto desconfiar de lo que el Señor está haciendo en nosotros, que nos hagan a nosotros dudar de que Él está con Él. Pero ¿qué nos toca hacer? Creer. Creer en que su plan es totalmente mejor de lo que nosotros nos podamos imaginar, y que nosotros también necesitamos reconocer que necesitamos de Él, sí, pero también decir, hermanos, les pido oración por esto, hermano, les pido su intercesión por esta necesidad, por esta situación que estoy atravesando. Porque el momento en que nosotros también pedimos esa ayuda, reconocemos que solos no podemos, y viene esa intercesión, esa ayuda celestial tal cual, para poder seguir adelante.
2: Claro que sí, dichosos aquellos que creen sin haber visto, ¿verdad? Qué importante es abandonarnos a nuestro Señor y confiar en Él, así como un bebé confía en su madre, así como siente un bebé también la tranquilidad en los brazos de su madre.
0: Así es, y pues bueno, con esa confianza que tenemos en el Señor, le damos la bienvenida a nuestra hermana Lucía, que se comunica desde Guanajuato. Bienvenida, Lucía, muy buenas tardes.
3: Muy buenas tardes.
0: ¿Cómo te encuentras en este día?
3: Muy contenta, muy tranquila, ya que hace días les llamé también muy angustiada. Mi angustia sigue día a día, sigo luchando por estar bien, pero hoy me encuentro con un ánimo grande, grande. Ayer fui a visitar al Santísimo, me sentí tan completa con Él. Quiero darle las gracias porque hoy me siento tranquila, porque hoy me ha dado esa satisfacción en mi corazón, que aunque no deje de estar preocupada por mis hijos, sé que Él me ayuda y Él está bien. Él está viendo a mis hijos, guiándolos cada paso. Quiero pedirle por mi yerno, que hoy es su cumpleaños, que Dios me le dé muchos años de vida. Ha sido un excelente esposo. Pido por mis nietos para que me los tenga llenos de salud, para que nos dé trabajo. Señor, tú sabes esa necesidad que traigo con mi nuera, con mi hijo, Señor. Que no dejo de preocuparme por mi hijo, que tú sabes quién necesita más de ti. Mas, sin embargo, tú vas a obrar en él, Señor. Yo sé que tú vas a hacer que él cambie. Ayúdamelo, Señor. Tú sabes todas las necesidades que todos tenemos. Te pido por todas esas personas adictas que están en la calle, que están desorientadas, desubicadas. Abrázalos con tu corazón, Señor. Por todas esas personas que van a morir esta noche, para que tú los recibas en tu reino. Por todas esas personas enfermas de cáncer, Señor. Por esa niñita de 7 años que tiene cáncer. Sánala, Señor. Es un angelito, Padre Santísimo, es una niña indefensa. Yo sé que tú amas a los niños, Señor Jesús. Sana a todo el mundo. Sana a todos los corazones de tanta maldad que hay en este mundo, en este estado de Guanajuato, Señor, que tanto necesita de tu pasión. Arrópanos, Señor Jesús, cuídanos, protégenos. Que no nos falte salud, trabajo. Por todas las personas que no tienen familia, que duermen en las calles, Señor, abrázalos con tu corazón. Que sientan el calor de tu amor, Señor Jesús. Gracias una vez más te doy, Señor, por mi madre. Te pido por su eterno descanso. Ella te adoraba, Señor. Ella veía a Satanás. Y por este medio ella te adoraba. Ella te alababa, ella te bendecía, Señor Jesús. Gracias, Señor, porque ella me enseñó a hablarte, a alabarte, Señor Jesús. Ahora yo sigo tu ejemplo. Quiero darte gracias, Señor, por todo lo que me has dejado hacer en esta vida. Estoy a punto de cumplir años, Señor, y te doy gracias, Señor Jesús, porque sigo aquí de pie. Tú me has dado fuerza y fortaleza. Bendito y alabado seas, Señor. Glorificado seas. Santo, santo, santo es tu nombre, Señor Jesús. Bendito y alabado seas por siempre, Señor Jesús.
0: Gloria Amén. A Dios. Gloria a Dios, Lucía. Amén. Te encomendamos a ti tus necesidades y escucha lo que el Señor también quiere decirte, este mensaje, a través de nuestro hermano Antonio.
2: Claro que sí. Ahora mismo quiero compartir contigo, providencialmente, esta cita bíblica que estaba aquí justamente, que inicias tu oración justamente hablando de que el Señor te ha regalado paz. Y qué hermoso que hayas sentido su presencia, que Él te haya abrazado, que te haya acariciado. De Filipenses capítulo 4, la paz de Dios, que sobrepasa todo entendimiento, cuidará sus pensamientos en Cristo Jesús. Hay una paz que no podemos explicarnos de dónde viene, y es una certeza que solamente puede dar nuestro Señor. Recordemos que Él dice, la paz esté con ustedes. Entonces ha venido con nosotros a darnos la paz. Quiero compartir con ustedes este canto, si me lo permites, del buen teólogo Pierangelo Secchieri, del año 77. Esto pues es una proclamación de fe. Esto se llama Symbolum 77.

0: pues bueno, que el Señor siga llenando nuestros corazones, nuestra alma de ese amor que solamente Él puede darnos y que nos ayuda a continuar en las luchas que tenemos todos los días. Damos la bienvenida a nuestra hermana Hilda, que se comunica desde Aguascalientes. Buenas tardes, Hilda, ¿cómo te encuentras en esta tarde?
1: Buenas tardes, triste y agradecida con mi Padre Dios.
0: Gloria a Dios, ¿de qué le quieres dar gracias a nuestro Señor en este día?
1: Primeramente quiero darle gracias a Dios por otro día más de vida, por prestarme un día más a mis hijos y a mis nietos. También quiero pedir por el alma de mi hijo Jesús Osvaldo Hernández Hernández, también para que mi Padre Dios me ayude con este dolor que tengo ahorita, por la salud de mi hija Jessica, que estuvo con mi hijo llevando todo el proceso, por mi hijo Ángel Gael, por su salud y que lo cuide en su trabajo, por mis nietos, por su salud, que mi Padre Dios me lo siga prestando, por la salud de mis hermanos, por las ánimas benditas del purgatorio. También quiero pedirle a mi Padre Dios y a mi Madre Santísima, por todas las madres que están pasando por este proceso, que han perdido un hijo, por todas las madres buscadoras, para que pronto los encuentren a sus hijos, por todos los enfermitos y por todos los que colaboran en María Visión. Que Dios los ayude y los bendiga también a ustedes. Amén, amén, amén.
0: Amén, Hilda. Gracias por comunicarte con nosotros y pues te enviamos un fuerte abrazo. Sabemos que la situación que tú estás atravesando, muchas mamás, muchos papás pueden sentirse identificados con ustedes. De pronto, el ver el dolor de un hijo, el saberlo perdido, el saber que ha partido también de este mundo puede ocasionar un gran dolor y de pronto que puede provocar el sentir que se pierde todo el sentido de la vida. Sin embargo, tú has venido a recordarnos que no, que la vida sigue sí con ese dolor, sí con ese sufrimiento, pero hay que continuar con la esperanza puesta en Dios y como tú dices, hay otros hijos que también necesitan de ti. Y nos dice el Salmo 3, mas tú, Señor, eres mi escudo, mi gloria, el que levanta mi cabeza. Tan pronto como llamo al Señor, me responde desde su monte santo. Así que tú, querida Hilda, y cualquiera que nos esté viendo, cada vez que se sientan agobiados, cada vez que se sienta esa desesperanza en sus corazones, clamen al Señor, proclámenlo, pídanle, llámenle, y Él está ahí dispuesto a proclamarse, a anunciar su palabra, a contestar desde su monte santo. De pronto lo sentimos muy lejanos, pero en cuanto nosotros le hablamos, Él viene a responder también a nuestro llamado. Así que mucho ánimo, queridos hermanos, y un abrazo a ti, Hilda, y a todas las mamás que estén atravesando por esta situación y a los papás también. Damos la bienvenida también a nuestra hermana Margarita, que se comunica desde Michoacán. Buenas tardes, Margarita. Ok, vamos a esperar un poco más, pero bueno, como veíamos también en la llamada pasada, esta paz que hay que pedirle al Señor, que solamente Él no la da, como tú bien decías, sabemos que hay una paz que pues, este mundo no nos la da, no corresponde, y el mundo yo sé que nos puede decir que dicte venganza, que dicte la, just,

0: justicia de los hombres ante situaciones que pudieran parecer desagradables, que pudieran parecer que son eso, no una injusticia, pero esa paz siempre tiene que venir de nuestro amado Señor. Y pues bueno, con esa paz recibimos ahora sí a nuestra hermana Margarita de Michoacán. Buenas tardes, Margarita, ¿cómo te encuentras?
1: ¿Cómo están?
0: Muy bien, muy contentos de escucharte.
1: Gracias.
0: Aquí está nuestro Señor Jesús. ¿Qué quieres decirle en este día?
1: Buenas tardes, mi Jesús sacramentado, mi Señor de señores, mi Rey de reyes. Aquí está tu humilde Margarita para pedirte, para darte las gracias por el don de la vida. Gracias, mi Jesús. Bendito y alabado, glorificado y encantado sea mi Jesús por siempre. Y después, mi Jesús, de darte las gracias por este don tan grande que es la vida, te pido por la salud y al que no se vaya esta vida. Ahí va, Jesús, ahí va despacito, pero ahí va, agarrado de santísimas y benditas manos, pero ahí va mi Jesús junto con su familia. Te pido la salud de él. Te pido también la salud de Carmen Sánchez también, que empiezan a hacer quimioterapia. Te pido para que sane el cáncer. Para ti no hay nada imposible, mi Jesús. Para los que los doctores es imposible, para ti todo es posible, mi Jesús. En ti ponemos nuestra confianza y nuestra esperanza. Tú eres nuestro refugio, tú eres nuestra roca. En ti me acojo, mi Jesús, también, junto con mis nervios, con mi hipertensión y mi diabetes. También yo me acojo a ti, mi Jesús, para que mires también por mi salud. Ayúdame, Jesús, porque tengo dos hijas, cuatro, con dos que se me quedaron de mi hermana, que falleció, y son cuatro. Te pido por Claudia, que está en Estados Unidos, que la cuides, la protejas. La libre de todo peligro, Señor, que la bebé se alivie de sus manitas, que está, tiene como artritis, mi Jesús. Y que, la que está aquí en Michoacán, también, Señor, le des entendimiento, la ayuda para que se componga de todo. Era controlada, pero tiene una enfermedad de hace más de 30 años. Pero toma medicamento, mi Jesús, pero ahí va también. Algún día, mi Jesús, te llegará su salud. Y te pido también por Hugo, Señor, por Hugo, que está por allá también en Estados Unidos, o Guarteado o Mejía, son sobrinos cercanos, Señor. Y te pido por ellos, por los de Carmen, por todos los migrantes, mi Jesús. Cúbrelos y cuídalos. Te pido también, sobre todo, Señor, que pongo tus santísimas y benditas manos a Venezuela, Señor, por todo lo que están sufriendo, los que perdieron sus seres queridos, sus familias enteras. Te pido por ellos, Jesús mío y Dios mío. Míralos con tus ojos de misericordia. Te pido por el personal de María Visión, por nuestro Santo Papa, por tus obispos, sacerdotes y religiosas, y por las vocaciones sacerdotales, que cada día haya más y más y más. Por los enfermitos que se encuentran en sus casas, en los hospitales, en la calle. Por tantas necesidades que hay en el mundo, mi Jesús, que se acabe la violencia para que haya paz en este mundo. Ay, Señor, cuántas cosas quiero ponerte, pero tú sabes cuántas necesidades tenemos y aquí están en tus santísimas y benditas plantas. Bendícenos, Señor, no nos olvides, mi Jesús, ni nosotros, mucho menos de ti, porque necesitamos más tú. Nosotros necesitamos más de ti, Jesús, que tú de nosotros, Señor. Por eso te digo que te amo, mi papito lindo, te quiero, te amo, te adoro. En donde quiera que esté, Señor, así sea. Bendito y alabado, glorificado y ensalzado seas. Amén, amén, amén.
2: Amén, querida Margarita. Qué hermosa oración. Sin duda eres una persona de una oración muy profunda, de un corazón muy dócil. Y claro que agregaremos todas estas intenciones a nuestro banco de oración. Y sobre todo, pidiendo por tu salud y la de toda tu familia. También recordándote que a través de las enfermedades logramos encontrarnos con nuestra miseria humana, ¿verdad? Con el dolor, aquello que nos recuerda que es nuestro Señor, que nos provee de todo. y que Él es quien nos hace

0: fuertes. Recordemos que todo lo puedo en Cristo que me fortalece. Así que no nos cansemos de seguirle pidiendo también, que como bien lo mencionabas hace un momento en el hermoso salmo que nos compartiste, el Salmo 3, nuestro Señor jamás nos defrauda cuando nosotros clamamos a Él. Y justamente y providencialmente de Isaías capítulo 65, antes de que clamen, yo los oiré, antes de que clamen. Cuando estén aún con la palabra en la boca, concederé su petición. Qué hermosa promesa. Él sabe lo que hay dentro de nuestro corazón. Solamente nos pide una cosa, tener fe, creer en sus promesas. Así que adelante con esas oraciones. Muchas gracias por tu llamada. Y claro que sí, oramos por ti y por toda tu familia.
1: Así es. Gracias, Margarita, por comunicarte con nosotros y también por recordarnos que hay que tener un corazón agradecido. Me encantó en su llamada que dijo, voy a pedirte, no, primero te voy a agradecer. Sí. Así que vamos a invitar también a nuestro hermano Marco de Unión de San Antonio que nos comparta de qué le da gracias a Dios en esta tarde. Buenas tardes, Marco.
2: Buenas tardes.
1: ¿Cómo te encuentras el día de hoy? Si nos ayudas a bajarle tu televisión para escucharte mejor, gracias. ¿Cómo te encuentras? ¿De qué le das gracias a Dios el día de hoy?
2: Me decía tu vida, el Señor era mi misericordia, Señor era mi misericordia. Cuida mucho a tu hija para la primera tarde. Hoy cumple una que la llamaste, Señor era mi misericordia. Un día la llamaste a tu reino, con tu familia, con tu mamá, con tu papá. Y aquí el mundo de la lucha va a construir cura mucho a tu hija María de Carmen en Cali de la Cruz. También te pasamos que cuides a tu hijo cuando yo creo que está contigo allá como Señor de la
3: Hermano, hermana, junto a la palabra de Dios quiero decirte que la esperanza nunca defrauda. Dice el profeta Isaías en el capítulo 40, verso 31. Los que esperan en el Señor renuevan sus fuerzas. Hay momentos en los que parece que todo está detenido y que nuestras oraciones no son escuchadas. Sin embargo, Dios trabaja incluso cuando tú no lo estás viendo. La esperanza cristiana no consiste en esperar que todo salga como yo quiero, sino en confiar en que Dios está actuando para nuestro propio bien. No te rindas. Lo que hoy parece imposible puede convertirse en un testimonio de la fidelidad de Dios.
1: Gracias, Marco, por comunicarte con nosotros y gracias también al padre Eleazar que muy oportunamente viene a traernos este mensaje y este recordatorio sobre la esperanza, sobre mantener también puesta nuestra esperanza y nuestra mirada pues en Dios, como bien él lo dice. La esperanza es ese también tiempo de espera, de decir, Señor, confío en ti. No sé qué va a pasar ni cómo va a pasar, pero confío en tu plan. No es estarnos nada más aquí sentados como si nada, sino decirle, Señor, llorando, actuando también conforme a tu voluntad.
0: Claro que sí, y no por nada, pues es una de las tres virtudes teologales, ¿verdad? Fe, esperanza, caridad. Tener esperanza es importantísimo. Y más en momentos por los que seguramente varios de ustedes, nuestros queridos televidentes, están pasando, ¿no? Probablemente en alguna enfermedad, quizá nos están viendo desde algún hospital, desde alguna tribulación, quizá no se animan a llamar o quizá han intentado llamar y de pronto no se conecta la llamada. Sin embargo, sepamos que nuestro Señor está en todas partes, conoce los anhelos de nuestro corazón y Él nos escucha. Él nunca hace oídos sordos a nuestra voz.
1: Y precisamente ya tenemos aquí una llamada. Muy buenas tardes. Hola, hola, buenas tardes.
4: Buenas tardes, señorita.
1: Hola, ¿con quién tenemos el gusto?
4: Con la señora Micaela de aquí de Michoacán.
1: Un saludo, Micaela, ¿cómo te encuentras en esta tarde?
4: Gracias, bendito sea Dios, estamos bien, damos paraditas y gracias, papá Dios, que amanecimos con bien y amanecimos caminando y moviéndonos. Gracias, papá Dios, gracias, mi Señor Jesús. Te amo, Señor, gracias, Señor, porque me regalaste un día más de vida. Gracias, papá Dios. Papá Dios, te pido una vengo para hablarte, papá Dios, para pedirte una petición muy grande, Señor. Señor, si tú quieres, papá Dios, mame si se favor de mandarme mi salud, Señor, de mis rodillas, Señor. Si tú quieres, papá Dios, ayúdame, Señor, por favor. Y si no, que se haga tu santísima voluntad, Señor. Te pido por mis hijos, acompáñamelos por su conversión de mis hijos, Señor, donde quiera que anden. Ellos están en Estados Unidos, Señor, en sus trabajos. Bendice sus manos, bendice sus trabajos, bendice sus vehículos que los trasladan a sus trabajos, papá Dios. Se los consagra a mis hijos, Señor, y a todos los enfermos, Señor, del mundo entero. A todos los que salen a buscar el pan de cada día, papá Dios, te los ponga en tus santas y benditas manos, papá Dios, mamita María. También te pido, Señor, por todos los enfermos, todos los agonizantes, los moribundos, por el Papa, Señor, por todos los sacerdotes, por los frailes también, Señor. Te pido por ese hermoso programa de María Visión, por todas esas personitas que están trabajando ahí, papá Dios, que nos acompañes y nos ayudes en sus necesidades, papá Dios. Yo soy tu hija Micaela, papá Dios. No me olvides, Señor. Yo soy tu hija Micaela, Señor. No me de tu bendita mano, papá Dios. Amén, amén, amén.
1: Amén, Micaela. Gracias por comunicarte con nosotros y me encanta cómo le has hablado a nuestro Dios. Me encanta cómo le dices papá Dios y es algo que también me recuerda, ¿no? Hay que ser como niños, hay que hablarle con ese cariño a nuestro Padre, que eso habla de la cercanía que tú tienes con Él. Gracias por recordarnos que también de esa manera hay que llamarle papá Dios, que Él está como ese Padre cuidándonos en todo momento.
0: Claro que sí, y también recordarles e invitarles a esto que nos dice justamente esta cita bíblica que aparece aquí también nuevamente de modo providencial de la carta a los Colosenses. Y todo lo que hagan o digan, háganlo en el nombre del Señor Jesús, dando gracias a Dios Padre por medio de Él. Les voy a contar algo que es muy personal y a mí en lo personal me conmueve y me recuerda a mi infancia, ¿no? Mi abuelo, que siempre fue trabajador de la construcción, antes de iniciar a pegar sus ladrillitos, él decía que sea en el nombre de Dios y de María Santísima. Y yo les quiero invitar a que no se pierdan estas hermosas costumbres que tienen nuestros padres, nuestros abuelos, que todo lo hacían en el nombre del Señor. Aquellas mamás, aquellas abuelas que rezaban el Santo Rosario, qué paz se sentía en esas casas, una familia muy unida, una familia de oración, de ir a la Santa Misa cada domingo. Entonces sigamos uniéndonos en oración, no dejemos que el enemigo nos disperse a través de las tecnologías, del celular, de las distracciones. Ciertamente la vida de pronto lleva un ritmo vertiginoso, pero recordemos también quién nos dio la vida, quién nos dio nuestra familia, quién nos dio nuestro trabajo, quién nos dio a nuestros hijos. Así que pues queremos hacerles esta invitación, todo lo que hagan o digan, hágalo en el nombre del Señor.
1: Qué importante es este bello recordatorio, gracias Antonio, y que así sea, que el Señor y María Santísima nos acompañen en todo momento y nosotros también sepamos invocarlos y recordar que están ahí con nosotros. Damos la bienvenida a nuestra hermana Blanca, que se comunica desde Zapopan. Buenas tardes, Blanca. ¿Cómo te encuentras el día de hoy?
5: Sí, buenas tardes. Bien agradecida porque amanecí con vida. Por eso también le doy gracias a Dios y por este bendito programa de María Virgen.
1: Bendito Dios, Blanca. ¿Algo que le quieras pedir a Dios en esta tarde?
5: Sí, unas cuantas cosas y voy a hacer muy breve porque sé que hay gente que viene a llamar también. Señor, te doy gracias porque amanecí con vida y te pido primero por mi salud, que me dé mucha salud, Señor, porque yo soy diabética. Y esta semana estuve enfermita, Señor. Te pido, me dé mucha salud, fortaleza para seguir adelante. Dos, Señor, te pido por mis hijos, por Grecia, por Rafa, por Luis, por Abraham. Cúbremelos con tu santo manto, sobre todo a mi hija Grecia, que le picó una araña y la tuvimos de hace enfermita. También te pido porque Alejandro Rafael Pérez Mendoza, el padre de mis hijos, no le falte el trabajo y por la salud de él. También te pido por el cumpleaños de Rafael Pérez Orozco, mi hijo, para que Dios le siga dando muchos años de vida. Y te pido por mi nietecito, Santiago Pérez Gómez. Y te pido mucho, Señor, porque no haya guerra, por todos los que no tienen que comer, Señor, por los que están encarcelados y por la paz del mundo, Señor. Gracias, Padre. Amén, amén, amén. Gracias, Señor. Bendito y alabado.
1: Gracias, Blanca, por tu llamada, por tu oración y porque tú bien lo has comentado. Ha sido una oración breve, pero que encierra varias cosas. En una de ellas, tú hablas sobre la paz, pero también lo hemos estado mencionando, que la paz comience desde casa, desde nuestros corazones. ¿Y cómo lo vamos a lograr? Recordando el Salmo 2, en el último versículo dice, felices los que en él se refugian. Y así tiene que ser, que en el Señor Jesús encontremos nuestro refugio en todo momento. A pesar de la adversidad, a pesar de la alegría, a pesar del gozo, a pesar de la tristeza, en el Señor hay que refugiarnos. Y si en Él tenemos ese refugio, si a Él nos acercamos, entonces, ¿qué va a prender nuestro corazón? Ese amor, ese gozo, esa paz, esa esperanza, con mucha fe, poniéndole al Señor también nuestras intenciones y que solamente Él es quien es capaz de ir transformando nuestras necesidades, nuestro dolor, en gozo, en testimonio. Así que a seguir orando y para ello también damos la bienvenida a nuestro hermano Alfredo. Muy buenas tardes, Alfredo.
6: Sí, buenas tardes, señorita Karen. Buenas tardes, señorita joven.
1: Buenas tardes. ¿Desde dónde nos llamas, Alfredo?
6: De Saltillo, Coahuila.
1: Un saludo hasta allá. Cuéntanos, ¿de qué le quieres dar gracias a Dios en este día?
6: Sí, agradecerle a nuestro Padre Celestial, Papá Dios. Gracias por un día más de vida y salud. Gracias, Padre, por la salud, por el trabajo de mis hijos. Señor, Padre, no me los desampares. Aquí en presencia de su Hijo amado, nuestro Señor Jesús. Nuestro Señor Jesús, Rey de Reyes. Señor Jesús, te pido humildemente, mi Señor, por la salud de los niñitos, las niñitas que están hospitalizados, están postradas en alguna camita, en alguna silla de ruedas. Si es tu voluntad, mi Señor, darle su salud. Gracias, mi Señor. Te pido, mi Señor Jesús, que estás presente aquí en el Santísimo Sacramento. Te pido por la salud de mi nietecito, Alfredito Humberto. Gracias, mi Señor, por la salud de mi esposa Lupita, que ya va saliendo de su operación, de su cirugía, mi Señor. Bendito es la gracia por siempre, mi Señor. En el nombre de su Santísima Madre, la Virgen Santa María, Mamita María. Gracias, mi Señor Jesús. Gracias por todas sus bendiciones y todo su amor. Señor Jesús, si no se orar y no se pierde las cosas, por favor, escuche mi corazón. Amén, amén, amén.
3: Querido hermana, querido hermano, quiero decirte que Dios está contigo en la prueba. Él camina contigo. Y nos dice el profeta Isaías en el capítulo 41, versículo 10, no temas porque yo estoy contigo, no te angusties porque yo soy tu Dios. Quizás hoy las circunstancias te hacen sentir sola, solo, cansado, o quizás sin fuerzas. La palabra de Dios nos recuerda que no caminamos solos. Dios no nos promete que no habrá dificultades, pero sí nos promete acompañarnos en medio de ellas. Cuando sientas que ya no puedes más, recuerda que el Señor sostiene tu mano y fortalece tu corazón. Confía en Él, porque su amor es más grande que cualquier problema que estés enfrentando.
0: Wow. Qué hermoso mensaje de parte del Padre Eleazar, muy querido en esta bendita señal de María Visión. Y me da muchísimo gusto cuando recibimos llamadas de hombres, de caballeros de Dios, porque después de todo pareciera que uno como hombre pues tiende a ser un poco más, bueno, claro que lo es uno, ¿verdad? De pronto más rudo, de pronto sabes que tu tarea es estar al frente de la familia y a veces uno confunde la fortaleza con endurecer el corazón. Y me da muchísimo gusto saber que hay hombres que no endurecen su corazón, sino que le permiten a nuestro Señor entrar en él y tener esa docilidad de pedir por su familia, por sus hijos, inclusive por los nietos. Y pues, ¿qué más podemos decir si ya lo dijo todo el buen padre Eleazar, verdad?
1: Así es, y pues bueno, a recordar que no estamos solos en este caminar, que no tenemos que tener esa angustia. ¿Por qué? Porque Dios está con nosotros. Y también está aquí con la siguiente llamada. Muy buenas tardes.
7: Hablo desde Piura, Perú. Buenas tardes, mi nombre es Sandra. Esta tarde quiero agradecer al Señor por un día más de vida. Quiero alabarte, Señor, bendecir tu nombre, adorarte a ti, Jesús. Quiero pedirte perdón por mis pecados. Quiero, Señor Jesús, en esta tarde pedirte por mi niño Jonathan Juan David Satalaya Lozada, por su salud, su conversión, su vida diaria, su vida espiritual, su presente, su futuro, sus estudios, su salud, Señor. Cuídamelo, protégemelo, guíalo, que tu Espíritu Santo venga a guiar su vida. Te pido porque él es un niño, Señor, tú dices, deja que los niños vengan a mí. Te pido por mis padres, Juan Lozada Ortiz, Carmela Merino Abad, y mi hermano Juan Francisco Lozada Merino, por sus conversiones, salud y sus trabajos y sus sanaciones en el cuerpo, en el alma y en el espíritu. Te pido por mí, Sandra y Jacqueline Lozada Merino, por mi salud, también por mi presente, mi futuro, por mi trabajo de técnico de enfermería. Señor, ayúdame a tomar buenas decisiones, que tu Espíritu Santo venga a iluminar mi vida. Te pido por mi trabajo de enfermería, por el Hospital 2 de Sullana, que ahorita está pasando graves problemas de que quieren cerrar el hospital. Te pido, Señor, para que se haga tu voluntad y nos puedas ayudar, Señor, en el trabajo, a todos los trabajadores del CASCOVIC, de técnicos, licenciados y médicos. Te pido también, Señor, que vengas a iluminar y nos vengas a cuidar, porque, Señor, necesitamos, tú sabes nuestras necesidades, tú sabes todo, Señor. Cuídame, protégeme a mí, Sandra y Jacqueline Lozada Merino, y defiéndeme de las garras del maligno y del infierno, no solo en esta vida terrenal, sino en el día que tú también me decidas llamar en algún momento de la vida, Señora, estar preparada. También te pido por todos los sacerdotes en el Perú, especialmente por el padre José Guillermo Ugen, por el padre Pedro Talledo, Andrés Echevarría, el padre Luis Carrasco, y por todos los sacerdotes, para que ellos tengan su santificación, para que ellos avancen en la obra, Señor, para que los defiendas de las garras del demonio, porque no es fácil muchas veces. Ellos también sufren tentaciones, son seres humanos. Señor Jesús, ayúdales, ilumínales, que el Espíritu Santo venga a morar en sus corazones. Te pido de todo corazón por María Visión, por toda la obra, para que sigan adelante las hermanas.

0: hermanos laicos consagrados, misioneras, misioneros, que están allí, Señor, en tu obra. Te pido por María, Reina de la Paz, y por la familia Lozada Merino, Atalaya Lozada, Lozada Ortiz, por sus sanaciones, salud, y sus trabajos, y sus conversiones. Y por todas las benditas ánimas del purgatorio que han fallecido accidentadas y asesinadas, y también por todas nuestras familias que han partido. Seas por siempre bendito y alabado, mi Jesús sacramentado. Seas por siempre bendito y alabado, mi Jesús sacramentado. Seas por siempre bendito y alabado, mi Jesús sacramentado. Seas por siempre bendito y alabado, mi Jesús sacramentado. Seas por siempre bendito y alabado, mi Jesús sacramentado. A ti sea la gloria, Jesús. Amén, amén, amén. Gracias, hermano.
1: Amén, Sandra. Gracias por comunicarte con nosotros, pero sobre todo por tener esa fe puesta en el Señor, que nos recuerda también en el Evangelio de hoy, en Mateo 9, cuando dice, con solo tocar su manto me salvaré. Y tú no solamente has venido a tocar el manto de nuestro Señor, le has podido contemplar, has tenido un encuentro cara a cara, pero sobre todo un encuentro de corazón a corazón. Le has dicho, Señor, estas son mis angustias, estas son mis necesidades, pero también pongo y deposito en ti a mis seres queridos y a estos sacerdotes que necesitan también de ti, necesitan saberse amados como yo también requiero de ese amor para continuar. Y me encantó lo que has dicho también de tu trabajo. Se rumora esto, pero Señor, aquí te lo dejo y dame la gracia de continuar. Ayúdame, vamos a pedir por ti, Sandra, y por todas aquellas personas, por la angustia que estén atravesando, sea de trabajo, sea una situación económica, sea una situación de enfermedad, sea una situación familiar, para que recuerden que la esperanza, como ya lo hemos estado viendo en el programa de hoy, hay que tenerla puesta en Dios y decir, con solo tocar tu manto, me salvaré. Y para aquellos hermanos que nos han pedido oración, también les invitamos a que en este momento dispongan todo su corazón y le digan al Señor, Señor, con solo tocar tu manto me salvaré. Hoy oramos por Carlos Alberto Domínguez Sánchez y familia, por las intenciones de Laura Andalón y familia de Tequila, Jalisco, por las necesidades de Luis Domínguez Lara de Veracruz, por Petra Valdés Benavides del Estado de México, por el matrimonio de Elizabeth García y Arturo Martínez, por Venancio Uribe Ángeles y su esposa del Estado de México, por la Ercilia Guadalupe Sánchez Ruiz de Ciudad Obregón, Sonora, por las intenciones de Renata y familia de la Ciudad de México, por el trabajo de Socorro Cervantes de Monterrey y por las necesidades de Francisco Ramos de Uruapan, Michoacán. Queridos hermanos, a ustedes y a todos los que nos estén sintonizando, les invitamos a realizar ahora la consagración a los Inmaculados Corazones de Jesús y María.
2: Oración de consagración a los Corazones de Jesús y María. Santísimos Corazones de Jesús y María, unidos en el amor perfecto, como nos miráis con misericordia y cariño, consagramos nuestros corazones, nuestras vidas y nuestras familias a vosotros. Que nuestro hogar sea lleno de gozo. Que el afecto sincero, la paciencia, la tolerancia y el respeto mutuo sean dados libremente a todos. Que nuestras oraciones incluyan las necesidades de los otros, no solamente las nuestras. Sagrados Corazones de Jesús y María, escuchad nuestra oración. Amén.
1: Pues bueno, con la esperanza de que el Señor también sabrá guiarnos, orientarnos y que su amor permanece en nuestros corazones, hemos llegado al final de esta transmisión y nos queda agradecer. Antonio, muchas gracias por habernos acompañado en esta tarde.
3: Karen, al contrario, muchísimas gracias a ti. Siempre es un gustazo, te aprendo muchísimo. Y gracias a ustedes también por sus valiosas oraciones. Gracias por esta hermosa invitación.
1: Aquí aprendemos juntos e intercedemos unos por otros. Y recuerden que en esta cadena de amor nos llevamos la misión de seguir intercediendo unos por otros. Y pues bueno, ¿qué les parece si nos despedimos con un canto, Antonio?
3: Claro que sí. Este canto basado en Apocalipsis.

Capítulo 30, que dice nuestro Señor, ve que yo estoy llamando a la puerta, si me permites entrar, cenaré contigo y tú cenarás conmigo. Esto se llama Estoy a la puerta y llamo. Va con mucho amor para gloria de nuestro Señor.

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En aquel tiempo, la gente se apretaba alrededor de Jesús para escuchar la palabra de Dios a la orilla del lago de Genezaret. Vio dos barcas amarradas a la orilla del lago. Los pescadores habían bajado a lavar las redes. Subió a una de las barcas, que era la de Simón, y le pidió que la apartara un poco de la orilla. Se sentó en la barca y empezó a enseñar a la muchedumbre. Cuando terminó de hablar, dijo a Simón: «Lleva la barca a la parte más honda y echa redes para pescar». Simón respondió: «Maestro, hemos trabajado toda la noche sin pescar nada, pero sobre tu palabra echaré las redes». Y al echar las redes, pescaron tal cantidad de peces que las redes se rompían. Pidieron por señas a sus compañeros que estaban en la otra barca que vinieran a ayudarlos. Vinieron y llenaron tanto las dos barcas que se hundían. Al ver esto, Simón Pedro se arrojó a los pies de Jesús diciendo: «Apártate de mí, Señor, porque soy un pecador». Pues tanto él como sus compañeros estaban asombrados por la pesca que acababan de hacer. Lo mismo le pasaba a Santiago y a Juan, hijos de Zebedeo, compañeros de Simón. Pero Jesús dijo a Simón: «No temas, de hoy en adelante serás pescador de hombres». Entonces

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Que Dios los bendiga. Bendiciones.

la idea del Sagrado Corazón de Jesús en nuestra vida como catequistas es la humildad, porque tenemos que enseñar a los niños cómo fue la vida tanto de Jesús como para recibir los sacramentos, los que instituyó. Debemos de tener esa vocación y devoción por enseñar todo lo que está escrito en nuestra ley católica, porque no es como que ya venga todo en un libro y tengamos, se va a hacer todo esto como tal. No, sino es entenderlo nosotros para enseñarlos, para a través de nosotros transmitir nuestros conocimientos que tenemos hacia ellos.

como catequista yo he avanzado muchísimo en mi fe desde que soy. He tenido mucho, ¿cómo se dice? Mucha influencia en mí y en mi familia, porque cambió muchísimo mi pensamiento hacia mi familia, mis acciones, mi manera de hablar y qué más que demostrarlo a los niños, porque yo como catequista debo de dar un ejemplo y los niños siento que así me entienden más por medio de situaciones que yo he pasado, les informo y ellos lo entienden.

podemos decir de María, pues es una pieza fundamental dentro de nuestra fe. María, en primer lugar, del título de Madre de Dios, de donde se desprende todo lo demás, pues es de suma importancia para nosotros porque en ella tenemos este modelo de discipulado, tenemos ese modelo de humildad, tenemos ese modelo de obediencia, tenemos en ella todas las virtudes que cada uno de nosotros como cristianos estamos llamados a hacer nuestras para, como ella, descubrir el plan de Dios. María es esa mujer que nos acompaña y que se hace cercana también a nosotros en el misterio de Dios para, como ella, irlo comprendiendo poco a poco y al descubrirlo, también dar de nuestra parte esa respuesta. María es, sin duda alguna, esa pieza fundamental unida a Cristo. Para hacer nuestra la historia de salvación.

pidan lo que quieran en mi nombre al Padre y se les concederá. En nombre del Padre, del Hijo y del Espíritu Santo. Amén. Señor Jesús, hoy queremos pedirte que subas a nuestra barca, porque los vientos no son contrarios. Está oscuro y a veces no sabemos a dónde nos dirigimos. Pero si tú hoy subes a nuestra barca, a la barca de nuestra familia, a la barca de nuestra vida, en nuestro corazón, entonces tú nos llevarás a puerto seguro, a tierra firme, donde ya nada hay que temer. Eso es lo que te pedimos, que estés siempre con nosotros en nuestra barca. Y si tú estás, entonces estamos a salvo y nada hay de qué preocuparse, porque tú estás con nosotros. Amén. En nombre del Padre, del Hijo, del Espíritu Santo. Amén. Hoy les invito a contemplar el Evangelio, la palabra de Dios, en el capítulo 6, versículo 45 de San Marcos. Jesús mandó a sus discípulos que subieran a la barca y se adentraran en el mar de Galilea y fueran a la otra orilla, en dirección de Betsaida, mientras él despedía a la gente. Una escena sorprendente. Los apóstoles zarpan, salen en la barca, pero Jesús no está con ellos. Y de aquí vamos a recibir una lección de vida. Ellos se fueron, pero sin Jesús. Tomen nota de eso. Mientras Jesús despedía a la gente después del milagro de la multiplicación de los panes y de los peces. Cuando el Señor hubo despedido a toda esa multitud, dice, cuando los despidió, se fue a la montaña para orar. Ahí mismo, en el lugar llamado Tabga, donde fue la multiplicación de los panes y de los peces, Jesús sube a la montaña. Y se fue a hacer oración. Al anochecer, Jesús ha estado muchas horas en la montaña en oración. Pero mientras Jesús está orando en la montaña, en comunión con su Padre, ¿qué está ocurriendo con los apóstoles que hace algunas horas han ido remando hacia el norte del lago de Galilea? ¿Qué está pasando del otro lado? El Evangelio de San Marcos lo cuenta. Al anochecer, cuando ya está oscuro, a la medianoche, estaba la barca en medio del lago. Es sorprendente. En medio del lago. ¿Por qué? Si Jesús los mandó en dirección de Betsaida,
hacia el norte del lago de Galilea. Aquí viene el río Jordán. Tenemos el lago de Galilea. Este es el lago, el río continúa. Y ellos se encontraban en esta zona, aquí. Ellos estaban aquí. Aquí está la montaña que les digo, donde Jesús subió a orar. Jesús está acá arriba en la montaña orando. Acá está Jesús en oración. Ellos tenían que salir hacia el norte, hacia Betsaida. Pero nos desconcierta lo que nos revela el Evangelio. Dice que en la noche, en la oscuridad, la barca se encontraba aquí. Vamos a hacer la barca. Aquí se encontraba la barca de Pedro. ¿Por qué está en medio del lago? Ellos salieron de aquí, pero ahora están acá. ¿Qué ha pasado? ¿Qué ha sucedido? ¿Por qué no han podido ir al norte hacia Betsaida? ¿Por qué ahora se han alejado y están en medio de la nada? Pero Jesús está acá arriba en la montaña orando. Pero acá hay un serio problema. La barca parece que va a la deriva en dirección contraria. ¿Por qué? Escuchemos lo que dice el relato. Al anochecer estaba la barca en medio del lago de Galilea. Y Jesús se encontraba solo en tierra orando. Y Jesús, desde la montaña, escuchen, viéndolos cansados de remar, estaban fatigados, cansados de remar, habían remado muchas horas. Ellos salieron en la tarde cuando todavía estaba la luz del sol. Y ya es medianoche, 3, 4 de la mañana, y ellos siguen remando, van a oscuras, se sienten perdidos, han remado tanto que sus fuerzas se han debilitado. Por eso dice Jesús, viéndolos cansados de remar. ¿Por qué? Ya que el viento

les era contrario. Ahí está el problema. El viento que viene del norte, ese viento les era contrario. Y por eso la barca, en vez de ir hacia Betsaida, tenían que tocar puerto aquí y caminar a Betsaida. La barca ahora está perdida en alta mar, en el centro del lago, porque el viento les es contrario. El viento no los ha dejado avanzar en la dirección que les dio Jesús. Los está alejando del objetivo. Escuchemos lo que nos cuenta este episodio. Jesús, viéndolos cansados de remar, ya que el viento les era contrario, Jesús bajó de la montaña, comenzó a caminar sobre el mar de Galilea, comenzó a caminar sobre las aguas. Se acercó a ellos en la madrugada, antes de que la luz del sol saliera y despuntara el nuevo día. Habían remado muchísimas horas, cansados, sin Jesús. Y Jesús, caminando sobre las aguas, hizo ademán de pasar de largo. Y los apóstoles lo vieron y se aterraron, porque pensaron que era un fantasma. Jesús camina sobre las aguas. Esto es un milagro. Jesús camina sobre las aguas. Nadie puede caminar sobre las aguas, ningún mortal. ¿Qué significa eso? Que estamos ante una teofanía. Grábense esta palabra. Estamos ante una teofanía de Jesús sobre el lago, sobre el lago de Galilea. Pero hay que resaltar, estamos ante una teofanía. ¿Qué es una teofanía? Es una manifestación de la divinidad de Jesucristo. Ningún hombre puede caminar sobre las aguas, solo Jesús, porque Él es Dios. Está revelando, está demostrando su deidad, es decir, su divinidad. Ese es el objetivo. Por eso los manda solos, sin Él. Jesús llegará más tarde a rescatarlos, a salvarlos, a reconfirmarlos en la fe, porque los apóstoles no podían comprender todavía el milagro de la multiplicación de los peces y de los panes. Y Jesús les va a dar otra demostración de su divinidad, de su deidad, caminando sobre las aguas. Y estamos ante una teofanía, teos Dios, fanía, manifestación del poder divino. Y Jesús les va a dar una demostración de su divinidad. Sí, Él es Dios, pero también es hombre.
Es el Verbo de Dios hecho hombre que puede caminar sobre las aguas, que puede multiplicar los panes y los peces y expulsar demonios y sanar a los leprosos y sanar y resucitar muertos. Porque Jesús, milagro tras milagro, les está dando

era contrario. Son todas las corrientes del mundo. Porque el lago de Galilea, representa el mundo que nos quiere anegar. Los vientos representan las filosofías, ideologías, leyes, etcétera, contrarias al evangelio. La barca tiene dos significados, ya lo habíamos visto, es la iglesia que se mantiene a flote en las aguas del mundo, salvando almas, porque la iglesia es sacramento de salvación. Pero también esa barca es la familia. Es mi familia. Somos nosotros la familia, arca de salvación. Pero en esta ocasión, el viento les es contrario y en vez de ir hacia el norte, los arroja hacia el sur y los mantiene en el centro del lago, en medio de la nada, sin Jesús. Sin Jesús. Pero Jesús, viéndolos fatigados, cansados, asustados, desanimados, porque ellos miraban a un lado, miraban atrás, miraban al frente, está oscuro, no se ve con claridad. Jesús no está en mi barca y empiezan a sentir miedo. Ellos siguen remando, no dejan de remar, se turnan, se les cansan los brazos, están fatigados, porque en vez de llegar a puerto seguro para descansar, el viento y las aguas los alejan de la salvación. Y aquí el Señor nos invita a pensar y reflexionar si Jesús no está en la barca de mi vida. Estoy perdido a la deriva. Estoy en medio de la nada. ¿Cuántas veces te has sentido solo? En medio de la nada. En medio de la oscuridad y sientes que el viento te arrastra. Pero te arrastra a lo profundo. En medio de donde no hay apoyos. Donde no hay ayudas, donde no hay nadie. Y sientes que tu vida está vacía, está sola, te sientes triste, desesperado, no ves con claridad. Y cada vez ves más lejos la tierra firme. Te sientes inseguro, porque en este momento para ti el lago de Galilea se ha convertido en una tempestad, como podemos ver ahora esa imagen. La barca, la deriva, en medio de la nada, sin saber a dónde iban, porque habían perdido el rumbo de su vida. ¿Y cuántas veces te sientes así? Solo, sin el apoyo de nadie. Y de pronto te das cuenta que el lago de Galilea que te rodea es el mundo, contrario a Dios, contrario a tu fe, contrario a tus creencias. Y a veces en tu barca no está Jesús y experimentas la traición, la soledad, te sientes perdido. Miren la expresión de los apóstoles, están asustados. El mar se empieza a encrespar, está oscuro, rodeados de nubes, el viento los aleja. ¿Cuántas veces nos sentimos así? Y no está Jesús en la barca,

y las aguas empiezan a entrar dentro de la barca y la barca se empieza a hundir. Y Jesús no está. Y la barca se siente perdida en alta mar. Y estas aguas adoptan muchos rostros. A veces te sientes así, sin Jesús, perdido en alta mar, en medio de una enfermedad incurable. Y ahora tu vida es diferente. Ya no puedes ser la persona que eras antes. Has quedado imposibilitado. Estas aguas pueden representar los problemas de la vida, los problemas de tu matrimonio, y sientes que la barca de tu matrimonio se empieza a hundir. Estas aguas representan los problemas con los hijos, y tu relación con los hijos no es buena, y tu barca no avanza, retrocede, va en la dirección contraria. Tu familia se empieza a perder, a desbaratar, a desunir, y empiezan a reinar los problemas, las crisis. A veces estas aguas que quieren hundir nuestra barca representan las crisis económicas, y de pronto te das cuenta que no alcanza, que son muchos los gastos y que tu vida, tu familia se hunde porque no alcanza. Y a veces te sientes desesperado y no sabes qué hacer. Y sin Jesús acudes a las peores cosas que te pueden perder y hacer que tu barca definitivamente se hunda. No lo permitas, no lo hagas. Detente, reflexiona. Invita a Jesús a subir a la barca de tu vida, de tu familia, de tu corazón, y tu barca estará a salvo. Tu barca se convertirá en un ancla de salvación para ti y para muchos, porque ya está Jesús en la barca, y si Jesús está en la barca, no hay nada que temer. Pero la primera imagen es la de Jesús caminando sobre las aguas, como lo estás viendo ahora, porque Él domina la escena, la creación, Él domina el mundo. Nada ni nadie lo puede tumbar. Y Jesús pasa de largo y los apóstoles lo ven pasar y gritan porque creen que Jesús no subirá a su barca. ¿Y sabes por qué no subió? ¿Sabes por qué Jesús pasó de largo? Porque ellos no lo invitaron. Lo vieron pasar, pero no lo invitaron. No lo quisieron subir a su barca. Y eso pasa a muchas familias, a muchas personas. Ven que se están hundiendo, perdidos en la nada, en crisis, enfermedades, problemas, en la droga, en el alcohol, en adicciones. Su matrimonio se está desbaratando, su familia se está desbaratando, y están viendo pasar a Jesús y no lo invitan a subir. Y Jesús les está dando una demostración de su divinidad, de su deidad. Él puede controlar, Él puede dominar las aguas. Nada lo hunde, nada lo tumba. Él camina sobre las aguas como en tierra firme. Pasar de largo. Jesús hace ademán de pasar de largo porque no lo invitan. Y Jesús hace ademán de pasar de largo. Y esto nos recuerda dos episodios en el Antiguo Testamento. Cuando Moisés está en el Sinaí y tiene una epifanía, una teofanía, el Señor se le manifiesta. Pero no se queda, pasa de largo. En esa misma montaña santa, en el Sinaí, también llamado el Monte Horeb, está orando ahí el profeta Elías.
Y de pronto, en aquella brisa suave, advierte la presencia de Dios que pasa, pero no se queda. Y ahora Jesús hace ademán de pasar de largo. Y al ver que los apóstoles no lo invitan, porque ellos están aterrados, hizo ademán de pasar de largo, pero ellos al verlo caminar sobre el lago, sobre las aguas, mira nada más, creyeron que era un fantasma y se pusieron a gritar, porque sus mentes, sus corazones estaban embotados, porque estaban ensimismados, centrados en ellos mismos y en el problema, cansados de remar en medio de la oscuridad y el viento les es contrario. Y cuando te encuentras en una situación así, es difícil reconocer a Jesús. Y a veces Él pasa y no lo ves. Él pasa y lo ves y lo dejas pasar, porque no puedes creer que Él está caminando sobre el problema y te está diciendo: yo soy tu solución a todos tus problemas. Yo tengo el remedio a todos tus problemas. Yo soy la solución. Pero ellos todavía no tienen claro la divinidad de Jesús. Y al verlo caminar sobre las aguas, en vez de descubrir a Jesús, piensan que es un fantasma. Por eso comenzaron a gritar, porque todos lo habían visto, y en lugar de alegrarse al ver a Jesús pasar, se asustaron. Y el miedo, que es antifé, el miedo no te deja invitar a Jesús a subir a tu barca. Y si tú lo dejas pasar, tu barca se hundirá. Con Moisés el Señor pasó, con Elías el Señor pasó, con los apóstoles Jesús solo hace ademán de pasar, luego se devuelve y Él se sube a la barca. Wow. En el Nuevo Testamento cambia toda la escena, todo el panorama. Él es el que toma iniciativa. ¿No me quieres invitar a tu barca? Yo me subo. Porque vengo a salvarte. Vengo a rescatarte. Vengo a fortalecerte. Vengo a disipar tus dudas. Vengo a desterrar los vicios de tu corazón. Las adicciones. El apego al dinero, a cosas, personas. Que está destruyendo tu familia, tu matrimonio, tu vida, tu trabajo, tu economía. Y Jesús entra en tu barca. Déjalo entrar. Invítalo. Ven, Jesús, a la barca de mi vida, de mi corazón. Hagamos vida juntos. Tú en mí, yo en ti. Y Jesús entró dentro de la barca. Como vemos en esta bella escena, en esta bella imagen. Jesús entra y de pronto se convierte en un ancla firme de salvación. El lago ya no la puede mover. Porque ya Jesús está dominando la escena. Jesús tiene el control. Y de pronto llegó la paz. Y el viento amainó. Escucha. Pero Jesús les habló inmediatamente y les dijo: ánimo. No tengan miedo. Ánimo. Soy yo. Y Jesús revela su título divino: soy yo, soy yo. El título divino de Jesús: soy yo, el yo soy. Cuando Moisés le pregunta a Dios en el Sinaí, y cuando vaya mis hermanos los israelitas y me pregunten: ¿quién es el que te envía?, ¿qué les diré? Y el Señor le dice: yo soy. Te envía a mis hermanos los israelitas. Cuando ellos escuchen de tus labios: yo soy, me envía a ustedes, todos se postrarán

postrarán y se cubrirán el rostro. Porque yo soy, es Yahvé, el Señor, el único Dios, el que es, el que era y el que será, el Todopoderoso, el Creador del cielo y de la tierra, el que tiene el control y el dominio sobre toda situación, problema, enfermedad, crisis, adicción o como se llame. Él tiene la solución, Él tiene el poder, porque Él es Dios. Y Jesús les está dando una manifestación de su deidad, de su divinidad. Él es el que es, el que era y el que será, el Todopoderoso. Por eso dice: ánimo. ¿Por qué se desaniman? ¿Por qué gritan? ¿Por qué se asustan? Soy yo, no teman. Subió, esta es la parte más importante. Subió entonces con ellos a la barca. Y cuando Jesús sube a bordo, ya nada hay que temer. Ya todo está en paz, ya todo volvió a la normalidad. Todo se ha mejorado de repente. Subió a la barca con ellos. Y en ese instante el viento se calmó. Ya no había resistencia. Y de pronto, con Jesús en la barca, ellos pudieron llegar a puerto seguro. Ya nada había que temer. Ya están en tierra firme. Porque Jesús ya está con ellos. Y si tú invitas a Jesús a la barca de tu familia, de tu vida, ya estás pisando tierra de salvación. Es Jesús, buen pastor. Es Jesús, nuevo Moisés. Es Jesús, nuevo Elías, que va a tu rescate. Y ahí está Jesús subiendo. Y mira la expresión de los apóstoles. Le tienden la mano, se aferran a Él. Y Jesús sube. Y ya no hay peligro. La paz llegó a ellos. Jesús toma el control de tu barca. Jesús toma el timonel. Jesús se convierte en tu capitán. Los apóstoles lo contemplan, se asombran, se maravillan, comienzan a llorar de gozo y de alegría, porque ha llegado Jesús a sus vidas. Ha llegado la solución. Ya no importa que estén en medio, ya no importa que sea de noche, porque ha llegado a mi vida aquel que es la luz, el que es el autor de la paz. Ha llegado mi Salvador, ha llegado mi Redentor, ha llegado el Mesías a mi vida, a mi corazón, y ahora todo se ve diferente, todo tiene sentido. Él cambiará mi vida, Él transformará mi familia, Él restaurará mi matrimonio, porque Él mismo lo dice: yo hago nuevas todas las cosas. Estaba un niño de 7 años tomado de la mano de su mamá en misa. Y el padre explicó este pasaje del Evangelio. Y al final, en los avisos, el padre empezó a invitar a todos los fieles a que acudieran a la capilla de adoración perpetua. Adorar a Jesús, para invitar a Jesús a subir a la barca de su vida, de su familia. Que dejaran a Jesús tomar el control. Y que Jesús los estaba esperando todas las noches en la capilla de adoración. Y el párroco dijo: y las horas de la madrugada son las mejores horas, porque es donde te encuentras a solas con Jesús. Y aquel niño escuchó. Y cuando el padre dio la bendición, el padre dijo: en la parte de atrás hay unas mesas donde están los coordinadores para hacer las horas, las 24 horas de la adoración de la capilla, para no dejar solo a Jesús, adorarlo, postrarnos ante Él.
e invitarlo a subir

nuestra barca. Anótense. Entonces el niño se zafa de la mano de su madre y empieza a correr por el pasillo del templo y se sale a los atrios. Y la mamá, en lo que trata de alcanzarlo, porque la gente empezó a salir, el niño ya estaba anotándose con las personas que estaban ahí. Llega el niño y les dice: anótenme a las 3 de la mañana, porque el padre dijo que son las mejores horas. Los que estaban ahí tomaron su pluma, pero vieron un niño solo de 7 años. ¿Cómo un niño solo de 7 años va a venir en la madrugada a la capilla de adoración? Pero un minuto más tarde viene corriendo la mamá y le dicen: ¿es su hijo? Sí, ah, bueno, su hijo pidió que se anotaran a las 3 de la mañana. Y los anotan. Y la mamá titubeó y le dice: pero hijo, ¿qué hiciste? ¿Cómo? A las 3 de la mañana, sí, mamá. Porque tú escuchaste que el padre dijo que eran las mejores horas para encontrarnos con Jesús. Y la mamá le dice, casi llorando: hijo, ¿por qué hiciste eso? Porque necesito que mi papá se salve. Necesito que mi papá se convierta. Y mi papá no quiere invitar a Jesús a la barca de su corazón, de su vida. Y por eso mi papá llega casi todas las noches borracho y te golpea, mamá. Y yo ya no quiero eso. Ya no aguanto. Por eso quiero ir a las 3 de la mañana a la capilla de adoración y arrodillarme delante de Jesús para pedir que tome el control de nuestra familia y que suba a la barca del corazón de mi papá. Todos los que estaban ahí se quedaron en silencio. La mamá dijo: está bien, estos son nuestros nombres. Nos anotamos a las 3 de la mañana. Y la mamá y aquel niño de 3 años, durante 2 semanas, 15 días, iban todas las noches en la madrugada, de las 3 a las 4, y se arrodillaban. Y aquel niño delante de Jesús sacramentado, contemplando la hostia santa, con sus lágrimas le pedía: sube, Jesús, a la barca del corazón de mi papá y sánalo de su alcoholismo y de su violencia. A la tercera semana, el papá venía tomado de la mano del niño y los 3 se arrodillaban en la capilla de adoración. Y ese papá no volvió a tomar, no volvió a golpear a su esposa. Y ese niño salvó a su familia porque invitó a Jesús, el Redentor, el Salvador, a la barca. Jesús, nuestra familia se está hundiendo. Sálvala, ven, entra, rescata. Así es Jesús, lo salvó. También en otra capilla, un pordiosero que rondaba por las calles, que destruyó su familia, que destruyó su matrimonio porque cayó en el alcohol, en las drogas, en el libertinaje y malgastó todo, y de ser un hombre importante terminó rondando por las calles como un pordiosero, y ya no tenía cara para presentarse de nuevo a su familia y a sus hijos que había destrozado y desilusionado. Y aquel hombre prefería andar durmiendo debajo de puentes, en alcantarillas, en estaciones de trenes o de autobuses, o donde le agarraba la noche, mendigando un pedazo de pan que comer, todo mugroso, las uñas largas, barbado, sucio. Estaba deformado aquel hombre y llevaba mucho tiempo rondando, y él ya no quería vivir, pero no invitaba a Jesús a subir a su barca porque se sentía indigno. Pero un día, caminando,

Por la madrugada, 2, 3 de la mañana, vio una luz. Se acercó, abrió, sintió el calor que lo envolvía, lo abrazaba. De pronto mira y ve las bancas y observa y está la custodia y Jesús en el centro, radiante, iluminado con un reflector. Y 2 señoras adorando a las 3 de la mañana a Jesús. Aquel hombre no supo qué hacer, pero se sintió acogido, se sintió abrazado. Algo ocurría, él no sabía, pero él estaba cansado. Estaba fatigado, como los apóstoles, cansado de remar por la vida sin sentido, y su vida estaba siempre en el centro hundiéndose, y Jesús no estaba en su barca. Y aquel hombre ni siquiera miró a Jesús en la custodia, simplemente él vio que ahí había un espacio donde podía descansar. Y aquel hombre se tiró a dormir hasta que amaneció. Las mujeres que estaban ahí y los que iban llegando en las horas siguientes de sus turnos, pues veían ahí al pordiosero. Bueno, déjenlo. Pero al día siguiente, a las 3 de la mañana llegó. Al tercer día volvió a llegar, al cuarto día, al quinto día. Y aquel hombre empezó a ir. Y las mujeres dicen, no, no es posible. Este hombre ya agarró la capilla de adoración solo para dormir. Tenemos que reportar esto al párroco. Las señoras van, señor cura, está pasando algo. ¿Qué ocurre? Pues un pordiosero se mete todos los días a las 3 y ronca y huele muy mal. Y nosotros estamos adorando y pues queremos que usted nos autorice a cerrar por dentro la capilla antes de que el hombre llegue para que no se meta. El señor cura se quedó pensando y dijo, no, déjenlo entrar. Pero señor cura, huele muy mal, es un pordiosero, nada más va a dormir, no adora. Déjenlo entrar, no se lo impidan, ustedes sigan adorando. Pues ese hombre, después de una semana, seguía llegando a las 3 de la mañana, pero ya no se dormía, se sentaba y empezaba a mirar aquella hostia iluminada. Después de una semana más, aquel hombre estaba de rodillas. Después aquel hombre llegó bañado, rasurado, con sus uñas cortadas. Era un hombre nuevo y se convierte en un profundo adorador. Y hoy este hombre todas las madrugadas sale por las calles, recoge drogadictos, alcohólicos, pordioseros y los lleva a la capilla. Y ahí el Señor los empieza a restaurar porque ya encontraron el secreto. Invita a Jesús a tu barca y si tú lo invitas, Él se encargará de llevar tu vida, de conducir tu vida que está perdida a la deriva en alta mar a puerto seguro. Así es Jesús. Él viene a salvarnos. Él viene a rescatarnos y se nos manifiesta, nos da una teofanía. Invita en este momento a Jesús, a tu barca, a tu corazón, a tu matrimonio, a tu familia, a tu trabajo, a tu apostolado. En nombre del Padre, del Hijo, del Espíritu Santo. Amén. Ven, Señor Jesús. Ven pronto que nos hundimos. Ven a la barca de mi vida, de mi corazón. Rememos juntos, naveguemos juntos. Conduce mi vida a puerto seguro. Ven a mi matrimonio. Ven a mi familia, ven a mi trabajo, ven a mi escuela, ven a la universidad, ven a mi apostolado, donde quiera que esté. Quiero que tú seas mi capitán, que toma el timón de mi vida y condúceme a puerto seguro. Porque yo creo y reconozco que tú eres mi Dios y mi Salvador. Amén. En nombre del Padre, del Hijo y del Espíritu Santo. Amén.

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0: Hidalgo. Soy originaria de Ostotipaquillo desde hace 73 años, que es la edad que tengo, orgullosamente lo digo. Muchas gracias por estar aquí en este pueblo y seguir adelante. Para mí la paz es esta tranquilidad que siente uno. ¿Y cómo la obtenemos? A través de estar cerca de nuestro Señor Jesucristo, cerca de la Eucaristía, estar comulgando constantemente, no alejarnos jamás de Dios y estar presente en todo el tiempo.
1: Venimos a cantar, Virgencita del favor.
2: Sí, pues aquí una gran invitación a todos nuestros amigos biker, que pues se vengan y visiten a la Virgen del Favor, que se hace un gran evento, pues aquí todos los compañeros, pues se hace grande el evento y pues una gran armonía. Como les digo, aquí pues es nuestro primer año y muy a gusto. Y pues a las nuevas generaciones, aquí como a mi hijo, pues que año con año, pues espero y se vengan y animar a todos los hijos de nuestros compañeros para que vengan y nos visiten aquí a Nuestra Señora del Favor y que nos guíe por el buen camino de nuestras carreteras y nuestros caminos donde andemos, donde quiera.

Creo que principalmente para tener una paz espiritual es la necesidad de buscar constantemente a Dios en nuestras vidas, para buscar que sea nuestro centro, que todo gire alrededor de Él, y pues perseverar. Sabemos que hay momentos en donde podemos tener altas y bajas en nuestra vida espiritual, y creo que es importante también acompañarlo de una dirección espiritual y pues igual perseverar, buscar siempre estar en contacto con Dios. Creo que Dios hace mucha falta en nuestra juventud, porque pues como sabemos estamos en épocas que estamos rodeados de información, estamos bombardeados de información que viene de internet, de nuestros amigos, de las personas a nuestro alrededor, y creo que es muy necesario también nosotros como jóvenes detenernos un poquito y guardar silencio y silenciar las voces del mundo para buscar la voz de Dios.

que toda criatura bendiga y glorifique a María, la obra maestra de las manos de Dios, porque ella es la obra maestra de las manos de Dios, tanto en el orden de la gracia como en el de la gloria.

Toda oración puede rezarse deprisa, de tal suerte que aun cuando hayamos orado mucho, al final no habremos tenido un encuentro personal con Jesús y con María. Si oramos así, estaremos perdiendo el tiempo. Orar es como encontrarnos con un amigo. Si nunca tenemos tiempo para él, si el tiempo que le dedicamos es demasiado corto, si le hablamos de mal modo, habremos condenado a esta relación a morir. Es importante entonces dedicar tiempo suficiente y poner atención al rezo del rosario, porque Dios oye más la oración del corazón que la de los labios.

Hijitos míos, recen todos los días el Santo Rosario por la paz del mundo. Sigan rezando el Rosario todos los días y hagan penitencia por los pecadores. Muchas personas van al infierno porque no hay quien se sacrifique por ellas. Sigan rezando el Rosario todos los días. Queridos hijos, hoy los invito de manera particular a luchar contra Satanás por medio de la oración. Él desea actuar fuertemente ahora que sabe que puede lograrlo. Queridos hijos, revístanse de las armas contra él y derrótenlo con el Rosario en la mano.

0: Ven Espíritu Santo, quiero purificar mi alma para elevarla a Dios en el más sublime momento de oración. Concédenos la gracia de establecer un eterno diálogo con el Creador, viviendo en su constante compañía. Aparta de mi espíritu todo lo que contamine, alejándonos de las seducciones del mundo, para que nuestra palabra fluya desde lo más íntimo de nuestro ser, y para que nuestra existencia se desarrolle en un clima de profunda calma y reflexión. Espíritu Santo, enciende nuestro corazón en el santo amor a Dios.
1: Por la señal de la Santa Cruz, de nuestros enemigos, líbranos, Señor, Dios nuestro. En el nombre del Padre, y del Hijo, y del Espíritu Santo. Amén.
2: Señor mío Jesucristo, Dios y hombre verdadero, me pesa de todo corazón haber pecado, porque he merecido el infierno y perdido el paraíso, y sobre todo porque te ofendí a ti, que eres bondad infinita, a quien amo sobre todas las cosas. Propongo firmemente con tu gracia enmendarme y evitar las ocasiones de pecar, confesarme y cumplir la penitencia. Confío en que me perdonarás por tu infinita misericordia. Amén.
3: Señor, abre mis labios.
0: Y mi boca proclamará tu alabanza.
3: Dios mío, ven en mi auxilio.
0: Señor, date prisa en socorrerme.
3: Gloria al Padre, gloria al Hijo y gloria al Espíritu Santo.
0: Como era en el principio, ahora y siempre, por los siglos de los siglos. Amén.
1: Misterios gozosos. Primer misterio: la Anunciación del Señor.

0: Te ofrecemos, Señor, este primer misterio en honor de tu encarnación. Y te pedimos, por este misterio y por intercesión de tu Santísima Madre, profunda humildad de corazón. Fue enviado por Dios el ángel Gabriel a una ciudad de Galilea, llamada Nazaret, a una virgen desposada con un hombre llamado José, de la casa de David. El nombre de la virgen era María, y entrando le dijo: «Alégrate, llena de gracia, el Señor está contigo».
1: Padre nuestro, que estás en el cielo, santificado sea tu nombre. Venga a nosotros tu reino. Hágase tu voluntad, así en la tierra como en el cielo.
2: Danos hoy nuestro pan de cada día. Y perdona nuestras ofensas, como también nosotros perdonamos a los que nos ofenden. No nos dejes caer en la tentación, y líbranos del mal. Amén.
1: Dios te salve María, llena eres de gracia, el Señor es contigo. Bendita eres entre todas las mujeres, y bendito es el fruto de tu vientre Jesús.
2: Santa María, Madre de Dios, ruega por nosotros los pecadores, ahora y en la hora de nuestra muerte. Amén.
1: Dios te salve María, llena eres de gracia, el Señor es contigo. Bendita eres entre todas las mujeres, y bendito es el fruto de tu vientre Jesús.
2: Santa María, Madre de Dios, ruega por nosotros los pecadores, ahora y en la hora de nuestra muerte. Amén.
1: Dios te salve María, llena eres de gracia, el Señor es contigo. Bendita eres entre todas las mujeres, y bendito es el fruto de tu vientre Jesús.
2: Santa María, Madre de Dios, ruega por nosotros los pecadores, ahora y en la hora de nuestra muerte. Amén.
1: Dios te salve María, llena eres de gracia, el Señor es contigo. Bendita eres entre todas las mujeres, y bendito es el fruto de tu vientre Jesús.
2: Santa María, Madre de Dios, ruega por nosotros los pecadores, ahora y en la hora de nuestra muerte. Amén.
1: Dios te salve María, llena eres de gracia, el Señor es contigo. Bendita eres entre todas las mujeres, y bendito es el fruto de tu vientre Jesús.
2: Santa María, Madre de Dios, ruega por nosotros los pecadores, ahora y en la hora de nuestra muerte. Amén.
1: Dios te salve María, llena eres de gracia, el Señor es contigo. Bendita eres entre todas las mujeres, y bendito es el fruto de tu vientre Jesús.
2: Santa María, Madre de Dios, ruega por nosotros los pecadores, ahora y en la hora de nuestra muerte. Amén.
1: Dios te salve María, llena eres de gracia, el Señor es contigo. Bendita eres entre todas las mujeres, y bendito es el fruto de tu vientre Jesús.
2: Santa María, Madre de Dios, ruega por nosotros los pecadores, ahora y en la hora de nuestra muerte. Amén.
1: Dios te salve María, llena eres de gracia, el Señor es contigo. Bendita eres entre todas las mujeres, y bendito es el fruto de tu vientre Jesús.
2: Santa María, Madre de Dios, ruega por nosotros los pecadores, ahora y en la hora de nuestra muerte. Amén.
1: Dios te salve María, llena eres de gracia, el Señor es contigo. Bendita eres entre todas las mujeres, y bendito es el fruto de tu vientre Jesús.
2: Santa María, Madre de Dios, ruega por nosotros los pecadores, ahora y en la hora de nuestra muerte. Amén.
1: Dios te salve María, llena eres de gracia, El Señor es contigo. Bendita eres entre todas las mujeres y bendito es el fruto de tu vientre, Jesús.
2: Santa María, Madre de Dios, ruega por nosotros los pecadores, ahora y en la hora de nuestra muerte. Amén.
0: Gloria al Padre, gloria al Hijo y gloria al Espíritu Santo.
1: Como era en el principio, ahora y siempre, por los siglos de los siglos. Amén.
0: María, Madre de Gracia y Madre de Misericordia.
1: En la vida y en la muerte, ampáranos, Gran Señora.
2: Oh Jesús nuestro, perdona nuestros pecados, líbranos del fuego del infierno, lleva al cielo a todas las almas, especialmente a las más necesitadas de tu divina misericordia.
0: Sagrado Corazón de Jesús,
1: en vos confío.
0: Inmaculado Corazón de María,
1: sed la salvación de nuestras almas.
0: Bendito San José,
1: aumenta nuestra fe.
3: Segundo misterio, la visitación.

0: Te ofrecemos, Señor Jesús, este segundo misterio, en honor de la visitación de tu Santísima Madre a su prima Santa Isabel. Y te pedimos, por este misterio y por intercesión de María, perfecta caridad para con nuestros prójimos. En aquellos días, se levantó María y se fue con prontitud a la región montañosa, a una ciudad de Judá. Entró en la casa de Zacarías y saludó a Isabel. En cuanto Isabel oyó el saludo de María, saltó de gozo el niño en su seno, e Isabel, llena del Espíritu Santo, con gran voz dijo: «Bendita tú entre todas las mujeres, y bendito el fruto de tu seno».
1: Padre nuestro que estás en el cielo, santificado sea tu nombre. Venga a nosotros tu reino. Hágase tu voluntad, así en la tierra como en el cielo.
2: Danos hoy nuestro pan de cada día, y perdona nuestras ofensas, como también nosotros perdonamos a los que nos ofenden. No nos dejes caer en la tentación, y líbranos del mal. Amén.
1: Dios te salve María, llena eres de gracia, el Señor es contigo. Bendita eres entre todas las mujeres, y bendito el fruto de tu vientre, Jesús.
2: Santa María, Madre de Dios, ruega por nosotros los pecadores, ahora y en la hora de nuestra muerte. Amén.
1: Dios te salve María, llena eres de gracia, el Señor es contigo. Bendita eres entre todas las mujeres, y bendito el fruto de tu vientre, Jesús.
2: Santa María, Madre de Dios, ruega por nosotros los pecadores, ahora y en la hora de nuestra muerte. Amén.
1: Dios te salve María, llena eres de gracia, el Señor es contigo. Bendita eres entre todas las mujeres, y bendito el fruto de tu vientre, Jesús.
2: Santa María, Madre de Dios, ruega por nosotros los pecadores, ahora y en la hora de nuestra muerte. Amén.
1: Dios te salve María, llena eres de gracia, el Señor es contigo. Bendita eres entre todas las mujeres, y bendito el fruto de tu vientre, Jesús.
2: Santa María, Madre de Dios, ruega por nosotros los pecadores, ahora y en la hora de nuestra muerte. Amén.
1: Dios te salve María, llena eres de gracia, el Señor es contigo. Bendita eres entre todas las mujeres, y bendito el fruto de tu vientre, Jesús.
2: Santa María, Madre de Dios, ruega por nosotros los pecadores, ahora y en la hora de nuestra muerte. Amén.
1: Dios te salve María, llena eres de gracia, el Señor es contigo. Bendita eres entre todas las mujeres, y bendito el fruto de tu vientre, Jesús.
2: Santa María, Madre de Dios, ruega por nosotros los pecadores, ahora y en la hora de nuestra muerte. Amén.
1: Dios te salve María, llena eres de gracia, el Señor es contigo. Bendita eres entre todas las mujeres, y bendito el fruto de tu vientre, Jesús.
2: Santa María, Madre de Dios, ruega por nosotros los pecadores, ahora y en la hora de nuestra muerte. Amén.
1: Dios te salve María, llena eres de gracia, el Señor es contigo. Bendita eres entre todas las mujeres, y bendito el fruto de tu vientre, Jesús.
2: Santa María, Madre de Dios, ruega por nosotros los pecadores, ahora y en la hora de nuestra muerte. Amén.
1: Dios te salve María, llena eres de gracia, el Señor es contigo. Bendita eres entre todas las mujeres, y bendito el fruto de tu vientre, Jesús.
2: Santa María, Madre de Dios, ruega por nosotros los pecadores, ahora y en la hora de nuestra muerte. Amén.
1: Dios te salve María, llena eres de gracia, el Señor es contigo. Bendita eres entre todas las mujeres, y bendito el fruto de tu vientre, Jesús.
2: Santa María, Madre de Dios, ruega por nosotros los pecadores, ahora y en la hora de nuestra muerte. Amén.
0: Gloria al Padre, gloria al Hijo, y gloria al Espíritu Santo.
1: Como era en el principio, ahora y siempre, por los siglos de los siglos. Amén.
0: María, Madre de Gracia y Madre de Misericordia,
1: en la vida y en la muerte, ampáranos, Gran Señora.
2: Oh Jesús nuestro, perdona nuestros pecados, líbranos del fuego del infierno, lleva al cielo a todas las almas, especialmente a las más necesitadas de tu divina misericordia.
0: Sagrado Corazón de Jesús,
1: en vos confío.
0: Inmaculado Corazón de María,
1: sed la salvación de nuestras almas.
0: Bendito San José,
1: aumenta nuestra fe.
0: Tercer misterio: el nacimiento del niño Jesús.

0: Te ofrecemos, Niño Jesús, este tercer misterio en honor de tu santo nacimiento y te pedimos, por intercesión de tu Santísima Madre, el desapego de los bienes de la tierra, el amor a la pobreza y a los pobres. Amén. Y sucedió que mientras ellos estaban en Belén, se le cumplieron a María los días del alumbramiento, y dio a luz a su hijo primogénito, lo envolvió en pañales y lo recostó en un pesebre, porque no hubo lugar en el mesón.
1: Padre nuestro que estás en el cielo, santificado sea tu nombre. Venga a nosotros tu reino. Hágase tu voluntad, así en la tierra como en el cielo.
2: Danos hoy nuestro pan de cada día y perdona nuestras ofensas como también nosotros perdonamos a los que nos ofenden. No nos dejes caer en la tentación y líbranos del mal. Amén.
1: Dios te salve María, llena eres de gracia, el Señor es contigo. Bendita eres entre todas las mujeres y bendito es el fruto de tu vientre, Jesús.
2: Santa María, Madre de Dios, ruega por nosotros los pecadores, ahora y en la hora de nuestra muerte. Amén.
1: Dios te salve María, llena eres de gracia, el Señor es contigo. Bendita eres entre todas las mujeres y bendito es el fruto de tu vientre, Jesús.
2: Santa María, Madre de Dios, ruega por nosotros los pecadores, ahora y en la hora de nuestra muerte. Amén.
1: Dios te salve María, llena eres de gracia, el Señor es contigo. Bendita eres entre todas las mujeres y bendito es el fruto de tu vientre, Jesús.
2: Santa María, Madre de Dios, ruega por nosotros los pecadores, ahora y en la hora de nuestra muerte. Amén.
1: Dios te salve María, llena eres de gracia, el Señor es contigo. Bendita eres entre todas las mujeres y bendito es el fruto de tu vientre, Jesús.
2: Santa María, Madre de Dios, ruega por nosotros los pecadores, ahora y en la hora de nuestra muerte. Amén.
1: Dios te salve María, llena eres de gracia, el Señor es contigo. Bendita eres entre todas las mujeres y bendito es el fruto de tu vientre, Jesús.
2: Santa María, Madre de Dios, ruega por nosotros los pecadores, ahora y en la hora de nuestra muerte. Amén.
1: Dios te salve María, llena eres de gracia, el Señor es contigo. Bendita eres entre todas las mujeres y bendito es el fruto de tu vientre, Jesús.
2: Santa María, Madre de Dios, ruega por nosotros los pecadores, ahora y en la hora de nuestra muerte. Amén.
1: Dios te salve María, llena eres de gracia, el Señor es contigo. Bendita eres entre todas las mujeres y bendito es el fruto de tu vientre, Jesús.
2: Santa María, Madre de Dios, ruega por nosotros los pecadores, ahora y en la hora de nuestra muerte. Amén.
1: Dios te salve María, llena eres de gracia, el Señor es contigo. Bendita eres entre todas las mujeres y bendito es el fruto de tu vientre, Jesús.
2: Santa María, Madre de Dios, ruega por nosotros los pecadores,

0: pecadores, ahora y en la hora de nuestra muerte. Amén.
1: Dios te salve María, llena eres de gracia, el Señor es contigo. Bendita eres entre todas las mujeres, y bendito es el fruto de tu vientre, Jesús.
0: Santa María, Madre de Dios, ruega por nosotros los pecadores, ahora y en la hora de nuestra muerte. Amén.
1: Dios te salve María, llena eres de gracia, el Señor es contigo. Bendita eres entre todas las mujeres, y bendito es el fruto de tu vientre, Jesús.
0: Santa María, Madre de Dios, ruega por nosotros los pecadores, ahora y en la hora de nuestra muerte. Amén.
2: Gloria al Padre, gloria al Hijo y gloria al Espíritu Santo.
3: Como era en el principio, ahora y siempre, por los siglos de los siglos. Amén.
2: María, Madre de Gracia y Madre de Misericordia,
3: en la vida y en la muerte, ampáranos, Gran Señora.
1: Oh Jesús nuestro, perdona nuestros pecados. Líbranos del fuego del infierno. Lleva al cielo a todas las almas, especialmente a las más necesitadas de tu divina misericordia.
2: Sagrado Corazón de Jesús,
3: en vos confío.
2: Inmaculado Corazón de María,
3: sed la salvación de nuestras almas.
2: Bendito San José,
3: aumenta nuestra fe.
4: Cuarto misterio: la presentación de Jesús en el templo.

0: Te ofrecemos, Señor Jesús, este cuarto misterio, en honor de tu presentación en el templo por manos de María. Y te pedimos, por intercesión de tu Santísima Madre, el don de sabiduría, el don de la pureza de cuerpo y el don de la pureza del alma. Amén. Cuando se cumplieron los días de la purificación de María, llevaron al niño Jesús a Jerusalén para presentarlo al Señor. Como está escrito en la ley, todo varón primogénito será consagrado al Señor, y para ofrecer en sacrificio un par de tórtolas o dos pichones.
1: Padre nuestro que estás en el cielo, santificado sea tu nombre. Venga a nosotros tu reino. Hágase tu voluntad, así en la tierra como en el cielo.
2: Danos hoy nuestro pan de cada día y perdona nuestras ofensas, como también nosotros perdonamos a los que nos ofenden. No nos dejes caer en la tentación y líbranos del mal. Amén.
1: Dios te salve María, llena eres de gracia. El Señor es contigo. Bendita eres entre todas las mujeres y bendito es el fruto de tu vientre, Jesús.
2: Santa María, Madre de Dios, ruega por nosotros los pecadores, ahora y en la hora de nuestra muerte. Amén.
1: Dios te salve María, llena eres de gracia. El Señor es contigo. Bendita eres entre todas las mujeres y bendito es el fruto de tu vientre, Jesús.
2: Santa María, Madre de Dios, ruega por nosotros los pecadores, ahora y en la hora de nuestra muerte. Amén.
1: Dios te salve María, llena eres de gracia. El Señor es contigo. Bendita eres entre todas las mujeres, y bendito es el fruto de tu vientre, Jesús.
2: Santa María, Madre de Dios, ruega por nosotros los pecadores, ahora y en la hora de nuestra muerte. Amén.
1: Dios te salve María, llena eres de gracia. El Señor es contigo. Bendita eres entre todas las mujeres, y bendito es el fruto de tu vientre, Jesús.
2: Santa María, Madre de Dios, ruega por nosotros los pecadores, ahora y en la hora de nuestra muerte. Amén.
1: Dios te salve María, llena eres de gracia. El Señor es contigo. Bendita eres entre todas las mujeres, y bendito es el fruto de tu vientre, Jesús.
2: Santa María, Madre de Dios, ruega por nosotros los pecadores, ahora y en la hora de nuestra muerte. Amén.
1: Dios te salve María, llena eres de gracia. El Señor es contigo. Bendita eres entre todas las mujeres y bendito es el fruto de tu vientre, Jesús.
2: Santa María, Madre de Dios, ruega por nosotros los pecadores, ahora y en la hora de nuestra muerte. Amén.
1: Dios te salve María, llena eres de gracia. El Señor es contigo. Bendita eres entre todas las mujeres y bendito es el fruto de tu vientre, Jesús.
2: Santa María, Madre de Dios, ruega por nosotros los pecadores, ahora y en la hora de nuestra muerte. Amén.
1: Dios te salve María, llena eres de gracia. El Señor es contigo. Bendita eres entre todas las mujeres y bendito es el fruto de tu vientre, Jesús.
2: Santa María, Madre de Dios, ruega por nosotros los pecadores, ahora y en la hora de nuestra muerte. Amén.
1: Dios te salve María, llena eres de gracia. El Señor es contigo. Bendita eres entre todas las mujeres y bendito es el fruto de tu vientre, Jesús.
2: Santa María, Madre de Dios, ruega por nosotros los pecadores, ahora y en la hora de nuestra muerte. Amén.
1: Dios te salve María, llena eres de gracia. El Señor es contigo. Bendita eres entre todas las mujeres, y bendito es el fruto de tu vientre, Jesús.
2: Santa María, Madre de Dios, ruega por nosotros los pecadores, ahora y en la hora de nuestra muerte. Amén.
0: Gloria al Padre, gloria al Hijo y gloria al Espíritu Santo.
3: Como era en el principio, ahora y siempre, por los siglos de los siglos. Amén.
0: María, Madre de Gracia y Madre de Misericordia,
3: en la vida y en la muerte, ampáranos, Gran Señora.
2: Oh Jesús nuestro, perdona nuestros pecados. Líbranos del fuego del infierno. Lleva al cielo a todas las almas, especialmente a las más necesitadas de tu divina misericordia.
0: Sagrado Corazón de Jesús,
3: en vos confío.
0: Inmaculado Corazón de María,
3: sed la salvación de nuestras almas.
0: Bendito San José,
3: aumenta nuestra fe.
0: Quinto misterio: Jesús perdido y hallado en el templo.

Te ofrecemos, Señor Jesús, este quinto misterio, en honor de haberte encontrado, María, en medio de los doctores, cuando te había perdido.